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Hola, hola, hola, muy buenas noches, qué gusto saludarlos. Estamos aquí al aire con Inolvidables, este espacio donde las canciones no pasan de moda. Hoy traemos un recorrido por esas voces que nos acompañaron en amores, despedidas y reencuentros. Prepárense un cafecito, pónganse cómodos y viajemos juntos al pasado a través de la música. Soy Iván Morales Marquines, siempre es un agrado poder saludarles y compartir con ustedes lo mejor de la música del ayer. Bienvenidos, bienvenidas a Inolvidables. Iniciamos en esta ocasión, arrancamos como punto de salida el año 1986 con esta canción escrita por Jean Felizate y J.R. Flores, o el sencillo debut del cantante mexicano. ¿De quién hablo? De Mijares, Manuel Mijares. En aquel entonces presentaba su álbum de estudio Soñador con esta canción principal, Bella. Iniciamos Inolvidables. 1986, presentaba Mijares, Bella.

Acaríciame este tema, interpretado por María Conchita Alonso, creado y lanzado en el año 1984. La canción, escrita y producida por el connotado compositor español Juan Carlos Calderón e incluida en el álbum debut homónimo de la cantante. Justamente este álbum se llamaba Acaríciame. María Conchita Alonso tuvo su gran éxito, un éxito masivo en todo lo que es América Latina, y su productor, compositor principal, fue el famoso músico español Juan Carlos Calderón, quien definió el sonido pop melodramático de la artista. En este álbum se incluyen otros grandes temas, aplaudidos temas y solicitados, como Noche de Copas, que es el tema más icónico del disco, la cual narra la historia de una despechada noche de copas tras una traición amorosa. Incluye también el tema La Loca, canción muy enérgica sobre la obsesión amorosa, que se convirtió en un himno de la balada pop de los años 80. Y este tema, justamente, Acaríciame, destacó por su letra sensual y atrevida para la época, consolidó su imagen de mujer fuerte y apasionada. Todo este éxito con este gran trabajo musical de este álbum denominado Acaríciame la llevó a tener la nominación al Grammy. Esto obtuvo su primera nominación al premio Grammy en la categoría de Mejor Interpretación Pop Latina. También otro paso muy importante, saltó a Hollywood. El éxito musical coincidió con su debut en el cine estadounidense, donde protagonizó películas junto a actores como Robin Williams y Arnold Schwarzenegger. La llevó bastante lejos la música, ¿no? Bueno, su talento la hizo incursionar en la música y ella le dio otros pasos también muy importantes. Ella es María Conchita Alonso. Nosotros estamos aquí en Inolvidables.

0: Esperamos ya sus comunicaciones. A esta hora de la noche, 19:38. Esperamos sus comunicaciones. Siempre hay alguien especial a quien hacerle llegar un saludo, dedicarle una canción. Para eso está nuestro número de WhatsApp: 0996-1177-95. 0996-1177-95. Gracias, nos escuchan en Pedro Moncayo, Cayambe, Rumiñahui, Quito, Mejía, 95.3. En 94.5, San Miguel de los Bancos, Pedro Vicente Maldonado, Puerto Quito. En la costa ecuatoriana, Santo Domingo de los Áchilas, Maraví, Esmeraldas y Los Ríos. Justamente, 94.5. 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Cuéntenos qué tal su día, sus labores. Y pues cerrando de manera magistral esta jornada con lo mejor de la música del ayer. Ahora viajamos al año 1971 para escuchar este tema que originalmente se lanzó en italiano y se llama Il cuore è uno zingaro, creado en 1971. Compuesta por Claudio Mattone y Franco Migliacci. La canción ganó fama internacional al ganar el prestigioso Festival de San Remo de ese año. En la voz de Nicola Di Bari, El corazón es un gitano, 19:20.
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Corazón Viajero, este tema, también conocido como Corazón, lanzado en 1985, canción icónica del octavo álbum de estudio del cantautor español Miguel Gallardo, el cual fue publicado en septiembre de aquel año, bajo el sello discográfico RCA Ariola. 19:42. Déjenme comentarles que hoy día la radiación solar registró niveles ultravioleta extremadamente altos este miércoles, superando el índice de 11. Imagínense, porque los límites, los rangos, bajo es 1 a 2, moderado es de 3 a 5, alto de 6 a 7, muy alto 8 a 10 y extremo de más 11. Y así se registró hoy día, superando el 11. Y se recomienda, pues los especialistas recomiendan evitar la exposición directa al sol entre las, eso era para hoy día, ¿no? Entre las 10 y las 15 horas. Justamente en este tema quiero compartirles un tema sobre la fatiga por calor, cómo reconocer las señales de manera preventiva. La exposición prolongada a altas temperaturas, como sucedió hoy día en Quito, puede afectar al organismo antes de llegar a un golpe de calor. Estas olas de calor, que son cada vez más frecuentes e intensas en distintas regiones, no solo del país, sino del mundo, aumentando el riesgo de enfermedades relacionadas con altas temperaturas. El golpe de calor es la complicación más conocida como la fatiga por calor, que suele aparecer primero y representa una señal de alerta que no debe ignorarse. Hay que reconocer los síntomas de la fatiga por calor y adoptar medidas preventivas que pueden ayudar a evitar complicaciones, especialmente en niños y adultos mayores, personas con enfermedades crónicas y quienes realizan actividades al aire libre. Por ejemplo, la fatiga por calor, es una afección que causada por la exposición prolongada a altas temperaturas, especialmente cuando se combina con humedad elevada y actividad física. Se produce cuando el organismo pierde agua y sales minerales a través del sudor y comienza a tener dificultades para regular su temperatura. Generalmente no representa una emergencia médica. Esta es una señal de advertencia de que el cuerpo está sufriendo los efectos de calor. Si no se reconoce y trata a tiempo, puede evolucionar hacia un golpe de calor. Esta sí ya es una condición mucho más grave. La fatiga de calor versus golpe de calor. Ambas afecciones están relacionadas con la exposición a altas temperaturas, pero no tienen la misma gravedad. Vamos a dar a conocer las diferencias, y lo cual permite actuar a tiempo. La fatiga por calor, la temperatura corporal suele mantenerse por debajo de los 40 grados centígrados. Hay sudoración abundante, aparecen debilidad, mareos, náuseas y calambres. Generalmente mejora con hidratación, descanso y un lugar fresco. Eso es la fatiga por calor. Ahora vamos al golpe de calor. La temperatura corporal supera los 40 grados, el organismo pierde la capacidad de enfriarse, puede provocar confusión, pérdida de conocimiento y convulsiones. Esta es una emergencia médica que requiere atención inmediata. Los síntomas, se preguntará usted cuáles son. Las primeras señales permite actuar antes de que el cuadro empeore. Entre los síntomas más frecuentes se encuentran cansancio o debilidad extrema, sudoración excesiva y piel fría o húmeda, mareos o sensación de desmayo, dolor de cabeza, náuseas o vómito, calambres musculares, pulso acelerado, sed intensa y signos de deshidratación. Como ya lo decíamos, las personas que corren mayor riesgo son los adultos mayores, bebés y niños pequeños, personas con enfermedades cardiovasculares, renales o respiratorias, trabajadores al aire libre, deportistas y personas que realizan actividad física intensa, mujeres embarazadas, también personas que toman medicamentos que afectan la hidratación o la regulación de la temperatura corporal. ¿Cómo evitarla? Antes de que llegue a este estado de sobrecalentamiento, beber agua con frecuencia, incluso antes de sentir sed. Evitar la exposición al sol durante las horas de mayor calor. Ahora, si usted es una de las personas que siempre está expuesta al sol, al calor, tome estas recomendaciones. Utilizar ropa ligera, holgada y de colores claros.
debe permanecer en lugares frescos o con buena ventilación. Reducir la actividad física intensa en los momentos más calurosos. Reponer líquidos y electrolitos cuando exista una sudoración abundante. ¿Qué hacer si aparece? Trasladarse a un lugar fresco y con sombra. Aflojar o retirar el exceso de ropa, ofrecer agua o bebidas con electrolitos en pequeños sorbos si está consciente. Hay que aplicar también compresas frías o refrescar la piel con agua. Si los síntomas empeoran o no mejoran en menos de una hora o aparecen confusión, desmayo o fiebre elevada, hay que buscar atención médica de inmediato. Por favor, a lo menos en estos tiempos que está un sol bastante fuerte. Y justamente en el mismo tema, les vamos a comentar cómo estará el clima este jueves 23 de julio. El INAMI alerta por radiación UV muy alta, ultravioleta muy alta. Si usted tiene previsto salir de casa este 23 de julio, será importante que tome precauciones frente a la radiación solar. El INAMI informó que gran parte del territorio ecuatoriano registrará índices de radiación ultravioleta entre altos y muy altos, mientras que en algunos sectores de la sierra el nivel llegará a la categoría extrema. De acuerdo con el pronóstico, provincias de la región interandina presentarán los valores más elevados de radiación. En ciudades como Quito se espera un índice de 10. Imagínense, vamos a estar con un índice, se espera, un índice de 10 de radiación ultravioleta, mientras que en sectores cercanos alcanzará el nivel 11, considerado extremo, así como estuvimos hoy día. En la costa Amazonía y la región insular también se pronostican índices entre 6 y 9, clasificados como altos y muy altos. Las recomendaciones: ante estas condiciones, el INAMI recomienda evitar la exposición prolongada al sol entre las 10 y las 15 horas, el horario en que la radiación alcanza su mayor intensidad. Además, aconseja usar protector solar, gafas con filtro UV, sombrero de ala ancha y ropa que cubra la piel, especialmente si se realizarán actividades al aire libre. Por favor, acoja estas recomendaciones. Las 19:49, en 19:49, vamos a presentar ahora a Miguel Bosé con este tema de 1977. Compuesto por Luis Gómez Escolar. Titula Amiga. Homenaje póstumo tras el trágico fallecimiento de la cantautora española Cecilia, una gran amiga de ambos que murió en un accidente de tráfico en agosto de 1976.

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La nave del olvido. Este tema escrito por el argentino Dino Ramos en 1968. Y pues Mon Laferte, a quien escuchamos interpretarla en esta ocasión, realizó una famosa y emotiva versión en vivo como homenaje a José José, el príncipe de la canción. Eso se dio durante el festival Vive Latino en el año 2020. La nave del olvido. Bueno, y qué manera de interpretarla, ¿no? Qué, con qué ganas, con qué sentimiento. Muy bien obtenido este homenaje a José José por parte de Mon Laferte. Las 20 con 10, gracias a todas las comunicaciones, solicitudes musicales que nos llegan al 0996-1177-95. La cuenta regresiva está por finalizar, ya comenzó, pero está por finalizar. 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Continuamos en Inolvidables. 95.3, lo que es Pichincha. 94.5, San Miguel de los Bancos, Pedro Vicente Maldonado, Puerto Quito y las provincias de Santo Domingo de los Áchilas, Manabí, Esmeraldas y Los Ríos. Invitamos a Mocedades. Le pone más romance. Tema de 1924, pero lanzada y donde tomó mayor fama en 1982, en la voz de Mocedades. La reiniciamos.

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las 20 con 22 minutos, escuchábamos a la dama de hierro, Marisela. Ese tema titulado A Escondido, Escondidas, escrito por Aníbal Pastor y lanzada en el año 1987. Vamos a revisar rápidamente los titulares en el portal web de Radio Pichincha. Colombia anuncia la reanudación de la exportación de energía a Ecuador. Procesado por desaparición de Lizeth Bonshi, podría enfrentar hasta 26 años de cárcel si se confirma la muerte de la joven. Gabriela Rivadeneira denuncia trabas del CNE para registrar a candidatos de la RC en otras organizaciones tras la suspensión de Amigo. Pues el Tribunal Contencioso Electoral convoca a Diana Atamain a defenderse de una queja de Unidad Popular relacionada con el intento de cancelar su personería jurídica. Comisión Anticorrupción pide a Fiscalía vincular a Inés Manzano y Roberto Luque al caso Progen. Revolución Ciudadana alerta sobre la figura de candidatos confinados como nueva maniobra para impedir su participación en las seccionales. Más de 450 mil niños y adolescentes están fuera del sistema educativo, alertan organizaciones. Esa información y más la encuentra en www.radiopichincha.com. 20 con 24, llamamos ahora al Buki, Marco Antonio Solís. Nos presenta este tema de 1999. Mi eterno amor secreto, del álbum de estudio titulado Trozos de mi alma, el cual salió al mercado el 26 de enero de 1999. Mi eterno amor secreto.

Manuela Torres nos presentaba ese tema, Si Supieras, lanzado en el año 1976. Este tema fue compuesto por el reconocido y aplaudido cantautor Manuel Alejandro, y fue incluido en su exitoso álbum titulado Abrázame. 20 con 39, la cuenta regresiva ya comenzó. 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La Ruta del Chocó, muy cerca. Anímense a participar. 20:40. Presentamos a Mirla Castellanos. Esa canción de 1967, Maldito Amor, editada en 1981

Maldito amor, Mirla Castellanos. Le llevó nuevamente al éxito esta canción, de la más conocida, del año que ella hizo la reedición, 1982. Pasamos ahora a escuchar a Emmanuel. Todo se derrumbó. 20:43.

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0: Son las 21 horas. 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
6: Bienvenidos a la patria nuestra de cada día. Un espacio para compartir datos de historia, cultura y los acontecimientos que conforman la memoria colectiva de este maravilloso Ecuador. Soy Adulcir Saad y es un honor compartir este tiempo con ustedes.
7: 22 de julio del 2009, Día Mundial contra la Minería a Cielo Abierto.
6: El 22 de julio del año 2009 se declaró el Día Mundial contra la Minería a Cielo Abierto. La fecha busca difundir los efectos negativos de la minería a cielo abierto, exigir prácticas responsables a gobiernos y empresas y apoyar a las comunidades que defienden sus territorios y las fuentes de agua. En Ecuador, el Frente Nacional Antiminero enfrenta una creciente amenaza. Desde agosto del 2025, dirigentes sociales, ecologistas, académicos y defensores de derechos humanos han sido sometidos a procesos judiciales por un supuesto financiamiento del terrorismo. En este grupo se encuentran 16 integrantes del Frente Nacional Antiminero, a quienes se les ha congelado sus cuentas bancarias sin orden judicial. Además, más de 200 campesinos y campesinas han sido criminalizados en las provincias de Imbabura, Cotopaxi, Bolívar, Azuay, Sucumbíos y Los Ríos por oponerse a proyectos mineros a cielo abierto. Un caso emblemático lo vive el país en torno al proyecto minero Loma Larga, ubicado en el páramo de Quimsacocha. La población se pronunció de manera clara contra este proyecto cuando una manifestación masiva produjo un quinto río en la ciudad de Santa Ana de los Cuatro Ríos de Cuenca en defensa del medio ambiente. La actividad minera, que busca extraer oro y cobre, no es compatible con la fragilidad del ecosistema del páramo, pero aún así no se ha detenido el proyecto, llegando al extremo de tener a la primera dama entregando en las comunidades regalos de la minera canadiense Dundee Precious Metals, lo que nos lleva a preguntarnos sobre los intereses particulares que puede tener el conglomerado empresarial del presidente para representar a la transnacional de manera tan descarada. En el último año, el sistema de controles se debilitó de manera expresa con una nueva ley de minería, que elimina la necesidad de obtener licencias ambientales, considerando que un permiso expedido por el Ministerio de Minas es suficiente. Además, esa ley dispone a las Fuerzas Armadas la protección de los proyectos mineros instalados incluso en tierras comunitarias. La implantación de proyectos mineros de gran escala está en la agenda presidencial en varias zonas del país, incluso en áreas protegidas. Prácticamente se ha eliminado el derecho a la consulta previa e informada, cercando con convoyes militares el acceso a las mesas de trabajo para mantener aislados a los habitantes mientras una supuesta comisión técnica avala los procesos, en lo que claramente representa una regresión de los derechos establecidos en la Constitución. La situación en la parroquia Palo Quemado en el cantón Sixchos de Cotopaxi igualmente es de alta conflictividad por la instalación del proyecto minero La Plata. En una extensión de más de 2.000 hectáreas para explotar oro, cobre, plata y zinc en una zona de tradición agrícola y campesina. Organizaciones sociales, colectivos ambientalistas y dirigentes indígenas han expresado su rechazo al proyecto. Y como respuesta, el gobierno ha respondido con la militarización y la represión. Similares situaciones se viven en Las Pampas, en el mismo cantón Sixchos, y en el sector de Las Naves de la provincia de Bolívar. Un argumento recurrente del gobierno ha sido la lucha contra la minería ilegal, llegando incluso a bombardear una montaña entera en Imbabura, destruyendo el hábitat, y ejecutando un bombardeo en una hacienda de la Amazonía, esta última, con apoyo del ejército de Estados Unidos, donde se apresó ilegalmente y se torturó a campesinos. Los dirigentes comunitarios señalan que además de la crisis económica y de inseguridad, los pueblos y nacionalidades ahora sufren la ocupación de sus territorios para dar paso a transnacionales mineras patrocinadas por el gobierno. El caso más reciente lo vivimos a inicios del mes de junio de 2026 en la zona de Napo, con la intervención de la fuerza pública para desalojar de sus tierras a la comunidad ancestral Quichua Tzaguata y la Chucapi, para dar paso a proyectos mineros. En este Día Mundial contra la Minería a Cielo Abierto, nos sumamos a las voces que exigen la desmilitarización inmediata de los territorios y la defensa de los derechos establecidos en nuestra Constitución. Además, esperamos que se investiguen las inversiones del Grupo Noboa en los proyectos mineros del país para esclarecer un posible conflicto de intereses. Gracias por habernos acompañado en esta Patria Nuestra de cada día. Un espacio para recordar quiénes somos, de dónde venimos y hacia dónde caminamos juntos. Hasta la próxima.

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0: Son las 22 horas. 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

0: Son las 23 horas. 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

0: Son las 24 horas. 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

0: es la una. 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

0: Son las 2. 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

0: Son las 3. 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

0: Son las 4. 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

0: son las 5. 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

0: mejor fuera toda Latinoamérica. Arrancamos, iniciamos esta nueva jornada. Este nuevo día, esta nueva propuesta de comunicación. Estamos aquí en este programa con todo el alba.
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Así es, de la mañana contigo va a brillar en este día. 5 de la mañana con 6 minutos. Buenos días a la gente que está ya con nosotros, conectándose a través de nuestras frecuencias. ¿Cómo le va? ¿Cómo ha pasado? ¿Qué tal este el día de ayer? ¿Le fue todo bien? Si es que por ahí hubo algún problema, tranquilidad. Hoy día lo va a superar. Le cuento que nosotros el día de ayer estuvimos por el sector del noroccidente de la provincia de Pichincha, exactamente en la Cascada del Amor. Se desarrolló la rueda de prensa de la ruta del Chocó, que estará presente el próximo 26 de julio. Ya los detalles están finiquitados, está ya todo listo, puesto a punto para desarrollar esta competencia. Así que le esperamos el próximo día domingo en Mindo, donde arranca, donde inicia esta espectacular ruta. Si es que aún no se inscribe, hágalo en este instante. Ya los cupos están, creo que ya hay poquitos, según lo que me decían ayer. Así que no se quede afuera. Inscríbase ya. 5 de la mañana con 7 minutos. Así arrancamos en esta jornada de día jueves 23 de julio. Y sí, esta es la mejor manera de comenzar el día. Buenos días, Pichincha. Buenos días, Ecuador. Buenos días a toda Latinoamérica.

0: 5:11. Información que tenemos por aquí, por ejemplo, lo que sucedió el día de ayer, alarma y alerta en Cumbaya. Un presunto asalto provocó el cierre del redondel de los bañistas. ¿Qué es lo que nos comentan? A ver, le contamos de inmediato. El paso vehicular por el redondel de los bañistas, ubicado en Cumbaya, en el Valle de Quito, fue cerrado temporalmente la noche de este 22 de julio por un procedimiento policial, así lo informó la Agencia Metropolitana de Tránsito. De acuerdo con información preliminar, el operativo se produjo tras un presunto asalto en medio de del estado de excepción vigente en 10 provincias y 3 cantones en Ecuador, entre ellos el Distrito Metropolitano de Quito. La alerta se registró poco después de las 19 horas en pleno hora pico, luego de que una conductora de un vehículo solicitara ayuda desde la gasolinera de Tanda en el sector residencial de Cumbayá. El EQ 911 informó que la emergencia se originó por un reporte de un presunto intento de robo. La entidad coordinó la atención con la Policía Nacional y señaló que hasta el momento no existía reportes de personas heridas. El redondel de los bañistas es un importante punto de distribución vial en la intersección de la avenida Osvaldo Guayasamín, conocida como la Interoceánica, y el sector comercial del Paseo Shopping en el Valle de Cumbayá. En un comunicado, la Universidad San Francisco de Quito, que queda en este sector, expresó que los disparos se realizaron en el sector, no involucraron a miembros del centro de estudios. Y en cuanto se conoció el incidente, la universidad activó de manera inmediata sus protocolos de seguridad y coordinación con las autoridades competentes con el fin de precautelar la integridad de la comunidad universitaria, expresó. Así se suscitó este intento de robo el día de ayer, por lo que provocó el cierre del redondel de los bañistas. Y por ahí preguntaban, ¿dónde queda el redondel de los bañistas? Claro, es el que usted baja, por ejemplo, por la ruta de los conquistadores, toma esta vía hasta Cumbayá y ahí se topa ya en la salida, ¿no? Es donde se encuentra este centro comercial Paseo San Francisco, donde está la Universidad San Francisco de Quito, y ahí es donde se produjo el día de ayer esta situación. ¡Uy, uy, uy! ¡Fantástico! Complicada, complicado, ¿no? Especial porque la delincuencia lamentablemente se toma las calles de nuestra ciudad. Y ayer leíamos un artículo hablando de esto de la delincuencia, que por ejemplo ni el Mundial de Fútbol ni las promociones que hubo reactivó al sector de los restaurantes. Los restaurantes del Ecuador han percibido grandes pérdidas, y leíamos y decían que muchas de estas pérdidas se ven en torno a la delincuencia. Claro, la gente no quiere ir hasta los locales a consumir alimentos por lo que hemos visto, los asaltos, por todo lo que se da. Entonces, esto ha provocado una disminución de comensales, podríamos decirlo así. Y por tal motivo, no existe un despunte, no existe otra vez un aumento de la actividad económica de los restaurantes. Y decían, incluso con las promociones, con todo lo que se activó en esta época del Mundial.
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0: Pero a pesar de eso, no se ha podido recuperar este sector. Miren nomás, así es como va. 5:15. 5:15.

5 de la mañana con 19 minutos. Saluditos. Lindo jueves para usted también, mi querido Paul Moncayo. Como siempre, ese pulgar arriba. Un abrazo inmenso. Gracias por estar con nosotros. Gracias por estar en la sintonía de esta su radio. Y en especial, gracias por estar siempre en compañía de este su programa, Con Todo el Alba. Que para mí. Otros saluditos que tengo por acá. Quiero mandar un saludo a todos los egresados del Instituto Nacional Mejía. Me mandaron una convocatoria. Vea, qué lindo. Inscripción de nuevos socios a la Sociedad de Egresados del Mejía. Sí. Te entregué mi vida. Si usted es egresado de esta institución, puede y quiere ser parte de la sociedad de egresados, puede ingresar. Todo el proceso va a ser en línea para las postulaciones. Así que lo podrá hacer a partir de, a ver, de cuándo. Si eres exalumno del Instituto Nacional Mejía, esta es su oportunidad para integrar a una de las comunidades comprometidas con la historia, los valores y el futuro de nuestra institución. Postulaciones del 3 al 21 de agosto. Todo es 100% en línea. Así que es el momento de ser parte de esta sociedad tan grande como es la Sociedad de Egresados del Mejía. Gracias a don Daniel Herrera Arauz, que nos comparte esta información. Y nos sabe compartir bastante información, nuestro querido amigo Daniel. Sí, aquí nos sabe mandar, por ejemplo, actividades que hay, conversatorios, voces de Cotocollao, que nos sabe mandar bastante información de todo lo que se va desarrollando. Gracias por mantenernos siempre al tanto. Por ejemplo, acá, conversatorio Voces de Cotocollao, ahora presentamos el libro Civiles y Militares Progresistas de la Revolución Juliana y su Centenario. El día miércoles 22 y al 26 de julio, mire, del 22 al 26 de julio, 17 horas, auditorio de la Biblioteca Aurelio Espinosa Polit. A partir de las 16 horas habrá también un recorrido. ¿Vean? Muy interesante, algunas cosas que siempre nos manda y nos comparte nuestro amigo don Daniel. De igual manera, le mandamos un saludo y sabemos que siempre está en nuestra sintonía de Radio Pichincha y de este su programa a don Francisco Herrera Arauz. Así que un abrazo también por estar ahí conectado con nosotros. Son las 5 de la mañana con 22 minutos. 5 de la mañana, 22 minutos.

5 de la mañana con 29 minutos. Y le contábamos que el día de ayer estuvimos en el noroeste de la provincia de Pichincha, donde se siguen desarrollando grandes obras en beneficio de los habitantes de este sector. Por ejemplo, se sigue trabajando y mejorando la conectividad rural de Puerto Quito. Se avanza con los trabajos de mantenimiento vial en la ruta que conectan los recintos La Paz, Paraíso de Amigos, Ramal La Paz 2, con el objetivo de garantizar una movilidad segura y eficiente para las familias del sector. Las labores que fortalecen el transporte de la producción agrícola mejoran el acceso también a las comunidades y contribuyen al desarrollo del territorio, brindando vías en mejores condiciones para quienes transitan diariamente por esta importante ruta. Así se sigue trabajando y mejorando la conectividad rural de Puerto Quito. Qué lindo, ¿verdad? Estas zonas. Usted cuando vaya puede visitar, puede ingresar, no solo quedarse tal vez en el pueblo, no en la parte que nosotros, por ejemplo, llegamos a Puerto Quito y nos quedamos en la ciudad. No. Usted puede ingresar a estos distintos recintos donde usted va a encontrar, vea, cosas increíbles, cosas espectaculares. Como le decíamos, vea, yo en lo personal, el año anterior en la ruta de Chocó, yo no conocía este pueblito de Cartagena. Lindísimo, bello, esta zona del noroccidente que pertenece a Pichincha. ¿Cuándo nosotros saber que había un Cartagena en Ecuador? Sí, existe y está en Pichincha. Vea, ahora en esta segunda edición de la Ruta del Chocó, por ejemplo, hemos llegado a 23 de junio. Un pueblito, un recinto bien bonito, bien agradable, gente amable, que hemos podido ahí visitar, hemos podido conocer. Ahora también Saloya, otro lugar. 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Por ejemplo, en la ruta que va a haber este día domingo, usted va con su familia, usted pasa, sigue cicleando y su familia se puede quedar ahí disfrutando de estas zonas muy, muy lindas. 5 de la mañana con 32 minutos. 5 de la mañana, 32 minutos.

0: 5:33. ¿Cómo pasa el tiempo? ¿Qué fue, mis perezosos? Les veo todavía dormidos, les veo hoy que están con ganas de quedarse 5 minutos más. Ya no, verá. Ya muchos están saliendo, que les vaya muy bien a la gente que va saliendo hacia sus lugares de trabajo, hacia sus lugares de estudio. Hay otras personas que están en este momento desperezándose, activándose. Les decimos muy buenos días. Y de igual manera hay personas que están ya arribando a sus lugares, ya están en sus lugares de trabajo, que les vaya muy bien. A mis amigos del noroccidente, a los chicos, vayan a clases con tiempo, no se me vayan a atrasar. Ellos están en clases, ¿no? Porque están en el ciclo costa. En el caso del ciclo sierra, estamos en un periodo de vacaciones. 5:00 a.m, son las 5:34. 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Son las 5:18. 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Vamos a Neurodental, el Centro de Odontología Neurofocal e Integral. 5 de la mañana con 39 minutos. 5 de la mañana, 39 minutos.
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donde le quiero contar que sembrar con productos orgánicos es sembrar salud, bienestar y un futuro sostenible. En el recinto Silanche del Cantón Puerto Quito se entregaron abonos orgánicos y biol a todos los productores y así se busca fortalecer una agricultura más responsable con un ambiente comprometido y con la salud de las familias. Estos insumos naturales mejoran la fertilidad del suelo, además de favorecer el desarrollo de los cultivos y ayudan a obtener una producción más eficiente, beneficiando directamente a las familias que viven del campo, porque apoyar al campo es invertir en una alimentación de calidad. Así se sigue trabajando por el bienestar, por la salud, por el futuro sostenible. Son las 5 de la mañana con 46 minutos.

5:47, 5:47. Me voy para el sur del país. Saludos para nuestros amigos que están allá en Hidro Oriente, en Tundaime, en Gualaquiza. Un saludo grande a toda esa audiencia que tenemos por allá. Vean, nos escuchan a través de www.radiopichincha.com.

0: 5:49 a.m. Son las 5 de la mañana con 49 minutos.
1: ¡Vamos, comadrita! ¡Dele vueltas a Chichita!
0: Se sigue trabajando por una mejor conectividad en el noroccidente. Se avanzan los trabajos de mantenimiento vial en 25.50 kilómetros de la ruta 2, que está beneficiando a las comunidades de 4 de junio, Buena Esperanza, Valle del Progreso, Unión Manavita, Unión Ganadera, también a todos estos sectores, como es Brisas del Río Bravo, Los Gualanes, Las Palmas, Naranjal, El Mirador, Uniones Lojana, San Luis, Los Pachacos, Río Bravo y también Piedrita 2. Esto en el Cantón Puerto Quito. Equipo caminero con el que se está ejecutando labores de limpieza de cunetas, además de las salidas de agua, del transporte de material que se está colocando y la compactación del mismo para mejorar la movilidad de esta zona. Vías en buen estado que garantizan una movilidad más segura para quienes habitan en estos sectores de Puerto Quito. 5 de la mañana con 50 minutos, 5:50.

5 de la mañana con 51 minutos, 5 con 51. Me voy a otro sector de la provincia de Pichincha, donde se está trabajando para que el agua de riego llegue a la ruralidad. La prefecta Paola Pavón y el viceprefecto Alessandro Tonelo entregaron el mejoramiento del canal de riego Rosa Chupa Chaguarpungo. Así, Rosa Chupa Chaguarpungo. ¿Esto dónde queda? En la parroquia Juan Montalvo del Cantón Cayambe. Esta importante obra de 1.24 kilómetros fue ejecutada mediante la modalidad de cogestión, en donde la prefectura de Pichincha y la Junta de Riego de este canal unieron esfuerzos y juntos invirtieron más de $222,000 para estos trabajos. Gracias a esta intervención, regaremos alrededor de 1.200 hectáreas y se fortalecerá la producción agrícola y ganadera de la gente de la zona. 5 de la mañana con 52 minutos. 5 de la mañana con 52 minutos.

5:53 son las 5:53, más obras para el servicio del sur de la capital. En la parroquia La Ecuatoriana se entregaron obras para mejorar la calidad de vida de sus habitantes. Por ejemplo, se entregó el trazado vial de la calle Marcelo Ruales del barrio San Marcelo y barrio Aliso. Esto es un paso fundamental para mejorar la conectividad y el acceso a servicios básicos de esta zona. Se puso en funcionamiento los juegos infantiles y el equipo de ejercitadores en los espacios que han sido utilizados para el bienestar y la recreación de todas las familias de este sector. Además, se llegó con el programa Huihua Pichincha para brindar atención especializada a los perritos y a los gatitos de la zona. La prefecta Paola Pavón estuvo presente y participó de estas actividades junto a los dirigentes barriales y a la comunidad. Son las 5:54. 5:54.

5 de la mañana con 55 minutos, son las 5 de la mañana con 55 minutos. De igual manera le cuento que se capacitó a mujeres sobre primeros auxilios. En los centros Guarmi Pichincha de la Plaza de la República se desarrolló una iniciativa como parte del programa Pichincha Me Cuida, que ofrece herramientas para actuar con seguridad ante situaciones de emergencia. Porque estar preparados también es una forma de cuidarse. Desde la Prefectura de Pichincha se sigue impulsando espacios que fortalezcan los derechos y el bienestar de las mujeres de nuestra provincia. En el centro de Guarmi Pichincha de la Plaza de la República se impartió una capacitación a las mujeres sobre primeros auxilios. 5 de la mañana con 55 minutos, son las 5 con 55. La invitación a la gente del sector de Pintac y también de toda la provincia. ¿Sabe por qué? Porque va a arrancar la Copa Prefectura de Pichincha en la categoría de básquet en este año 2026. Así que viva la inauguración de este gran torneo que impulsa el deporte y la participación juvenil de nuestra provincia. ¿Cuándo será? Este próximo 25 de julio, a partir de las 9 de la mañana en el Coliseo de Pintac, en la calle Sucre y Antisana. Venga con toda su familia y disfrute de una jornada llena de energía, de talento y de espíritu deportivo. Arranca la Copa Prefectura de Pichincha Básquet 2026.

Esa es, súbale el ánimo, póngale buena vibra, déjese contagiar con la dosis de energía para comenzar el día. La que le compartimos aquí en Contó del Alba. Ojo, pilas, mucha atención. La AMT está realizando la verificación de vehículos mal estacionados en la Panamericana Norte y Luis Bacari. Esto con el objetivo de tener el espacio ordenado. 5:57 y con esto nos vamos, con esto nos despedimos. No hay más novedades en la parte vial. Que tenga un lindo día, jueves. Que tenga un espectacular día, que todo le vaya muy bien y con nosotros será hasta el día de mañana. Hasta mañana, Pichincha. Hasta mañana, Ecuador. Hasta mañana, toda Latinoamérica.

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0: son las 6. Señoras y señores, muy buenos días y buena suerte. Les saluda Wilson Romalino en este día jueves 23 de julio del 2026. 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Esta mañana les acompañamos Javier Bisuete en el control máster, Estefanía Martínez en el servicio a las redes sociales, Melinka Huiracoche en la producción, Wilson Robalino en la lectura de las noticias. Las 6:03 minutos. 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Las 6:03 minutos. La reflexión para hoy. Para llegar a la cumbre es necesario comenzar despacio. Para llegar a la cumbre, es necesario comenzar despacio. Bienvenidas y bienvenidos.
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1: Las 6:05 minutos, y estas son las noticias más destacadas.

0: En el caso Goliat, audiencia para definir la recusación contra el juez Jairo García se efectuará el martes 28 de julio. La Comisión Anticorrupción pide a la Fiscalía vincular a la señora Inés Manzano y al señor Roberto Luque al caso Progen. El procesado por la desaparición de Lizeth Bunshi podría enfrentar hasta 26 años de cárcel si se confirma la muerte de la joven. El gobierno anuncia depuración en los hospitales del Ministerio de Salud Pública y del IES. La AMT inicia la entrega de 8.715 placas metálicas para vehículos en Quito. En los deportes, Ecuador consiguió 23 medallas tras una destacada actuación para Suramericana. El Panecillo recibirá una jornada de boxeo abierta al público con figuras nacionales e internacionales. En el mundo, Colombia anuncia la reanudación de la exportación de energía al Ecuador. Estados Unidos admite gasto multimillonario en la guerra contra Irán. Las 6-7 minutos. 6-7 minutos. Ahora revisamos las portadas de los medios de comunicación internacionales. Telesur informa esta mañana que Irán advierte que usar rutas alternativas en el estrecho de Hormuz traerá consecuencias. Estados Unidos y Arabia Saudita firman acuerdo nuclear de 30 años sin salvaguardias. Recuperación en La Guaira permite iniciar proceso de reparación en edificios de etiqueta amarilla. La Corte Suprema de Perú evalúa aumento del tiempo de prisión preventiva contra Pedro Castillo. Por su parte, la agencia de noticias Xinhua destaca las siguientes informaciones. El canciller chino insta a China y el Reino Unido a superar diferencias y defender conjuntamente el multilateralismo. Arabia Saudita y Estados Unidos firman un acuerdo sobre energía nuclear. Al menos 3 muertos y 1 herido en ataque armado a puesto policial en Paraguay. La Corporación Andina de Fomento CAP aprueba garantía para Argentina por 250 millones de dólares. Y la cadena internacional Rusia Today titula en el portal de hoy que la Cancillería rusa da detalles sobre la reunión entre Lavrov y Rubio. Reportan que Estados Unidos investiga a dirigentes de la Asociación de Fútbol Argentino. Fechan del juicio a Nicolás Maduro en Estados Unidos. Y asesinan a un alcalde mexicano dentro de las instalaciones del ayuntamiento. Las 6-8 minutos. 6-8 minutos.
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0: Las 6-9 minutos, 6-9 minutos. Gabriela Rivadeneira denuncia trabas del CNE para registrar a candidatos de la Revolución Ciudadana en otras organizaciones tras la suspensión de Amigo. Este 22 de julio, la presidenta de la Revolución Ciudadana, Gabriela Rivadeneira, se refirió a la imposibilidad de inscribir a sus figuras principales en otras tiendas políticas tras la suspensión del movimiento Amigo el pasado viernes 17 de julio a las 4 de la tarde, el cual servía como su vehículo electoral alternativo para las elecciones seccionales noviembre 2026. Rivadeneira confirmó que el actual alcalde de Quito, Pavel Muñoz, y la precandidata a la prefectura de Manabí, Luisa González, ya presentaron sus renuncias a las precandidaturas dentro de Amigo para buscar nuevos casilleros. Sin embargo, el Consejo Nacional Electoral aún no registra este trámite. La presidenta de la Revolución Ciudadana explicó que al no procesarse estas renuncias, los candidatos quedan en una suerte de limbo o confinamiento. Aseguró que esta figura, que se intentaría aplicar para impedir que los candidatos que participaron en primarias de una organización suspendida migren a otras antes de inscripciones definitivas en el mes de agosto, no existe ni en la Constitución ni en el Código de la Democracia. Rivadeneira criticó que se proceda a la cancelación y suspensión de organizaciones políticas mientras el calendario electoral ya está en marcha. En el caso del movimiento Amigo, señaló que la suspensión por 9 meses se basó en un informe reservado de la Fiscalía, el mismo método que dejó a la Revolución Ciudadana sin su casillero propio. Por ello, Rivadeneira aseguró que estas acciones responden a una voluntad política del Ejecutivo. Daniel Noboa está eligiendo a quién quiere poner en la papeleta, afirmó, vinculando estas trabas a la judicialización de autoridades locales como Aquiles Álvarez y Vico.

0: de Asís, quienes enfrentan procesos judiciales sin sentencia, como método de tortura y proscripción. 6:11. Asimismo, durante la entrevista para Ecuavisa, se cuestionó si estas acciones del CNI son similares a las aplicadas durante el gobierno de la Revolución Ciudadana contra movimientos sociales y opositores. Rivadeneira rechazó la comparación, argumentando que en el pasado las organizaciones perdían su personería jurídica por falta de votación tras dos procesos electorales conforme a la ley. En contraste, sostuvo que la realidad actual es de persecución judicial y montajes, donde se suspende partidos en forma directa y se bloquean cuentas de dirigentes sociales. Ante este escenario, informó que actualizaron sus denuncias ante organismos internacionales como la OEA, las Naciones Unidas y la CIDH, alertando sobre la vulneración del derecho a elegir.
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0: Las 6:12. El TCE niega recusación del movimiento Amigo contra el juez que dictó la suspensión por 9 meses. El juez del Tribunal Contencioso Electoral, Patricio Maldonado, negó este 22 de julio el incidente de recusación presentado en su contra por el movimiento Acción Movilizadora Independiente Generando Oportunidades Amigo, lista 16. La resolución judicial se basó en la comprobación de un conflicto de legitimación electoral que invalida la representación legal del querellante. El magistrado fundamentó su decisión tras constatar mediante informes del Consejo Nacional Electoral que el director ejecutivo nacional de Amigo, Francisco David Loor Pisco, figura simultáneamente como directivo de otra organización política. Según los registros oficiales, Loor Pisco fue inscrito en la directiva del movimiento Sí Podemos, lista 72, en junio 2023 y posteriormente en la de Amigo en diciembre de 2025. En su auto de sustanciación, el juez Maldonado precisó que un ciudadano no puede ejercer cargos directivos en dos organizaciones políticas al mismo tiempo, lo que genera una falta de personería jurídica. El magistrado argumentó que esta irregularidad torna defectuosa la validez de la manifestación de voluntad vertida en el escrito de recusación, imposibilitando que el trámite sea admitido. Este juzgador precisa que la inconformidad afecta de manera directa e inexcusable a la legitimación en el proceso o personería del compareciente, puesto que no puede ejercer simultáneamente un puesto directivo en dos organizaciones políticas, existiendo una orden de prelación en la del 2023, o en su defecto las dos se anulan, realizando un símil en lo que corresponde a la inscripción de candidaturas. Sin que ello sea materia de resolución en la presente causa, dice el punto 16 del auto. El dictamen además señala que esta coexistencia de cargos genera un conflicto de legitimación electoral que invalida la representación legal necesaria para actuar ante el tribunal. El juez Maldonado argumentó que la personería jurídica e idoneidad del representante es imprescindible para asegurar su tutela judicial efectiva. Al no haberse acreditado la legitimación activa, el pedido deviene en improcedente. Este intento de aportar al juez Maldonado de la causa ocurrió luego de que el magistrado dictara el 17 de julio de este 2026 la suspensión provisional por 9 meses del movimiento Amigo. Esta sanción se originó tras una alerta de la Fiscalía sobre una investigación reservada por presunto lavado de activos y denuncias del CNE por el incumplimiento en la entrega de informes obligatorios de cuentas de la campaña. Con la negativa de la recusación, el TCE dispuso continuar con el proceso y notificar la resolución a la Fiscal General del Estado, asegurando que los tiempos procesales sigan su curso mientras se mantiene el carácter reservado de la investigación penal contra la organización política.
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0: Las 6:15. El Consejo de Participación Ciudadana prevé designar a 2 nuevos locales del CNE en noviembre de 2026, a menos de un mes de las seccionales. Este 22 de julio, el Pleno del Consejo de Participación Ciudadana y Control Social aprobó una actualización del cronograma para la renovación parcial del Consejo Nacional Electoral. Con ello estableció que los dos nuevos locales principales serán designados oficialmente entre el 30 de octubre y el 4 de noviembre. Esta decisión se produce apenas 25 días antes de las elecciones seccionales previstas para este 29 de noviembre. La renovación de la autoridad electoral permaneció estancada desde el 2021, año en el que legalmente correspondía el cambio de dos de sus cinco integrantes. Tras múltiples retrasos, incluyendo la suspensión de fases en el 2025 y abril 2026, por irregularidades en la selección de catedráticos y riesgos de filtración de preguntas, la Comisión Ciudadana de Selección busca finalmente concluir el concurso. Por ello, el primer avance se efectuará en este año. Para garantizar la transparencia, los vocales que deberán abandonar el organismo serán determinados mediante un sorteo público que respete el criterio de paridad de género. De acuerdo con las etapas operativas fijadas por la Comisión Ciudadana, el proceso inmediato contempla la conformación del equipo de catedráticos y la seguridad informática para el banco de preguntas entre el 21 de julio y el 13 de agosto. El hito fundamental de este mes será el 31 de agosto, fecha establecida para que los 162 aspirantes actuales rindan el examen escrito. Posteriormente, el cronograma detalla las siguientes fechas en los próximos meses de este 2026. Del 7 al 16 de septiembre se llevará a cabo la sustentación de los exámenes prácticos. El 22 de septiembre se efectuará la convocatoria oficial para el escrutinio público y la etapa de impugnación ciudadana. El 29 de octubre la comisión aspira a entregar el informe final con los puntajes detallados de méritos y oposición calificados sobre 100 puntos. Y el 30 de octubre al 4 de noviembre designación oficial de los ganadores basada en los mejores puntajes. 6:17 minutos. Paralelamente a este concurso, el CNE enfrenta una reconfiguración interna inmediata tras la renuncia de Diana Tamaín, la cual fue aceptada por el Consejo de Participación Ciudadana este 22 de julio. Tamaín, quien estuvo casi 8 años en el cargo, será sucedida por el vocal suplente, José Merino, quien es reconocido por buscar y apoyar la cancelación de Unidad Popular. Ahora, mientras se concreta la renovación parcial de noviembre, los consejeros José Merino, Elena Nájera, Estela Cero, José Cabrera y Enrique Pita se mantienen en funciones prorrogadas. Además, el Consejo de Participación Ciudadana aún tiene pendiente realizar un segundo concurso público para elegir a los 3 vocales restantes, un proceso que debía efectuarse en noviembre de 2024.
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0: Las 6:19 minutos. Juez del TCE convoca a Diana Tamaín a defenderse de una queja de Unidad Popular relacionada con el intento de cancelar su personería jurídica. El juez del Tribunal Contencioso Electoral, Juan Patricio Maldonado, convocó oficialmente a Diana Tamaín para que comparezca a una audiencia oral única de prueba y alegatos el próximo lunes 27 de julio a las 10 de la mañana. Esta diligencia se da dentro de la causa 86-2026-TSE tras una acción de queja presentada por el director nacional del Partido Unidad Popular, Giovanni Tarihuana. La acusación que ingresó al TSE el 8 de mayo de este año sostiene que Atamaín incurrió en el incumplimiento de la ley y reglamentos electorales. El conflicto nació cuando Atamaín, en su calidad de autoridad del Consejo Nacional Electoral, impulsó y votó a favor de una resolución que extinguió la personería jurídica de Unidad Popular, argumentando falta de afiliados suficientes. No obstante, esa resolución fue anulada por el propio TCE, permitiendo al partido participar en los próximos comicios. El pasado 20 de julio, Atamaín presentó formalmente su escrito de contestación ante el tribunal, solicitando que la acción de queja sea rechazada por improcedente. Curiosamente, el mismo día de la presentación de su defensa técnica, Atamaín remitió su renuncia a la Consejería del Consejo Nacional Electoral ante el Consejo de Participación Ciudadana y Control Social, aunque sin especificar el carácter de irrevocable en el documento. De acuerdo con el Código de la Democracia, aunque la ley estipula que no se puede sancionar con destitución o suspensión de derechos de participación a los consejeros del CNE mediante una acción de queja, sí se contemplan otras medidas. Atamaín podría enfrentar multas que oscilan entre 1 y 30 salarios básicos unificados. El magistrado Maldonado advirtió que en caso de que la accionada no se presente a la audiencia presencial en Quito y no justifique su falta, la diligencia se llevará a cabo en rebeldía, asignándosele un defensor público para el proceso. Además, si quien presentó la queja no asiste, se declarará el abandono de la acción. Para garantizar la seguridad y el orden durante la jornada legal de lunes, el juez solicitó el resguardo de la Policía Nacional en las instalaciones del Tribunal Contencioso Electoral. La sentencia que emane de este proceso podrá ser apelada ante el Pleno de los Jueces Electorales en una instancia definitiva.
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0: Las 6:21. La Comisión Anticorrupción pide a la Fiscalía vincular a la señora Inés Manzano y al señor Roberto Luque al caso Progen. La Comisión Nacional Anticorrupción solicitó a la Fiscalía General del Estado que incorpore a la exministra Inés Manzano y al ministro de Transporte y Obras Públicas, Roberto Luque, en la formulación de cargos dentro de la investigación del caso Progen. El pedido fue planteado por Germán Roda, coordinador de la organización, quien sostuvo que ambos exfuncionarios deben responder por su participación en el proceso de contratación de la empresa. Durante un pronunciamiento público, Roda afirmó que el caso Progen representó un gran asalto al país y cuestionó que hasta el momento la Fiscalía no haya procesado a Manzano y Luque. Según su criterio, esta situación podría derivar en escenarios de impunidad dentro de una investigación que involucra el manejo de millonarios recursos públicos. Uno de los principales cuestionamientos del representante de la Comisión Nacional Anticorrupción se dirigió al señor Roberto Luque, quien, según señaló, se acogió al derecho al silencio durante las diligencias. Germán Roda sostuvo que esa figura jurídica corresponde únicamente a personas procesadas dentro de una causa penal y consideró que resulta improcedente en el caso del ministro Luque, quien no ha sido vinculado formalmente al proceso. Lo que están buscando es que guarde silencio para no informar de la contratación de Progen, manifestó Germán Rodas, quien además calificó al funcionario como el chico silencio. Agregó que un servidor público tiene la obligación de rendir cuentas sobre las actuaciones desarrolladas durante el ejercicio de sus funciones y proporcionar información cuando ésta sea requerida en una investigación. Respecto a la señora Inés Manzano, el representante de la Comisión Anticorrupción indicó que durante su gestión como ministra habría autorizado 5 de los 6 pagos realizados a favor de Progen, por lo que era necesario que la Fiscalía determine su grado de responsabilidad dentro del proceso. Asimismo, recordó que tanto la señora Manzano como el señor Luque defendieron públicamente la contratación de la empresa Progen durante el desarrollo del proyecto. Finalmente, Germán Roda advirtió que si la Fiscalía decide no procesar a ambos exfuncionarios, pese a los elementos expuestos por la Comisión Nacional Anticorrupción, se estaría construyendo un mecanismo de impunidad. También señaló que la labor de fiscalización desarrollada por la Asamblea Nacional permitió exponer información relevante sobre el caso y reiteró el llamado para que las investigaciones avancen sin excepciones.
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0: Las 6:24. En el caso Goleada, la audiencia para definir la recusación contra el juez Jairo García se efectuará el martes 28 de julio. El martes 28 de julio a las 9 de la mañana se llevará a cabo la audiencia de recurso de recusación presentado por la defensa del alcalde de Guayaquil, Aquiles Álvarez, en contra del juez de la Unidad Penal de Corrupción y Crimen Organizado, Jairo García. La diligencia fue convocada por el magistrado José Sebastián Cornejo Aguiar, quien admitió el recurso a trámite y dispuso que la sesión se realice en el Complejo Judicial Norte de Quito, permitiendo también la participación virtual. El objetivo de esta acción judicial, ingresada el pasado 10 de julio, es apartar al juez Jairo García del denominado caso Goleada, alegando falta de imparcialidad y enemistad manifiesta. Según los abogados defensores Ramiro García y Stephanie Alvear, el magistrado ya tiene criterio anticipado sobre los hechos, debido a que dirigió previamente el caso Triple A, del cual se deriva la actual investigación por lavado de activos. Ahora, dentro de los argumentos presentados, la defensa inicialmente señaló una enemistad manifiesta derivada de denuncias públicas realizadas por el juez Jairo García en febrero de 2026, donde acusó al alcalde de proferir amenazas en su contra. No obstante, este argumento específico fue desestimado por los propios abogados de Aquiles Álvarez durante el proceso de admisión, por lo que el juez Cornejo ordenó la exclusión de dicha pretensión del análisis de la recusación. La interposición de este recurso generó cambios significativos en el cronograma judicial del caso, como son: suspensión de diligencias. La audiencia preparatoria de juicio, prevista originalmente para mediados de julio, fue reprogramada para los días 3, 4, 5, 6 y 7 de agosto. Sorteo de subrogante. El juez Cornejo dispuso que se realice el sorteo de un juez subrogante para que asuma provisionalmente el control del caso Goleada mientras se resuelve la situación de Jairo García. Y situación del procesado. Mientras se define quién dirigirá la causa, Aquiles Álvarez permanece recluido en la cárcel del Encuentro, bajo prisión preventiva, medida que fue ratificada recientemente tras el rechazo de un recurso de habeas corpus. La resolución de esta audiencia es fundamental para el proceso que involucra a 26 personas naturales y jurídicas vinculadas a una presunta red de comercialización irregular de combustibles. La defensa sostiene que resolver la recusación es un paso imprescindible para garantizar el debido proceso y la seguridad jurídica de los implicados.
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0: Las 6:27 minutos, 6:27 minutos. Empresa de accionista investigada por venta de medicamentos robados obtuvo contrato para abastecer al Ministerio de Salud Pública. Una nueva adjudicación enciende las alarmas sobre los filtros de control y la idoneidad de los proveedores del Estado. El Ministerio de Salud Pública otorgó el contrato para la adquisición de ceftriaxona sólido parental o parenteral 1000 miligramos a la empresa Dismedic Compañía Limitada por un monto de $292,000. Detrás de esta adjudicación se encuentra una controvertida realidad judicial. La accionista mayoritaria de la empresa beneficiada es Elsa Noemí Orellana Ochoa, una empresaria cuencana cuya trayectoria en el sector de insumos médicos ha estado marcada por graves acusaciones penales que van desde el contrabando hasta la comercialización de productos robados y caducados. El antecedente más grave que pesa sobre Orellana Ochoa se remonta a un juicio relacionado con la comercialización del anestésico sevoflurano. Según los expedientes de la función judicial, la empresaria adquirió y vendió un lote de este medicamento que había sido robado en una autopista de Venezuela en diciembre de 2008. Durante el proceso, la acusación particular, representada por Javier Iturralde en nombre de Baxter Ecuador S.A., importador exclusivo, fue categórica al señalar la presunta responsabilidad de la empresaria. La señora Elsa Orellana compró 68 unidades de sevoflurano o productos que fueron robados en Venezuela y que los vendió de la siguiente manera: 8 unidades a la Clínica de Especialidades Clement S.A. y 60 unidades al Hospital de Solca de la ciudad de Cuenca, Susuba Iturralde. Añadió que la procesada jamás obtuvo documento alguno que respalde la compra de los productos médicos y la licitud de la transacción. 6:29 minutos. A pesar de la gravedad de la denuncia, la defensa técnica de Orellana, liderada por el abogado Cristóbal Medina, basó su estrategia en la supuesta buena fe de su cliente. Indicó que no existía la prueba de que la señora conocía que era robado. La señora compra de buena fe y comercia con factura. Para que la gente cometa delito, debe haber sabido que el producto era robado, argumentó Medina. Finalmente, la sala especializada de lo penal de la Corte Provincial de Justicia de la Azuay dictó el sobreseimiento provisional de la empresaria, concluyendo que actuó desconociendo que este medicamento provenía del robo o hurto y por ende sin dolo. Y este no ha sido el único encuentro de la dueña de Dismedic con la justicia. En el proceso, la fiscalía acusó formalmente a Orellana de ingresar medicamentos en forma clandestina al país. En su dictamen, el fiscal Felipe Córdoba aseveró que no existían datos respecto a que Dismedic haya importado el sevoflurano determinando que el producto ingresó evadiendo los controles aduaneros. Sin embargo, el 31 de julio del 2014, el juez Jaime Andrade dictó el sobreseimiento definitivo a la causa bajo el argumento técnico de que la Fiscalía no acreditó debidamente el valor de las mercancías para constituir el delito de contrabando según la ley de la época. A este historial se suma una investigación previa abierta en el 2018 en la Unidad Judicial Penal de Ambato por la eventual comercialización de un producto médico caducado, la cual tampoco prosperó con cargos definitivos contra Orellana. A pesar de las sombras judiciales que rodean a su principal accionista, Dismedi Compañía Limitada, actualmente representada legalmente por Juan Pablo Tapia Orellana, cumple formalmente con los requisitos del sistema oficial de contratación pública. Según el informe de selección de proveedores del Ministerio de Salud Pública, la empresa cuenta con el Registro Único de Proveedores activo y el Servicio Nacional de Contratación Pública, SERCO, emitió el certificado electrónico que consta que la firma no se encuentra reportada como contratista incumplido o adjudicatario fallido con el Estado. El contrato adjudicado en julio de 2026 compromete a Dismedic a entregar 860.600 unidades de Ceftriaxona de origen chino, fabricada por Rayon Farmacéutical, en un plazo de 90 días. Aunque los tribunales han fallado reiteradamente a favor de Elsa Noemí Orellana Ochoa, argumentando falta de dolo o insuficiencia de pruebas, la adjudicación de contratos de salud pública a empresas con estos antecedentes vuelve a poner sobre la mesa el debate ético y la de seguridad sobre quienes proveen los insumos médicos que salvan vidas en los hospitales ecuatorianos. Las 6:32 minutos. 6:32 minutos. 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Las 6:33 minutos. 6:33 minutos.
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1: Las 6:36. Colombia anuncia la reanudación de la exportación de energía al Ecuador. El ministro de Minas y Energía de Colombia, Edwin Palma, anunció este miércoles 22 de julio que su país reanudará la venta de electricidad al Ecuador en los próximos días. El funcionario confirmó que quedó en firme la resolución 40306, que habilita nuevamente las operaciones de comercialización entre agentes privados de ambas naciones en el marco de transacciones internacionales de energía. Esta decisión pone fin a una interrupción del suministro que inició el 22 de enero de 2026, cuando Colombia suspendió las exportaciones alegando una medida de reciprocidad frente a la elevación de aranceles interpuesta por el presidente del Ecuador, Daniel Noboa. En primera instancia, el conflicto se originó tras la imposición de una tasa del 30%, que escaló hasta el 100% en mayo, a las importaciones colombianas por parte del gobierno ecuatoriano. Tras la eliminación de estos aranceles el 1 de junio de 2026, producto de un acuerdo con el presidente electo Abelardo de la Espriella y disposiciones de la Comunidad Andina de Naciones, CAN, se destrabó el proceso regulatorio para reactivar el flujo energético. La infraestructura de interconexión permite que Colombia suministre al Ecuador aproximadamente 450 megavatios de potencia, volumen que representa cerca del 10% de la demanda media ecuatoriana. No obstante, la nueva normativa establece los siguientes límites operativos. Las exportaciones solo se programarán cuando existe energía excedente tras cubrir la demanda interna colombiana. El Centro Nacional de Despacho de Colombia podrá limitar o suspender los intercambios si se pone en riesgo la confiabilidad del sistema interconectado nacional. Y se exigirán planes técnicos para identificar riesgos de infraestructura y reportes trimestrales de evaluación. El anuncio llega en un momento en que el Ecuador se prepara para el periodo de estiaje previsto para finales de septiembre. Durante esta temporada de sequía, la disminución de los caudales en los ríos que abastecen las hidroeléctricas incrementa la vulnerabilidad del sistema eléctrico nacional. A pesar del anuncio, la gente recibió críticas desde el sector colombiano. Alejandro Castañeda, presidente de la Asociación Nacional de Empresas Generadoras, cuestionó que estas soluciones aparezcan a última hora y atribuyó la actual coyuntura a malas políticas que frenaron la inversión y generaron desorden en el sector eléctrico en Colombia durante los últimos años.
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1: Las 6:39. El gobierno anuncia depuración en los hospitales del Ministerio de Salud y del IES. El ministro del Interior, el señor Ron Reinberg, informó que trabaja de manera conjunta con el ministro de Salud, Juan Carlos Abeiga, en la elaboración de un plan de depuración para los hospitales de la República, del Ministerio de Salud Pública y del Instituto Ecuatoriano de Seguridad Social, IES. Le he dispuesto toda nuestra fuerza y acompañamiento para entrar a los hospitales que sean necesarios y sacar a las personas que creen que están aferradas a sus cargos y que nadie les va a poder remover, advirtió el señor Reinberg. Reinberg atribuyó el desabastecimiento de medicamentos en las unidades de salud a presuntos actos de corrupción. Según dijo, existirían personas que sustraen medicinas de los hospitales para comercializarlas de manera ilegal, por lo que anunció operativos de control en farmacias que están en los alrededores. Farmacia que encuentre vendiendo medicamentos de los hospitales, la voy a clausurar y no volverá a abrir, enfatizó Reinberg. Por su parte, Veiga reveló que ha recibido llamadas y mensajes de personas vinculadas a distintos hospitales para solicitar favores o pedir que no se remueva determinado personal. Ante ello, el ministro del Interior exhortó a que cese este tipo de acercamientos y advirtió que, de persistir, se expondrá públicamente la identidad de quienes intenten influir de manera irregular en las decisiones de las autoridades. ¡Se les acabó! Dejen de mandar mensajitos porque no les funciona. Dejen de hacer ofertas porque eso no funciona. Dejen de buscar reuniones porque no las habrá. Aquí hay un gobierno transparente, reiteró el señor Reinberg.

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1: Faltan 19 minutos para las 7. Faltan 19 minutos para las 7. Llaman a juicio a ex concejal de Santo Domingo por presunta tentativa de asesinato. La jueza que conoce la causa llama a juicio al ex concejal de Santo Domingo, Miguel Morocho, y a José Peñafiel, procesado por el presunto delito de tentativa de asesinato en perjuicio del transportista Washington Vasco. La decisión fue adoptada este martes durante la reinstalación de la audiencia preparatoria de juicio, luego de que la magistrada acogiera el dictamen acusatorio presentado por la fiscalía. Con ello, ambos procesados deberán enfrentar la etapa de juicio. Según la investigación fiscal, el hecho ocurrió el 5 de marzo del 2025, cuando Washington Vasco se encontraba en la parte posterior de su vivienda, ubicada en la zona urbana de Santo Domingo. En ese momento fue atacado con disparos que lo hirieron en el hombro izquierdo y en el pecho. Pese a la gravedad de las lesiones, la víctima no perdió el conocimiento y sobrevivió al atentado. La fiscalía sostiene que Miguel Morocho habría participado en el presunto intento de asesinato contra el dirigente de la compañía de transportes Aracay, por lo que inició una investigación que derivó en órdenes de captura contra los implicados. Miguel Morocho permaneció en Colombia y fue entregado a las autoridades ecuatorianas el 12 de enero de este 2026 tras ser localizado en ese país. El ex concejal había sido expulsado de las filas de la Revolución Ciudadana en mayo de 2025 y posteriormente mantuvo acercamientos con el movimiento oficialista Acción Democrática Nacional, ADN. Por su parte, José Peñafiel fue detenido el 15 de enero de 2026 en Babahoyo, provincia de Los Ríos, mientras conducía un taxi. De acuerdo con la fiscalía, sería el presunto cómplice de Morocho en la tentativa de asesinato. Tras escuchar las intervenciones de las partes durante la audiencia preparatoria de juicio, la jueza resolvió llamar a juicio a Miguel Morocho y José Peñafiel con base en el dictamen acusatorio de la fiscalía. En la siguiente etapa del proceso, un tribunal de garantías penales deberá conocer la causa y determinar, con base en las pruebas que se presenten durante el juicio, si existe o no responsabilidad penal de los procesados.
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1: Faltan 17 minutos para las 7. Faltan 17 minutos para las 7. Familias de reos gastan alrededor de $300 al mes bajo extorsión y amenazas. En el Ecuador, una sentencia condenatoria no termina en los muros de concreto y alambres de púas de los centros penitenciarios. Existe una condena invisible no escrita en el Código Orgánico Integral Penal, COIP, que recae con fuerza sistemática sobre los hombros de las familias y con una crueldad particular sobre las mujeres. El informe Sostener la vida dentro y fuera de las cárceles, elaborado por el Comité Permanente por la Defensa de los Derechos Humanos, CDH, revela cómo el sistema carcelario se sostiene gracias al sacrificio económico, físico y emocional de quienes están afuera. El estudio presentado este 17 de julio identifica que el encarcelamiento de un familiar obliga a las mujeres a una reestructuración forzada de su vida cotidiana para cumplir con una triple jornada que combina el trabajo remunerado, mayormente informal, las labores en el hogar y la gestión logística de la cárcel. Esta última dimensión es descrita como una práctica de trabajo forzado por omisión estatal, donde la mujer debe suplir la falta de alimentos, medicinas y trámites que el Estado debería garantizar. Según los registros de CDH, el 97% de las personas que acude a buscar ayuda por un familiar preso son mujeres, principalmente madres y parejas. La supervivencia dentro de los pabellones tiene un costo semanal que las familias deben cubrir bajo amenaza. El informe documenta que el 61% de los familiares ha sido víctima de extorsión dentro del sistema carcelario. Los gastos, que oscilan entre $124 y $300 mensuales, se destinan principalmente a alimentación, un 59%, y también a seguridad. En un contexto donde el 52% de esas familias gana menos de $100 semanales, el costo de la supervivencia es devastador. Yo pago $35 semanales todos los domingos y es para la comida. A veces me dicen que debo pagar para que no le peguen. Todo es plata, a veces ya no sé de dónde sacar para poder pagar, indicó un familiar de un reo. Yo vendo comida, a veces compro mercadería y vendo. También hago bingos, hago cualquier cosa que pueda porque el dinero no alcanza. Y todas las semanas debo enviarle dinero a mi hijo para que pueda comer y saber que está bien, indicó la madre de un preso. La extensión del castigo alcanza su punto más oscuro en los controles de ingreso. El informe caracteriza los registros vaginales intrusivos realizados a las mujeres como actos de tortura y violencia sexual, ya que el consentimiento está anulado por la necesidad de mantener el vínculo con el ser querido. Los relatos describen prácticas degradantes por parte del personal encargado de la seguridad. Cuando aún se podían realizar visitas, algunas mujeres les metían el dedo en sus partes íntimas para probar que no llevaban nada malo. Toca dejarse porque si alguien se queja, enseguida le tratan mal, indicó una chica. Otra mujer entrevistada en el informe detalla la humillación sistemática. Yo fui a la visita y cuando entré me revisaron todo. Me hicieron bajar del interior todo para ver que no llevara nada en mis partes íntimas. Es horrible que te toqueteen, es denigrante, pero es lo que a muchas madres nos toca hacer por nuestro familiar, dijo. Además del costo económico y físico, las familias enfrentan una muerte social. El trato hostil por parte de funcionarios estatales y militares refuerza la idea de que los derechos humanos no aplican para los familiares de los detenidos. El informe de SDH concluye que el Estado ecuatoriano ha desplazado sus obligaciones de garante hacia las familias, permitiendo que la cárcel se convierta en un mecanismo de extracción económica y desgaste vital para las mujeres más pobres del país.
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1: Faltan 12 minutos para las 7. Faltan 12 minutos para las 7. Más de 450 mil niños y adolescentes están fuera del sistema educativo, alertan organizaciones. Más de 450 mil niñas, niños y adolescentes permanecen fuera del sistema educativo ecuatoriano mientras la pobreza, la violencia y el reclutamiento por parte del crimen organizado continúan afectando a este grupo de la población. Esa es una de las principales alertas que recoge la Declaración Nacional por la Defensa de los Derechos de la Niñez y Adolescencia presentada por organizaciones de la sociedad civil tras un encuentro realizado en Quito. El documento expone que la pobreza sigue golpeando con mayor fuerza a la niñez. En el 2025, mientras la pobreza nacional se ubicó en el 22%, la cifra alcanzó el 32% entre niños de 0 a 2 años y el 30% en adolescentes de 12 a 14 años. Además, advierte que el 54% de los niños indígenas de entre 6 y 11 años viven en condiciones de pobreza, al igual que el 43% de la niñez afroecuatoriana en ese mismo rango de edad. Las organizaciones también llaman la atención sobre el abandono escolar. Según el pronunciamiento, uno de cada cuatro adolescentes de entre 15 y 17 años deja la trayectoria educativa esperada, mientras que el trabajo infantil continúa en aumento. En el 2025, el 16% de los adolescentes de entre 15 a 17 años trabajaba, porcentaje que asciende a 42% entre el 10% más pobre de la población. El informe también refleja el impacto de la crisis en la salud mental. Señala que el 20% de niñas, niños y adolescentes presenta síntomas de depresión o ansiedad y que uno de cada 10 ha considerado o intentado quitarse la vida, de acuerdo con cifras del Ministerio de Salud Pública citadas en la declaración. En materia de violencia, el documento sostiene que cada año más de 1.600 niñas de entre 10 y 14 años enfrentan embarazo producto de violencia sexual. Además indica que la tasa de homicidios de niñas, niños y adolescentes pasó de 0.6 por cada 100.000 habitantes en el 2018 a 8.4 en el 2025, mientras que 415 menores fueron asesinados en el 2024 y 583 en el 2025, según datos del Ministerio del Interior. Las organizaciones también advierten sobre el crecimiento del reclutamiento criminal de adolescentes, quienes son utilizados por estructuras delictivas como sicarios, mensajeros o mano de obra para actividades ilícitas.
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1: Faltan 9 minutos para las 7. La AMT inicia la entrega de 8.715 placas metálicas para vehículos en Quito. La Agencia Metropolitana de Tránsito AMT informó que recibió un nuevo lote de 8.715 duplicados de placas metálicas enviado por la Agencia Nacional de Tránsito ANT, los cuales serán entregados a los propietarios de vehículos que realizaron el trámite por pérdida, robo o deterioro de sus placas. De total recibido, 4.373 placas corresponden a vehículos particulares, 2.230 motocicletas, 1.901 unidades de transporte comercial, 165 a vehículos del Estado y 46 automotores municipales. Antes de acudir al punto de entrega, los usuarios deben verificar si su placa ya se encuentra disponible mediante la consulta habilitada por la AMT. El retiro de las placas se realiza en el Centro de Matriculación Bicentenario, de lunes a viernes entre las 8 de la mañana y las 4 y media de la tarde. Para completar el proceso, los propietarios deberán presentar la matrícula original del vehículo, la cédula de identidad y las placas provisionales que les fueron entregadas mientras esperaban el duplicado. La entidad recordó que las placas provisionales tienen una vigencia de 120 días, por lo que en caso de no recibir aún las placas metálicas, deben ser renovadas. La AMT también advirtió sobre las consecuencias de circular sin placas. Según el artículo 177 del reglamento a la Ley de Tránsito, un vehículo que no porte las dos placas reglamentarias o que circule únicamente con una de ellas puede ser retenido hasta que el propietario instale la identificación correspondiente. En lo que va del año 2026, la Agencia Metropolitana de Tránsito AMT ha sancionado a 2.987 conductores por incumplir esta normativa.
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1: Faltan 7 minutos para las 7. Un joven genio. Con tan solo 14 años, un estudiante lojano y su historia al convertirse en el bachiller más joven de la provincia de Loja y de la zona 7. Su alto coeficiente intelectual, su pasión por las matemáticas y su talento en otras disciplinas lo perfilan como una de las jóvenes promesas académicas del país. Carlitos Minango nos cuenta su historia.
2: Estudiante de 14 años se convierte en el bachiller más joven de Loja. Darío Javier Guevara Quispe, de 14 años, estudiante de la unidad fiscomisional Mater Dei en Loja, se convirtió en el bachiller más joven de la provincia y de la zona 7. Esto gracias a un proceso de aceleración académica que lo llevó del noveno al tercer curso. Este logro fue posible tras una evaluación que reveló su coeficiente intelectual de 130 puntos, confirmando sus altas capacidades cognitivas y la necesidad de un ritmo de aprendizaje acorde a su talento. El joven aspira a estudiar matemáticas en la universidad, con alternativas en España, y proyecta realizar un doctorado en Francia, país que admira por sus grandes exponentes en esa disciplina. Su método de estudio es particular. Prefiere escribir en papel en blanco, sin líneas, para que las ideas fluyan mejor, y elige la mañana o la noche para concentrarse, mientras que la tarde la descarta por considerarla poco productiva. Además, se define como perfeccionista y disciplinado, aunque también dedica tiempo libre a los videojuegos para desconectar su mente. Su talento no se limita a las matemáticas, pues a corta edad ha incursionado en la filosofía con la escritura del libro Dictamen Humano, que evidencia su pensamiento crítico y la capacidad de análisis. En la música encontró otra vía para expandir sus conocimientos, tocando el piano y componiendo obras con arreglos propios. lo que demuestra su facilidad para desenvolverse en múltiples disciplinas. Con este bagaje intelectual y artístico, Darío se perfila como un joven prodigio con un futuro prometedor en el ámbito académico y creativo. Estudiante de 14 años se convierte en el bachiller más joven de Loja.
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1: Faltan 4 minutos para las 7. Con la participación de 6.284 personas en nuestras redes sociales, los resultados de la pregunta planteada ayer son los siguientes. ¿Qué refleja que aún no exista una fecha clara para la llegada de medicamentos prometidos de India? ¿Mala gestión? 12%. ¿Nos siguen mintiendo? 87%. ¿O demoras normales? 2%. Mientras tanto, en la encuesta de hoy de Radio Pichincha, esta mañana les consultamos lo siguiente. ¿Está de acuerdo con que el BIES gaste $1.500.000 en un contrato de pauta publicitaria? ¿Sí, no o no me interesa? En la encuesta de hoy de Radio Pichincha, esta mañana les consultamos lo siguiente. ¿Está de acuerdo con que el BIES gaste $1.500.000 en un contrato de pauta publicitaria? ¿Sí, no o no me interesa? Participe. Su opinión es muy importante.

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1: Faltan 2 minutos para las 7, faltan 2 minutos para las 7. El presidente brasileño Luis Inácio Lula da Silva autorizó este miércoles la nueva fase del Plan Brasil Soberano, que contempla una nueva línea de crédito de 18.500 millones de reales, unos 3.650 millones de dólares, para las empresas afectadas por el nuevo arancel estadounidense. Los detalles con los colegas de Rusia Today.
2: Luis Inácio Lula da Silva sanciona una medida para destinar recursos a líneas de crédito en medio del programa Brasil Soberano. Con ello se busca apoyar a empresarios afectados por el aumento arancelario anunciado por Trump para algunos productos del país sudamericano. Estos gravámenes del 25% entran ya en vigor esta jornada. Milena Portela con todos los detalles en directo. ¿Qué tal, Milena? Cuéntanos más sobre estas medidas. Adelante.
3: Nos conectamos ahora a un espacio dispuesto por la Secretaría General de Comunicación. Regresamos en pocos minutos.
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6: De Comercio y Servicios, Marcio Elías Rosa, dijo que Estados Unidos puede anunciar este viernes una nueva tarifa de 12,5%.
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1: Juicio político a Manzano y el arte del Birli Birloque. El juicio político a la exministra de Energía Inés Manzano por el escandaloso y lesivo caso Progen amenaza con convertirse en una burda función de ilusionismo legislativo donde la responsabilidad política desaparecerá ante los ojos de un país sumido en el desencanto. La Comisión de Fiscalización de la Asamblea Nacional, presidida por Ferdinand Álvarez, parece estar más bien concentrada en perfeccionar el viejo arte de Birly Birlock. Todo apunta a un acto de magia diseñado desde la esfera del poder. Agitar las manos, incluyendo maromas retóricas e hiperliteralismos jurídicos, para que en el último segundo la impunidad política se materialice en forma de archivo. ¡Aplausos! En paralelo, la Comisión Nacional Anticorrupción exigió de manera formal a la Fiscalía General del Estado que vincule a Manzano y al ministro Roberto Luque en las investigaciones penales. Pero dado los antecedentes y la captura de la institucionalidad por parte del Ejecutivo, quedan pocas esperanzas de que los responsables por lo menos sean señalados y respondan por sus acciones u omisiones. La trama detrás del contrato con Austral Technical Management Progen roza la insolvencia moral. Hablamos de un desembolso millonario en plena emergencia energética para adquirir generadores eléctricos que resultaron defectuosos o inservibles. Una burla directa a los bolsillos de los ecuatorianos que padecieron la crisis a oscuras. Sin embargo, la defensa de la exfuncionaria, quien ni siquiera se dignó a comparecer en forma presencial por encontrarse fuera del país, alega un tecnicismo conveniente: que el polémico contrato se firmó antes de que ella asumiera formalmente la cartera de Estado. Con ese argumento, como cortina de humo, los operadores políticos del oficialismo, ADN y sus aliados legislativos ya preparan el truco final. En la práctica legislativa actual, la fiscalización ha dejado de ser un pilar del contrapeso democrático para mutar en un burlesco juego de cartas. El presidente de la mesa legislativa cerró la etapa de sustanciación de pruebas, coartando la posibilidad de que los interpelantes formularan preguntas cruciales. Esta agilidad para blindar a exfuncionarios, bloqueando votaciones claves mediante abstenciones estratégicas, delata el verdadero libreto. No importa el perjuicio económico al Estado, sino el blindaje del capital político del gobierno. Si la Comisión de Fiscalización consume el archivo del caso en los próximos días, la Asamblea le habrá demostrado al país, una vez más, la efectividad de su magia negra institucional. El arte del Birly Birloque habrá triunfado. Veremos cómo los 70 millones

0: Hoy es jueves 23 de julio del año 2026, las 7:07. Mañana agradable. Eso promete el clima. Veamos qué pasa en los siguientes minutos. Saludamos a nuestra compañera Elena Rodríguez. Elena, ¿qué tal? ¿Cómo le va? Bienvenida. Buenos días.
1: Don Wilson Robalino, qué gusto, qué placer saludarle en esta mañana no tan agradable, déjeme decirle, está fría, fría. Es más, amanecía lloviznando. Aquí los chicos se ríen porque decíamos, ¿qué dirá el profe, no? ¿Qué dirá el profe Wilson Robalino hoy? Porque nosotros amanecíamos con frío, nos saludábamos helados, congelados, y a esta hora se sienten 12 grados centígrados, hay 10% de probabilidades de precipitaciones, de lluvias, además una humedad al 85% y vientos a 3 kilómetros por hora. Al menos eso dice Google, y lo que dice es que tendremos una temperatura máxima de 19 grados centígrados, una temperatura mínima de 11 grados centígrados. Como siempre les damos el pronóstico del clima con el objetivo de que usted salga bien preparado para enfrentar este día, este jueves 23 de julio. ¡Qué barbaridad! Se nos va nuevamente otro mes. Está pasando el tiempo rapidísimo. ¿Para ustedes también? Sí, yo sé que para ustedes también está pasando rapidísimo. Estamos culminando casi el séptimo mes del año y se va otro año, 2026. Se está yendo rapidísimo. ¿Cómo están ustedes? ¿Desde dónde nos escuchan? Muchísimas gracias a todas las personas que se conectan desde tempranito con Radio Pichincha para estar bien informados con el profe Wilson Robalino. Ahora el segmento En Contexto y más adelante nuestro segmento de entrevistas. Vamos a leerlos, vamos a ver desde dónde se conectan. Rosy Rodríguez dice, buenos días, Radio Pichincha en el Carmen, y nos pone un emoticón de un sol radiante, ¿no? Imaginamos que está haciendo mucho calorcito por allá. Norma Torres dice, saludos desde Cuenca, Elena, gastar 1,5 millones en publicidad del IES, es del BIES, y seguro lleno de mentiras, es una burla para los afiliados que no reciben atención digna, no hay medicinas, no hay turnos, no hay nada. Ayer, de hecho, un querido amigo oyente me escribía a través de la red social X, Richard Oñate, ¿sí? Él me decía, así de mala está la salud. Las radiografías te las entregan sin sobre o algo que las proteja. Esto me pasó ayer en el hospital Pablo Arturo Suárez. Ojalá usted pueda hacer un pequeñísimo pero apropiado comentario en el programa de radio, ¿no? Y es que es lo que tenemos a diario. Es el pan de cada día. Mientras el ministro, el flamante ministro de salud, el octavo ministro de salud en este gobierno, dice que todavía no hay fecha, que él todavía no tiene fecha para la compra de medicamentos, para la compra de insumos, que está analizando y no sé qué, bueno, y habla de las mafias, ¿no? De las supuestas mafias dentro de los hospitales, sin dar nombres, sin dar datos, con la misma retórica, con la misma narrativa de siempre, vendiéndonos humo como siempre. Mientras eso sucede en los hospitales, en las casas de salud, en los centros médicos, el BIES está disponiendo un monto millonario para pauta publicitaria. Y yo les digo, amigos y amigas, la pauta está bien porque está bien cuando hay algo que comunicar, ¿no es cierto? Cuando hay que comunicar algo, cuando se trata de promocionar, por ejemplo, los servicios, o se trata de promocionar lo que están haciendo. ¿Pero qué están haciendo? ¿Qué están haciendo? Esa es la pregunta del millón. Vamos a seguir leyendo a nuestros amigos. Marta Sánchez dice, el seguro no tiene medicinas ni especialistas. El dinero que quieren gastar en pautas deben invertir en medicinas. Gobierno inhumano. Completamente de acuerdo con usted. Completamente de acuerdo. Gabito Gordillo nos dice, buenos días a Radio Pichincha desde Guayaquil. Un abrazo fuerte para el puerto principal. El gobierno es una burla de mentiras y vendiendo humo. Iván Román nos dice, saludos de Elena y a la comunidad En Contexto. Presto a escuchar información veraz, sin sesgos, ni restricciones impuestas, ni direccionamiento, sin pautas. Saludos desde Guayaquil en sus fiestas. Estamos en las fiestas julianas, pero ayer les escuchaba a los queridos amigos de Outsiders y decían que no se siente, ¿no? Que no se siente ese ambiente festivo. ¿Cómo están los amigos, nuestra audiencia que sintoniza desde el puerto principal? ¿Cómo están viviendo estas fiestas? ¿La sienten así maravillosa?

maravillosas, realmente festivas, realmente prendidas. ¿Cómo las sienten? ¿Cómo las miran? Coméntenme también por aquí. Javier Vanguera dice: qué contraste tan indignante. El BIES destina cerca de $1 millón a publicidad, mientras que para la atención médica de sus afiliados muchas veces no hay presupuesto suficiente. Y es que el BIES va a gastar, ¿saben cuánto en pauta publicitaria? 12.500 diarios. ¿Qué se puede hacer con 12.500 diarios, amigos y amigas? Muchísimo, seguramente, ¿no? Dotar de insumos, de medicinas, mejorar las condiciones de la infraestructura, tantas cosas que hay como hacer, pero bueno, lo destinan a pauta. Lourdes Guerrero dice desde Denver, Colorado, un saludo. Pinto, ¿se terminará? ¿Cuándo se terminará esta dictadura? Me imagino que nos dice Lourdes, querida. Gladys, quieren vender al IES, la pauta es para demostrar la necesidad de venderlo. Alberto nos dice saludos, Elenita, desde Loja, un abrazo fuerte para el sur del país que siempre tiene una amplia sintonía en esa provincia y en esa ciudad. Vicente Enríquez dice, la destrucción del Ecuador comenzó con Moreno, continuó con Lasso y ahora está en plena ejecución con el facho de cartón, Daniel Noboa nos dice, ¿no? Giovanni Ulloa, saludos desde New York. Este dictador evasor inhumano es lo peor que puede estar pasando al país. Fuerza, Ecuador. Buenos días también para usted, Edgar Calle. Van a hacer un museo mientras la gente sigue muriendo en los hospitales y no hay medicinas. Es lo que reflexionábamos y le decía el otro día a la presidenta de la Revolución Ciudadana, ¿no? Esa es la trampa del neoliberalismo, queridos amigos y amigas. Hacer que exijamos lo mínimo. Lo básico. Sí, hay que exigir salud, hay que exigir educación, hay que exigir seguridad, pero hay que exigir también cultura. Porque como era que decía Noboa, cuando no se roba, alcanza. Bueno, no está alcanzando para medicinas, no está alcanzando para educación. 450 mil niños están fuera del sistema educativo. ¿Qué está pasando? Porque la respuesta resultaría lógica, según la lógica, según el sentido común, según las declaraciones, según las afirmaciones de Daniel Noboa cuando era candidato, ¿no? Él decía, cuando no se roba, alcanza. Ahora no está alcanzando para lo básico, y están destinando un fuerte presupuesto para el Museo Nacional. Hay que exigirlo todo. La cultura es muy importante, pero no caigamos en la trampa del neoliberalismo, porque no es solamente de exigir lo básico, no se trata solamente de salud, no se trata solamente de educación. Tenemos que exigirlo todo. Necesitamos medicinas, por supuesto que necesitamos medicinas. Necesitamos hospitales abastecidos, por supuesto que necesitamos hospitales abastecidos. Necesitamos médicos, suficientes médicos para tratar a todos los pacientes, claro que sí. Pero también, queridos amigos y amigas, necesitamos cultura. Porque la cultura hace precisamente que tengamos una conciencia crítica, que activemos el pensamiento crítico, que podamos reflexionar sobre lo que está pasando en nuestro país, para que luego no nos vendan humo, pues, para que luego no venga un presidente neoliberal como Daniel Noboa, disfrazado de centro izquierda, decía, ¿no? Que se sentía identificado con Lula da Silva. ¿Habrá leído la trayectoria del presidente de Brasil, Luis Inácio Lula da Silva, alguna vez en su vida, Daniel Noboa? ¿Habrá sabido que, por ejemplo, era un dirigente sindical durante tanto tiempo? Porque aquí a los sindicatos se los persigue, aquí a los dirigentes sindicales se les congela las cuentas. ¿Cómo puede decir Daniel Noboa que admira a Luis Ignacio Lula da Silva y que se siente de centro izquierda, cuando lo que vemos es que la patria se la están llevando en peso y que además se están aplicando políticas neoliberales de muerte? Se están aplicando políticas neoliberales que buscan precisamente la privatización de todo, ¿no? Quitar los derechos absolutamente todas las poblaciones. Pero bueno, amigos. Ya lo decían ustedes, lo comentaban, vamos a revisar formalmente cuál es la pregunta del día. La pregunta del día nos dice, ¿está de acuerdo con que el BIES gaste 1.5 millones en un contrato de pauta publicitaria? Sí, nos dice un 2%, ya tenemos casi 1,000 votos. La encuesta fue lanzada hace 18 minutos, pero su interacción es masiva. No, 97%, no me interesa, 1%. ¿Qué me dice el Steffi? ¿Que revise mi teléfono? ¿No? ¿Qué? Ah, la tablet, sí, tenemos un anuncio importante que hacer. Esa era la pregunta del día, pero quiero hacerles una recomendación muy importante. 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
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Ahora sí, les propongo un tema, 7:18. Madre mía, cómo vuela el tiempo. Vamos a ver si nos alcanza el tiempo para todo el material que les he traído, porque no habíamos hablado de algo importante, queridos amigos y amigas. El lunes se conoció la renuncia de Diana Tamaín, que ustedes saben ya no era presidenta del Consejo Nacional Electoral. Ella había presentado, o más bien había reemplazado José Cabrera a Diana Tamaín hace aproximadamente un mes, pero el lunes se conoció la renuncia de Diana Tamaín, ¿ya? El lunes se conoció la renuncia y hay que hablar de qué legado nos deja Diana Tamaín. ¿Y qué pasó el día de ayer? El Consejo de Participación Ciudadana aceptó la renuncia de Tamaín como vocal del Consejo Nacional Electoral por unanimidad. Con eso termina, al menos formalmente, una de las administraciones más controvertidas que ha tenido la función electoral desde el retorno a la democracia. En su lugar asumirá José Merino, quien hasta ahora era consejero suplente y que además ha formado parte de las mayorías que respaldaron las decisiones más polémicas del organismo, ¿no? ¿Se acuerdan las aseveraciones, las declaraciones de Merino en el marco de el intento por cancelar a Unidad Popular? Bueno, bochornoso. Y la pregunta que yo les hago es, ¿estamos ante un cambio o estamos simplemente frente a la continuidad de un mismo modelo? ¿Qué legado deja Diana Tamaín? No podemos dejar pasar por alto este hecho para colocar donde se merece, ¿no? ¿Dónde debe estar Diana Tamaín? ¿Dónde debe estar? ¿Usted dónde la colocaría? Déjeme en los comentarios, que aquí lo vamos a analizar y aquí arrancamos.

0: Y les decía, amigos y amigas, Diana Tamaín está oficialmente fuera del Consejo Nacional Electoral. Si bien presentó su renuncia el día lunes, el Consejo de Participación Ciudadana y Control Social sesionó este 22 de julio de 2026 y aceptó la renuncia de Diana Tamaín a su vocalía. Además, el Consejo de Participación Ciudadana y Control Social ofreció tener electos a 2 nuevos consejeros electorales para la primera semana de noviembre, es decir, unos 25 días antes de las elecciones seccionales. Ustedes saben que está prevista en este intento de Diana Tamaín por favorecer a quienes ejercen el poder. Se tomó la decisión de adelantar las elecciones, ya no se desarrollarán el 14 de febrero, como se tenía contemplado en un inicio en el calendario electoral, sino que se va a desarrollar. Se van a realizar el próximo 29 de noviembre. Durante el tratamiento de este punto en el orden del día, el consejero David Rosero criticó duramente a Diana Tamaín, ¿no?, por su desempeño en el Consejo Nacional Electoral, del que decía se va con más pena que gloria. Vamos a escuchar lo que decía el consejero del Consejo de Participación Ciudadana y Control Social, David Rosero.
1: Con más pena que gloria, podría decir que concluye una etapa que merece una reflexión profunda sobre el papel que cumplen las autoridades en la consolidación de la democracia ecuatoriana. Durante varios meses de gestión, por quien hoy renuncia, han sido amplificados bastantes y graves cuestionamientos sobre decisiones adoptadas, sobre reclamos de varias organizaciones, sobre la falta de seguridad jurídica, que serán valorados por la historia y por las instituciones de control y por los mandantes del pueblo ecuatoriano. Desde el Consejo de Participación Ciudadana debemos reafirmar nuestra responsabilidad que trasciende la designación de cualquier autoridad. Nuestro deber es contribuir a la consolidación de instituciones independientes, técnicas, transparentes y sometidas al control ciudadano, que garanticen la igualdad de condiciones para todos, sin arbitrariedades y sin distinciones. Al final de toda función pública, lo que le queda a una autoridad no proviene del cargo que ocupó, sino más bien de estar con la frente en alto y poder caminar con tranquilidad por las calles de la ciudad sin que existan señalamientos o cuestionamientos. Cuando una autoridad que preside una institución tan importante como es el organismo electoral decide de por sí y ante sí manejar esa institución como una especie de hacienda, o donde los asesores o directores de esos organismos son más importantes que el cuerpo colegiado, se pueden generar todas estas distorsiones, cuando generalmente decimos se le sube poder a la cabeza. Entonces, es necesario reflexionar sobre cómo una autoridad termina su mandato con cuestionamientos, con una serie de citaciones, cuando no se sabe trabajar en equipo, cuando las críticas y las observaciones a una gestión a veces no se consideran y se generan todas estas situaciones complejas y lamentables. Al final,
0: eso es lo que decía David Rosero, ¿no? David Rosero aclaraba además más adelante que la elección de la ex consejera, de la ex presidenta del Consejo Nacional Electoral, Diana Tamaín, se hacía en la gestión del Consejo de Participación Ciudadana y Control Social de Transición, es decir, en el 2018, más no en la actualidad. Claro, lo decía así con cierta vergüenza, ¿no? El Consejo de Participación Ciudadana y Control Social actual no tiene nada que ver, decía más o menos, es el Consejo Transitorio el que la nombró primero vicepresidenta. Ya vamos a analizar esos hechos porque había muchas controversias alrededor de aquello también. Sin embargo, hay que decirlo. La renovación de los 5 miembros principales y suplentes del Consejo Nacional Electoral está pendiente desde 2021, cuando correspondía cambiar 2 de los 5 vocales, y aunque hay un concurso público en marcha, este se está haciendo desde el 2022, ¿no? Y sigue pendiente hasta la fecha. Y claro, lo que dice David Rosero me da pie también para recordar que Diana Tamaín no llegó al Consejo Nacional Electoral por un concurso cualquiera. Llegó de la mano del Consejo de Participación Transitoria. Llegó con el Trujillato, aquel organismo que, bajo la bandera de la supuesta transición, ¿no?, concentró un poder extraordinario para remover autoridades, para rediseñar las instituciones del Estado. Ese fue el laboratorio político donde se destruyó la institucionalidad del país. Diana Atamaín es hija de ese Trujillato y nadie tiene que olvidarse de aquello, donde un grupo de operadores sin mandato popular se apoderó de los órganos de control y justicia del Ecuador para ejecutar una cacería política sistemática contra todo lo que les pareciera correísmo, contra Rafael Correa, contra su movimiento, colocando fiscales, colocando jueces a modo de criminalizar la obra de la Revolución Ciudadana, ¿no? Y sepultar en la cárcel o en el exilio a sus principales dirigentes. Julio César Trujillo y su Consejo Transitorio actuaron como una verdadera dictadura encubierta, arrasando con la independencia judicial, secuestrando instituciones de control que debían ser autónomas y construyendo un aparato de persecución judicial con el único objetivo de aniquilar políticamente a un adversario, dejando como legado, no la justicia prometida, sino una institucionalidad rota, sometida y utilizada como arma de venganza política. Y claro, el Consejo Nacional Electoral, el CNE, cumplió un rol clave, crucial en este desmantelamiento, en este proceso de desinstitucionalización del Estado. Ahora estamos cosechando precisamente lo que se sembró en esa época, pues. 8 años después estamos cosechando, y quien está sacando provecho de esa descorreización, entre comillas, son los grupos de poderes, son las élites, es la élite representada en este caso, ¿por quién? Por Daniel Noboa. Durante casi 8 años, Atamaín tuvo en sus manos la institución encargada de garantizar que todos los actores compitan bajo las mismas reglas. Sin embargo, deja un país donde el árbitro electoral terminó siendo tan cuestionado como los propios jugadores. Porque una democracia no se sostiene únicamente con las urnas. No se sostiene solamente con la pantomima de ir a votar. Se sostiene sobre todo con confianza, y esa confianza fue erosionándose elección tras elección. El papel de Atamaín fue simplemente nefasto, nefasto, queridos amigos, amigas. Les estoy leyendo además en los comentarios, muchos de ustedes dicen, tienen que estar en el basurero de la historia. Y hay que decirlo, ¿no? Hay que señalarlo. Recuerden ustedes que llegó como vicepresidenta del Consejo Nacional Electoral y que luego fue nombrada presidenta tras una serie de cuestionamientos, con una serie de artimañas. Además, hay que decirlo, hay que mencionarlo, hay que señalarlo para que ojalá y le dé vergüenza. Atamaín pertenecía al movimiento indígena, pertenecía a la Confederación de Nacionalidades Indígenas del Ecuador, a la CONAIE. ¿Qué dirá ahora la CONAIE del papel nefasto que cumplió al frente del Consejo Nacional Electoral? ¿Qué dirá? ¿Qué dirá? Qué vergüenza traicionar así al legado de décadas, ¿no? Al legado histórico, además, de una organización política y social tan importante como la CONAIE. La exasambleísta Pamela Aguirre ponía un hilo en la red social X que me parece importante traerlo a colación. Pamela decía que Atamaín estuvo nada más y nada menos, ¿saben en cuántas elecciones? 20. 20 procesos electorales. Vamos a leer este hilo en la red social X que colocaba precisamente la exasambleísta Pamela Aguirre. Dice, Atamaín estuvo a cargo de 20 elecciones sin control político. 8 años la protegieron, impidiendo su juicio político en la asamblea con un burdo dictamen de procuraduría. El Consejo de Participación Ciudadana y Control Social Transitorio cesó a 5 consejeros del CNE, la nombró consejera transitoria y luego presidenta. Vamos a ver el siguiente. Dice, ahora que todos hablan de democracia, recordemos cómo la perdimos. Es importantísimo esto, ¿no? Porque lo que les estoy diciendo, estamos cosechando precisamente aquello que Diana Atamaín sembró. ¿Qué dice Pamela Aguirre? Diana Atamaín es hija directa del Trujillato. Fue el Consejo de Participación Ciudadana y Control Social el que cesó anticipadamente a Tayupanta, Villasís, Paredes, Paul Salazar y Aro, y designó a Diana Atamaín consejera transitoria y luego presidenta. El siguiente tuit. A pesar de las observaciones de la OEA y de otros organismos internacionales sobre las alertas para la democracia ecuatoriana, Atamaín fue blindada por todos los gobiernos que la protegieron a través de un burdo dictamen de la Procuraduría General del Estado que impidió que los vocales del CNE y jueces del Tribunal Contencioso Electoral pudieran ser enjuiciados políticamente. porque se encontraban en periodo electoral de manera permanente e indefinida, porque siempre se encontraban en elecciones de vocales de juntas parroquiales de la ruralidad. Como expresidenta de la Comisión de Fiscalización, se me impidió llevar a cabo el juicio político contra los vocales del CNE y contra los jueces del TCE blindados por los dictámenes de la Procuraduría y la falta de votos, permaneciendo 8 años sin control político, manteniendo al Ecuador en una situación antidemocrática. Atamaín se mantuvo en su cargo por perseguir a la Revolución Ciudadana en cada elección, desde quitarnos Alianza País, impedir la voz e imagen de Correa y finalmente las fotografías del voto. 20 elecciones sin control. Y la historia no ha cambiado, ¿no? Porque ahora José Cabrera está en el Consejo Nacional Electoral como presidente y la Revolución Ciudadana sigue siendo perseguida. Sigue siendo proscrita, sigue siendo suspendida, no se la deja participar. Y de esos 20 procesos de elecciones organizados por Atamaín, ¿saben cuánto manejó de presupuesto? Alrededor de $1,000 millones. $1,000 millones en 20 elecciones. Las controversias fueron demasiadas, ¿no? Demasiadas a lo largo de su administración, 8 años de administración. Y las controversias, digo, son demasiadas como para atribuirlas a la ineptitud, a la ignorancia o al desconocimiento. Vamos a enumerarlas para que no se nos pase ninguna. Y si se me pasa, por favor, dejen en la caja de comentarios para leerlas posteriormente. Tenemos, vamos a revisar una por una. Tenemos la inscripción acelerada del movimiento oficialista ADN. Ahí sí, rápido. Atamaín siempre muy funcional al poder de turno Moreno, Lazo, Noboa, ¿no? Está también la permisividad frente a los cuestionamientos sobre la participación de Daniel Noboa durante la campaña presidencial. Daniel Noboa participó sin solicitar licencia en la campaña de 2025. Atamaín estaba consciente de aquello, pero ¿qué hizo? ¿Qué hizo al frente del CNE? ¿Qué hizo el CNE? ¿Qué hizo la institucionalidad para cuidar que el código de la democracia sea cumplido? Nada, nada, absolutamente nada, amigos y amigas. Y digo que estaba consciente, que era consciente, que sabía que el presidente Noboa debía pedir licencia para hacer campaña, porque ella mismo lo dijo. Vamos a escuchar lo que decía entonces Diana Atamaín.
2: Recordamos que un servidor público no puede inducir al voto en el ejercicio de sus funciones. En tal virtud, tienen que pedir licencia para poder salir a hacer campaña. Eso aplica para todos. Pero hay que tener pendiente también que el presidente, como tal, es el proponente de la pregunta y también tiene derecho a participar en este proceso electoral.
3: ¿Con licencia? Como
2: proponente tiene que pedir licencia porque está en la calidad del servidor público y también es el proponente.
3: ¿Y eso tienen que hacerles llegar a ustedes con tiempo, esa licencia que se solicita?
2: Ellos tienen que cumplir con la ley, ellos tendrán que ver o el presidente tendrá que decidir cuándo y cómo lo va a hacer.
4: ¿Pero todavía no han recibido ningún documento solicitado?
2: No, todavía nosotros no hemos recibido ni una notificación de parte de ningún funcionario público, eso depende.
0: No recibían ninguna notificación ni recibirán, ¿no? Y bueno, recitaba la norma, decía conocer lo que establece el Código de la Democracia, pero se hizo la de la vista gorda, pues no hizo absolutamente nada, nada. A pesar de que Noboa hizo campaña sin licencia, no hizo absolutamente nada. No hubo una acción contundente por parte del CNE, mucho menos sanciones. Sanciones a Noboa, ¿qué va? ¿Qué va? ¿Qué va? Recordemos que incluso Noboa en la segunda vuelta notificó al Consejo Nacional Electoral que no pediría nada. Y Atamaín, absolutamente complaciente, no hizo nada, nada, ciega, sorda y muda. Pero quizás una de las decisiones más preocupantes, queridos amigos y amigas, fue la tomada a partir de la petición de Noboa, ¿no? Me refiero a la resolución que prohibió fotografiar la papeleta de votación. Sí, se dijo que era para combatir la compra de votos, se dijo que era para evitar extorsiones, para evitar amenazas. ¿Ustedes se acuerdan las declaraciones dadas por el presidente Daniel Noboa en el marco de esas elecciones, que decían que los supuestos líderes de los grupos de delincuencia organizada pedían a los votantes que muestren la fotografía de su voto y que supuestamente esos GDOs estaban pidiendo el voto por Luisa González? ¡Qué vergüenza! ¡Qué vergüenza! Una desfachatez total. Y claro, lo que hacía Diana Atamaín, complaciente, es aceptar este pedido de Daniel Noboa y prohibir la fotografía del voto. Y claro, lo que decían numerosos juristas, organizaciones políticas, defensoras de derechos humanos, organizaciones sociales, es que esa medida restringía libertades, ¿no? Sin atacar el problema de fondo. En democracia, cuando el Estado comienza a limitar derechos con el argumento de proteger la democracia, siempre conviene encender las alarmas y ver qué hay más allá. ¿Qué pretendía Daniel Noboa pidiendo al Consejo Nacional Electoral prohibir la fotografía del voto? ¿Qué pretendía? Porque a partir de ese momento se abrieron una serie de dudas, una serie de controversias, una serie de interrogantes, y continuaba con la poca transparencia la administración del Consejo Nacional Electoral. Vamos a ver lo que decía Diana Tamaín con respecto a la prohibición de fotografiar el voto.
5: La prohibición es para que tome la foto. Nadie puede tomar la foto. Es claro la resolución. No busquemos otros pretextos que va a pasar. Es para tomar la foto cuando ha ejercido su derecho detrás del biombo, que eso tiene que ser secreto. Podría mostrar a los medios, los candidatos tienen esa posibilidad de hacerlo. Ahí no podemos decir fueron amenazados o es un acto que ellos hacen, y eso, ahí no tiene, porque la resolución es clara, es para tomar la foto cuando esté ejerciendo su derecho detrás del biombo.
6: La última pregunta es...
0: Y me daba risa, ¿no? Porque ayer veía un video que comenzó a circular con mala fe, hay que decirlo, de Mónica Luzárraga en las últimas elecciones, que ella decía, grábame porque yo voy a votar y voy a mostrar la papeleta, y ahí el coordinador de mesa decía, no puede mostrar la papeleta, y ella decía, pero ¿cómo si los candidatos muestran la papeleta, si Daniel Noboa mostró la papeleta? Pero es que es un sinsentido, una locura. Una verdadera locura, pero Diana, complaciente, Diana, ella tan eficiente con el poder de turno, lo que hizo fue dar paso a esta locura, ¿no? Y luego llegó otra decisión difícil de justificar políticamente, adelantar las elecciones seccionales. Oficialmente se argumentó que era una medida preventiva frente al posible impacto del fenómeno del Niño, pero modificar el calendario electoral pocos meses antes de unos comicios nunca es una decisión neutral. El calendario democrático no se puede alterar a conveniencia de determinado actor político, porque cambiar los tiempos también cambia las condiciones de la competencia política, y hay que decirlo, hay que mostrarlo, hay que evidenciarlo, porque ahora mismo estamos sufriendo esas consecuencias, ¿no? Las consecuencias del cambio en el calendario electoral. Todo se aceleró, absolutamente todo, por lo tanto el calendario también se modificó, las internas, la inscripción de alianzas, la inscripción de candidatos, la campaña electoral, ¿cuánto va a durar? 15 días para dar a conocer a quién, a qué candidatos, porque además se les estaba impidiendo a aquellos que son medianamente conocidos o a aquellos que ya han ejercido funciones aspirar a una reelección. Si se dan cuenta la trampa y si se dan cuenta la perversidad, porque además hay que decirlo, ¿no? Diana Tamaín alegaba que por condiciones climáticas, que por el supuesto fenómeno del Niño se adelantaban las elecciones, y que nos están diciendo ahora los expertos que ese fenómeno del Niño probablemente llegue entre octubre y diciembre de este año, es decir, en plena jornada electoral. En noviembre se va a desarrollar pues esta jornada electoral. En noviembre se van a desarrollar las elecciones seccionales. Entonces, no que era por el fenómeno del Niño. Ya sabemos cuál es el Niño, ¿no? El Niño fenómeno por el que se adelantaron las elecciones. Pero vamos a escuchar estas declaraciones que además son controversiales. Diana Tamaín decía que no son elecciones, que son votaciones, que no sé qué. Bueno, una leguleyada que ni ella misma parecía convencida. Vamos a escucharla.
7: Conocemos y nosotros tomamos la decisión de cambiar la fecha de las votaciones, no de las elecciones como mucha gente está diciendo.
8: ¿Cuál es la diferencia?
7: La fecha de las votaciones, eso es lo que dice el Código de la Democracia.
8: Código de la Democracia, pongamos el artículo del Código de la Democracia que habla de las votaciones, no son elecciones, pero al final sí es lo mismo, porque vamos a votar y a elegir. Una cosa es la posesión, en caso de elecciones anticipadas previstas en la Constitución o revocatoria del mandato, la posesión de los respectivos cargos no podrá ser posterior a 15 días contados desde la fecha de la proclamación de resultados, del artículo 91 del Código de la Democracia. Es decir, ustedes no van a proclamar resultados sino a pocos días antes, es decir, 15 días antes del 14 de mayo.
7: A ver, punto número uno.
8: A ver.
7: El día de las elecciones es cuando la gente acude a sufragar, o el día del sufragio.
8: Es lo mismo que las votaciones.
7: Las votaciones, exacto, el día de las votaciones o sufragio. La elección y cuando se define, cuando una autoridad se declara ganadora, es posterior al día de las votaciones, cuando se han agotado todos los recursos que se pueden interponer en lo administrativo, en lo jurisdiccional, y es cuando se proclaman los resultados y se termina con la entrega de credenciales. Ahí apenas se puede decir que una autoridad ha sido electa.
8: O sea, yo tengo razón en lo que digo. Ustedes van a proclamar resultados 15 días antes del 14 de mayo, es decir, a finales de abril.
7: Es muy distinto. La proclamación de resultados se hace en las fechas de cuando las candidaturas ya no tienen más recursos que atender, pero la posesión se tiene que hacer obligatoriamente el 14.
0: Esas, algunas de las declaraciones, algunas de las perlas de Diana Tamaín, ¿no? Y como si eso no bastara, la gestión de Tamaín estuvo rodeada por episodios que golpearon aún más la imagen de independencia de ese organismo. El caso más evidente fue el nombramiento de su hermano en un cargo diplomático durante el gobierno de Daniel Noboa, una designación que la propia Cancillería reconoció que respondió a un pedido del presidente. ¡Qué vergüenza! ¡Qué vergüenza! ¿Qué clase de independencia puede haber si identificamos este tipo de condicionamientos, pues? ¿Ustedes creen que Diana Tamaín, con el hermano en funciones diplomáticas, iba a cuestionar algo alrededor de la campaña o qué sé yo, la falta de pedido de licencia de Noboa? No, pues, o sea, sí, aplicamos un poquito de sentido común. Y mientras todo eso ocurría, Ecuador fue estrechando cada vez más el espacio para la competencia política. Organizaciones suspendidas, otras enfrentando procesos de cancelación, la Revolución Ciudadana fuera de la contienda, Amigos suspendido, Unidad Popular enfrentando un proceso de eliminación. Aunque muchas de esas resoluciones correspondieron al Tribunal Contencioso Electoral, el Consejo Nacional Electoral nunca apareció como un verdadero garante del pluralismo político, ¿no? Al contrario, terminó administrando un escenario donde la participación se hizo cada vez más restringida, más estrecha, más cuestionada, menos transparente. El legado de Diana Tamaín, queridos amigos y amigas, es el de una funcionaria que traicionó su origen y se convirtió en una pieza funcional del mismo proyecto de desinstitucionalización iniciado con el Trujillato. Llegó al Consejo Nacional Electoral respaldado por el movimiento indígena, invocando una supuesta legitimidad de lucha social, ¿no?, de resistencia histórica, para terminar sirviendo dócilmente a los intereses de la derecha y de los poderes de turno. Bajo su presidencia, el Consejo Nacional Electoral dejó de ser un árbitro imparcial para convertirse en una caja de resonancia de las conveniencias del oficialismo. Avaló sin resistencia visible el adelanto antojadizo de elecciones bajo pretextos climáticos convenientes. Cedió ante el pedido de Noboa de restringir la fiscalización ciudadana del voto. Guardó silencio cómplice en momentos donde se requería independencia institucional y protagonizó decisiones como la cancelación de partidos políticos que el propio Tribunal Contencioso Electoral tuvo que revocar por irregulares, como el de Unidad Popular. Lejos de honrar el mandato histórico de transparencia y justicia social que decía representar su origen indígena, Tamaín terminó siendo funcional al mismo patrón de captura institucional. Una autoridad que normalizó la subordinación de un organismo de control a los caprichos del Poder Ejecutivo, dejando como legado 8 años, queridos amigos y amigas, de erosión silenciosa de la independencia electoral en Ecuador. Diana Tamaín es la responsable directa de esta debacle que estamos sufriendo hoy los ecuatorianos, cuando ni siquiera tenemos la certeza de que los candidatos puedan estar en la papeleta, cuando parece que desde Carondelet, desde la Fiscalía o desde el Tribunal Contencioso Electoral se está armando la papeleta y que no serán los ciudadanos los que decidan, sino el poder. 7:44, vamos a leerlos rapidísimo en sus comentarios porque les estoy leyendo con el rabito del ojo y creo que tienen mucho que decir y vale la pena amplificar. Mariana Maldonado nos dice: desde que entró al poder le deben ver su estado de cuenta personal, porque si se meten a la política es por hambre de plata. Ahí está ahora. Hasta ahora, muchachos, ocupan cargos en el gobierno para robarnos, dice. Elsie González: no solo sirven a los intereses de sus patrones, sino también a sus propias ambiciones. Es avaricia lo que hay en el corazón de toda esta gente. Nargis Narváez dice: haciendo campaña con recursos públicos, regalando muñecos. ¿Se acuerdan Roberta Zambrano? prefecta de Esmeraldas, con muñequitos, ¿no? Con muñecos de Daniel Noboa entregando allí. ¿Con qué recursos? Recursos públicos. Cecilia Imacaña dice, el hermano de Atamaín, a pesar de los graves problemas legales que tiene en Nueva York, todavía sigue en su cargo. Mari, muchísimas gracias, Mari Rey, por ese comentario, por ese adjetivo que utiliza además, muchas gracias. María Augusta dice, voto nulo, punto. Diego de Carlos Muñoz, gracias por su excelente información. Saludos desde Costa de Marfil, miren ustedes, nos escuchan desde Costa de Marfil, gracias por eso. Javier Vanguera, esa sinvergüenza se fue del CNE sin rendir cuentas a nadie, pero ahí la fiscalía, bien, gracias, saludos en casa. Miguel Felipe Castillo, Diana Tamaín es la imagen de la corrupción, una vergüenza. Ana Peláez, todos los del CNE deben irse. Romina dice, para ayer inauguró un centro de salud. ¿Será verdad? ¿Quién? ¿Quién inauguró? ¿El gobierno? ¿Mm? Porque dicho sea de paso, ¿no? Es que yo me reía por no llorar. Ayer en la noche publicaban un decreto ejecutivo, el decreto 450, con el que, déjenme ver si se abre, aquí está, con el que se dispone que la Policía Nacional y las Fuerzas Armadas proporcionen protección y seguridad al señor John Reinberg, ministro del Interior, así como a su cónyuge y familiares. Mientras los ecuatorianos nos debatimos entre la vida y la muerte, mientras salimos de nuestra casa hasta nuestros lugares de trabajo sin certeza de que vayamos a regresar, mientras esquivamos las balas, mientras vivimos con miedo de la violencia y la inseguridad, bueno, mediante decreto ejecutivo 450, el presidente de esta república, Daniel Noboa, dispone que la Policía Nacional y las Fuerzas Armadas proporcionen protección y seguridad al superministro, al más prolijo de los voceros, ¿no? John Reinberg, ministro del Interior, también a su cónyuge y familiares. Así las prioridades, amigos, amigas, 7:47. Ahora sí nos vamos. Vamos a hacer una pausa y ya regresamos.
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1: 7:48, 7:48. A esta hora damos la bienvenida a nuestro compañero Washington Yepes, que venía quejándose del frío.
2: Sí, señor.
1: Coincide con nosotros, hace frío en la capital de los ecuatorianos, 11 grados centígrados, dice Google. ¿Cómo estás? Buenos días.
2: Elena, muy buenos días, señoras y señores, muy buenos días. En efecto, sí hay un frío tremendo en Quito en este momento, pero de lo que vengo observando, pues ya se está despejando el cielo quiteño y ya mismo el solazo. Como ya tú sabes decir, Elena, siempre Quito cambia de una hora para la otra, ya ha cambiado absolutamente todo, será el solazo. Y también dicen que hay amenazas de lluvia para el día de hoy, ¿no? A lo mejor en horas de la tarde. Pero bueno, estábamos escuchándote, Elena, en el vehículo y estábamos analizando la personalidad de Diana Tamayín. Y yo venía reflexionando, ¿no? Aquí hay dos mujeres que le han destruido al Ecuador. Una de ellas es Diana Tamayín,
1: las
2: la
1: Dianas.
2: Otra es Diana.
1: Las Dianas.
2: ¿Sí saben de cuál se llama? ¿A cuál me refiero? Diana Salazar. Y hay dos sujetos también que destruyeron el país y comenzaron destruyéndole a este país. El uno es Julio César Trujillo y el otro, el innombrable Lenín Moreno Garcés. Estos comenzaron la destrucción del Ecuador y nos tienen tal como estamos ahora. Y los nuevos personajes, seguramente ya ustedes lo imaginan quiénes son. Ya los iremos nombrando.
1: Los iremos nombrando porque además hay que hacerlo, ¿no? Hay que dejar constancia.
2: Sí,
1: y
2: señora.
1: Yo les decía, se nos había pasado a hablar sobre Diana Tamayín, porque si bien la renuncia fue presentada el día lunes, había que hacerlo. Había que nombrar y había que dejar evidencia también de esta serie de decisiones arbitrarias, cuestionadas, poco transparentes, que han dejado en entredicho el papel del Consejo Nacional Electoral. Y además, ¿cómo es el dicho? ¿Cómo es lo que dicen nuestros viejitos, nuestros abuelitos, ¿no? Siembra, ¿cómo es?
2: Siembra
1: tormentas y cosecha de tempestades.
2: Siembra tormentas y cosecharás tempestades.
1: Así es. Vamos a revisar inmediatamente nuestra agenda de invitados para el día de hoy. En pocos minutos más se conectará con nosotros Franklin Ramírez. Él es profesor e investigador. Con él hablaremos sobre la vulneración de derechos al proscribir a los movimientos políticos. Guido Perugachi, presidente de la FENOCIN, también estará con nosotros a partir de las 8:15. ¿Qué pasa con este nuevo pedido de revocatoria a Noboa? Angélica Porras, doctora en jurisprudencia y especialista en derechos humanos, se conectará con nosotros a las 8:40. Con ella hablaremos sobre la persecución judicial. Siembra vientos y cosecharás tempestades. Gracias, Andrés Reliche. Así es el dicho. Siembra vientos, cosecharás tempestades. Uh-huh. Sembró vientos. Vientos sembró. Pero Diana Tamayín.
2: Sí.
1: Y estamos cosechando tremendas tempestades. Vamos a iniciar rápidamente ya con nuestro primer invitado, Franklin Ramírez. Se conecta de manera telemática. Franklin, muy buenos días. Washington Yepes, Elena Rodríguez. Les saludamos. Okay. Muchísimas gracias por atender la invitación de Radio Pichincha, de Punto Noticias.
3: Buen día, muchas gracias por la invitación. Siempre disponible.
1: Muchas gracias, gracias a usted por participar. Yo quisiera arrancar haciendo una primera pregunta, ¿no? Una apreciación suya, una lectura frente a estos últimos acontecimientos. Vemos que ahí se configura un patrón de persecución. Primero fue la Revolución Ciudadana por una orden del fiscal, que luego fue ejecutada, digamos, por el Tribunal Contencioso Electoral, que suspendió a esta organización, la organización de oposición más grande del país. Hay que ponerlo en contexto también, por no meses, ya cuando la Revolución Ciudadana decide hacer pública su alianza con Amigo para participar en las próximas elecciones, nos encontramos frente a este escenario calcado, repetido, copia y pega de lo que pasó con la Revolución Ciudadana. Suspensión también por 9 meses bajo el pretexto de supuesto lavado de activos en un informe reservado. Franklin, ¿cómo interpretamos esto que se está configurando como lo que muchos califican como una dictadura?
3: Sí, en efecto, el gobierno, la estructura de poder del gobierno, desde el comando del presidente de Carondelet y instituciones como la fiscalía y los órganos electorales y otras, porque el control institucional es total, usan una suerte de como bisturí político para cortar los espacios de participación político de los actores de oposición, de los actores que tienen anclaje electoral, fuerza popular, y que pueden imprimirle una derrota en las elecciones adelantadas de noviembre de cara a las seccionales. Esto, en primer lugar, es un desmonte del juego democrático, es un ataque a los derechos de participación, es un modo de prohibir un partido político, y de otra parte es una forma de liquidar los derechos de participación de la ciudadanía, y sobre todo yo pienso que es un modo de dejar a una porción significativa del pueblo sin representación política, ¿no? Es una suerte de destierro político de una parte de la sociedad, de la ciudadanía, que simplemente no va a tener opciones de ser representada, ¿no? Está expulsando de la representación política, que es la base del juego democrático, amplios sectores sociales en cada localidad, en distintas localidades, ¿no? Hay que quedar muy claro, porque como hay un discurso muy antipolítico, muy antipartidista, a veces se piensa que solo es la prohibición de un partido, pero atrás de eso hay la prohibición de un partido, la pérdida del derecho a elegir de la ciudadanía y la imposibilidad de ser representada de una parte de la sociedad, lo cual configura claramente un quiebre democrático que no se inaugura con estas decisiones. Este bisturí se ha usado ya a lo largo de tres gobiernos. La Revolución Ciudadana ha debido cambiar sistemáticamente de color, de número de casilla, de identidad, de simbología, porque claramente hay una voluntad de las grandes élites de desterrar, ¿no?, a esta suerte de gran monstruo de las élites, que es el correísmo, de desterrarlo del juego político, de expulsarlo de la comunidad democrática para poder generar una papeleta que acomode a las élites. En este caso, Noboa está diseñando una papeleta en la cual finalmente solo puedan participar los políticos que el gobierno coloque. Se sabe perfectamente que ADN va a correr con candidatos más bien débiles, que sus opciones son bajas porque el porcentaje de rechazo a su gobierno es muy alto, pero que tiene una suerte ahí de franquicias o de sucursales en otros políticos que están también perseguidos por la justicia o que tienen algunas relaciones de interés con el gobierno. Entonces, claramente ya no es solo un escenario, no es un giro autoritario, no es un proceso de autocratización, sino que son rasgos que permiten hablar de un escenario dictatorial.
2: Y ante semejante panorama, Franklin, lo que se ha hecho, como tú señales, es sembrar la anomia política, que a pesar del descontento popular, porque hay un descontento popular, no está canalizado ese descontento en términos políticos para responder la arremetida del régimen. Y entonces, todos nos estamos preguntando, creo que la mayoría incluso de comunicadores sociales deberían preguntarse sociológicamente cómo entonces la ciudadanía que ve proscrita sus derechos de participación política debe actuar y debe reaccionar. O es que la anomia a la final gana y el que mi importismo deja que todo pase, que todo fluya y que se consolide el autoritarismo en el Ecuador.
3: Yo suelo no estar muy de acuerdo con una lectura respecto a que la sociedad ecuatoriana no hace nada, que está inmovilizada o que está desinteresada, ¿no? Me parece que es problemático esa tesis y que quizás no se corresponde con las dinámicas reales del juego político y de las formas de intervención de la ciudadanía. Digamos, solo por poner el escenario abierto hace aproximadamente un año, ¿qué es lo que tenemos? Nosotros tuvimos un poderoso levantamiento, un poderoso paro nacional entre octubre y noviembre. El más largo de los que hemos tenido en el ciclo que se abrió en 2018. Han habido tres grandes paros nacionales, muy ligados a la contestación de las medidas de ajuste estructural, a la austeridad, al retiro de subsidios, ¿no? Ese ha sido el eje, grandes paros nacionales que unos tuvieron más capacidad de veto, de generar diálogo político, y otros fueron reprimidos brutalmente, como el último. También en esa coyuntura, unos meses antes, hubo una gran movilización en Cuenca respecto a la defensa del agua, de los páramos y contra la minería a gran escala que se proyectaba ahí. Después, en noviembre, hubo una consulta popular y la ciudadanía, los movimientos, los partidos se movilizaron ampliamente en una campaña descentralizada que obtuvo además una victoria contundente y sorpresiva frente a todas las tesis del gobierno. Y después hacia adelante vemos que hay diversos focos de conflictividad. Incluso cuando uno ve lo que está sucediendo en el colapso del sistema de salud, uno ve que en esas circunstancias familiares de la gente que está sin atención, que está sin diálisis, en fin, se organizan, como hacen ahí un pequeño piquete, un plantón, y vemos que se multiplican estas expresiones diversas de la sociedad de descontento, de malestar, y que eso se refleja además en la caída de los números de Noboa, ¿no? Todo esto está ahí. Yo no creo que la sociedad está desatenta, que está desmovilizada, sino que lo que ha sucedido a mi modo de ver es otra cosa, que todas esas formas de participación, de implicación en el juego político, a través de la organización, de la movilización, del voto, de la ocupación del espacio público, son absolutamente ignoradas por el poder político, ¿no? El ejemplo de la consulta popular es el más elocuente, ¿no? Todas las decisiones que ahí se tomaron, que la voluntad popular colocó ahí, después fueron sistemáticamente ignoradas y reincorporadas como decisión política por el gobierno, si pensamos por ejemplo en la pregunta de las bases militares. Las expresiones de movilización social son sofocadas militarmente y cada vez se expande más el discurso, que ahora hace eco a las nuevas medidas de Rubio y de Trump sobre presentar a toda la izquierda, los movimientos sociales, las organizaciones de derechos humanos como agentes del terrorismo global. Eso que hace Trump en el Ecuador se viene haciendo desde el paro de 2019. Uh-huh. Entonces uno podría decir que a pesar de toda una dinámica de acoso, de persecución, de asedio a la sociedad, a los actores políticos, aquí en el Ecuador hay unas dinámicas de resistencia, de participación política que se le escapan al control del poder, y que precisamente porque se a pesar de todo se escapan, a pesar del miedo, la represión, la violencia, se le escapan. El régimen necesita más autoritarismo, necesita más refuerzo de las dinámicas autocráticas, necesita prohibir partidos, necesita encarcelar presos políticos. No es porque la sociedad es dócil, y no es porque los adversarios son dóciles, sino precisamente por lo contrario, que el régimen acelera la maquinaria autoritaria. Aunque es verdad, lo que sí hay que decir es que como hay en el ADN del presidente, del grupo Noboa, esta forma de relacionarse con la política, con lo público, con la sociedad, y tratar de modo despótico a todo el mundo. Me parece que eso era como algo que podíamos esperar básicamente de esta oligarquía bananera, pero que claro, está tomando ya una forma cada vez más intensa y acelerada en el cierre total de las instituciones, a pesar de las iniciativas ciudadanas de intervención política. Entonces ahí, pues, yo cierro con esto, esta idea. Yo tengo la impresión que lo que esté en juego es como que el gobierno produce una impotencia política en la ciudadanía. Uh-huh. ¿No? Impotencia. Es un modo de hacer que la ciudadanía, que los sectores sociales crean que no tienen ningún poder, ninguna potencia de cambiar las cosas. Me parece que estamos en ese límite súper peligroso de que nosotros mismos nos creemos esa impotencia y pasamos a la resignación. Entonces me parece que hay que ser como muy reflexivo y muy cuidadoso con esa operación de volvernos impotentes políticamente, y pensar hacia adelante en que a pesar de un escenario cerrado hay cosas que se abren y que se están moviendo para resistir a la deriva dictatorial.
1: Franklin, esa impotencia es precisamente lo que yo estoy leyendo ahora mismo en los comentarios que nos dejan nuestros usuarios de este servicio informativo, nuestros oyentes de Radio Pichincha, ¿no? Muchos dicen, ¿qué vamos a hacer? ¿Vamos a ir a las elecciones? ¿Vamos a ratificar con nuestro voto o vamos a legitimar con nuestro voto estas elecciones? ¿Vamos a votar nulo? ¿Vamos a votar en blanco? ¿Vamos a romper la papeleta? Es decir, se preguntan qué hacer frente a esta deriva autoritaria que muchos califican, me incluyo, como dictadura. Y ayer le leía a Decio Machado y él colocaba en su cuenta de X algo que me parece una máxima, ¿no? No hay exceso que no termine generando su propia reacción. Es una de las leyes no escritas de la política, decía Decio. ¿Compartes con él?
3: Sí, no sé si es simplemente, sí, no sé si simplemente una, como una reacción, me parece que es una construcción social, una construcción política. Yo tengo la impresión que, o sea, he argumentado que la ciudadanía no está paralizada, no está movilizada, sino que más bien hay un bloqueo desde arriba a todas esas iniciativas que quieren hacernos que nos resignemos, ¿no? Que nada de lo que hacemos tiene sentido ni alcanza. Entonces, el peor efecto de eso es que la resignación, el silencio, la planicie, el desierto absoluta. Yo no veo que está pasando eso. Incluso las cifras de conflictividad que manejo en mis investigaciones ven que hay conflicto. La sociedad no está callada, y eso es fundamental decirlo. No está desmovilizada. Ahora, lo que es claro, claramente lo que eso no es suficiente. Deben pasar más cosas. Y ahí me parece que hay un déficit de acción política de los actores fuertes en la sociedad civil y en el sistema político que quizás no terminan de leer bien lo que está sucediendo y piensan que esto es una situación a la que puede resolverse recurriendo a las respuestas usuales. Entonces, en ese sentido, hay una reacción en curso, hay un malestar en curso, pero hay que darle una forma más política a eso, y eso requiere, a mi modo de ver, dos grandes cosas. La primera requiere como procesos de cuando uno dice todas las fuerzas democráticas deben unirse, hay que darle carne a eso, ¿no? ¿Qué significa exactamente esa unidad de las fuerzas democráticas? ¿Cómo toma forma? Yo hasta ahora no veo a ningún partido político, a ninguna fuerza política hacer un llamado directo a que en las elecciones de noviembre se deben votar a los candidatos en cada localidad, en cada ciudad, en cada junta, incluso los candidatos que no le estén haciendo el juego al despotismo, a la dictadura, al régimen de Novoa, ¿no? Un llamado de unidad democrática tendría que tener un horizonte, porque hay elecciones, y yo creo que el peor error en estas circunstancias de las fuerzas de oposición sería no participar activamente en esas elecciones, sabiendo que hay unos límites estrechos y una cancha inclinada, pero se puede convocar a votar por aquel candidato, por aquella candidata que esté por fuera de las coordenadas del régimen y que tenga las mejores opciones de ganar. Hay que hacer un llamado al voto democrático más allá de la frontera izquierda-derecha, correísmo-anticorreísmo, pueblo-oligarquía, burguesía y clases trabajadoras. Me parece que

0: en toda una red de actores de la sociedad civil que todavía que se pronuncian medio esporádicamente y desordenadamente en redes sociales, también deben entrar en un proceso de articulación y de organización de frentes que permitan expandir la crítica antiautoritaria, que permitan explicar la dinámica de autoritarismo, de configuración dictatorial que se está asentando en este país, porque eso va a generar esta reacción de la que habla el Decio. O sea, va a contribuir a que esa reacción tome una forma más política, tenga una dirección y tenga un sentido. Entonces, me parece que todavía hay algunas o muchas cosas que se pueden hacer. Hay experiencias a nivel global de cómo se resiste el autoritarismo, cómo se derrota una dictadura, y esa tiene que ver, esas experiencias tienen que ver con cómo la movilización ciudadana, la cooperación, el tejido social, político desde abajo, ¿no? Cuidándonos unos a otros, porque la represión, las posibilidades de violencia estatal son grandes. Esa conexión entre organizaciones a nivel de la sociedad civil, que además se conecta, porque siempre hay algún resquicio en las instituciones, se tiene que conectar con esos resquicios. Yo veo dos resquicios en este país todavía. La oposición política en la Asamblea Nacional, que es la Revolución Ciudadana, que es la segunda fuerza, sigue estando ahí y le da una cara democrática a esa asamblea que si no estaría co completamente copada por el Ejecutivo. Y veo también algunas decisiones de la Corte Constitucional que como vimos el año pasado, se tornó incluso en el gran en el nuevo enemigo de Noboa y a quien el presidente quiso destruir. Entonces, esta conexión entre organización social, ciudadanía en varios espacios, en varios sectores, ¿no? Medios por un lado, organizaciones civiles, movimientos y los resquicios institucionales, todavía son cosas que están por hacerse. Entonces, como yo entiendo bien esta idea de no nos dejan un solo espacio libre, ni el voto, ni la movilización, ni el revocatorio, ningún canal institucional está abierto, y es así, pero hay un margen de maniobra que hay que seguir ocupando, disputando, para dar forma política a ese malestar acumulado ampliamente en el país.
1: Ese margen de maniobra que justamente señalas tú, Franklin, al parecer no encuentra salida, porque evidentemente ante las circunstancias que vive el Ecuador, lo que no se nota, lo que no se evidencia son liderazgos fuertes que puedan determinar visiones estratégicas a futuro y que permitan ir armando lo que tú señalas, es decir, construyendo una propuesta que enfrente la línea autoritaria que lleva Noboa, que ciertamente desde su sector lo tienen bien planeado y que tiene un soporte inclusive geopolítico internacional. Consecuentemente, si es que Noboa con su plan y con su estilo de gobierno ha logrado inocular el miedo en la dirigencia política ecuatoriana, este problema ya se convierte en una situación de carácter psicosocial difícil de romper. ¿O cómo es que se puede romper eso? Porque sucede que el miedo no deja actuar o no permite actuar, impide actuar a los líderes, incluso a los que podría considerarse poderosos líderes de la todavía existente clase política ecuatoriana, digo, opositora, ¿no? Del sector opositor del país. Entonces, todo eso, ¿cómo dibuja un panorama para enfrentar lo que se nos viene y que dentro de poco puede consolidarse de manera brutal, diría yo, mi querido amigo?
0: Sí, estoy de acuerdo, es un muy buen punto. Yo creo que el avance de la consolidación del autoritarismo es elevada y ha sido vertiginosa, ha sido todo muy veloz, ¿no? Hay otros casos de autocratización comparables en América Latina y en el mundo, incluso en Ecuador ha sido mucho más rápido que en el régimen del Salvador de Noboa, que además también usó la violencia y las políticas excepcionales de seguridad para arrogarse poderes supremos, vamos a decir así. Pero lo de Ecuador, si ustedes piensan desde el 9 de enero de 2024 hasta la fecha, es súper acelerado el nivel de deterioro institucional. No, no es que antes no había, pero ha sido vertiginoso y con mucha violencia de Estado, ¿no? Aparatos militares, de inteligencia, informes confidenciales, informes reservados. No hay modo de usar los mecanismos de control. O sea, no es que la. Yo creo que.

0: está consolidado el autoritarismo, está muy consolidado, y en ese espacio ahí está lo que tú dices, ¿no? Es como, yo también veo esa como debilidad de la conducción estratégica, de las formas de oposición en curso. Entonces uno podría decir, algún líder, ¿quiénes son los líderes? Es un líder es Correa, un líder es Leonidas Issa, hay otros líderes que están emergiendo, el señor Andrade, quiero decir, empujando la revocatoria, hay una serie de organizaciones de derechos humanos, de mujeres que vimos liderar las movilizaciones en Otavalo, en Cotacachi, en octubre, todo eso tenemos, pero ahí me parece, mi punto es que eso no está tejido, eso no está articulado. Y frente a un poder tan monstruoso, solo se puede tratar de exhibir una fuerza equivalente. Y esa fuerza equivalente es una fuerza que se da de la unidad colectiva. Yo no veo otra. O sea, y yo siento que estos actores que he nombrado y otros siguen jugando a tiros sueltos, siguen pensando que como que va a caer, que ya viene la reacción, que en algún momento va. Pero ahí me parece que sabiendo todos los límites, sabiendo el peso del miedo, sabiendo que cualquiera puede terminar preso, vamos a decir, hay unas experiencias históricas que han configurado la idea de que la resistencia es colectiva al autoritarismo, que se requiere como un liderazgo colectivo, múltiples voces afinadas, hablando el mismo lenguaje, el mismo idioma, para orientar a la sociedad, a la opinión pública, a las fuerzas sociales. Ese paso yo creo que puede darse. Pero me parece que todavía no se contempla la gravedad del asunto. Y entiendo que cada organización trata de sobrevivir, de tener sus candidatos, su tienda, pero mientras tanto transcurre el tiempo, ¿no? Y una cosa es denunciar el autoritarismo y otra cosa es hacer de esas denuncias una forma, dar a esas denuncias una forma estratégica de resistencia al autoritarismo que se da en las urnas, pero se da más allá. Entonces sí me parece que yo no voy a decir como no voy a señalar ningún dedo ni un movimiento, sino todos los que podemos hacer cosas al respecto no lo estamos haciendo del modo concertado, de un modo más o menos unitario, de un modo más o menos confluyente, como exige la situación. Me parece que el liderazgo político es colectivo en estas circunstancias, pero eso requiere como que las voces de oposición se sienten, se escuchen, puedan tener un relato, puedan dejar atrás la serie de resentimientos y grietas que existe en las tendencias políticas. Me parece que ahora la situación es mucho más dramática, ¿no? Es como está en juego un pequeño espacio de poder hacer política de modo democrático sin que vayas preso, sin que te denuncien. Ese pequeño espacio hay que protegerlo, porque sin ese no podemos dar las otras luchas contra el neoliberalismo, contra la precarización, contra el empobrecimiento, en fin, ¿no? Este espacio político es clave como para salir de la resignación, para volver a creer que la sociedad civil, que los actores sociales y políticos pueden tener capacidad de alterar las cosas progresivamente. O sea, yo creo que va a ir hacia allá. Hay otros factores de orden geopolítico internacional que pueden empezar en ese curso, pero me parece que sí, que hay todavía un déficit de acción política estratégica y de voluntad de acercamiento entre actores, entre fuerzas, entre discursos en un momento tan grave para la República Democrática o para lo que queda de la democracia en este país, que es muy poco.
1: Franklin, ¿y ese escenario se ve próximo, se ve posible, se ve o se ve lejano? Porque cada vez que llegamos a un proceso de elecciones hablamos de la tan mentada unidad de las izquierdas, ¿no? Una unidad que no termina de consolidarse, que no termina de fraguarse, y mientras tanto, por otro lado, estamos viendo a dirigentes que están siendo perseguidos. Usted verá lo que pasó con los dirigentes de la plataforma Revoca S, sus cuentas fueron inmediatamente bloqueadas, hay una serie de artimañas que se cumplen desde el poder, que se configuran como una verdadera persecución. Yo recuerdo claramente cuando Leonidas Issa presentaba esta solicitud de revocatoria acompañado por un montón de dirigentes, porque eran alrededor de 100 organizaciones sociales, políticas de distinta índole, que presentaban esta solicitud de revocatoria al Consejo Nacional Electoral, y él decía: vamos a ocupar, palabras más, palabras menos, vamos a ocupar un mecanismo habilitado en esta democracia burguesa. Vamos a participar, vamos a pedir, vamos a solicitar al Consejo Nacional Electoral la entrega de formularios para recolectar las firmas y promover una revocatoria. Pero si no nos dan paso, lo que quedan son las calles. Quedan las calles, además. Pregunto esto porque cuando el Consejo Nacional Electoral decía no va este proceso de revocatoria, no autorizaba la entrega de formularios, la ministra de Gobierno salía a deslegitimar un proceso de resistencia, un proceso de movilización, diciendo además que sería Leonidas Issa quien lo encabeza, ¿no? Y tachándolo de desestabilización, tachándolo de incendiario, etcétera. Una serie de adjetivos que utilizaba la ministra Murillo para descalificar precisamente algo que está contemplado en la Constitución. Entonces, si hacemos un análisis prospectivo, Franklin, ¿qué va a pasar en las próximas semanas? ¿Qué va a pasar en los próximos meses? ¿Van a ser las calles los escenarios de disputa?
0: A mí me parece que estamos julio, las elecciones son en noviembre, se están reconfigurando alianzas, los candidatos proscritos, ¿no? Los candidatos prohibidos están buscando ocupar un lugar en la estructura, en el sistema electoral para poder ganar representación. Esta es la fase de la disputa ahora, una fase que hay que decirlo, ¿no? Es de efecto de las medidas autoritarias de cierre de la competencia. O sea, va a haber elecciones con cancha inclinada, elecciones con absoluta desigualdad. Entonces, no es que las elecciones que vamos a tener ya son una señal de que existe democracia. Se dan en condiciones absolutamente autoritarias y de injusticia en las condiciones de competencia equitativa. Esto hay que decirlo. Pero me parece que está el escenario ahí. O sea, yo creo que los actores políticos están viendo que un escenario de resistencia a la deriva autoritaria sí son las elecciones, a pesar de todo. A pesar de todo, o sea, es como quizás el último espacio que le queda ocupar a Noboa son los gobiernos locales, sobre todo de las principales ciudades. Él lo ve bien, él sabe que eso es fundamental. Ahí le oí a Reinberg una declaración nefasta, como que deja entender el carácter, que este gobierno no tiene un centímetro de vocación democrática, no tienen ningún lenguaje democrático, no tienen ninguna vocación democrática. Y cuando Reinberg dice: quiero gobiernos locales que estén alineados con el gobierno, que podamos hablar fluidamente, básicamente está diciendo que no cree en el pluralismo, que no cree en la heterogeneidad, que no cree que no cree en la diversidad de actores políticos que funcionen en la democracia, sino en una lógica de partido único, que es el correlato del proceso de control de la cancha electoral que está haciendo este gobierno. Entonces, viendo proscriptiva hacia adelante, me parece que la cancha de la disputa todavía está en el juego electoral. Vamos a ver qué pasa con las candidaturas, con las alianzas. Después hay que ver cuál es el discurso para enfrentar las elecciones locales. ¿Es un discurso simplemente de yo voy a asfaltar las calles y va a estar esto mejor? ¿O es un discurso donde se va a poner en juego la cuestión democrática en las elecciones locales? ¿No? Esto me parece que es clave. Se va a poner, y a mí me parece que hay un deber de los actores políticos de hacer de estas elecciones una contienda por la democracia, una contienda de defensa de las instituciones, que yo creo que sucedió en la consulta de noviembre, que Noboa pierde esa consulta porque la gente tiene miedo del avance del despotismo a través de una asamblea constituyente, está harta de la imagen de un presidente que hace lo que le da la gana, que se impone, que es abusivo, ¿no? Todas esas imágenes explicaron la derrota de noviembre, y eso es algo que se puede configurar acá. Entonces hay que ver con qué discurso se presentan los actores que queden en la papeleta y que no estén alineados al régimen, para además de ofrecer un proyecto de ciudad, de provincia, contestar la deriva autoritaria. Ahí hay un escenario. Y claramente, o sea, lo que dice Leonidas Issa, que es algo que cualquier sociología de los movimientos sociales lo plantea, cuando las instituciones están por completo cerradas, normalmente ese malestar se desborda a las calles. Ahora, en el Ecuador lo que vimos en el último paro nacional es que las calles también están cerradas porque los dispositivos de militarización y los modos de represión alcanzaron unos niveles de violencia y sofisticación brutales. Entonces, como un poco lo que decía Washington también antes, ahí el miedo también opera desmovilizando eso. Entonces, hay otro escenario, además, que en un país como este y en las circunstancias que tenemos, no habría que descartarlo, había que contemplarlo. Es que cuando las instituciones están cerradas, cuando la represión a la movilización es grande, también pueden empezar con actos de violencia política desde la propia sociedad, en un momento en que hay muchísima penetración del crimen organizado, de las bandas, ¿no? En los años de la guerra más dura en Colombia se formaron como milicias, guerrillas. Cuando estás despojado de toda posibilidad pacífica, democrática de hacer política, se abren otros escenarios que pueden ser todavía más insospechados y tenebrosos, ¿no? Yo no creo que estamos ahí, porque insisto, a pesar de todo, creo que hay un margen de maniobra estratégico que no estamos ocupando, y yo creo que la coyuntura que vimos, Elena, a fines del año pasado, que fue una especie de articulación entre el paro nacional y la consulta popular, que es como la calle y el juego institucional. Uh-huh. Me parece que esa combinación, que en ese momento fue un poco aleatoria, pero cuando los dirigentes sociales están diciendo revocatorio y llamando a una minga política, un acercamiento político para empujar eso, también están haciendo esto de movilización, de unidad abajo y de usar los instrumentos que todavía, mal que mal, están de pie por la constitución del 2008, ¿no? El revocatorio, el control popular, consultas populares, lo que fuere, está ahí. Entonces me parece que eso es lo que el gobierno al menos tiene que lidiar con eso, ¿no? Dice como que no hay firmas para el revocatorio, tiene que excusarse, y todo eso le va empantanando aún más. Entonces me parece que hay un escenario como de disputa electoral, de configurar un discurso antiautoritario en lo local, por un lado, y me parece que hay otro escenario de unos tejidos sociales, de unos tejidos políticos que dan forma a iniciativas como la revocatoria u otras que a través de una conexión con las instituciones pueden al menos perturbar al régimen. Y yo veía el revocatorio y veo el revocatorio sobre todo como un proceso que puede ayudar a acercar a estas fuerzas distintas. Es un proceso de acumulación política, que es lo que hace falta en estas circunstancias. Más allá del resultado, es una elección inglesa, se puede ganar o perder, pero el hecho de tener que recolectar como 10-12% de las firmas, que esto sea a nivel nacional, genera una movilización, ¿no? Genera una movilización. Y eso es lo que le hace falta precisamente a la resistencia democrática en este país, una causa común, unos lenguajes comunes, unas estrategias que traten de llegar hacia un punto en la contestación a la dictadura, ¿no? Esta dimensión estratégica de la resistencia frente al autoritarismo que está por tejerse.
1: Franklin, muchísimas gracias por esta entrevista.
0: Gracias, Elena. Gracias, Washington. Suerte con su muy buen trabajo.
1: Gracias, gracias. Bienvenido siempre, Franklin Ramírez, investigador, profesor, académico, quien ha dado su visión sobre este momento político tan difícil que atraviesa el país. 8:26, hacemos una brevísima pausa y regresamos.
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1: 8 de la mañana con 27 minutos, 8 con 27. Ya se conecta de manera telemática con nosotros Guido Perugachi, presidente de la FENOCIN. Guido, muy buenos días. Elena Rodríguez, Washington Yepes, les saludamos. Bienvenido a Punto Noticias. Gracias, gracias por su paciencia. Queremos arrancar poniendo en contexto, ¿no?, la primera solicitud impulsada por Washington Andrade, por Leonidas Issa y por otros actores agrupados en esta plataforma denominada Revoca EC. Fue negada, fue rechazada por el Consejo Nacional Electoral, que también rechazó el recurso de corrección. La petición presentada por la FENOCIN junto con el FUD, el Frente Popular, la UNE y otras organizaciones todavía debe resolverse. Según estaba revisando en algunos artículos de prensa, algunas declaraciones de autoridades del Consejo Nacional Electoral, deberían pronunciarse, el plazo vence el 28 de julio. Guido, ¿qué esperan? ¿Qué esperan del Consejo Nacional Electoral? ¿Se puede esperar una decisión positiva con respecto a esta solicitud de revocatoria formulada por la FENOCIN y otras organizaciones sociales?
2: Hola, buenos días, compañera Elena, compañero Washington, saludos cordiales de quienes hacemos la Confederación Nacional de Organizaciones Campesinas, Indígenas y Negras, FENOCIN, y al pueblo ecuatoriano, Alipunchaguta, Charispa, Capachunchi, Yupaychani, Caipi, Napaiguta, Chayachipanchi. Bueno, primeramente queremos al pueblo ecuatoriano manifestarles que en este momento el Ecuador está viviendo una dictadura, por lo cual todos los entes gubernamentales están siendo cooptados o son operadores políticos del gobierno. Nosotros lo que únicamente esperamos es que el presidente del CNE cumpla con lo que está manifestando en varias entrevistas, o los voceros del CNE manifiestan que el documento anterior que presentaron nuestros compañeros de las organizaciones, como el caso de la Ecuarunari, no cumple con varios requerimientos, el cual nosotros debemos indicarle, nuestros documentos cumplen con todo lo que están manifestando que no ha cumplido, nuestro documento sí cumple. Por lo cual, esperamos que haga cumplir lo que dice la ley, haga cumplir lo que dice el Código de la Democracia, haga cumplir lo que dice con la Constitución de la República, que nos entregue los formularios para recoger las firmas para la revocatoria de mandato de Noboa y Pinto.
3: Y si no, Guido, ¿qué pasa?
2: Bueno, ha habido históricamente, nuestra memoria no falla, desde 1990, desde el primer levantamiento, donde se recuperan nuestros derechos, donde se recupera el país es en las calles y en las urnas.
1: Las calles quedan como opción entonces, Guido, si es que
2: no tenemos otra opción. Bueno, tenemos otra opción que podría ser, compañera Elena, ir a la Corte Interamericana de Derechos Humanos, pero ahí también no tenemos una respuesta rápida, ¿no? Estamos en este momento viviendo una situación muy complicada en el país. No tenemos a dónde recurrir. El último recurso que nos queda es las calles.
1: Guido, el CNE negaba la primera petición porque, según su informe, no identificaba con claridad las obligaciones que habían sido incumplidas por parte del presidente Daniel Noboa en su plan de gobierno. Además, decía que el plan de gobierno es de carácter plurianual, ¿no? Eso es lo que decía el secretario jurídico de la presidencia, Enrique Herrería, y que por lo tanto solamente debía o podía ser analizado o evaluado después de los 4 años de gobierno. ¿En qué se diferencia la solicitud formulada por la FENOCIN, por Unidad Popular, por esta serie de organizaciones sociales, sindicales, estudiantiles, etcétera, con la primera, y por qué a ustedes sí deberían aceptar el CNE este pedido de revocatoria?
2: Primero, el pueblo ecuatoriano tiene que estar atento. ¿Por qué justamente en el caso de nuestra petición va a impugnar, entre comillas, que estaba impugnando el señor secretario? Porque es un ex juez constitucional, conoce de derecho, entendemos, conoce de las formas y las cuales atraviesa en este momento el país, y también conoce las causales por las cuales el gobierno puede ser, en este caso, destituido a través de la revocatoria de mandato. Siendo un juez ex constitucional, revisó nuestros documentos. Lo que él conoce como juez, hemos presentado verídicamente, comprobadamente, que el gobierno en este momento tiene indicios de peculado, por ejemplo. No podía haber firmado una carta de intención con el Fondo Monetario Internacional. Esos son causales para la revocatoria de mandato y otros que hemos fundamentado, argumentos que hemos fundamentado en nuestro documento. Por lo cual, llamamos al CNE, cumpla con el deber que el ciudadano ecuatoriano en este momento necesita, la revocatoria de mandato para decir basta al gobierno de Noboa y poder recuperar el país.
3: ¿Cómo está planteado jurídicamente este documento planteado, mejor dicho, enviado por ustedes a la Corte, al Consejo Nacional Electoral respecto del planteamiento central de la asesoría jurídica de la presidencia que dice que solamente la revocatoria procede al finalizar el periodo presidencial, cuando ciertamente la Constitución sostiene que desde el primer año ya se puede iniciar este proceso? ¿Cómo se sustenta, digamos, esta línea, incluso para que la propia ciudadanía lo entienda y pues no sea confundida con la propaganda del régimen?
2: Bueno, primero, la Constitución de la República es la Carta Magna del país. En el artículo 105 está claramente tipificado cuándo se debe solicitar la revocatoria de mandato. No es cuando termina el periodo. Entonces no habría revocatoria de mandato. Eso tiene que volver a leer un juez exconstitucional. Entonces no ha leído la Constitución, que vuelva a leer. Segundo, la Ley de Control de Participación Ciudadana explica claramente cuáles son los fundamentos para tener el formulario de la revocatoria de mandato. El artículo 199 y 200 del Código de la Democracia está claramente tipificada cuáles son las causales para que se proceda a entregar los formularios para la revocatoria de mandato y cuándo y qué es lo que debemos justificar. Nosotros hemos justificado administrativamente qué es lo que ha realizado, jurídicamente qué es lo que el gobierno ha fallado. Y técnicamente, en dónde estamos nosotros sustentando, lo hemos hecho con compañeras y compañeros académicos de primer nivel del Ecuador para que podamos presentar esta revocatoria de mandato. No se puede decir los nombres, porque en este país es peligroso decir los nombres. Todos a los que conocen comienzan a perseguir quienes eran nuestros compañeras y compañeros que nos ayudaron a redactar este documento para solicitar los formularios de la revocatoria de mandato.
1: Guido, le noto muy confiado en que los argumentos presentados deberían ser calificados por el Consejo Nacional Electoral. Si tuviera que escoger tres incumplimientos concretos, documentados y jurídicamente verificables, ¿cuáles los haría y por qué?
2: Ya, a ver, primero, el convenio que firmó con el Fondo Monetario Internacional.
1: Enrique Herrería decía que eso se trata de una política pública. Exacto. Y que no podía ser cuestionado.
2: No es política pública. La Constitución de la República dice claramente que no puede firmar el convenio con Fondo Monetario Internacional para gasto corriente. Está claramente tipificado. ¿Y eso qué es? ¿A dónde lleva? El segundo argumento. Eso tiene una consecuencia de ser peculado y enriquecimiento ilícito. Tercero, el tema de la educación, dice la ley, claramente no se puede tocar los recursos de salud, de seguridad social y de educación. ¿Y qué es lo que ha hecho? Tres argumentos suficientes para que se nos entregue los formularios de la revocatoria de mandato.
3: Justificables técnicamente, Guido, porque el argumento que va a salir desde la asesoría jurídica es que
2: técnicamente, administrativamente está justificado.
3: Ya, ahora yo le pregunto, mire usted que el señor Herrería pues es un ducho en el maneje, en el teje y maneje, diría yo, de la Constitución política, porque fue juez constitucional. Seguramente va a inventar algún otro argumento. ¿Cómo está el tema este de los ofrecimientos de campaña, que acaso son, digamos, los más visibles, lo que más siente la ciudadanía, ¿no? Es decir, Noboa ofreció un montón de cosas en campaña y no ha cumplido prácticamente ninguna, ha hecho todo lo contrario. ¿Eso se puede justificar o está justificado jurídicamente en el planteamiento presentado en el CNE?
2: Bueno, primeramente, compañero Washington, yo creo que los asambleístas que hoy tenemos están calentando el puesto en el Ecuador. Tenemos que buscar asambleístas para las siguientes elecciones, asambleístas en verdad, que sean comprometidos con el país. Cuando deberían trabajar también en reformar el Código de la Democracia, las propuestas de los políticos que van a candidatizarse son muy ambiguas o muy generales. No tienen claridad ni tampoco tienen. Ejemplo, ¿no? Digamos, en este trimestre o en este año tengo esto como planificación en ejecutar el presupuesto y esto va a ser el resultado. No está así el Código de la Democracia que solicita los planes de gobierno. Tiene razón. Por eso los planes de gobierno presentan muy generales. Por eso nosotros no nos hemos enfocado solo en el plan del gobierno, sino que en las propuestas que el gobierno lo ha realizado. Por ejemplo, ¿qué dijo? Voy a subir el IVA. Con el 3% del IVA voy a combatir la delincuencia, la seguridad del país. Patrulleros sin llantas, patrulleros sin luces, patrulleros dañados en las mecánicas. ¿Qué hemos tenido? Voy a mejorar la salud. ¿Dónde está? Voy a comprar, ¿qué dijo? Un convenio con la India para traer medicamentos. Incluso ni siquiera son medicamentos de primera clase, son genéricos. O sea, ¿qué es lo que nos quiere dar? ¿Para qué tantos viajes a Estados Unidos? Ahí está otra propuesta que hizo el gobierno. ¿Qué dijo? Por cada hora de viaje se paga un semestre de un joven en la universidad. Lo está cumpliendo y hay muchos de esos, compañeras y compañeros. No podemos en este momento taparnos los ojos lo que está pasando en el país.
1: Ahora, Guido, yo quisiera preguntarle sobre esto que mencionó Enrique Herrería, ¿no? Pidió una severa amonestación, lo digo así con precisión, una severa amonestación contra quienes promovieron la revocatoria. ¿Qué mensaje envía el representante jurídico del presidente, el secretario jurídico de la presidencia, al pedir sancionar a ciudadanos por activar un mecanismo que consta expresamente en la Constitución de la República?
2: Que estamos viviendo en dictadura, que estamos en este momento cortados todo tipo de vocería que podemos decirles al país e informar. Eso es lo que está manifestando. A pesar de que la Constitución de la República nos ampara para solicitar la revocatoria, el señor secretario de la presidencia manifiesta que haya persecución hacia todos los líderes o voceros de las organizaciones sociales o del pueblo ecuatoriano. En el caso mío, únicamente ya me falta que me quite el agua y la luz, porque prácticamente todo he perdido, no tengo cómo trabajar, nos han cortado todo prácticamente, uno tiene que vivir día a día. Además de eso, soy el único presidente nacional de la FENOSIN que yo ando en bus, yo ando tratando de sustentar, trabajando día a día, ando en este momento perseguido por el gobierno actual.
1: Guido, yo quisiera preguntarle, usted ha mencionado dos veces, perdón, Guachito, con lo que dice Guido, me viene a la cabeza, ¿no? Esto, usted ha mencionado dos veces durante esta entrevista la palabra dictadura. ¿Cómo mira usted? ¿Cuál es su lectura de la suspensión del Movimiento Amigo, de la suspensión en su momento de la Revolución Ciudadana, de este intento por proscribir a determinados candidatos, la encarcelación de Aquiles Álvarez, la suspensión de Cristian Zamora en Cuenca? Es decir, todos estos patrones, todos estos elementos más bien que configuran un patrón que a muchos los ha llevado, como usted, a decir que vivimos en una dictadura. ¿Cuál es la lectura de este escenario político?
2: Una dictadura, ¿cómo se va conformando? Primero, cortando la democracia. Mientras más partidos políticos hay, mientras más personas estén participando en una democracia del país, hay más formas o hay más maneras de elegir a más personas. Mientras menos partidos políticos haya, menos personas participando, hay menos democracia, más dictadura para el partido oficialista en este caso. O hay partidos que están camuflados para el mismo gobierno. ¿Qué es lo que dijo John Reinbeck? Que tienen que ser los alcaldes de la misma línea para que el gobierno pueda trabajar. ¿Qué está diciendo un mensaje claro al país? La única lista que quieren que esté es la corruptela que tienen en este momento, ADN, para que la mafia se expanda en todo el país. Eso hay que cortar, compañeras y compañeros. No podemos caer en lo que en este momento el gobierno está haciendo. Y esto es parte de una dictadura de la derecha oligarca en el mundo que vivimos.
3: Ahora, la deriva autoritaria llamada así, yo no lo considero así, yo creo que estamos en una dictadura, pero sobre la base de ese planteamiento, la deriva autoritaria ha conculcado derechos centrales al país. Educación, salud, usted lo acaba de señalar, trabajo, seguridad, el derecho a solicitar la revocatoria en términos políticos. Y ahora creo que avanzamos a eliminar también el derecho a la resistencia. Y entonces, ¿cómo miran ustedes esa eventualidad? Porque allí la cosa se pone, digo, sumamente grave.
2: Bueno, lo que vamos a decir en este momento es, si no hay paz para el pueblo, tampoco habrá paz para el gobierno. Es lo único que nos queda, la resistencia sobre todos los decretos. Tenemos que salir a luchar, compañeras y compañeros.
1: Nos quedamos con eso, Guido. Muchísimas gracias por esta entrevista. Guido Perugachi, presidente de la FENOCIN, quien ha dado a conocer las expectativas, ¿no?, con respecto a este pronunciamiento del Consejo Nacional Electoral, que aún está pendiente. Ustedes recuerdan, hay un pedido, una solicitud de los formularios para activar la revocatoria de mandato en contra del presidente Daniel Noboa y la vicepresidenta María José Pinto. Guido, muchísimas gracias.
2: Yupay Chani. Un buen día, saludos cordiales desde la montaña.
1: Lo propio para usted. 8:43, hacemos una brevísima pausa, regresamos.
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1: 8:44, 8:44. A esta hora queremos dar la bienvenida a Angélica Porras, doctora en jurisprudencia, quien ya se conecta de manera telemática. Angélica, muy buenos días. Washington Yepes, Elena Rodríguez, te saludamos.
6: Elena, muy buenos días, Washington. Un saludo cordial para su audiencia. Muchísimas gracias por la invitación.
1: Gracias, gracias a ti por aceptarla. Angélica, yo quisiera una primera lectura sobre este momento político que está viviendo Ecuador. Vemos que el movimiento Amigo fue suspendido por 9 meses por supuesto lavado de activos en un proceso que muchos califican como irregular, un proceso que ha sido determinado como reservado, del que poco se conoce y que es un copia-pega de lo que sucedió con la Revolución Ciudadana. ¿Cómo interpretar, cómo lo lees tú desde tu experiencia este escenario que deja en entredicho las elecciones seccionales de noviembre próximo?
6: Bueno, yo quisiera empezar diciendo que tengo que coincidir con varios analistas que plantean que Ecuador no es una democracia. No vivimos en democracia porque uno de los elementales, una de las elementales características de la democracia es asegurar las elecciones limpias. Y lo que ha pasado con RC, con Amigo y la forma como el Tribunal Contencioso Electoral y el CNE han procedido para impedir su participación es no solo irregular, sino que francamente es violatoria de la Constitución y violatoria de la ley. El mecanismo que utilizó ya el Tribunal Contencioso Electoral para proscribir a RC se ha vuelto a utilizar ahora con Amigo, siendo que es inconstitucional, porque el propio artículo 374, que es el usado para proscribir a los movimientos, es inconstitucional de por sí, ya de entrada es inconstitucional. Pero no solo eso, sino que además, siendo inconstitucional ese artículo, tiene una serie de mecanismos que debían ser observados por el tribunal, observados por la función electoral y observados por el fiscal general. Y esos mecanismos no han sido observados. Voy a poner el elemento más clásico, más básico, que es que precisamente tenía que hacerse un procesamiento en el que le daban la oportunidad o tendrían que darle la oportunidad a quien va a ser suspendido de defenderse. porque el 374 establece la posibilidad de la suspensión como sanción, no como medida previa, no como una medida cautelar, sino como sanción. Y eso significa que debe haberse llevado adelante un proceso un proceso ante el Tribunal Contencioso Electoral, que debía llevarse adelante un debido proceso donde la parte que termina siendo afectada debió poderse defender, debió poderse presentar pruebas, debió poder cuestionar la información que daba o que presentaba el fiscal general del Estado. Pero además hay otra cuestión que es bien importante. El fiscal general del Estado no está cumpliendo con lo que dice el propio 374, que es que solicite la sanción. Lo que hace el fiscal, lo que hizo la vez anterior y lo que hizo ahora, fue informar que tiene una investigación previa abierta, pero ese no es el requisito que te establece la norma. Entonces estamos en un absoluto estado de desconocimiento de la norma. No importa lo que diga la norma, encima de que esa norma ya es inconstitucional. A esto yo agregaría el papel de la Corte Constitucional, porque la Corte Constitucional tiene en sus manos el cuestionamiento de este artículo 374, que no fue utilizado solamente en contra de la Revolución Ciudadana, sino que ahora se utiliza en contra de Amigo. ¿Y qué hizo la Corte Constitucional? La Corte Constitucional, obviamente, en su afán de quedar bien con el gobierno, no permitió la medida cautelar. Dijo no, y voy a resolver cuando yo crea conveniente la acción de inconstitucionalidad presentada en contra del artículo 374. Entonces tenemos un panorama en el que no existe institución ante la cual se haga valer los derechos, no existe capacidad institucional ni de la Asamblea, ni de la Corte Nacional, ni de la Corte Constitucional para hacer respetar esos derechos. Entonces, francamente, no estamos en una situación o en un Estado democrático, estamos en un Estado donde no existe más norma que la decisión del presidente de la República, y eso se llama dictadura.
1: A propósito de la decisión del presidente de la República, Washito, Angélica, quisiera invitarles a escuchar unas declaraciones del presidente Daniel Noboa dadas hace pocos minutos a Radio Centro, que en medio de la suspensión del Movimiento Amigo, el presidente decía que los candidatos de la Revolución Ciudadana podrán participar en las próximas elecciones a través de cualquier otro partido que haya cumplido con la legalidad. Vamos a escucharlo.
7: Del RC, Movimiento Amigo, pues porque se pasan ahora la gente que defiende a Ortega en Nicaragua, está pues diciendo que acá está pasando lo mismo. Es como que cuatro ladrones se subieron a un carro, se bajaron del carro, se subieron al otro carro. No dejaron de ser ladrones, no dejaron de cometer crímenes.
8: Solo cambiaron de vehículo.
7: Solo cambiaron de vehículo. Pero dice ahí, amenaza. El amargado del ático dice que quiere venir al Ecuador. Aquí lo estamos esperando desde hace tiempo, porque tiene 8 años de cárcel que tiene que cumplir. Y pueden escoger cualquier otro partido que no se haya prestado para lavado de activos y que haya hecho primarias, cualquier otro, incluido el Partido Socialista Ecuatoriano. Ya tienen la paranoia de que no van a fregar con el Partido Socialista. Que se lancen con el partido que quieran que haya cumplido con la legalidad. Porque hay movimientos nacionales que han hecho todo el trabajo de primarias, han tenido sus cuentas en orden, han hecho las cosas bien.
8: Y reportado a la UAFE.
7: Y reportado a la UAFE.
8: Ya.
1: Angélica, ¿quién habla? ¿El presidente de la República, el presidente del Consejo Nacional Electoral? ¿Cómo interpretar estas declaraciones?
6: El presidente del Consejo Nacional Electoral y además un juez, ¿no? Porque él dice que hay lavado de activos, que son delincuentes, que los partidos que ha sancionado el Tribunal Contencioso Electoral no cumplen con la ley. O sea, lo que está diciendo es que él considera que no hace falta más que su opinión para que las otras instituciones del Estado corran a hacer lo que considera él es correcto o incorrecto. Porque, por ejemplo, él dice que vayan a otros partidos donde no haya lavado de activos. Está diciendo que los que han sido proscritos ya tienen lavado de activos. Uh-huh.
1: Ya hay una sanción.
3: La ley es juez.
6: Porque es la investigación la que está abierta y es una en la etapa previa, ni siquiera estamos en proceso penal, porque la investigación previa es una etapa preprocesal, así se llama. Es decir, ni siquiera hay un proceso penal. Recién están investigando a ver si encuentran indicios. Con ese criterio, cualquiera de nosotros que podría, por cualquier cosa, estar investigado, resulta que ya es delincuente. Eso es lo que está diciendo. Y obviamente eso no solo muestra un desconocimiento de la ley, que además no le importa que desconocer o conocer la ley. Lo que pasa es que está diciendo con toda franqueza, está diciendo todos están proscritos por delincuentes. Eso es lo que dice. Pero él no es quien determina si una persona es delincuente o no. Eso lo hace una justicia, aunque sea tan mala como la nuestra, aunque sea tan podrida como la justicia ecuatoriana, es un juez y por lo menos debería guardar las formas. Entonces lo que está diciendo el señor es, aquí se hace lo que yo digo. Ese es el mensaje de fondo que él está manifestando ahí, porque además no se mide en cuanto al respeto a las personas, no, no se mide en cuanto al respeto a sus adversarios políticos, que es a los primeros que él debe respetar.
3: La normalidad política y jurídica pues debería ser la que justamente permita la participación de todos, pero ante la reiteración que hace en estos precisos instantes el presidente de la República de que la persecución va a seguir, porque para mí eso es evidente, ¿por qué, Angélica, los ecuatorianos y ecuatorianas debemos avalar en las urnas en noviembre, elecciones adelantadas, esta política autoritaria, dictatorial, ilegal, inconstitucional y todos los etcéteras, Angélica?
6: Bueno, yo creo que el único espacio que la ciudadanía ecuatoriana ha tenido para de alguna forma manifestarle su incomodidad han sido las últimas elecciones, Yo incluso siempre he sostenido que en las elecciones presidenciales hubo fraude. Entonces, creo que es importante que estas elecciones se tomen con la seriedad del caso. Los candidatos que van a poder participar son solamente los candidatos del gobierno o los aliados del gobierno. Eso es lo que muestran las acciones de la función electoral, que se supone debe ser independiente. Entonces, ese es el panorama que tenemos. Es decir, nuestro voto es la única forma de hacerle saber al señor Noboa de que no estamos tragándonos el cuento de que esto, sí, porque la fiscalía es independiente y ha logrado determinar no sé qué. No, no estamos tragándonos el cuento. Y en segundo lugar, que somos críticos de lo que está haciendo, que sí sabemos que está violando la norma, violando la Constitución, violando inclusive los estándares internacionales de lo que se entiende por un país democrático. Entonces me parece que es una gran oportunidad las elecciones. Me parece también que hay que tomarse en serio cómo se va a votar, porque no podemos ser ingenuos y pensar que algunas personas que ahora para las elecciones van a tratar de presentarse como lejanas al presidente de la República, pero sabemos perfectamente que quienes participan son aquellos que no le van a significar ningún problema al señor presidente de la República. A mí me parece que esto que dijo, que vayan nomás y participen, no es más que un cuento, no es más que una mentira. ¿Qué quiero decir con esto? Tenemos que tener mucho cuidado de que los únicos que puedan participar sean los aliados del gobierno. Y ahí es muy importante la orientación política de aquellos partidos políticos o movimientos como la ERC, que tiene que orientar debidamente a las bases. No podemos avalar una elección donde ya sabemos de antemano quiénes van a ganar o no. Porque si alguien cree que es cierto que dice que pueden participar por otros partidos políticos, estamos cayendo en una ingenuidad. Eso no va a ser así. Están allanando el camino para que sean solo los candidatos que no le hagan ningún cuestionamiento a Noboa, aquellos que puedan ir a elecciones.
1: Angélica, desde el punto de vista jurídico, ¿qué camino le queda a la Revolución Ciudadana, a los candidatos de la Revolución Ciudadana? Porque si bien la Revolución Ciudadana está suspendida, Amigo está suspendido, ya culminó, por ejemplo, el calendario de democracia interna dentro de los partidos. Y lo que decía entre líneas el presidente Noboa también abre una discusión en la legalidad, ¿no? Porque él decía, podrán participar en las próximas elecciones a través de cualquier otro partido que haya cumplido con la legalidad. Si si se presentaron a democracia interna, si se presentaron, bueno, ahí ponía una serie de condiciones que evidentemente ya no van a poder cumplir porque ya se cumplió el calendario electoral. Entonces lo que está diciendo es participen nomás, pero siempre y cuando hayan cumplido con la legalidad, que ya en este momento es imposible de cumplir debido a que el calendario ya avanza. ¿Qué camino le queda a aquellos precandidatos de la Revolución Ciudadana que todavía están estableciendo alianzas o buscando un vehículo?
6: Lamentablemente, me parece a mí que con este discurso deja claro que no van a poder participar, porque lo que está diciendo es, acuérdense que hicieron ustedes primarias con otros partidos políticos. Entonces, para que puedan participar, tienen que haber hecho primarias con el partido político que va a participar. Eso es lo que está diciendo. Entonces, a mí me parece que hay pocas opciones jurídicas, porque usted tendría como opción jurídica la Corte Constitucional. Pero fíjese lo que ha hecho la Corte Constitucional. La Corte Constitucional acaba de pronunciarse sobre una acción extraordinaria de protección que se presentó frente al tema de la proscripción de ERC, diciendo básicamente que en momento de elecciones el Tribunal Contencioso Electoral puede hacer lo que quiera. Eso ya es un pronunciamiento que vicia el Estado de Derecho y que desconoce la Constitución. Entonces, el único
1: una
6: espacio...
1: Una de cal, otra de arena.
6: Sí, el único espacio donde realmente podría haberse discutido este tema es la Corte Constitucional, que tiene la capacidad de hacerlo, pero que ya ha dicho por escrito que no lo va a hacer. Que no se va a enfrentar al gobierno, que se va a hacer a un lado. Obvio, los señores que están allí tienen una serie de preocupaciones respecto de las investigaciones que ahora les abrieron a ellos, ¿no? Porque hasta hace poco nadie se fijaba en los señores de la Corte Constitucional y ahora la Fiscalía, el Poder Judicial, que siempre ha sido utilizado en los últimos años para perseguir, ha hecho también sus víctimas de la propia Corte Constitucional. El otro mecanismo es un mecanismo internacional, pero los mecanismos internacionales toman su tiempo. Toman su tiempo, aunque se pueda pedir medidas cautelares, se pueda pedir medidas provisionales, a nivel internacional eso requiere un procedimiento que se tiene que agotar fase por fase. Entonces primero se hace la solicitud, luego empieza el trámite de admisibilidad y se le manda al país para que responda, le dan 3-4 meses, o sea, tarde. En ese sentido, digamos que se pueden abrir esas dos vías jurídicas, pero eso, su resolución va a ser muy tardía para las consecuencias que va a tener esta acción en la vida democrática del país y en la proscripción de los adversarios políticos de Novoa. Entonces, tiene que ir por otras soluciones, que no van a ser soluciones inmediatas, ¿no? Sí hay que preocuparse y centrarse en la manera en que vamos a votar, en la manera en que se pueda mandar un mensaje contundente no solo a Daniel Novoa, sino también a esas otras instituciones que están permitiendo y allanando el camino para que haga lo que quiera, porque hay que decirles y hay que hacerles saber que la gente sí se da cuenta de lo que están haciendo. Y a nivel internacional también. La campaña internacional es fundamental, porque si no, nosotros somos un país pequeño, que no somos muy relevante para las discusiones a nivel de los organismos internacionales de derechos humanos. Entonces, es importante también que a nivel internacional se haga conocer lo que nos está pasando. De todas formas, me parece que la respuesta principal no es jurídica. Hay que hacerlo, hay que agotarla. La respuesta principal es política, no es jurídica. Porque lo jurídico ellos se han encargado de, con esa obsesión que tienen por hacer parecer que todo está bien hecho, ellos se han encargado de hacerla a través de las acciones del Tribunal Contencioso Electoral, de la Corte Constitucional, de los jueces, de los fiscales, y ahí hay poco que hacer, porque hay un fuerte sometimiento del Poder Judicial al Ejecutivo.
1: Angélica, nos queda clarísimo, la respuesta no es jurídica, es política. Angélica Porras, doctora en jurisprudencia, nos ha acompañado la mañana de hoy. Guayito.
3: Nos vamos, Elena, amigas y amigos, muchísimas gracias. Todo está ahí planteado, un análisis de 3 personas especializadas en la temática, le corresponde ya al pueblo ecuatoriano. 9:01, muchas gracias, nos vemos el mediodía.
1: Conmigo hasta mañana.
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13: Mañana con 4 minutos, amigos y amigas de las Guarmis de Radio Pichincha, muy buenos días, ya les saludamos en este jueves 23 de julio de 2026. Tenemos una agenda amplia, variada para ustedes en este día, eso sí, como siempre, pero bueno, queremos dar inicio con nuestro espacio publicitario.

0: Y ya me acompaña en cabina Ingrid Ceballos, vocera de Artemed. Ingrid, muy buenos días, bienvenida a este espacio de las Warmis. Y bueno, coméntenos qué novedades nos trae acerca de una promoción en Artemed para cuidar de nuestra salud, principalmente en traumatología y ortopedia, ¿no? En este manejo a veces de este dolor traumatológico, medicina regenerativa también, tan importante que a veces dejamos pasar, pero que debemos acudir al especialista. Muy buenos días, Ingrid.
1: 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Es un placer estar aquí. Muchas gracias por este espacio. 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

0: 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Si no hay una prevención temprana, obviamente las consecuencias de esto sí serán graves, se puede decir crónico así, porque lamentablemente se tendrá que tener un tratamiento o una cirugía ya un poco más compleja para solucionar el problema.
1: Uh-huh. Ingrid, también no hay que normalizar cuando uno tiene un dolor, ¿no? Un dolor articular, un dolor también en algún músculo de movilidad, y siempre tratar de buscar este tratamiento. Pero a veces es por el desconocimiento que uno no acude al especialista, tal vez solo va a un médico de cabecera, al médico familiar. ¿Por qué es importante en estos casos acudir a un especialista?
0: Porque en sí la palabra mismo lo dice, ¿no? 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Así que es importante no normalizar el dolor. Muchas veces decimos, bueno, es la edad, o bueno, ya me pasará, o me voy a tomar un analgésico, un antiinflamatorio, y con eso lo superaré y bueno, continuaré con mis actividades diarias. Pero no es así. Como hablamos anteriormente, esto ya puede llegar a algo crónico y de verdad necesitaría incluso ya una cirugía.
1: Uh-huh. 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
0: 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Entonces, nosotros queremos, como se mencionó también, atacar desde la causa más no desde los síntomas, con esta clase de tratamientos y fisioterapia avanzada, que incluso uh-huh. hasta previene cirugías.
1: Así es. 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
1: 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Muchísimas gracias, Ingrid, y con esto damos finalizado nuestro espacio publicitario.
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0: 9:14 seguimos aquí en su espacio de las Guarmis de Radio Pichincha. Y bueno, también les invitamos a sumarse a la votación de nuestra pregunta del día que se encuentra en nuestras plataformas digitales. La pregunta es la siguiente: ¿está de acuerdo con que el BIES gaste 1.5 millones de dólares en un contrato de pauta publicitaria? Sí, un 2%, no un 96%, no me interesa. Un 1%. Bueno, aquí realmente es un llamado a la ciudadanía. Nos debe interesar este tipo de temas, de debate nacional también. Así que les invitamos a sumarse a nuestra votación en la pregunta del día que está en nuestras plataformas digitales. También saludamos a quienes ya están conectados a través de las mismas. 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Y bueno, ahora también queremos comentarles cómo será nuestra agenda de este día. Estaremos acompañados de Magali Poveda, ella es madre de Alison Altamirano, a 8 meses de su femicidio, pues lamentablemente la familia todavía exige justicia y respuestas. También nos acompañarán Maite Gavilanes Martínez y María Belén Proaño acerca de el arbolado en nuestra capital, cómo enfrentar también el cambio climático desde nuestra ciudad. Nos acompañará María Victoria Rea, ella es directora de Educación, Cultura y Patrimonio de Ibarra, y Fernando Revelo, responsable de la Unidad de Teatros y Arte Ibarra, acerca de la bomba sinfónica, lo que se viene también para Ibarra. Y bueno, tenemos toda esta agenda de invitados y con esto queremos dar inicio con nuestro primer tema del día. Bueno, comentarles que en nuestro país, detrás de cada caso de femicidio, hay una familia que lucha por respuestas, por justicia, muchas veces también por no olvidar a esta persona. Hoy queremos poner en el foco la historia de Alison Altamirano, la lucha también que lleva adelante su familia, pero principalmente su madre, Magali Poveda. Queremos conversar con ella para conocer lo que ha ocurrido, qué respuestas han recibido de las autoridades, qué revela también este caso sobre las dificultades que enfrentan hoy por hoy las familias cuando buscan justicia y reparación, protección por sus seres queridos. Magali, muy buenos días, bienvenida a este espacio de las Guarmis. Y bueno, primero queremos arrancar conociendo cómo fue también el proceso de su hija, cómo ocurrió este lamentable suceso y en este momento actualmente cómo se encuentra el proceso judicial. Muy buenos días.
1: Estimada, buenos días. Muchas gracias por este espacio. El proceso de mi hija es bastante doloroso porque me he visto, como familia, nos hemos visto muy revictimizados una y otra vez. Uh-huh. Han sido muchos diferimientos, suspensiones. La audiencia preparatoria de juicio se llevó en el cuarto señalamiento, imagínense. Y lo que sucedió ayer me indigna profundamente, porque ¿cómo es posible que me notificaron el día lunes para que ayer íbamos a escuchar la resolución del juicio de mi hija? Esta resolución que tanto hemos anhelado, hemos esperado. Hoy mi hija cumple 8 meses de haber sido arrebatada la vida de la manera más cruel, como es el conocimiento de muchos. Para nosotros de estar a 2 horas de empezar esta audiencia y resulta que nos notifican con un diferimiento en razón de que los jueces del Tribunal de Garantías Penales de Tungurahua se encuentran todavía deliberando. Uh-huh. Entonces la pregunta es, ¿cómo es posible que nos notifican el día lunes si aún no tienen decidido entre ellos como tribunal que son, cuál es la sentencia? De hecho, pareciera que ni siquiera la tienen elaborada, pues se encuentran deliberando, dice la notificación. Estas cosas indignan profundamente porque no las personas que estamos siendo víctimas de este femicidio no merecemos que nos revictimice la justicia una y otra vez. Uh-huh. Es un derecho que estamos exigiendo, no un favor.
0: Así es, Magali, usted bien lo ha dicho, es un derecho ante un lamentable suceso y ante la pérdida de su hija de esta manera tan atroz, tan lamentable, y lo único que ustedes están exigiendo es justicia, es reparación, es que de alguna manera actúen con la celeridad del caso, y lamentablemente nos ha mencionado que una vez más se da este diferimiento. ¿Cuáles han sido los motivos? Usted menciona que tal vez aún no tienen una resolución, pero ¿qué les ha dicho exactamente el sistema de justicia frente a este nuevo diferimiento?
1: Pues no se ha manifestado ahí nada, porque solo nos notifican y ya. Lastimosamente, no sé por qué está de esta manera. El sistema de justicia permite que se difieran, que se suspendan y que se dilate de esta manera la justicia, porque yo así lo siento. Uh-huh. Imagínese, ¿cómo es posible que tengamos que nosotros, como de cierta manera, para hacer presión, para ser escuchados, tenemos que llevar siempre personas, hacer un plantón, estar afuera ahí en lluvia, en sol? Eso porque en este caso yo cuento con el valioso aporte de la familia y los amigos que no nos han dejado solos, están ahí con nosotros gastando recursos y en mi caso emocionalmente me desgasto cada vez que suceden estas cosas. Uh-huh. Y en los casos en los que otras personas no tendrán este privilegio, o sea, menos van a ser escuchados de la manera en que yo lo interpreto.
0: Así es. Realmente, como usted menciona, son recursos, ¿no? Sí, son recursos económicos, es el tiempo. Pero sin duda también lo que usted menciona es muy importante, es este desgaste emocional, es esta revictimización una y otra vez desde el sistema de justicia para las familias que tienen que atravesar este proceso tan doloroso y que no actúan con la celeridad del caso. Aquí consultarle qué novedades ya se han evidenciado durante este proceso, también qué aspectos consideran que todavía deben ser esclarecidos o explicados por las autoridades, Magali.
1: Esclarecidos de mi parte, no de mi parte, de hecho yo agradezco el trabajo que hizo el señor fiscal que fue delegado, que se le encargó que Fiscalía General del Estado lo puso al frente del caso de mi hija, muy diligente, muy eficiente, muy profesional, y yo agradezco a Fiscalía General del Estado, hizo su trabajo oportunamente, entonces para mí queda claro todo, de hecho solo falta que los señores jueces se pronuncien con una sentencia favorable para mi hija, que honre la memoria de mi hija después de todas las pruebas que fueron puestas en su conocimiento.
0: Usted mencionaba que también han tenido el apoyo de la ciudadanía, también conocer cómo ha sido ese apoyo. Mencionaba que lamentablemente frente a estos diferimientos, frente a que el proceso se dilata, se ven en la obligación de acudir a plantones, de exigir que se actúe con la celeridad del caso. ¿Cómo ha sido también este proceso de acompañamiento, no sé si tal vez de otras organizaciones sociales, civiles y de la ciudadanía?
1: Muy solidarios con nosotros, aquí en Tena fueron muy solidarios y todo el país. De hecho, se realizó hasta una rifa en la que nos colaboraron económicamente para estar de pie y para seguir todo este gasto que requiere estar en este juicio. Muy solidaria, muy empática la gente, me ha escrito, me envían mensajes, están conmigo porque saben que solo estoy pidiendo justicia, que fue muy injusto lo que sucedió con mi hija, y también saben por qué, porque las personas también están sedientos de justicia, porque son dos jóvenes que se ha probado que ellos actuaron sin ningún escrúpulo, sin ningún límite a sus actos, y son un peligro para la sociedad. Es lo que los entes encargados de emitir la sentencia tienen que entender. Si ellos se quedan libres, o si la sentencia para ellos no es de muchos años, el peligro para mi hija ya no es, para la vida de mi hija ya acabaron. Pero ponen en peligro la vida de otras personas. Uh-huh. Ellos ya saben lo que es quitarle la vida al prójimo. Ellos ya saben lo que es hacer todo lo que hicieron. Imagínense hasta la desmembración parcial que le hicieron a mi hija. Ellos ya saben cómo actuar con toda la maldad que una persona puede tener en sí. Uh-huh. Solo pido justicia en sí por la vida que le quitaron a mi hija y porque por el bien de la sociedad, para que otra persona no tenga que sentir el dolor que yo siento y para que otra vida no sea arrebatada como la de mi hija a los 23 años con todo un futuro por delante.
0: Así es, Magali, realmente nos solidarizamos con usted, con toda su familia. No nos podemos imaginar el dolor que están sintiendo, todo lo que están transitando y que deben seguir haciéndolo, ¿no? Como usted menciona, por la memoria de ella, buscando justicia por ella. Magali, también consultarle. Entiendo que los presuntos autores o el presunto autor están siendo procesados. ¿Cómo ha sido también este proceso de las medidas cautelares? No sé si lo tienen. ¿Se está cumpliendo también a cabalidad con lo que están mencionando las autoridades?
1: Sí, ellos actualmente se encuentran privados de la libertad. En su momento ellos apelaron a la prisión preventiva. Gracias a Dios fue rechazado este recurso. Continúan en prisión preventiva. Entonces, no hay peligro de que ellos vayan a huir o algo.
0: Magali, ¿hay elementos de convicción que sin duda configurarían esto como un femicidio de Alison? ¿Usted nos puede corroborar eso?
1: Sí, Fiscalía lo presentó. En nuestra defensa, el abogado Alejandro Torres, muy eficiente, igual lo corroboró. Como le digo, se ha presentado todo. Solo queda en manos de los señores jueces, de ellos es ahora la responsabilidad de hacer su trabajo.
0: Uh-huh. Así es.
1: De aplicar todo el rigor de la ley, en este caso de femicidio.
0: Uh-huh. Magali, también queremos conocer por todo lo que está atravesando. Usted ya conoce también cómo funciona en este momento el sistema de justicia, también el apoyo que puede recibir una familia frente a estos hechos atroces de la sociedad, de organizaciones sociales, civiles. Y aquí también pedirle un mensaje para nuestra audiencia, un mensaje para la ciudadanía en general. Y también a otras familias que seguramente también están transitando por una situación muy similar a la suya, familias de otras mujeres víctimas de violencia y de femicidios. ¿Qué les diría también a estas familias, considerando también todo el proceso que usted está llevando a cabo y esta lucha por Alison?
1: Continúen, que sean perseveren, porque la justicia para nuestras víctimas de femicidio no es un favor que estamos pidiendo. Uh-huh. Es un derecho y lo exigimos y lo tenemos que hacer para que nuestros familiares descansen en paz con una sentencia justa por todo el daño que les causan las personas que acaban con su vida y también por el bien de la sociedad, porque si ellos quedan libres, insisto, ellos vuelven a, ya saben cómo hacerlo. Son un peligro para nuestra sociedad, para el resto de nuestra familia. No es solo que yo, no, como digo, yo no tengo odio contra ellos, yo solo exijo justicia por los actos que ellos cometieron.
0: Uh-huh. Magali, le enviamos un fuerte abrazo. Nosotros estamos aquí, siempre lo decimos. Queremos estar para ustedes, este es su espacio, para que denuncien también esto, para que exijan a las autoridades, en este caso al sistema de justicia, mayor celeridad, que actúen bajo el debido proceso, para que la memoria de Allison sin duda busque esta justicia y esta reparación, y que de alguna manera ustedes encuentren un tipo de aliciente, si se puede decir de esa manera, porque sabemos que ninguna reparación, ninguna justicia podrá devolverles a Allison, pero que de alguna manera, como usted también lo ha mencionado, esto marque un precedente para que dejen de ocurrir este tipo de hechos atroces en nuestra sociedad, para que dejemos de normalizar tanta violencia en contra de las mujeres. Le enviamos un fuerte abrazo, Magali, a toda su familia también, y que sepan y sientan que este es su espacio y que estamos con ustedes, y ante cualquier novedad también, por favor, siempre manténganos al tanto. Muchísimas gracias, Magali.
1: Gracias.
0: Estuvo con nosotros Magali Poveda hablando del caso del femicidio, presunto femicidio de Allison Altamirano. Con esto vamos a hacer nosotros una breve pausa y volvemos con más aquí en Las Guarmis.
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2: 9:34, seguimos aquí en su espacio de las Warmis de Radio Pichincha. Bueno, ahora comentarles en noticias. Con 4.154 asesinatos, nuestro país cerró el primer semestre de 2026 como el segundo más violento de la historia. También registró un promedio de 23 asesinatos diarios, equivalente a un crimen cada 1 hora y 2 minutos. Y aunque Guayas y Los Ríos redujeron sus cifras, la provincia del Oro se convirtió en el nuevo epicentro de la violencia. Tenemos más información en el siguiente reporte.
4: Dado una cifra de 4.154 homicidios intencionales, lo que posiciona a este periodo como el segundo primer semestre más violento en la historia del país. Según los datos oficiales del Ministerio del Interior, esta cifra solo es superada por el trágico pico histórico del mismo periodo en 2025, cuando se contabilizaron 4.659 casos y que es, hasta hoy, considerado el año más violento en la historia del país. Pero eso no es todo. La cifra de 2026 significa que en promedio hubo 23 asesinatos diarios, lo que equivale a un crimen cada 1 hora y 2 minutos. En este escenario, provincias como Guayas y Los Ríos experimentaron caídas significativas en sus niveles de violencia, del 23% y 28% respectivamente. Sin embargo, la provincia del Oro quebró la tendencia nacional. Con un alza del 63.32% en sus crímenes, esta provincia se convirtió en el nuevo epicentro de la violencia. Machala, su capital, registró el mayor incremento de asesinatos a escala nacional. Según el diagnóstico de la policía, esto se debe a una violencia provocada por la disputa territorial entre los grupos criminales Los Lobos, Los Choneros y la facción disidente denominada Saw Box. Estas mafias codician la infraestructura logística de la provincia para el tráfico de cocaína y armas hacia mercados internacionales. La frialdad de los números se refleja en hechos que han conmocionado a la opinión pública en el primer semestre de 2026. En Pedernales, por ejemplo, hubo un ataque armado en los exteriores de un colegio, que dejó un estudiante de 16 años muerto y 3 heridos. En Guayaquil, un agente de la Agencia de Tránsito y Movilidad fue acribillado con al menos 14 disparos dentro de una lubricadora. En Montecristi, una masacre en una cancha de Coaboli cobró la vida de 5 personas. Tomado de la web de Radio Pichincha, reportó para las Warmis Gabriela Espinosa.

0: Y bueno, la ola de inseguridad no da tregua en nuestro país. Es lamentable, estamos hablando ya de más de 4,000 asesinatos en lo que va de este año. Lamentablemente rompemos récords en cosas así, ¿no? Y también hay que decirlo, estamos normalizando esta situación. No podemos normalizar la criminalidad, no podemos normalizar la inseguridad. Lo hablábamos también ayer, no podemos normalizar las desapariciones, no podemos normalizar la violencia en contra de las mujeres, en contra de nuestras infancias. Estos hechos que también están ocurriendo en las inmediaciones de las unidades educativas, también pone esto en el foco y debería ser el foco del gobierno nacional. Seguimos aportando también estos tres puntitos del IVA, ahí por ahí les recordamos también, que era específicamente para el tema de seguridad. Eso nos dijeron también. Y no estamos viendo esos resultados. Seguimos hablando de asesinatos, seguimos hablando de sicariatos, seguimos hablando de violencia que no da tregua en nuestro país y que esperamos ver también esos cambios en este nuevo Plan Nacional también de Seguridad ya hasta 2029. Nunca supimos qué ocurrió con el Plan Fénix. Esperamos que realmente ahora sí se haga público este nuevo Plan Nacional de Seguridad y que contemple justamente mirar esta problemática y cambiar esta realidad que estamos viviendo en nuestro país. Y bueno, ahora también hablando acerca de las infancias, más de 450,000 niños y adolescentes están fuera del sistema educativo. Esto alertan organizaciones y en un informe de estos colectivos de defensa de la niñez se advierte sobre el aumento de la pobreza, de la violencia y el reclutamiento criminal de menores. Se pide también al Estado adoptar medidas urgentes frente a este hecho. Tenemos más información en el siguiente reporte.
1: Más de 450,000 niñas, niños y adolescentes permanecen fuera del sistema educativo ecuatoriano, mientras la pobreza, la violencia y el reclutamiento por parte del crimen organizado continúan afectando a este grupo de la población. Esa es una de las principales alertas que recoge la Declaración Nacional por la Defensa de los Derechos de la Niñez y Adolescencia, presentada por organizaciones de la sociedad civil tras un encuentro realizado en Quito. El documento expone que la pobreza sigue golpeando con mayor fuerza a la niñez. En 2025, mientras la pobreza nacional se ubicó en 21,8%, la cifra alcanzó el 31,8% entre niños de 0 a 2 años y el 30% en adolescentes de 12 a 14 años. Además, advierte que el 54,5% de los niños indígenas de entre 6 y 11 años vive en condiciones de pobreza, al igual que el 43% de la niñez afroecuatoriana en ese mismo rango de edad. La organización también llama a la atención sobre el abandono escolar. Según el pronunciamiento, uno de cada cuatro adolescentes de entre 15 y 17 años deja la trayectoria educativa esperada, mientras que el trabajo infantil continúa en aumento. En 2025, el 16,1% de los adolescentes de 15 a 17 años trabajaba, porcentaje que asciende al 41,5% entre el 10% más pobre de la población. El informe también refleja el impacto de la crisis en salud mental. Señala que el 20% de niñas, niños y adolescentes presenta síntomas de depresión o ansiedad y que uno de cada 10 ha considerado o intentado quitarse la vida, de acuerdo con cifras del Ministerio de Salud citadas en la declaración. En materia de violencia, el documento sostiene que cada año más de 1,600 niñas de entre 10 a 14 años enfrentan embarazos producto de violencia sexual. Además, indica que la tasa de homicidios de niñas, niños y adolescentes pasó de 0,6 por cada 100,000 habitantes en 2018 a 8,4 en 2025, mientras que 414 menores fueron asesinados en 2024 y 583 en 2025, según datos del Ministerio del Interior. Tomado de Radio Pichincha.com, reportó para Las Guarmis, Gabriela Cruz.

0: Y bueno, ahora les contamos que los árboles son mucho más que parte del paisaje de nuestra capital. Ayudan a regular la temperatura, mejorar la calidad del aire, reducir el impacto de las islas de calor y hacer de nuestra ciudad un espacio más saludable. Y en este contexto también de cambio climático, queremos justamente hablar de la importancia del arbolado urbano, la desigualdad también en acceso a áreas verdes y las acciones que se emprende en la capital y que se necesitan también para construir esta ciudad más verde y sostenible. Y justamente para hablar de todos estos temas, ya me acompañan Maite Gavilanes, activista por los derechos de la naturaleza, y Belén Proaño, coordinadora general del Cabildo Cívico de Quito. Muy buenos días a las dos, bienvenidas a este espacio de las Guarmis. Y bueno, quiero arrancar primero con Maite, que ya es conocida también en nuestra casa de las Guarmis, bienvenida siempre. Y bueno, conocer qué papel cumplen los árboles frente a todo lo que estamos viendo, principalmente al cambio climático, ¿no? Estamos viendo también unas temperaturas elevadas, no solo en la capital, en varias ciudades del país y sin duda también en la región. ¿Y en qué consisten también estas islas de calor, la calidad del aire que percibimos, especialmente en una ciudad como la nuestra, como la capital? Buenos días, Maite.
1: Buenos días, Gaby. Buenos días a las Guarmis de Pichincha, Radio Pichincha, y a toda la audiencia que nos escucha. Muchísimas gracias por esta invitación para hablar de un tema medular, el arbolado urbano, los árboles en las ciudades. ¿Qué pasa con nuestra ciudad de Quito? Bueno, como tú bien lo dijiste, el árbol o los árboles, primero quiero reiterar que no son objetos. Todavía nosotros los seguimos considerando objetos, es decir, aquí tenemos necesariamente que obligarnos como ciudadanía a un cambio importante, que es considerar que los árboles son sujetos de derechos y nuestra Constitución garantiza los derechos de la naturaleza. El artículo 14 de la Constitución garantiza el derecho a vivir en un ambiente sano. Y vivir en un ambiente sano es contar con una cobertura verde, con una cobertura arbórea que nos permita tener un mejor oxígeno, que nos permita tener sombra, que nos permita tener humedad. Y no solamente estos factores de salud tan evidentes, vamos a lo no visible, a lo no tangible, que es cómo aporta el arbolado urbano, cómo aporta la infraestructura verde en mejorar la calidad de vida de todos los ciudadanos, de todas las personas, sin distingo de edad, y la salud mental. ¿Qué hace la cobertura verde? ¿Cómo un árbol nos da paz? ¿Cómo un árbol nos permite mejorar el nivel de estrés, regular las emociones? Entonces, penosamente, estamos en Quito pensando que necesitamos más áreas grises en vez de más áreas verdes. Desde el colectivo al que me pertenezco, Defensa del Arbolado Urbano en Quito, nosotros buscamos sensibilizar a la población, educar a la población en la importancia de cuidar los árboles, los árboles de la ciudad, que son de todos, y nuestros espacios, en nuestros pequeños espacios, nuestra cobertura verde, porque no es posible pensar que boto un árbol porque necesito ampliar el parqueadero, pero hay una corresponsabilidad ciudadana en cómo vamos a vivir. Que nos quejamos del calor, de las islas del calor, que es esta acumulación de la temperatura que nos afecta a todos, la radiación cada vez mayor, pero ¿qué hago para que nuestra calidad de vida sea mejor? Nos quedamos en la queja, nos instalamos en la queja y pensamos que todo es una responsabilidad solo de los gobiernos locales, nacionales, pero nosotros, sobre todo como ciudadanía, somos los principales actores en garantizar y en velar por nuestra calidad de vida. Quiero aquí partir de un punto que es importante, ¿no? Y es el 330-300, que es una norma urbanística que consiste en que una persona tiene que tener por lo menos desde su ventana, desde la puerta de su casa, la capacidad de ver por lo menos tres árboles. A 30 metros, tener una infraestructura verde un poco mayor que le permita refrescarse, que le permita recrear un espacio de naturaleza, uh-huh. y a 300 metros un parque. Entonces, yo en mi casa, en mi condominio, o en mi calle, o en mi casa, debo tener por lo menos una macetita, un arbusto, algo. A 30 metros en la infraestructura del barrio, debo garantizar arbolado, vegetación, y a 300 metros un parque, en donde uh-huh. todos podamos caminar, jugar, recrearnos, respirar.
0: Así es.
1: Eso no pasa en Quito. Cada vez en Quito se va perdiendo la infraestructura verde. Hay muchos árboles que están siendo talados por múltiples razones y no necesariamente se reponen. Y aquí hay un componente importante. La reposición de los del arbolado que se pierde toma décadas. Están haciendo bien su trabajo al poner las instancias como el municipio, etcétera, al poner árboles nativos. Sin uh-huh. embargo, los árboles nativos tienen una limitación, si queremos verlo así. Se demora un tiempo importante uh-huh. en llegar a ser un árbol de altura, uh-huh. ¿no? Entonces necesitamos cuidar nuestro árbol.
0: Así es. Y bueno, también nos acompaña Belén Proaño, coordinadora general del Cabildo Cívico de Quito. Belén, también consultarte, y lo que también acotaba Maite, ¿no? La importancia de la participación ciudadana en estas decisiones, ¿no? En la protección también de la naturaleza, de nuestros espacios verdes en la capital. Pero aquí también, ¿cómo pueden sumarse, ¿no? ¿Cómo pueden participar barrios, comunidades, en el cuidado, en la protección del arbolado urbano? ¿Qué mecanismos también de coordinación existen con las autoridades, y por qué es importante seguir fomentando estos espacios de participación? Buenos días.
2: Buen día y muchas gracias a todos y todas los que nos escuchan. Gracias por la invitación. Bueno, siguiendo un poco la línea que nos comenta Maite, estamos preocupadas en general por estas talas indiscriminadas, podas tal vez antitécnicas, que también responden a esto que decía Maite, ¿no? Como que una comprensión no completa, uh-huh. No integral de lo que significa el arbolado urbano en nuestra ciudad. Entonces, a partir de eso, nosotros como Cabildo Cívico de Quito, que somos una organización que contiene algunos colectivos que se preocupan sobre algunas temáticas de la ciudad, nos hemos configurado para justamente utilizar los mecanismos democráticos que existen, uh-huh. que nos ofrece el municipio, para poder justamente ejercer nuestro derecho de participación ciudadana y control social. Entonces, a partir de ahí, obviamente hemos identificado ciertas instancias en donde hemos podido, y nuestros los colectivos que pertenecen al Cabildo han podido entregar, participar o entrar en mesas de diálogo sobre estos temas. Uno de los más importantes es que participamos en la también en la construcción de la ordenanza metropolitana 041 del, uh-huh. del 2022, que es la del fomento y cuidado del arbolado urbano. Entonces, nosotros contamos con esa uh-huh. herramienta, el municipio y la ciudadanía tienen esa herramienta. Entonces, lo importante, y para nosotros a este punto, es que de parte y parte empiecen a cumplirse estos acuerdos y estos, digamos, ya ordenanzas que están dando, que existen en la ciudad. Por un lado, si es que la ciudadanía, un barrio organizado, uh-huh. una calle, una vecina, un vecino, alguien tiene una preocupación sobre un árbol que él cree que tiene algún peligro, que puede causar daño en la vía, a la propiedad, a las personas, el municipio entrega ciertos mecanismos que pueden ellos uh-huh. hacer esta denuncia, desde llamar al 911, en donde indicas tus números, y el 911 redirecciona a la administración zonal correspondiente para que se haga una inspección. Entonces, también nosotros tenemos que conocer eso para que no se haga o se lleven ciertas prácticas adelante, que a veces la ciudadanía dice, bueno, voy a llamar rápido a un conocido, yo conozco a alguien en la administración zonal, o mi amigo tiene una motosierra. O sea, en verdad tenemos que primero conocer las herramientas que sí existen de trabajo coordinado. Y en segundo lugar, también creo que es un llamado a las ya personas que trabajan en las calles del uh-huh. municipio de Quito, ellos tienen también unas personas que trabajan en mantenimiento de jardines, podas, todos, que conozcan esta ordenanza. Nosotros como Cabildo Cívico de Quito hemos solicitado al municipio de Quito que socialice esta ordenanza, uh-huh. no solo con la ciudadanía, sino también con sus trabajadores y trabajadoras, para que pueda la información, entonces, el intercambio de información sea uh-huh. correcto, sea el que está en una ordenanza, y no se resuelvan o se pode un árbol o se haga una poda bajo ciertos más criterios de miedo, de ciertos prejuicios que tenemos del arbolado. Uh-huh. Un poco eso es lo que ofrece el Cabildo Cívico, estos encuentros, estos
0: justamente
2: espacios de encuentro.
0: Eso quería consultarte también, Belén, que bueno, estas iniciativas ya vienen desde hace algún tiempo. También conocer qué experiencias positivas seguramente han sacado ya de estas iniciativas. También tal vez de otras ciudades también, qué iniciativas podrían también considerarse aquí en la capital.
2: Bueno, a nivel de barrios, uh-huh, bueno, Maite tal vez podrá también contarles un poco su experiencia de que es de ahí también donde nace esta inquietud, pero tenemos algunos barrios ya organizados en, uh-huh, el Distrito Metropolitano de Quito que hacen cumplir ese derecho que tenemos a vivir en un ambiente verde, en una ciudad que cuide su entorno ambiental. Por ejemplo, una vecina del barrio, es miembro del Cabildo, uh-huh, Cívico de Quito, en el barrio Bellavista, en norte centro de Quito, se han hecho algunas podas bajo, como te digo, en esta figura, bajo este pedido de, bueno, voy a llamar a alguien que me ayude, y la ciudadanía, el barrio se ha puesto muy alerta sobre eso. Entonces han podido, digamos, denunciar estas podas que no han estado bajo que han correspondido a protocolos, han tenido como apoyo al Cabildo, pero también yo pienso que lo más importante son los barrios organizados, o, uh-huh, sea, que realmente la ciudadanía conozca. Entonces han podido desde impedir podas o, como Maite señala, que se cumpla también lo que marca la ordenanza, que por un árbol que se tale también se tiene que, uh-huh, sembrar otro.
0: Gracias.
2: Tendríamos que hacer un seguimiento de cómo van estas siembras, ¿no? Uh-huh. De cómo van los árboles, dónde están esos árboles que están sembrados, pero creo que es algo que el municipio también podríamos nosotros solicitar esa ayuda y aprender que puede trabajar en conjunto.
0: Uh-huh. Sí, Maite, justamente para ampliar lo que ha mencionado Belén, ¿cuáles han sido también estas iniciativas, estos resultados positivos de trabajar desde los barrios, desde las comunidades, para establecer de alguna manera como estas políticas de protección del arbolado de la capital?
1: La pregunta es importantísima porque da cuenta de algo que está pasando y que yo le invito a considerarlo al municipio, a la Secretaría del Ambiente, a las administraciones zonales. Así como hay personas que tienen dendrofobia, que tienen temor, odio, malestar contra los árboles, hay muchos ciudadanos y ciudadanas que están muy pendientes del arbolado y que requieren cuidar sus barrios y tener acciones conjuntas con el municipio. Por ejemplo, uh-huh, el caso de Bellavista, cerca del Canal 8 que nombra María Belén. Tenemos también mi caso, que también es en Bellavista Alta del Norte, en el condominio Casu 2, se logró, uh-huh, frenar la tala de estos árboles. Estamos ahora buscando un segundo proceso, que es cumplir con lo que nos requiere o nos mandan en el informe de la Secretaría del Ambiente. Hace 2 semanas en el sector del Bosque, en la urbanización El Bosque 2, hubo una gran alerta de que el bosque, uno de los predios que constituye la parte de este bosque como protector de la ciudad, iban a talarse 3.4 hectáreas, que aunque es un bosque de eucaliptos y obtuvo el permiso la empresa correspondiente para la tala, y es un bosque de eucaliptos y hay muchas personas, muchos ecologistas que cuestionan esto, uh-huh, es el bosque que hay en este momento. Entonces hay que hacer un proceso simultáneo a la vez de volver a sembrar plantas nativas, árboles, uh-huh, nativos, para ir cambiando esta vegetación que tenemos. Sin embargo, ahora este bosque nos ayuda, primero porque está muy cercano a la quebrada Caicedo. Uh-huh. Sí, en esa quebrada hay que recordar que en el gobierno del alcalde Guarderas hubo una lluvia intensa, uh-huh, un problema grande con la lluvia, y 2 de sus empleados, de los trabajadores del municipio, fallecieron en esa quebrada por la inundación, uh-huh, que hubo. Entonces, si se quiere talar, ¿qué va a pasar con las escorrentías, los problemas de aluviones, etcétera? Toda la urbanización se levantó, se organizó, hicieron, uh-huh, una alerta y lograron frenar esta tala. En este momento se está esperando un informe de la Secretaría del Ambiente al respecto, porque este bosque, si bien no está dentro del área de intervención de lo que es, o del área de cuidado del Atacazo Pichincha, sí es parte de. Uh-huh. Entonces, ahí va a entrar la Secretaría del Ambiente del municipio a dar su informe. Uh-huh. Y veremos qué pasa. Toda la ciudadanía está pendiente de esto. ¿Por qué? Porque este bosque nos pertenece a todos, ¿no es cierto? Uh-huh. Y quiero dar dos ejemplos importantes de lo que podemos hacer uh-huh. como ciudades a largo plazo, independientemente del gobierno o el alcalde que esté. Es. Esto no debe ser mirado partidistamente, sino como una política ciudadana a largo plazo. Medellín redujo su temperatura promedio entre 2 y 5 grados mediante la creación de una red de 30 corredores verdes. Uh-huh. ¿Cuáles son los beneficios o qué hicieron? Sembraron más de 860 mil árboles en la ciudad, árboles nativos. Fue una intervención estratégica, cubrieron avenidas, separadores, parterres y riberas de quebradas. ¿Con qué? Con especies nativas. Uh-huh. En el Ayuntamiento de París se transformó 2.500 metros cuadrados de cemento y hormigón por árboles nativos. Pusieron uh-huh. vegetación densa como varios árboles como acacias, como carpes, etcétera. Ingeniería del suelo, ¿qué quiere decir esto? No solamente pongo árboles, sino vegetación que uh-huh. me ayude a guardar la humedad y un cuidado y una integración del patrimonio. No solo es el hotel famoso en donde están interviniendo, sino también es la ciudadanía que se involucra y también es recuperar las especies nativas. Uh-huh. Entonces, ¿qué es lo que está pensando París y Medellín? Frente a las olas de calor, frente al cambio climático, que es una realidad, tenemos que tener ciudades más verdes. La cobertura gris debe ser cambiada por cobertura verde. Uh-huh. Y ese es un llamado que hacemos a la municipalidad, a los futuros, a los candidatos. Necesitamos hacer de Quito una ciudad más verde. Quito ha perdido muchos árboles en zonas precarizadas, en zonas uh-huh. con una economía diversa o una economía popular, hay menos árboles. En zonas donde hay mayor bonanza, hay más árboles. Todos los seres humanos necesitamos garantizar nuestra calidad de vida. Así entonces, es. Se supone que necesitamos por lo menos unos 3 árboles por persona y Quito va perdiendo uh-huh. árboles. En diciembre del año pasado, en la Tomás de Berlanga, el 6 de diciembre, se talaron algunos árboles porque era arbolado de riesgo, nos comentó uh-huh. el municipio de Quito. Han hecho una intervención en la calle París también, uh-huh. sembraron arrayanes, pero no retiraron los tocones. En el seguimiento que he dado al caso, no retiraron los tocones. ¿Qué son los tocones? Los pedazos de árbol que quedan en los parterres. Y entonces, si no retiro los tocones, ¿cómo puedo sembrar? Llamamos al municipio a que uh-huh. haga una intervención completa, se haga este retiro, y queda un pendiente importante para el alcalde Pavel Muñoz, para los futuros candidatos. Uh-huh. Tomen en cuenta, Quito necesita un inventario, un censo de los árboles. ¿Cuántos árboles tenemos en espacios públicos? ¿Qué tipo de árboles son? ¿Cuál es su condición? ¿Qué tratamiento requieren? ¿Y cuántos se van a reponer por los que se han perdido?
0: Gracias. Bueno, muchísimas gracias a las dos. En honor al tiempo debemos uh-huh. finalizar, pero importante siempre plantear estos temas por la ciudadanía, y me quedo con eso, ¿no? Es una corresponsabilidad, ¿no? No solo es de los gobiernos locales, municipios, sino también de la ciudadanía, y también estar informados, ¿no? Porque estos temas nos competen a todas y todos, y en defensa también de nuestros espacios verdes y nuestro arbolado en la capital. Muchísimas gracias a Maite Gavilanes, activista por los derechos de la naturaleza, y María Belén Proaño, coordinadora general del Cabildo Cívico de Quito. Nosotros hacemos una breve pausa, pero volvemos con más aquí en Las Guarmis.
3: Son las 10 horas. 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

0: 10:02, ya estamos de regreso en su programa de las Guarmis de Radio Pichinche. Bueno, ahora queremos hablar de la música afroecuatoriana y también la formación sinfónica, que en esta ocasión se encuentran en un mismo escenario para celebrar la identidad y el patrimonio cultural de nuestro país. Y este 24 de julio, es decir, mañana, Quito recibe a La Bomba Sinfónica, esta propuesta que reúne a músicos jóvenes, voces corales y exponentes de La Bomba en una fusión que conecta tradición y nuevas sonoridades. Y para conocer ya los detalles de La Bomba Sinfónica, de esta iniciativa, ya nos acompaña en cabina nuestro siguiente invitado. Él es Fernando Revelo, responsable de la Unidad de Teatros y Artes Ibarra. Fernando, muy buenos días, bienvenido a este espacio de las Guarmis. Y bueno, primero, ¿qué es La Bomba Sinfónica? También, ¿cómo nace esta iniciativa también de fusionar, ¿no?, y de conocer un poco más acerca de nuestra música tradicional ecuatoriana, mezclarla también con la música sinfónica? Muy buenos días, Fernando.
1: Hola, Gabriela, ¿cómo estás? Para nosotros es un gusto, para mí estar un gusto estar aquí en este programa. Y bueno, este proceso tiene como ya tiempo, ¿no? Más o menos la sinfónica lleva en el proceso de formación orquestal y coral del Centro Municipal de Artes de Ibarra, lleva 3 años. En este último año hemos decidido que ya parte del proceso evolutivo es un poco mostrar el producto que se ha desarrollado. Uno de nuestros primeros intentos fue una fusión que hicimos con la Sinfónica del Guayas en el mes de marzo, en un evento que se denominaba Bomba y Flow, ¿no? Porque nosotros hicimos bomba sinfónica y Guayas llevó reggaetón sinfónico.
0: Así es.
1: Entonces, entendemos los lenguajes sonoros desde la contemporaneidad. Y nosotros, ¿quién más? Como una provincia pluricultural, multicultural, trabajamos en esta idea de la interculturalidad y decidimos fusionarnos con una agrupación que es bastante conocida ya, que es la agrupación Poder Negro, para quien envió un saludo enorme, para Robert, para Joan, que es parte de nuestra Sinfónica Infanto-Juvenil también. Y decidimos probar un intento de hacer bomba sinfónica. Entonces vamos a poder escuchar a las personas que estén el día de mañana temas súper conocidos como Carmen, como Carpuela, como Acércate a mí, por ejemplo, en una versión sinfónica que es como bastante exquisita y también como con un lenguaje súper contemporáneo.
0: Así es, una propuesta muy innovadora también. Y aquí consultarte, Fernando, ¿qué representa para Ibarra y también para toda la cultura ecuatoriana llevar este tipo de propuestas artísticas a un escenario ya como el Teatro Capitol de aquí de Quito?
1: Bueno, esa fue una de mis intenciones. Yo soy relativamente nuevo dentro de este cargo de responsable. Contarte que yo, bueno, no soy ni barreño ni quiteño, pero me he desarrollado en estas provincias. Yo soy tulcaneño, de hecho nací en Tulcán. Y mi proceso de formación fue como, empecé en una sinfónica, ¿no? Y yo estuve en una sinfónica y uno de los hitos que me marcó a estudiar artes y a profesionalizarme en todo lo que hago fue haberme presentado en el Teatro Nacional con la Sinfónica. Entonces yo apenas llegué a Ibarra, les digo a los chicos, porque me trajo como muchos recuerdos, les digo, voy a llevarles a un escenario nacional, y empecé a gestionar como esta cuestión con el Teatro Capitol, a quien le doy un enorme gracias, al secretario de Cultura, Jorge Cisneros, al Milton, que es el coordinador del Capitol, porque nos abrieron las puertas, ¿no? Entendieron como este concepto de la interculturalidad, del un poco transitar con las agrupaciones que tienes en formación, porque creo que como artista sí está bien el recibir clases en un centro municipal, el desarrollarte, pero también te hace mucho el pisar escenarios y teatros nacionales. El Capitol es un escenario importante, es un escenario que tiene como su trayectoria, que se han presentado músicos bastante fuertes ahí. Ahí tocó recién la sinfónica, un Beatles sinfónico, si no me equivoco. Entonces, es importante para nosotros que nuestros chicos empiecen a transitar. Estamos haciendo otras intenciones de intercambio con otros cantones y provincias de nuestro país, porque creemos que la cultura debe transitar, debe ir por todos lados y debe ir mostrando lo que pasa. ¿Quién más que nosotros con este concepto de bomba sinfónica, algo tan imbabureño, tan ibarreño, que lo estamos moviendo, pues?
0: Y bueno, el Teatro Capitol es maravilloso, sin duda. El público se va a llevar una linda experiencia. Y aquí también consultarte acerca de todo el proceso de esta iniciativa. ¿Cómo es que se logró integrar la música del Poder Negro con la Orquesta Sinfónica Infanto Juvenil y ya también con el coro? Sabemos que también hay la participación del coro del Centro Municipal. Coméntanos cómo ha sido todo este proceso, cuánto tiempo también ha llevado, cuántas personas van a participar en escenario y también un poquito para que quienes nos escuchan y también se animen a sumarse.
1: Ya, bueno, y primero brindarle un saludo enorme a nuestra directora de la Sinfónica, la maestra Sandra Robalino. Ella es quien ha hecho este esfuerzo, ¿no? Ella es quien ha pensado mucho en este esfuerzo de fusionar. Entiendo que nace la idea de, porque Joan Arce, el bajista de Poder Negro, es también nuestro contrabajista en la sinfónica, es decir, normalmente. Y por esta relación de familiaridad, Poder Negro también es como muy cercano, parte como el papá de Joan y sus tíos y sus padrinos forman parte de esta agrupación. Entonces nace desde ahí este concepto. En esta nueva propuesta hemos decidido igual a invitarle a nuestro director de coros, que es Emiliano Sánchez, a fusionarnos en un par de temas, ¿no? Vamos a tener al final, ahí les dejo una pastillita, una fusión entre coro, sinfónica y Poder Negro, más de 80 personas.

0: era enorme, ¿no? Desde su jefatura de patrimonio, que son como mis pares, digamos, en otra unidad, se ha hecho esfuerzos enormes. Para nosotros es importantísimo el cerrar brechas generacionales, y esto yo lo he dicho de esta manera, ¿no? Muchas personas piensan que la bomba es un género tradicional, que los jóvenes no lo escuchan, pero no es así. La bomba tiene un poder enorme allá. Recién estuvieron tocando en una universidad muy importante de ahí, Marabú y Poder Negro, que son las agrupaciones de bomba más grandes que tiene Ibarra, y eso se llenó, y la gente bailaba y eran jóvenes universitarios disfrutando de un género musical con alto contenido identitario. Entonces, para nosotros eso es importantísimo, el fusionar estos lenguajes, el llevar como a la bomba un concepto sinfónico también, el hacerlo algo como entretenido, divertido también, un poco contemporáneo, es súper importante para el rescate de tradiciones y para cerrar las brechas generacionales, ¿no? No el dejar que la bomba se piense como un género que está solamente predestinado a nuestros adultos mayores o quienes conservan la tradición, sino así que es un género que está totalmente vivo y que está reinventándose en cada momento.
1: Y que no solo es parte de un territorio, ¿no? De nuestro país, sino que es parte de nuestra cultura a nivel nacional. Aquí también consultarte, Fernando, ¿cómo has visto la participación de estos jóvenes músicos? ¿Qué significa para ellos también compartir escenario, también tal vez con artistas, ya con representantes más reconocidos? También, ¿cómo ha sido ver la experiencia de ellos que comparten en escenario?
0: Bueno, es hermoso, la verdad, ¿no? Como te digo, para mí fue un déjà vu el hecho de poder verme ya desde la parte administrativa haciendo lo que otros hicieron conmigo cuando yo fui músico, ¿no? Entonces es como muy importante esto, ha generado mucha motivación en nuestros guaguas, en nuestros guambras de la Sinfónica. Ellos vienen el día de mañana, van a venir como en un bus todos, así compartiendo este proceso incluso del viajar, del transitar por las provincias, pero ha sido como súper importante el hecho de presentarse en un teatro nacional, ¿no? Entonces yo les decía, sí, es como un poco tal vez el temor de presentarte en un teatro nacional, pero van a tener como esa intención. Nosotros en Ibarra tenemos el Teatro Gran Colombia, que es un teatro igual grande, que ha recibido artistas, que ellos ya se han presentado ahí, pero salir de tu ciudad siempre implica un romper la zona de confort, y eso es lo que estamos intentando hacer en nuestros guaguas, en nuestros guambras, que ellos puedan enfrentarse a teatros nacionales. Y mi sueño, así como un poco personal, es llevar a transitar esta sinfónica con este formato a otras provincias. Estoy haciendo acercamientos incluso con Loja a ver si podemos tenerlos por allá.
1: Y que así sea, porque sin duda es una propuesta innovadora y maravillosa. Aquí también consultarte, Fernando, ¿qué esperan que se lleve el público quiteño de esta presentación? Y también en los imbabureños, ¿no? Que sin duda también se muestra, es parte también de su identidad y su cultura representada acá en la capital.
0: Completamente. Como sabemos, en la capital, yo tuve hace poquito viví aquí, y la capital acoge a todas las provincias, ¿no? Somos como colonias, ¿no? Había colonias de carchenses, había colonias de imbabureños que habitamos acá en esta bella ciudad, en esta bella provincia. Y lo que invitamos, pues, es nosotros invitábamos a los imbabureños, ¿no? Entonces decíamos, este es un concierto, es una serenata para imbabureños residentes en Quito. Entiendo que tuvo un éxito total, fue un sold out absoluto en un día de la publicación, y muchos imbabureños y ibarreños nos escribían y decían, ¿cuándo es la próxima fecha? ¿Cuándo es la próxima fecha? Y estamos trabajando en eso. Vamos a tener una próxima fecha en agosto, pero vamos a hacerla en Ibarra, el mismo show en el Teatro Gran Colombia. Entonces, pues, estamos trabajando en eso. Sabemos que es como cuando estás lejano, ¿no? Cuando te ha tocado salir de tu provincia, cuando eres foráneo y estás en otros lugares, siempre extrañas lo tuyo. Y pensando mucho en eso, nosotros hemos decidido traer este concierto, tanto como para los quiteños, como para los ibarreños y imbabureños residentes en Quito. Y lo que vamos a hacer mañana es traer un poquito de nuestra provincia acá y pues volvernos a sentir en casa.
1: Y bueno, ahí también consultarte cómo ha sido esta coordinación tal vez interinstitucional también con el gobierno local de acá, con las autoridades que han apoyado también para traer esta iniciativa acá a la capital.
0: Bueno, y en eso ha sido enorme, y voy a aprovechar a nombrarles. Se han juntado muchas instituciones, nos han brindado la mano muchas instituciones. Primero, agradecerle al Beto Rivera, que desde la Casa de la Cultura Núcleo de Pichincha, que sin ser su territorio nos ayudó mucho, brindándonos un poco de logística en cuanto a dónde poder recibir a los músicos, en hacer un intercambio cultural también con ellos en el Pabellón de las Artes, que se ubica en el Parque El Arbolito. El día de mañana vamos a tener esto. También al Hernán Vázquez de la Orquesta Sinfónica Nacional, quienes nos facilitaron indumentaria, ¿no? Sillas, atriles, para no venir trayendo desde Ibarra, sino presentarnos con eso acá. Y sobre todo al Milton y a Jorge Cisneros, ¿no? Que nos han abierto las puertas de una manera increíble. Ellos han entendido totalmente el concepto que se maneja, que la cultura es totalmente universal, que la cultura atraviesa todos los lados. Y mi

0: mi agradecimiento total a ellos, uh-huh. porque las puertas son, o sea, yo que administro un teatro, yo que lo administro el Teatro Gran Colombia, sé que conseguir una fecha en la agenda es durísimo. Y ellos nos abrieron la oportunidad de estar aquí justamente este 24 de julio, sin poner ningún pero. No fue como de una, escribe esto, vamos por acá trabajando, y hoy ya nos vemos con ellos para empezar un montaje, porque también es algo muy serio, ¿no? Hacer Gracias. Todo el trabajo que la gente no ve, ¿no? Para que, porque el público va y ve a la Sinfónica presentarse, pero tras de eso hay un montón de camello, de cableado, de todo eso, y hemos venido pues con el equipo a hacerlo también aquí, y vamos a fusionarnos hoy equipos de dos teatros, tanto del Gran Colombia como del Capitol, para poder poderles tener mañana un resultado enorme, un musicalmente que suene súper bien a todas las personas que puedan asistir.
1: Así es, bueno, qué maravilla. ¿A qué hora será esta presentación el día de mañana? Sabemos que ya están sold out. Y ahí sí es un llamado también acá al municipio, que cuando ocurren estas cosas por ahí se puede avizorar una nueva fecha y que así sea. Y justamente eso también te quería consultar. ¿Qué se viene después ya de esta presentación?
0: ¿Qué se viene? Voy a dar así, voy a hacer bien infidente, digamos, no mentira. Se viene, vamos a tener en octubre, tenemos una fecha confirmada ya con la Orquesta Sinfónica Nacional del Ecuador. Ellos van a abrir su gira con un sinfónico con Marabú. Vamos uh-huh. a abrir una gira en Ibarra, en el Teatro Gran Colombia, y vamos a tener un concierto a cielo abierto también. Y posiblemente para septiembre vamos a tener un Rumba Habana Sinfónico con nuestra Sinfónica Infanto-Juvenil por fiestas de Ibarra. Entonces estamos preparándonos. Creo que la Sinfónica se ha motivado mucho después de estos acontecimientos, y también hay una apertura enorme de parte de Alcaldía, de la máxima autoridad, a generar estos proyectos que no se ha visto alterado, sino más bien se ha visto como un enorme apoyo, y nosotros felices de poder seguir haciendo estas cosas. Mientras más podamos fusionarnos, mientras más podemos articular con otras instituciones, y mientras más podamos seguir sacando a nuestros guaguas a que conozcan y que transiten por escenarios nacionales, nosotros felices, ¿no? Entonces eso es lo que se viene. Invitarles, mañana es a las 7 de la noche. El Teatro Capitol se caracteriza por ser súper puntual. Uh-huh. Ellos 10 minutos después de las 7 ya cierran puertas o algo así, o empieza el evento y 7:30 se cierran puertas. Entonces, más bien invitarles a que todos lleven su pase, que se lo descargaron. Agradecer a la ciudadanía imbabureña, a los imbabureños residentes en Quito, que reventaron las entradas en menos de 4 horas y nos dejaron sold out. Y nada, estamos viendo ahí con el Milton si nos dan otra fechita para poder.
1: Esperamos que así sea. Eso es lo que digo. Sí. Ojalá sea de la buena suerte este sold out el día ya de mañana del Teatro Capitol, porque por lo general es una patadita de la buena suerte. Por ahí se puede avisar una nueva fecha. Esperemos que así sea. Y si no, en una nueva oportunidad también con más iniciativas, porque me quedo sin duda con lo que estás mencionando, Fernando, que hay que entender, y sobre todo desde las autoridades, ¿no?, que en este momento están en la gestión cultural de nuestro país y en cada uno de los gobiernos locales, entender que la cultura es universal y que de las propuestas de cada uno de nuestros territorios es maravilloso que también se pueda compartir con todos los territorios del país, y que de alguna manera esto nos genera esta riqueza, ¿no?, cultural, de seguir conociendo nuestra cultura, el arte, la música, y a través de estas iniciativas y propuestas. Muchísimas gracias, Fernando, por acompañarnos esta mañana.
0: Justo para cerrarte ese mensaje que dejaste, nosotros como Alcaldía de Ibarra, como unidad de teatros y artes, abrimos las puertas totalmente de nuestro teatro. Si sí, alguna agrupación de aquí de Pichincha, de Quito, hemos hablado igual con el Beto, con la Casa de la Cultura, que quieran ir a mostrar lo que está pasando en esta suerte de intercambios culturales, sean muy bienvenidos. Nuestra gestión es una gestión de puertas abiertas a todo lo inherente a la cultura y a todo lo que pase, porque estamos seguros de eso, de que la cultura en el Ecuador al menos es universal, y entre instituciones debemos trabajar arduamente para hacer que la cultura se desarrolle de manera integral en nuestro territorio.
1: Así es, y que siga así, ¿no? Es un sector que sin duda tenemos que seguir fortaleciendo, y bueno, y que les vaya súper bien el día de mañana en la presentación, y como bien decía yo, que bueno, sea también esta patadita de la buena suerte para que se abran nuevas fechas y que también inicien nuevos proyectos y de unir de alguna manera toda nuestra cultura en todo el territorio. Muchísimas gracias.
0: Genial, muchas gracias, Gaby.
1: Gracias a Fernando Revelo, responsable responsable de la Unidad de Teatros y Artes Ibarra. Y bueno, quienes ya tengan su ticket, no se lo pierdan el día de mañana en el Teatro Capitol, esta iniciativa maravillosa. Y bueno, nosotros seguimos con información aquí en las Guarmis. Comentarles que este viernes 24 de julio a las 9:30 de la mañana continuará la audiencia de la acción de protección presentada por las comunidades campesinas de Las Naves, San Luis de Pambil y Zapotal. Y bueno, también hacemos un llamado a la ciudadanía, a las organizaciones sociales, a las personas defensoras de derechos humanos a mantenerse vigilantes y acompañar este proceso. ¿Por qué? Porque sin duda debemos garantizar este acceso a la justicia, a la protección de derechos humanos y de la naturaleza, que es una obligación del Estado. Así que les recordamos, este viernes 24 de julio a las 9:30 continúa esta audiencia de acción de protección presentada por las comunidades campesinas Las Naves, San Luis de Pambil y Zapotal. Y bueno, también comentarles en otras noticias acerca de lamentables hechos también de violencia registrados en la capital, robos, estudiantes escopolaminados, y aquí las universidades exigen una mayor presencia policial. La Escuela Politécnica Nacional, la Pontificia Universidad Católica del Ecuador y la Universidad Politécnica Salesiana firmaron juntas un manifiesto en el que piden mayor presencia policial, una mesa técnica permanente y un plan integral para mejorar la seguridad en los alrededores de estos campus. Tenemos más información en el siguiente reporte.
2: Las autoridades de la Escuela Politécnica Nacional, la Pontificia Universidad Católica del Ecuador y la Universidad Politécnica Salesiana alertaron sobre el aumento de la inseguridad en el corredor universitario. Denunciaron robos, asaltos, casos de estudiantes escopolaminados y el consumo excesivo de alcohol en los alrededores de sus campus. Ante esta situación, las tres universidades solicitaron al municipio de Quito y a la Policía Nacional reforzar la presencia policial, crear una mesa técnica permanente e implementar una zona segura en el sector. Además, plantean retomar el proyecto Campus Quito, fortalecer la videovigilancia y mejorar la iluminación y la infraestructura del espacio público. Los rectores insistieron en que la seguridad del corredor universitario requiere acciones coordinadas y sostenidas para proteger a estudiantes, docentes y vecinos. Reportó para las Guarmis Daniela Fonseca.
1: Y bueno, también qué está ocurriendo en la Asamblea Nacional. El legislador de la Revolución Ciudadana, Javier Lasso, denunció a través de sus redes sociales, a través de un video, que no les permitieron ingresar al Centro de Salud Comité del Pueblo, esto al norte de la capital, durante una jornada de fiscalización. Están realizando su labor. Y además aseguró que pacientes reportaron falta de atención médica, escasez de medicinas y que el personal de seguridad y de limpieza no habría recibido pagos desde hace 6 meses. Escuchemos el siguiente video.
3: Fiscalización, Javier.
4: Sí, compañero Héctor Rodríguez, hemos venido a este centro de salud porque es nuestra obligación. La crisis en el sector de la salud pública tiene que ser encarada.
3: Vamos, nos acompañan.
4: Sí.
5: Atender.
6: No hay buena atención, señora. No le atiende.
5: No me atiende. Estando con tique y no me atiende. Me llaman a las 8:30. Desde las 8 estoy aquí y no me atiende.
4: Son las 11 de la mañana.
7: La atención aquí para nosotros es
8: buena.
7: Falta es medicación.
9: Mandaron a comprar.
10: Diclofenaco y.
11: El señor está haciendo.
10: No hay medicamentos. Imagínate que nos mandan a comprar. Imagínate con un palcito de 25 centavos nos mandan a comprar. Imagínate. Hasta eso, o sea, todo.
12: Si nos quejamos de bota, o sea, a nosotros nos exigen que cumplamos el contrato con las horas laborales, pero a nosotros no nos hacen valer el contrato para pagarnos.
13: Nos tienen así, engañando, ya no tenemos ni para comida, ni para... Aquí hay una empresa, madre de familia, yo soy madre de familia, y mi hijo depende de mí, pero nadie nos da respuesta de todos nuestros sueldos, y bueno, estoy en el trámite del papel.
14: No tenemos ni siquiera para los pasajes, y nadie nos da solución, nadie ve por nosotros.
4: Dejan pasar. Una doctora ha hecho cargo porque la principal nos dijo que estaba afuera y nos han dicho que no podemos pasar si entramos con un celular con cámara para poder dejar constancia de lo que estamos haciendo. Pero hasta aquí, Héctor, la atención es un desastre.
15: No hay
8: magaldrato, no hay atropina, no hay lactulosa, no hay macrogol, no hay glicerol, no hay nistalina. No hay ni siquiera ibuprofeno. O sea, lo que nos están diciendo acá la gente es que les mandan a comprar sus recetas y que no les atienden a tiempo. Gente que entra con dolores crónicos, con dolencias realmente agudas, y en este que se supone que es el centro de salud más grande de la zona, realmente se ve la pobreza de espíritu que tiene este gobierno al maltratar a la gente de Javier.
4: La salud pública está hecho un desastre. Nos dijeron que se había ibuprofeno y mientras nos decían eso, salió un paciente a decirnos, me mandan a comprar el ibuprofeno, nos están mintiendo, pero yo no tengo la dolencia. Si le mienten a alguien que está con dolencia, lo están condenando al sufrimiento. Y este es el problema.
8: No hay ni siquiera frascos, no hay ni siquiera frascos para tomar muestras. Tienen que comprarlos afuera. Esto es indignante. Por eso necesitamos que el gobierno deje de show, deje de tanta cosa. Aquí se necesitan acciones claras para solucionar el problema más importante de la salud. Mientras planean construir un elefante blanco de 100 millones de dólares, la gente no tiene ni siquiera medicinas en los hospitales ni en los centros de salud.
4: Y nos dijeron que traían una dotación importantísima de medicamentos de la India, que iban a abastecer a
8: Dijeron todos. 3 semanas.
4: Sí.
8: Dijeron que eran 3 semanas.
4: No es verdad. Hemos venido a constatar que aquí la gente está condenada a sufrir. Esta es la indolencia de una política de este gobierno.
1: Graves, graves denuncias ciudadanas desde los centros de salud de nuestro país, en este caso el del Comité del Pueblo, el norte de la capital. Veíamos también en días anteriores al asambleísta Yairén Noriega, que tampoco le permitieron ingresar a otra unidad médica del país y solo realizar su labor. Los asambleístas están buscando fiscalizar, que es el rol que les compete, y lamentablemente no les permiten. Y bueno, aquí la ciudadanía también se ha manifestado, son estas denuncias graves de la crisis del sistema de salud público. Y bueno, nosotros con esto ya nos despedimos. También por aquí saludar a Fernando Jiménez, que decía saludos al profe Fer. Bueno, esperamos que Fernando todavía nos esté escuchando. También Amelia decía excelente iniciativa desde la alcaldía de Ibarra. Y bueno, por acá lamentablemente Nolok nos dice efectivamente hay varios escopolaminados en la Politécnica. Y bueno, y también hay denuncias en el centro de salud del IES de Cotocollao, tampoco hay frascos para muestras. Es un llamado a las autoridades. Bueno, nosotros vamos a finalizar por hoy, que ustedes sigan conectados a la señal de Radio Pichincha. Se vienen las noticias, el Quique Show con las Guarmis. Hasta mañana.
9: Las Guarmis se despiden por hoy. No dejes de escribirnos a info@radiopichincha.com.
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0: ¿Cómo están? Bienvenidos. Actualizamos la información a esta hora, exactamente 10 de la mañana con 27 minutos. Les saluda Juan Carlos Cabezas. Este miércoles 22 de julio, el último miércoles, la justicia ecuatoriana dictó prisión preventiva contra Cristian Gonzalo Villavicencio Landacay, de 35 años. Se trata del principal sospechoso de la desaparición involuntaria de Lisset Bunshi Muñoz. El dictamen del juez se sustenta en una serie de elementos de convicción que reconstruyen las últimas horas de la joven de 28 años antes de que se perdiera el rastro en las orillas del río Machangara. Uno de los pilares de la acusación son los registros de cámaras de seguridad que rastrearon a la pareja desde el sector del Triángulo en el Valle de los Chillos hasta el centro de Quito. Según expuso la fiscalía durante la audiencia de formulación de cargos, los videos muestran que ambos caminaron hacia las inmediaciones del río Machangara a la altura del redondel del Parque Cumandá. Sin embargo, los testimonios más desgarradores provienen de dos personas en situación de calle que pernoctan en una quebrada cercana al lugar de los hechos, identificados como Rolando Gregorio B. y María Lourdes D. De acuerdo con lo expuesto por la fiscalía, estos testigos relataron haber escuchado una fuerte discusión la tarde del domingo 19 de julio entre el ahora procesado y una joven que pedía ayuda. Los testigos observaron cómo Villavicencio Landacay la arrastraba hacia la pendiente y tras escuchar un grito de auxilio, todo quedó en silencio. Posteriormente, los testigos indicaron haber visto a Villavicencio Landacay salir de la quebrada asegurando que su amiga había caído al río. Según el abogado de la familia, Santiago Sarango, estos mismos testigos habrían sido quienes señalaron que Villavicencio Landacay presuntamente habría golpeado a Lisset Bunshi antes de que ella cayera al cauce del río.
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0: Igualmente se produjo alarma en los exteriores de la Universidad San Francisco cuando se reportó un tiroteo en Cumbayá, justamente a la altura de este centro de estudios, uno de los más reconocidos de la capital. Según un comunicado oficial de la Universidad San Francisco, el hecho fue protagonizado por motociclistas presuntamente vinculados a aplicaciones de entregas a domicilio, quienes habrían intercambiado disparos en la vía pública. La Universidad San Francisco aclaró que el incidente fue ajeno a la comunidad universitaria y que ningún estudiante, docente o trabajador resultó herido o estuvo involucrado. Tras el suceso, la institución activó sus protocolos de seguridad y coordinó con las autoridades para precautelar la integridad de quienes se encontraban en el campus. Queremos transmitir un mensaje de tranquilidad a nuestros estudiantes, padres de familia y colaboradores. La seguridad de nuestra comunidad constituye una prioridad permanente para la universidad, aclaró el alma mater en una comunicación.
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0: Estados Unidos e Israel unen sus ejércitos, sus fuerzas militares. Un tribunal poco conocido encargado de tramitar casos de deportación de alta sensibilidad contra presuntos terroristas extranjeros permaneció inactivo desde su creación en 1996 y ni siquiera contaba con un sitio web para hacer seguimientos de procedimientos. Pero este mes, el Tribunal para la Deportación de Terroristas Extranjeros, ATRC, por sus siglas en inglés, cobró vida en un caso sin precedentes presentado por el gobierno de Donald Trump, que busca nuevas estrategias de deportación. Durante 30 años, un grupo rotativo de jueces asignados al tribunal estuvo preparado para conocer cualquier caso que llegara a sus manos. Sin embargo, hasta ahora, el gobierno federal nunca había considerado que tenía un caso que requiriera acudir a este tribunal, ni que justificara poner a prueba la constitucionalidad de sus controvertidos procedimientos. El tribunal otorga al gobierno un amplio margen para mantener en secreto, incluso frente a la persona que intenta deportar, las razones por las que considera que es un inmigrante terrorista.
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0: Seguimos hablando de Jorge Enrique Adún porque la Dirección de Publicaciones y Editorial de la Casa de la Cultura Ecuatoriana invita a ser parte de la conmemoración del centenario de Jorge Enrique Adún, un encuentro para celebrar el legado de una de las voces más importantes de la literatura ecuatoriana. Durante la jornada se presentarán 9 ediciones, publicaciones de la Casa de la Cultura como Los Amores Fugaces y El Amor Desenterrado, además de un conversatorio y lectura de algunos de sus poemas. Confirmados, Lisset Cabrera, César Carrión, María Luisa González, Paul Puma, Victoria Cárdenas, Quinto Lucas. Martes 28 de julio a las 6 de la tarde en el Aula Benjamín Carrión de la Casa de la Cultura Ecuatoriana.
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0: Finalmente actualizamos la información deportiva con Javier Ojeda.
2: Deportiva para hoy, preste mucha atención porque tendremos acción en varias ligas del mundo. En la Liga Pro Ecuador a las 16:30, Orense jugará contra Sociedad Deportiva Aucas en Machala. A la misma hora, Leones jugará en Imbabura contra el Guayaquil City.
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0: Y tenemos una noticia de última hora muy importante en el campo deportivo, y para eso está con nosotros Javier Ojeda.
2: Chanito, ¿cómo estás, amigos y amigas oyentes? Muy buenos días. Última hora. Buenas noticias llegan desde el Tour de Francia, pues la locomotora del Carchi, Richard Carapaz, se quedó con la etapa número 18 de la Grand Boucle, la grande de la temporada en ciclismo. La locomotora del Carchi realizó un tiempo de 4 horas, 26 minutos y 21 segundos en los 185 kilómetros que recorrieron entre las localidades de Voiron hasta Orsières-Merlet. La locomotora del Carchi le sacó 45 segundos de diferencia al suizo Mauro Smith del team Jaico Alula, y tercero fue Mateo Jorgensen, el estadounidense del team Visma Lisa Bike. En la general, no hay cambios. Tadej Pogačar, Poggi, continúa como el líder de la jornada. Segundo lugar para Remco Evenepoel a 4 minutos con 32, y cierra este top 3 Isaac del Toro, el mexicano del team Emirates, a 6 minutos con 51. Continúa haciendo historia la locomotora del Carchi, Richard Carapaz. Una nueva etapa en la Grand Boucle.

0: de sus participantes.
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0: ¿Aló? Ah, sí, aló, sí, sí. ¿Cómo estás? Estamos de celebración, loco. Sí. Ajá, es que hoy cumplimos 32 meses en el poder. Ajá, por fin cumplimos algo, sí. Sí, sí. ¿Sabes que todas las cortinas de humo que le metemos, hasta un concurso para construir un museo hicimos mal, pero la gente sigue apoyándonos? Bueno, sí, cada vez son menos, sí. Es que les tenemos hablando de otros temas mientras cada ley y cada decisión son para favorecernos económicamente, sí. ¿A quién? ¿Al país? No, no, a la corporación. ¿Que eres lento? Sí, sí eres lento. Oye, pana, estoy triste. Estoy triste porque me andan diciendo dictador. Y por las puras alberjas, oye. Solo porque meto presos alcaldes, elimino de la papeleta los partidos incómodos para la propia ciudadanía. Ellos no saben que están haciendo mal apoyando a esa gente. Sí, sí, ya lo dijo mi patrón. Sí, hay que perseguirlos. Ajá, así son, hermano, así son. Ponen un presidente gringo y después se quejan. ¿Quién entiende a la gente, no? La gente es rara, sí, es ocurrida. Oye, por ahí me entero que hay jueces con patrimonios injustificados. Justo el juez que nos ayudó con lo de Topic, Abad y otros. Sí, sí, la gente es envidiosa, loco. Ven un juez rico y ya quieren ser como él. Trabajen para que puedan comer postre. Sí, es lo que les dije, sí. Yo por eso les he dicho que metan esto de los candidatos confinados, hermano. Sí, es como la pandemia, ñaño. Y ellos son el virus. Hay que ir a votar por ellos, pero con mascarilla, sí. El problema es que como están confinados, nadie va a poder votar por ellos, porque no van a estar en la papeleta, ñaño. Sí, ya les dije que... Ah, sí, ya les dije que pueden estar, pero en las próximas elecciones. Sí. Cuando tengan un partido que esté libre de investigaciones inventadas, reservadas, express y fuera de la ley. Sí, exacto. Cuando estén ahí, ahí sí pueden participar, ya les dije. Ay, claro que me creo el presidente del Consejo Nacional Electoral. No seré yo el presidente del... A mi compañera de producción, ¿me puede dar averiguando si yo soy el presidente del Consejo Nacional Electoral? ¿No o sí? Sí soy, ¿no? Sí, que sí soy, me dice mi compañera. Claro, pues loco, claro. Sí, loco, ya encontramos la vacuna. Candidatos confinados. Es pura terminología pandémica. Sí, sí, mi brother. No es que nosotros seamos tramposos, loco. Ellos es que son los tóxicos. Sí, bueno, en eso quedemos. Ya, ñaño. Ya, cuídate. Y bueno, como por arte de magia, empieza este programa a las 95.3 de FM de la mañana, en 103.9, no, estoy dando todo al revés. Si estoy un poco enfermo, tendránme paciencia. No sé qué me pasó ayer, me comí algo que me hizo daño. Unas pastillas para los bichos. ¡Qué bestia! A esta edad ha sido de pegarse las pastillas de los bichos en vacaciones o algo así. ¡Qué bestia! Casi me toca cerrar la Lanfor y declararme en bancarrota, igual que las cafeterías de la Floresta, porque el municipio les prometió fechas, están las calles cerradas, y el jefe de obra, el fiscalizador, todos mienten. Así me dijo un amigo. Bien preocupado, porque dice, claro, tengo la vereda encima con la tierra ahí en el local y la gente deja de venir. Está facturando la mitad. Entonces, claro, me dice, yo estoy a punto de quebrar porque ellos me dijeron 2 semanas y ya vamos para 5 semanas. Es decir, le han ofrecido que los primeros días de agosto. Pero si sumamos todo el tiempo desde que le ofrecieron 2 semanas, ya van a pasar 5. Entonces me dice, es un mes y pico que yo no puedo responder. O sea, yo no puedo sostener mi negocio y está jodido.
1: seguramente, claro, esto no es culpa de Pavel Muñoz, esto no es culpa de la Secretaría de Obras Públicas, esto no es culpa de nadie. No sé. Pero él se queja amargamente de que le han hecho esto y no debe ser el único, ¿no? Está hecho un caos la Floresta. No sé por qué ni siquiera estoy hablando de eso. Voy a saludar al grupo de Telegram. También tenemos un grupo de Telegram. Ah, y también saludo, por supuesto, a la gente que está en FM 95.3, 94.5 del Noroccidente y en las redes sociales oficiales de Radio Pichincha, Facebook, YouTube y X, Radio Pichincha Multimedia, radiopichincha.com y el Quique Show en Telegram. Presente y saludando, felicitaciones por los invitados. Pero si todavía no tengo ningún invitado, ¿por qué invitados me está felicitando? Por los invitados del programa anterior, ha de haber sido las Warmis. Claro, ese sí es programa, no lo que tu mamá pone en la sopa. Hola, Quique, dice Daniela, hoy estás un pedante. No, estoy eso y mucho más. Es mucho peor, Daniela, de lo que sospechábamos. Qué terrible. Si es que usted tiene más de 50 años y quiere desparasitarse, por favor, tome precauciones, tome vías alternas. Ya por último me tocó dejar de comer. No, estoy en ayuno intermitente forzoso, pero me compré un producto hidratante que me voy a ir pegando en el trayecto del programa para recuperarme. Hoy justo tomé la última pastilla a las 6:50 de la mañana. Qué dolor tenía. Tengo retorcijones, tengo... El baño es mi mejor amigo y el excusado mi confidente. Pero espero recuperarme pronto. ¿Vi la entrevista del presidente en Radio Centro? No. Quique, apóyame el contacto de Daniel Lastra. Ah, claro, no hay ningún problema. Saludos a Carlitia, dice... A ver, ¿qué dice? Saludos a Carlitia Julio. Carlitia Julio. No entiendo. Daniel Noboa anuncia un agresivo plan de obra pública que arrancará en plena campaña electoral porque 32 meses, a propósito, podemos usar algún tipo de efecto especial, canción de fondo, para celebrar los primeros 32 meses de nuestro pequeño chiqui baby en el poder. Ah, no, que estamos ocupados ahorita en una reunión, dice. Perfecto. Dice que arrancará un agresivo plan de obra pública. Como siempre... en este régimen de 32 meses hablándonos a futuro, ¿no? Arrancará las medicinas, se revisará el hospital que está desabastecido, vamos a combatir las mafias, se combatirá. Me cuentan que ahora en los hospitales públicos vas y dices, quiero una operacioncita porque estoy un poquito faltándome vitalidad, entonces necesito que por favor me salven la vida. Bueno, pero traiga usted mismo su prótesis. Ah, ok, entonces tengo que ir a comprar. Sí, tiene que ir a comprar. Y cuando venga, le vamos a hacer firmar un papel. Ojalá tuviéramos ministro de salud. El problema es que no tenemos. O sea, sí tenemos, creo. Hay uno ahí, de 8 que ya han pasado, ¿no? Es el octavo. A nuestro querido amigo Juan Carlos VIII. No sé el nombre, creo que es Juan Carlos, si no estoy mal. Bueno, le vamos a decir Juan Carlos. Juan Carlos VIII, si es que estás en tu palacio, si es que estás escuchando este programa en tu Rolls Royce, te queremos pedir de favor, los de a pie, que si te puedes fijar, los hospitales públicos no sirven para un carajo. Te hacen firmar un papel para que tú reconozcas que estás donando tu prótesis para tu operación, a la que tú tienes derecho por Constitución de la República. Y de esa manera, claro, los personeros de las casas de salud se lavan las manos y dicen, por si acaso nos quieran enjuiciar por esta falta de profesionalismo explícita. ¿Qué más ha dicho, pues, el presidente en esta entrevista en Radio Centro, Radio Pauta, FM? No solo eso le han sacado, ¿no? También le pude escuchar ahí en un pedacito de video que dijo que el correísmo podrá participar de las elecciones siguientes. Prácticamente sentenciando cualquier tipo de intento de alianza, de buscar otro partido, Este país no tiene componte. ¿Cómo le vamos a explicar esto a nuestros amigos extraterrestres? Yo ya estoy preocupado, ¿no? Pero nos deja dudas. Nos deja dudas el comportamiento de la autoridad electoral, Danielito Chiqui Baby Noboa Singh. ¿Cómo es posible, hermano? Ya, ponte serio. Vas a sacar a todos los partidos políticos que puedas. Pueden correr con... Porque esto también lo leí por ahí en un copy de una publicación. Pueden participar con el Partido Socialista del Ecuador, pero los candidatos que ya se inscribieron, ya no. Y ahí van a sacar la carta de los candidatos confinados. Es que los quieren proteger de una nueva pandemia, entonces los van a encerrar en un limbo jurídico electoral para que no estorben a los resultados de la Giovanita, del Merinito, de todos, en Guayaquil, ya sabes, ¿no? De la Cinti, etcétera. En Cuenca, ¿de quién nomás será? Esa papeleta cuencana está larguísima, como 12 personas. Bueno, voy a abrir mi bebida, voy a hidratarme para ver si me recupero de este autoflagelamiento al que me sometí por voluntad propia y consensuadamente conmigo mismo. Y mientras tanto, le doy la bienvenida a nuestra Mónica Salgado de la Fundación Apapachar. ¿Sabes cómo diría un gringo Apapachar? Diría Fundación Apapachar. ¿Cómo estás, Moniquita?
2: Yo muy bien.
1: ¿Sí?
2: Sí.
1: Me alegro.
2: El día de ayer comenzamos el huerto en el Virgilio Guerrero. Así es que estamos contentos. Ya tuvimos nuestra primera siembra. Se capacitaron los chicos en cómo hacer compost. Así es que vamos bien, vamos avanzando. Todavía nos faltan los zapatitos. De los 47 que necesitamos, nos han donado 7. Uy. Nos faltan 40.
1: Solo son 40.
2: Son Venus.
1: Solo son 40
2: pares. Estuvimos averiguando y cuestan $11 el par. Así es que, por favor, necesitamos.
1: ¿Tallas?
2: Desde la 37 a la 41.
1: 40 pares de zapatos para los muchachos del Virgilio Guerrero.
2: Si gustan, nos llaman, les damos el número exacto que necesitamos.
1: El número, por favor. ¿Podemos poner el número de contacto de la Fundación Apapachar? Perdón, Esteban, yo sé que te estoy fastidiando tu reunión, yo sé que estás en otra movida, que estás ocupado. Pero bien que te gusta más mi programa que las reuniones que organiza la Nancy. Por suerte no me oyó la Nancy. Ya el Esteban nos va a poner los contactos. Chévere. De la fundación para que la gente pueda contactarnos. ¿Qué? ¿Me estás escribiendo cosas? Están hablando mal de mí. Ah, ya, que le mande de nuevo.
2: 095-899-7924.
1: 095-899-7924, el contacto de Apapachar para los zapatos del Virgilio Guerrero.
2: Sí, queríamos contarles es que los chicos no tienen permitido tener más de un par de zapatos. Entonces ellos solo tienen un par con el que se manejan todo el tiempo y ya están bastante deteriorados.
1: O sea, estamos haciendo una reposición indumentaria.
2: Correcto. Por eso no pueden tampoco tener de diferentes marcas ni modelos, nada. Se maneja solo ese modelo exclusivo de zapatillas Venus. ¿Y
1: por qué
2: eso tienen todos?
1: ¿Por qué caen ellos en el Virgilio Guerrero? ¿Cuáles son así? Dame unos ejemplos, así tú que les conoces a los muchachos. ¿Qué hicieron?
2: Hurto, microtráfico, robo de domicilios.
1: ¿Pero normalmente no son crímenes violentos?
2: O también,
1: sea, sí. ¿Muy
2: sí.
1: violentos?
2: Sí, sí, sí también hay.
1: ¿Pero el porcentaje? ¿Menor o...?
2: Creo que ha subido en los últimos meses.
1: Ya.
2: Ajá, de hecho, estábamos con 30 chicos y ahora estamos con 47.
1: Grandes noticias, ¿no?
2: Pero... estas dos semanas que pasaron tuvimos terapias de salud emocional. Entonces, sí fue bastante conmovedor saber que muchos de ellos, el 90%, nunca estuvieron con su madre. Se criaron con vecinas,
1: claro,
2: tías, abuelas, otros en la calle, que no tienen un contexto familiar que les haya dado soporte, estabilidad de ningún tipo, entonces vas entendiendo también cuál es la razón por la que ellos están ahí.
1: Claro, están abandonados en el Virgilio Guerrero porque previamente fueron abandonados en su vida libre.
2: Así es. Claro. Y es por eso que nosotros siempre les insistimos en no juzgar, en no caer en que son delincuentes, ¿para qué les ayudan? Ellos no piensan en nosotros. Son adolescentes. En algún momento alguien no pensó en ellos y por eso están ahí. Entonces sabemos que merecen oportunidades, que merecen cariño, que merecen respeto, que merecen el conocer algo diferente. Como les digo, yo a veces el paso por ese lugar que sirva para transformación, para que ellos también puedan sanar. Pero ellos no van a poder hacerlo si no cuentan con el apoyo de quienes estamos afuera.
1: Lo que pasa es que hay esta clase de gente, yo les denomino de todo cariño shuncho mudo, que dicen cosas como ya déjales que se maten entre ellos. Esa gente va a salir otra vez a la sociedad, y tú, que les deseas la muerte, que les deseas lo peor, que les satanizas, que les estigmatizas, tú vas a querer que ellos salgan rehabilitados. Eso es lo que tú quieres. Es por ti. Tú que les odias. Tú deberías ser el que principalmente manda los zapatos ahorita. Tú, sí, tú. Es que, qué feo, ¿no? Qué feo, Diosito. Qué feo. Y después resulta que, porque así es la vida, termina alguien conocido tuyo en ese tipo de lugares, y ahí sí no te parece buena idea que se maten entre ellos.
2: Hay un dicho que dice que la cárcel es la casa del jabonero. El que no cae resbala. Entonces,
1: así es.
2: Por eso nosotros decimos, no, conozcan historias. Tú sabes, Kike, que cuando alguien nos quiere ayudar allá, yo lo primero que hago es decirles, vamos, vengan, conozcan, conversen con los chicos, conozcan sus historias, y una vez que estén ahí van a dimensionar cuál es la realidad de por qué esos muchachos están ahí. No son de mal corazón. No, por ejemplo, hay la historia de un muchacho venezolano que está solo. No tiene familia, él salió solo de Venezuela a recorrer todos los países de América Latina que se le permitieron, y ahora está ahí, solo. Entonces, ahí en esos casos, por ejemplo, necesitamos también el apoyo con hojas de papel bond, porque están haciendo sus manualidades y por lo general las familias van y les dejan las hojas de papel bond. Entonces se necesita eso, se necesita insumos de aseo personal. Y claro, la situación del país también ahora está tan complicada que para una familia los $11 que cuestan los zapatos implica una semana de trabajo. Entonces, por eso estamos apelando a las personas de buen corazón para que nos colaboren.
1: Está con nosotros también Michelita, que vino a promocionar una rifa que está organizando para ayudarse, para poder pagar una cirugía ocular que necesita su pequeña. Cuéntanos así rapidito, Michelita, ¿qué es lo que le pasó a la guagua, a la Emily, ¿no?
3: May.
1: ¿Maya?
3: May.
1: May.
3: May.
1: Sí, May. Ay, ay, ay. No sé por qué, de dónde saqué Emily, perdón. Le cambié el nombre un segundo. ¿Qué le pasó a la May?
3: Buenos días. Sí, tiene por herencia una deformación corneal y ha ido perdiendo ya el 70% de su visión. Entonces necesitan hacerle una cirugía para detener la deformación y que no se siga adelgazando la córnea, porque perdería la visión. Además que la deformación de la córnea se va haciendo en punta a su ojito y ahí va perdiendo la visión. Ella tiene 12 años, es muy buena estudiante y pues yo trabajo medio tiempo arriendo. No he logrado conseguir un trabajo estable y por eso estamos acudiendo a una rifa de cosas que me donaron para poderme ayudar y poderle realizarlo más pronto.
1: Para los que se estén preguntando, y la salud pública, ya se intentó Ya, estos casos no es que ellos recurren a una rifa porque es lo primero que se les ocurre. No. Ya intentaron la salud pública les cerró la puerta, entonces recurren a fundaciones, recurren a otras opciones, a las clínicas privadas, etcétera. Y la mamá de Mai ha encontrado alguien que le ayude por un buen precio, es una doctora que no le va a cobrar incluso sus honorarios. Entonces, no es tanto dinero lo que se necesita, pero claro, se necesita. Digo la cantidad.
3: Sí, no hay problema.
1: Son como 1,500 que necesita para la operación. Es una operación delicada. Y tienes unos boletitos, pero también pueden comunicarse con la Mónica si es que quieren hacer una donación, o sea, si es que quieren colaborar.
2: Y nosotros le pasamos a,
1: claro, puede,
2: a Michelle.
1: Puede la Mónica direccionar las solicitudes de boletos, o si es que alguien quiere.
2: Le damos el contacto de Michelle, claro, también por medio de nuestras líneas, sí.
1: Uh-huh. El peligro que tiene la guagua. ¿Cuál es el principal miedo de la mamá de la Mai?
3: El problema es que esta deformación se presenta a partir de los 16 años. En el caso de ella, se presentó a muy temprana edad, 8 años. Y como está en crecimiento, en desarrollo, la deformación está muy acelerada y puede perder la visión.
1: O sea, el peor escenario es ese, obviamente.
3: Perder la visión, que exista una, con el adelgazamiento de la córnea, que se haya alguna perforación y sería trasplante de córnea.
1: Y ahí sí estamos hablando de palabras mayores. Sí. Claro. Y con esta cirugía, que si se puede dar lo más pronto posible, ¿se puede rescatar la visión de la guagua?
3: No se rescata la visión perdida, pero se detiene la deformación para que no avance, y se trata de que de darle forma a la córnea, es decir, lo que está en punta es como que le limaran para que no se siga deformando. Se trata de que lo poquito que le queda de visión no pierda, ya que es muy riesgoso por lo que ya está en crecimiento, y a nivel mundial no existe otro tratamiento alternativo tampoco.
1: 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Nada más y nada menos. Pero el gobierno está peleando contra las mafias de los hospitales. ¿Qué idas que hacen dar? Chichi, qué bestia. ¿Qué tal va la biblioteca del Virgilio Guerrero?
2: Ese es un nuevo proyecto. Tenemos un espacio que encontramos, que está libre. Entonces queremos hacer una biblioteca, pero queremos hacer un espacio diferente. Entonces queremos hacerlo con puffs, cojines, libros exclusivamente para adolescentes, que les llamen la atención a ellos. Entonces estamos ya con el espacio físico, que toca adecuarlo.
1: Es un poco lo que hiciste en el Baca Ortiz.
2: Bueno, en el Baca Ortiz lo que hacemos es ir a alimentar de libros cada semana, así es que necesitamos que nos sigan colaborando con libros infantiles para pintar, para leer enciclopedias infantiles. Lo que hacemos ahí es alimentar cada 2 semanas la biblioteca y el rincón de lectura en el Hospital Baca Ortiz. En este caso, en el Virgilio Guerrero, lo que queremos es crear el espacio para que sea también como un escape de los chicos, ¿no? De estar en las otras áreas, en el patio, en los talleres, que si de repente quieren descansar un poco y salir de ese ambiente, pues se vayan al rincón de lectura. Como digo, queremos poner una alfombra, cojines, pups, música relajante, libros para adolescentes, y que se convierta este en un espacio para que ellos también puedan tener algo diferente en medio de la rutina que ya tienen todos los días. Entonces,
1: ¿ya tienes el ok?
2: Sí, ya tenemos el ok del SNAI, ya tenemos el espacio, solo nos falta adecuarlo.
1: Solo falta con qué llenarlo.
2: Así es. Muebles, pubs, como saben, tenemos allí el taller de carpintería, entonces si por ahí tienen un escritorio que está con unas fallitas, pero lo podemos arreglar en el taller de carpintería, pues muchísimas gracias. Les pedimos un poquito de paciencia porque no tenemos un carro, entonces nos toca contratar un carro, buscar un voluntario que nos vaya a dar retirando, porque sí tenemos una cocina que nos donaron, está pendiente de retirarla en el Valle de los Chillos, pero no tenemos ahorita la movilización para poder acercarnos a retirar, así es que téngannos un poquito de paciencia. Y en cuestión de muebles, vitrinas o cosas así que nos puedan servir para la biblioteca del Virgilio, pues nos avisan y vamos coordinando el retiro. O de lo contrario, ya saben, los libros, las ropas y todo lo que pueden, nos dejan aquí en radio y venimos a retirar aquí de la radio.
1: Perfecto. Yo soy quien soy, no. Ya empezó la gente, ¿no? Uno dice algo y aparecen 68 médicos especializados a darte consejos y tips para tu problema. No me entendiste ni siquiera lo que estaba explicándote. Capaz no me expliqué yo, lo más probable. Pero ya voy a pasar al segmento médico después de un momento. ¿Qué más? ¿Qué más tienes?
2: ¿Qué más tenemos?
1: Dice aquí...
2: Les quería contar algo.
1: Las zapatillas para el campeonato de fútbol para el Virgilio Guerrero. Uh-huh. Ahí todo a este contacto, todo a este número, 095-899-7924. Los libros para los niños del Bacortiz.
2: Correcto.
1: Los libros, los puffs, las alfombras, lo que quieran donar para la biblioteca del Virgilio Guerrero. Y, por supuesto, los boletos de la rifa de Michelle, que necesita operar a su hija. ¿Y en el cierre?
2: Ya en el cierre, todo lo que quieran darnos, por favor.
1: Ah, sí, claro.
2: Ahorita están de vacaciones, sabemos que hay mamitas que saben hacer velas, que saben hacer tejido, que saben hacer uñas, corte de cabello, hacer chocolates, todo lo que quieran, pues tenemos apertura para trabajar con adolescentes en cualquiera de los dos centros de la ciudad de Quito, femenino o masculino. Quieren enseñar algunas de sus habilidades para que estas chicas y chicos puedan también tener nuevos conocimientos, pues todo eso es bienvenido.
1: Muchas gracias por habernos visitado. Enseguida regresamos. Chao. Era para ver si estaba atento o no estaba.
4: Son las 11 horas. 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

0: ¿Cómo están? Bienvenidos. Actualizamos la información. A esta hora les saluda Juan Carlos Cabezas. El Ministerio de Minas y Energía de Colombia, Edwin Palma, anunció que su país reanudará la venta de electricidad a Ecuador en los próximos días. El funcionario confirmó que quedó en firme la resolución 40306, que habilita nuevamente las operaciones de comercialización entre agentes privados de ambas naciones bajo el marco de las transacciones internacionales de energía. Esta decisión pone fin a una interrupción de suministro que inició el 22 de enero de 2026, cuando Colombia suspendió las exportaciones, alegando una medida de reciprocidad frente a la elevación de aranceles interpuestas por el presidente del Ecuador, Daniel Noboa. En primera instancia, el conflicto se originó tras la imposición de una tasa del 30%, que escaló hasta el 100% en mayo de este año, a las importaciones colombianas por parte del gobierno ecuatoriano. Tras la eliminación de estos aranceles el 1 de junio, producto de un acuerdo con el presidente electo Abelardo de la Espriella y disposiciones de la comunidad andina CAN, se destrabó el proceso regulatorio para reactivar el flujo energético. La infraestructura de interconexión permite que Colombia suministre a Ecuador aproximadamente 450 megavatios de potencia, volumen que representa cerca del 10% de la demanda media en el Ecuador.
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0: Y le damos el uso de la voz a Marco Criollo para las noticias de la provincia.
2: Arranca la Copa Prefectura de Pichincha Básquet 2026. Vive la inauguración de este gran torneo que impulsa el deporte y la participación juvenil en nuestra provincia. Es este sábado 25 de julio a partir de las 9 de la mañana en el Coliseo de Pintac, en la calle Sucre y Antisana. Ven con tu familia y disfruta de una jornada llena de energía, talento y espíritu deportivo.
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0: Vámonos a los Estados Unidos porque la Cámara de Representantes de ese país aprobó la Ley de Autorización de Defensa Nacional 2027, a pesar de objeciones de algunos demócratas y republicanos. Se opusieron ellos al artículo 219 del proyecto de ley, que exige al secretario de Defensa que designe un coordinador para la cooperación militar entre Estados Unidos e Israel. Esta enmienda supone una amenaza existencial para la soberanía y la democracia estadounidense, escribió el martes la representante Alexandra Ocasio-Cortez, alegando que fusionar partes de las Fuerzas Armadas de los Estados Unidos con las Fuerzas de Defensa de Israel requiere una explicación. El paquete de defensa de 1.15 billones de dólares también incluye otras disposiciones relacionadas con Israel, como un aumento de 65 millones de dólares en el gasto total en la cooperación de defensa entre ambos países, hasta alcanzar ya 750 millones de dólares, de los 500 millones de dólares que se destinarían a programas de defensa antimisiles entre Estados Unidos e Israel. El paquete de 2027 desvía significativamente la financiación del sistema de defensa de corto alcance y llega a nutrir a las alternativas de alcance Iron Dawn hacia el sistema Arrow 3, que puede también utilizarse para interceptar misiles balísticos iraníes. Un acuerdo de orden militar de otro nivel en términos económicos entre Estados Unidos e Israel.
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0: Actualizamos, como todos los días, la información cultural en Punto Pi.
3: El escritor Juan Sequeira presenta La perfecta maquinaria del adiós, un antidiario que transforma la fragilidad humana en poesía. La presentación del libro se llevará a cabo este viernes 24 de julio a las 5:30 de la tarde en el Centro Cultural Benjamín Carrión, ubicado en las calles Jorge Washington y Ulpiano Páez, sector La Mariscal. Para Punto Pi, Juan Carlos Cabezas.

0: Y cerramos este punto pi con la actualización deportiva a cargo de Ángel Guanucci.
1: El Fútbol Club Barcelona presentó oficialmente a Karim Adeyemi como nuevo refuerzo. El delantero alemán de 24 años de edad firmó contrato hasta junio de 2031 y llega procedente del Borussia Dortmund en una operación que puede alcanzar los 30 millones de euros. Durante su presentación, Adeyemi aseguró que Hansi Flick fue clave para aceptar la oferta del club. El atacante también dejó claro su objetivo. «Estoy aquí para ganar. El Barça es el mejor equipo del mundo». Además, elogió a Lamine Yamal, a quien calificó como un jugador espectacular. Reportó para Punto Pi, Ángel Guanuche.
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0: 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Porque tanto necesitamos el santo remedio para el alma como para el cuerpo, para curar nuestras enfermedades. Y esto pues es tan necesario. Aquí no se ve, pero está lleno. Es lo mismo que tantas cosas bonitas no se ve, pero hacen tantas cosas bonitas. Por ejemplo, por decir adiós, no se le ve.
1: Pero está en los ingredientes.
0: Hace maravillas. Por decir al amor, no se ve, pero es tan bonito. Y hay tantas, como digo, tantas cosas. Al odio, no se ve, pero hace tonterías. A la envidia, lo mismo. Al celo, lo mismo. No, son cosas que no se ve, pero se siente. El viento, no se ve, pero se siente. Y eso es el tenerle, por decir, yo siempre tengo que tener, como dice la palabra, tener a Dios es tener todo. No te va a faltar nada. Y tener en cuenta, por ejemplo, el alma, el espíritu de uno. No se ve, pero se siente. Yo por mí, pues donde quiera que voy protegido. Porque voy con mi alma, con mi espíritu. Y sé que me están cuidando. Y entonces eso es algo bonito. Y hay tantas cosas bonitas que hacer. Por ejemplo, si quieres ser feliz, aprende a dar. Aprende a compartir con tus semejantes. Y tú comienzas a encontrar la felicidad. Pero si no compartes, no puedes encontrar la felicidad. Hay gente que, por ejemplo, que llega en consultorio y siempre estamos hablando de algo de esto y me dice, pero si yo soy pobre, no tengo que dar, ni para mí tengo, ¿cómo voy a dar? Y ahí cuando le digo, no es cuestión de tener, es cuestión de querer. Tú puedes tener mucho que dar, más que un rico, porque el rico va a dar migajas. Pues regálale una sonrisa tuya. Un buen saludo, un apretón de manos, una tocadita en el hombro, una caricia. Imagínese, eso, ver de otra persona es tan maravilloso. Y lo que da un pobre vale mil veces más que lo que da un rico. Y se puede compartir. Todo el mundo tenemos algo que dar, pero no la queremos hacer. Entonces, ahí, como digo, cuando ya vamos dando y vamos dando, vamos encontrando la felicidad, vamos compartiendo y vamos enriqueciendo nuestra alma, nuestro espíritu, y estamos listos para enfrentarnos a cualquier cosa. 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Hoy llegaron unos señores de Cuenca, hoy en la mañana, contentos porque el papá ya se había curado de tantos dolores de espalda, de piernas y todo eso. Igual la señora tenía la tiroides, ya seguía hasta curando, se le faltó un poco y vinieron hoy. Y siempre, pues, están siempre todos los clientes que llegan, están diciendo, por favor, dígale a don Quique que envíe unos saludos a los clientes de Santo Remedio.
1: A toda la clientela, por supuesto. Sí. Un abrazo gigante del tamaño de toda la provincia.
0: Sí, entonces, exacto, vea cómo van a sentirse felices. Yo ya les veo sonriendo a la gente que viene. Llegan, ¿qué día vino? De Malchinguí, dice, yo vengo de Malchinguí, pero dígale que...
1: Saludo a Malchinguí, lindo lugar, mágico.
0: Sí, imagínese todos esos sectores del noroccidente, es tan bonito, tiene tantos pueblos bonitos. Y llegar a Puellero, llegar a Perucho... Pueblos tan pacíficos, yo les veo tan bonitos. Atahualpa, estado como es ahí. Bueno, hay

0: tantos pueblos bonitos. Entonces, hay que saludarlos a todos y que sigan viniendo, porque llegan, como le digo, de todas partes del Ecuador, que es tan lindo recibirles, por Dios, y verles que y vienen. ¿Por qué? Porque se están curando. Algunos saben, quieren decir, pero es que no me está curando. Capaz de decirle, no sabe que viene otra.
1: ¿Sabe qué? Vengo a decirle que no me estoy curando, pero, sí, pero me gusta venir.
0: Pero deme nomás unos dos frascos más.
1: A veces dura más, ¿no? El tratamiento. No es, sí, no es con todas las personas igual.
0: Claro, imagínese. Hay cuerpos que asimilan rápido. Hay cuerpos que no y se demoran. Y hay enfermedades, por ejemplo, como siempre había dicho, por ejemplo, la tiroides se demora un poco. La sinusitis más se demora un poco. La... como esa otra, la próstata se demora, pero algún rato se va a curar. Tenga la esperanza de que no tiene que operarse, que se va a curar. Pues, algunos, como digo, se van a demorar, pero ¿cuánto se va a gastar? Por decir, el más caro tratamiento que sea de unos $120, porque ¿cuánto sería? Unos 6 frascos. Con eso ya se está curado. Y no es que se curó solo esa parte, ese órgano que estaba dañado. Se curó, se limpió todos los órganos, todos, porque ya limpiamos la sangre y la sangre va llegando a todos nuestros órganos. Y no tienen dónde más esconderse, porque si están saliendo igual, le atrapamos por fuera. Si tenemos alguna inflamación, lo frotamos, los brazos, las piernas y todo eso. Y estamos listos. Listos para cualquier cosa. La salud es algo maravilloso que hay que cuidarle como el tesoro más grande. Y ahí estamos ya bien para hacer cualquier cosa, para caminar, para sentar, para comer, para dormir, para todo eso. Necesitamos una buena salud. Así que no se hagan los que saben decir, yo ya desde hace unos 2 meses quiero llegar. 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Vengan a la hora, porque ahí les espero, porque es lindo servir, oír decir que viene, por decir, de lejos, vengo de Techone, vengo de Manabí, y compartir con ellos. Y de ahí de paso, pues como si hay como, pues se conversa, se llega al alma, y van contentos, regresan de nuevo, hasta aunque sea solo por conversar. Llámeme cuando tenga tiempo, bueno, yo nunca tengo. Tiempo no hay, ¿no es cierto? Hay que dar el tiempo, hay que darse tiempo, tiempo no hay para nadie. Pero hay que darse tiempo, y eso es muy bonito, dar el tiempo a los que quieren escuchar, a los que quieren conversar. Y siempre estoy agradecido con la vida, como digo, porque haberme dado ese encargo tan maravilloso, de poder hacer un remedio tan maravilloso y que sea de plantas, que jamás le va a hacer daño a ningún otro órgano, solo les va a curar. Eso es lo que sabe hacer Santo Remedio. 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
1: Conquistadores y La Tolita bajan 60 metros y ahí está Aladino y su Santo Remedio.
0: Ahí estamos listos.
1: Gracias por haber venido.
0: Gracias por todo y gracias a todos los oyentes.
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0: voy a leer unos mensajes del YouTube. ¿Qué tal idea? Y de paso me hidrato un poco porque ya me estoy sintiendo mejor. Ya no me está doliendo la panza, estaba hasta con retorcijones. Para el doctor que me escribió a decir que eso no se hace en ayunas, que solo hoy, la pastilla de hoy, la última, la sexta del tratamiento, me tomé sin desayunar porque ya no aguantaba. ¿Entiende, doctor? Por favor, no me contradiga. Yo sabré cómo me maltrato. A ver. Saludos, dice Cecilia Montoya. Dragonard dice, es nefasto lo que están haciendo, van a ir solos en la papa. Sí. Qué bestia, ¿no? ¿A cuántos nomás irán más a proscribir? Por lo que dijo hoy Novoa, me parece que va a dejar que el Partido Socialista participe. Por lo que dijo. Pero también dijo eso de los candidatos confinados. Entonces ya, el socialismo, si pone sus propios candidatos que ya ganaron las primarias y esos cuadros del socialismo, sí. Los otros, estos correístas malvados, malditos, terroristas, comunistas, esos no. El país en breve tendrá que hacerle rendir cuentas al fiscal de bolsillo de narco. Qué bestia. Fuertes declaraciones en ese mensaje. Le escuché al fiscal decir que estaba, qué chistoso lo que dijo. O sea, es chistoso para mí, no es que él sea chistoso. Bueno, sí, un poco, pero no tanto. Pero dijo el fiscal Alarcón, vamos a investigar el caso Progen para ver si terminamos involucrando a la ministra Manzano y el ministro Luque. Carlos Alarcón presenta comedia involuntaria. Es que en verdad creen que vamos a ver involucrado en un caso de corrupción al ministro al que el presidente ya dijo que lo iba a sacar de la cárcel si por si acaso le llegaba a suceder esa desgracia de caer preso. Entonces, ¿a quién quieren engañar, señor Alarcón? Con todo respeto y cariño, le mando un beso. Dice, el fiscal general recibe órdenes directas del presidente de la República. Palabras de el ex presidente de la República, Osvaldo Hurtado Larrea. Increíble. Increíble las declaraciones. Pero tendría lógica, ¿no? Aquí en el Ecuador le llamamos a Alarcón el fiscal de bolsillo. Es un mote que se ha ganado a pulso, pero no significa que esté siguiendo las órdenes del presidente Novoa. Tal vez tal vez nos deja la duda, tal vez es como una suerte de una conjetura. Sí, juez de bolsillo. ¿Por qué es de bolsillo, del bolsillo de Novita? Tal vez. Pero si sale un expresidente de la República a decir que recibe órdenes directas, es porque debe tener un buen informante, el doctor Hurtado. Hola, querido Quique, a punto de escucharte. Gracias, María José. A punto para escucharte. ¿Te arreglas para escuchar este programa? Eso me parece una novedad. Hay que hidratarse muchísimo, sí. Aquí están 625 mililitros de hidratación. No sé, compré esto porque me pareció que me iba a hacer bien. ¿Y sí? La entrevista de Marcelo Lasso en Ecuador en directo lapidaria. Ah, Marcelo Lasso, el pariente de Guillermo Lasso, que resultó ser íntimo de Norero y que terminó, según ahora se contradice, señalando a algunos actores de la política ecuatoriana, especialmente del correísmo, incluido el señor Javier Jordán, incluso, como sospechosos en el caso Villavicencio. Después, Lasso, ya alejado, me imagino yo, incluso del país, dijo que la fiscalía le presionó. Le dijo, ¿quieres seguridad para ti, para tus hijos o para quien sea, tu familia, lo que sea? Esto es lo que hay que decir. Y Marcelo Lasso dice que eso le hicieron decir. Pero Marcelo Lasso mismo dice que el Marcelo Lasso que dijo lo que le hicieron decir en su momento, no es que dijo eso porque estaba convencido, sino que le obligaron. Bueno, está un lío. Pero lo que sí hace Lasso, Lasso, Sí, yo sabré cuándo me apuro. Ayer era que me digas, ¿qué fue ya? Pongámoslo del Chocó Andino y no nos hubiéramos metido en el problema que nos metimos. Ahorita sí hasta el gritón, pues, el bravo. Carajo. No, no, mentira, es broma, verás, es broma. Parezco chumado. Ah, sí, sí. Sabes que ayer me escribió un mensaje, pero súper autoritario. Yo dije, se me hizo el día, me escribió Novita, pero no, había sido él. Y súper bravo, súper autoritario. Y yo le respondo un párrafo de unas 10 líneas, también un poquito cabrero, pero súper respetuoso, diplomático, laboralmente correcto. Y después de un rato, mi asesor personal me dice, no, no le digas nada. Averigüé si había leído. Parecía que no, borré mejor. Y después, este programa es con risas grabadas. Y después de la borrada del mensaje, del susto, borré el chat. Claro, dije ya, que no encuentren nada aquí. Ni así le exploten al teléfono. Ahora sí le voy a dar la bienvenida a mi invitado. No porque el Esteban diga, sino porque ya es hora de recibir al representante de Esfera Abogados. Estuve viendo un poco su portafolio, como una presentacioncita que me mandaron. ¿A qué se dedican, ve? No fui muy apto para entender. Entiendo que se trata de una suerte de servicios legales a todo nivel. ¿Digo bien?
1: Sí, correcto. Servicios legales integrales, llamémoslo así. Te hacemos desde, no sé, se me ocurre, desde derecho corporativo hasta cualquier tipo de derecho civil que necesites. La firme de esto, ¿no? Es que si el cliente quiere algo, lo encuentra en una sola firma de abogados, no tenga que irse a la otra, a la tercera, a la cuarta o a la quinta. Entonces, así nace y este es de, se trata de esfera legal, justamente.
0: Qué bien, buena idea. O sea, ustedes son como una suerte de buffet de abogados para todas las ocasiones.
1: Sí, en inglés, one stop, lo que se llama, pero es todo en uno, yo lo quiero decir así.
0: Es como esas empresas donde ahí mismo te hacen el diseño, ahí mismo te graban el video, ahí mismo te hacen el community management, ahí mismo te hacen... Y claro, es que está bien porque uno puede generar un equipo de trabajo que logre que los clientes no tengan que acudir a otra parte. Está bueno, está bueno. ¿Cuáles son las áreas de la ley que el ecuatoriano más requiere? Así, según tu visión.
1: Te soy sincero, dejemos de lado un poco el campo empresarial en el cual siempre quieres, desde que me constituya una empresa y meses después que me liquides la misma empresa, que me hagas un tema con los accionistas, que siempre hay líos, que me hagas un tema por ahí tributario, que siempre hay problemas tributarios, pero nosotros hemos visto un espacio muy importante, al menos en la ciudad de Quito, que es la regularización de predios, por ejemplo. Mm. 80%, 70% de los predios aquí en Quito son irregulares y hemos visto, al menos alejándonos de cargo corporativo, esto, regularizar predios antes y después, antes de que construyas y una vez que ya construiste y tengas ahí el lío que hiciste.
0: O claro, o por ejemplo cuando quieres vender una propiedad, pero está en propiedad horizontal o tienes un montón de herederos involucrados. Esos líos terminan a veces con las casas ahí abandonadas.
1: Con las casas abandonadas, con los terrenos que cuestan bastante abandonados y no sabes qué hacer y necesitas no solo el abogado, necesitas el arquitecto, necesitas que te levante el plano topográfico, necesitas que haga la gestión del municipio. Eso es justamente parte de lo que hemos identificado en este corto tiempo que Esfera Legal va aquí en Ecuador.
0: Ustedes hacen todo, incluso en otras áreas que no son necesariamente la abogacía.
1: Exacto, también como es one stop, digamos que te ofrecemos todo, te ofrecemos servicios contables, servicios de administración de nómina, todo. O sea que, digamos, si una pequeña empresa, una pymes, mi pymes quiere empezar el negocio desde cero, te administramos hasta el final. Sí, por ahí hay que liquidar o que siga con el negocio en general.
0: Y me dices que es una firma internacional. ¿Cómo llegan al Ecuador y desde dónde vienen?
1: Esta idea nace en el 2012 en Costa Rica. Nace Esfera Legal, nace en Costa Rica y se empieza a exteriorizar a todos los países. Somos el primer país en Latinoamérica. En Centroamérica están todos los países. Ahí tiene su sucursal en Madrid. En Portugal también, en Argentina lo tiene. Entonces es una especie de franquicia internacional. ¿Qué es lo bueno en esto? Que si por ahí alguien necesita expandir sus negocios a otros países, nosotros justamente les patrocinamos con las firmas aliadas en otros países, o si quieren venir empresas de acá en el Ecuador, y sobre todo compartir las experiencias, ¿no? A veces a nivel legal siempre vienen camadas de leyes y van expandiéndose en todos los países. Nosotros ya con nuestros aliados sabemos de qué se viene. Por ejemplo, no sé, lavado de activos, por ejemplo, inversiones. Ya sabemos cómo se viene el tema.
0: Qué bestia, hoy encontré una señora que hacía un análisis de la economía ecuatoriana y hablaba de que el 40% del PIB es lavado. ¿Crees que estemos a esos niveles ya absurdos?
1: Yo creería que sí, no puedo ni atrever a decir 40%, pero bastantes cifras. Y por más de que el gobierno, vemos los esfuerzos que quiere y quiere para que transparentar las operaciones, tú ves en el mercado lo creativos que son para justamente captar e insertar ese negocio y de que te regrese el negocio ya limpio, digamos, en el mercado. Puede ser, sí. Nosotros los abogados tenemos regulaciones al respecto. Por ejemplo, si yo facturo en un servicio más de $5,000, tengo que justamente declarar y tengo que llenar formularios de la UAF y todo eso.
0: Solo a partir de 5,000. ¿En una facturación anual estás hablando?
1: En una facturación
0: mensual.
1: Mensual.
0: Ajá. Ya. Pero si ya es de 5,000, tengo que informar de dónde saqué los 5,000.
1: De dónde es, exacto.
0: Me imagino que tiene que ser un reporte del origen del dinero, ¿no?
1: Es correcto, que garanticen que el cliente tenga los fondos lícitos, digamos, del origen, sea lícito. Y así, pero por más regulaciones, bueno, los delincuentes son muy creativos en eso.
0: Yo nunca he lavado plata, pero he visto series de lavado de plata. Y yo me imagino el lavado de plata, sí, verás. Viene un narco y te dice, verás, toma $1,000,000, ponte un lavado de autos. Y con el milloncito tú vas haciendo como que van muchos clientes, entonces alguien te paga $20, tú haces pasar 100, y así vas haciendo pasar el dinero como que estuviera ingresándole al negocio, y ahí se limpia ese dinero, al parecer, porque ya es una ganancia de este lavado de autos. ¿Qué tal mi concepto de lavado de dinero?
1: ¿Sí entiendo o no? Leí igual que uno de los negocios en los cuales es menos complejo lavar dinero puede ser las lavadoras de vehículos, por ejemplo. O sea, sí. Estás pensando bien por ahí.
0: Yo he visto de eso, he visto de salones de uñas. Yo he visto de venta de autos también, patios de venta de autos. He visto de ¿qué otra cosa? Si ponen, es que es un negocio fachada, entonces puede ser realmente casi que cualquier cosa. Casi, y peor, si esta señora, que ya la voy a ubicar, te voy a encontrar, señora, que dijiste que 40% del PIB es lavado. Y si esta señora tiene razón con esa cifra, es una locura. Porque además tenemos 100,000 ecuatorianos al año que migran para no volver. Y hay dos fuentes de dinero que están sosteniendo al Ecuador y su economía en estos tiempos, más que otras. Y son las dos, remesas y lavado.
1: El tema es que se te infla la economía.
0: Claro. Tenemos una burbujita. Yo también estoy de acuerdo contigo. Tenemos una burbujita. Vamos a ver cómo explota, vamos a ver cuándo explota, vamos a ver a quién le explota en la cara. Ya veremos. No se pierda el próximo capítulo de La Burbujita, aquí en Radio Pichincha. A ver, Luis Fernando, vamos cerrando. Entonces, Esfera está al servicio de la sociedad. Me imagino que esto es pura especulación, pero yo me imagino que deben tener tarifas competitivas. ¿Cómo manejan eso?
1: Uno de los problemas en el sector legal es que de cara a los clientes no saben cómo facturan o cómo cobran los abogados. Es un poco medio oscuro, yo digo, llega la factura y no sabes, oye, ¿dónde sale estos $2,000, $300, del valor que sea? Esfera también quiere eso, que sea transparente a los clientes, que no sea el abogado de te cobro millonadas, no. Por último, pueden ser un valor alto, pero tiene que ser justificado eso. O no te cobre el valor por hora excesivo, sino más bien por producto, por ejemplo. Te reviso un contrato, algo tan sencillo, un contrato de arriendo, digamos. No te voy a cobrar por las 3 horas, que no sé si son 3 horas en efecto, porque uno siempre saca el teléfono, ve mientras la tiene todo, sino más bien por producto. Te cobro el contrato, la revisión del contrato, X valor, y de eso yo me demore el tiempo que sea necesario. Transparencia de cara a los clientes en el cobro de los servicios.
0: una revisión de contrato de arriendo que significaría que tú me vas a avisar si es que voy a firmar algo trucho o si voy a o si está bien todos los puntos.
1: Y presentar observaciones. Mira, esta cláusula no te conviene, la modifico, la cambio, te pongo, te la paso en propuesta para el arrendador o el arrendatario, dependiendo a quién te pase el contrato.
0: O una cláusula abusiva. O
1: cualquier tipo, exacto.
0: Claro. O aumentémosle esta parte porque se han olvidado. O esto no es legal.
1: O esto no es legal. O aquí hay que borrarle esto, hay que añadirle esto. Justamente, entonces, en vez de ser las 3 horas que me demore, es simplemente el valor es esto. Transparencia de cara a los clientes en el cobro.
0: ¿Y cómo te ubicamos? ¿Tienes Instagram?
1: Estamos en redes sociales, nuestra página web, que es www.esferaglobal.io.
0: Esfera Global, pero Esfera. Es sin E.
1: Ajá.
0: Ah, ya. Entonces voy a poner aquí en el grupo de Telegram la página para que vayan y estén cualquier cosita que necesiten, esferaglobal.io. .io. Eso es una página web.
1: Sí, es.
0: No le falta un com.
1: No, el com ahora, cuando eres una página internacional o conocida, se pone io. También me enteré de eso.
0: ¿Y qué significa io?
1: No me preguntes, la verdad, es algo más internacional. Era antes un subdominio, pero ahora cambió para las internacionales.
0: ¿Qué significa? Preguntemos ya. ¿Qué significa punto .io? Veamos qué dice Claude. Le queremos agradecer a Luis Fernando Guerra de Esfera. 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Dice que es un dominio de nivel superior, que dice que originalmente perteneció al territorio británico del Océano Índico. ¿Ah? Pero se hizo muy popular en el mundo de la tecnología, porque en informática significa input output, IO, muy usado en programación. Y lo adoptaron porque era cool. Y ahora todo el mundo se pone .io. Yo ya quiero tener una página web que termine en .io. A partir de este momento, mi nuevo objetivo de vida. Gracias por tu visita.

0: este momento procedo a enviar el link del grupo de Telegram en el que algunos traidores no se encuentran porque dicen que no tienen Telegram. Telegram es gratis, bájate el Telegram para que estés en el grupo del Kike Show. Ya te mandé la invitación, ya he descargado la aplicación, solamente tienes que hacer clic en el link que te di y entras al grupo de Telegram, donde están preguntando por vos. Ni siquiera se trata de un servidor, sino de mi amigo que vende libros y que no sé qué, que le necesito para ni sé qué. Bueno, hola Kike, hola Jimena, hola Rosa María, hola Roberto. Esto se llama odiocracia. Odiocracia. Patricio Carlos, hoy Novoa dejó bien claro quiénes van en la papeleta. Sí. Me recordó a los tiempos de Diana Tamaín cuando adelantaba las elecciones por el clima y se iba a trabajar al INAMI. Hoy Novoa se fue a trabajar al CNE. Estuvo buena la pasantía, ¿no? Quique, en Quito, ¿cuántos candidatos de ADN tenemos? A ver, ¿cuántos candidatos de ADN? Buena pregunta. ¿Es de examen? ¿Va en el examen esa? Giovanna Uvidia es la oficial. El alternativo es Wilson Merino. Y Jorge Yunda le acusan de que es también tapiñado del gobierno, ¿no? Él sale a defenderse, dice que no, que ni el gobierno, ni siquiera, que no le quieren. Ya le voy a invitar mejor que venga aquí a explicarles. Al Jorge Yunda. Una vez vino y casi me... ¿Te acuerdas que me enfermé? Fue rarísimo. Vino, se sentó, empezamos a hablar y se me fue la voz. ¿Qué será? No. Nada es coincidencia. El pueblo va a expresar su rechazo y desprecio al novoato en las urnas. Así lo hicimos el noviembre pasado. Desde que llegó el gobierno está con el cuento de que vamos, vamos, vamos. ¡Ajá! Y hoy son 32 meses de nuestro pequeño cartondelecito chiquito bebé en el poder. 32 meses hoy. Y la canción de cumpleaños. O sea, cumple meses, algo. Ponle unas mañanitas, algo. Ñaño, métele ganas. Si no, ¿para qué te traigo? Así me pagas que te invite al fútbol. Es joda, por si acaso. No se irán a enojar en las casas de mis compañeritos. Que les hago bullying. Predique con el ejemplo. Se le escribe por WhatsApp y no responde. Yo siempre respondo. O sea, hay veces que no, pero es muy rara vez. Por favor, no me acusen de cosas que no corresponden. Me acompaña Jocelyn Escobar, que viene a promover unos eventos o un evento que se llama Noches de Tantra. Ya nos ve. Por favor, bájame la luz. Pásame los aceites esenciales. Regresa Noches de Tantra. Más encuentros donde a través de rituales y ceremonias de espacio íntimo y seguro exploramos la medicina del Tantra. Filosofía milenaria que nos invita a vivir con mayor presencia, conciencia y disfrute, reconociendo la vida como una experiencia sagrada. ¿Qué es esto de la medicina del Tantra? Por favor, explícanos a los ignorantes en pocas palabras, pero claramente.
1: Con mucho gusto, gracias Kike por tenerme aquí. Mi nombre es Jocelyn. Sí, el Tantra es una filosofía de vida que nos ayuda a expandernos. Nos da tres herramientas principales, que es la respiración, el movimiento y el sonido. Entonces, mientras utilizamos estas herramientas, podemos conectar con nuestro cuerpo y con nuestra energía sexual, que es nuestra energía vital, en realidad es la energía de creación. Es tu fuerza vital. Y con esto queremos enamorarnos de la vida que co-creamos.
0: A ver, entonces quiero entender, ya un poquito ya entendí, pero esto de medicina del Tantra, ¿siempre está relacionado al sexo o estamos en este caso especializados en Tantra relacionándolo con el sexo y la intimidad?
1: Esa es una increíble pregunta. Agradezco mucho que la hayas hecho, porque hay mucha confusión con el Tantra que esté relacionado con el sexo. Y la verdad es que el sexo tiene energía sexual. Estamos moviendo energía sexual cuando estamos en relaciones sexuales, pero esa no es la única manera de conectar con nuestra energía sexual. Entonces, todo lo que ves alrededor tuyo es una creación. La energía sexual es la que trae vida al mundo, la que crea vida en el mundo, y todo lo que está alrededor de nuestro es una creación, por ende, todo tiene energía sexual. Tú ahora, yo ahora, tu cámara, y no es que estamos haciendo lo que pensamos cuando estamos hablando de energía sexual.
0: Entonces me estás diciendo que finalmente se comprueba esa vieja teoría de que todo es sexo.
1: Sí.
0: Ah.
1: En realidad sí, es súper simple, y el trabajo en realidad está en naturalizarlo, porque es una de las cosas más humanas que podemos hacer, más naturales que podemos hacer. Todos han venido al mundo gracias a eso ahora. Y el trabajo del tantra ahora, el neotantra, que es el nuevo tipo de tantra, es de desmitificar estos tabúes que vienen con el sexo y la sexualidad.
0: A ver, entonces, todo es sexual porque es energía sexual.
1: Todo tiene energía sexual porque es una creación.
0: Ya, claro. Uh-huh. Todo fue creado en algún punto por alguien, por un carpintero, por un...
1: Exacto.
0: Por quien sea.
1: Exacto.
0: Ya, uh-huh. Entonces esa energía creacional uh-huh. es sexual.
1: Ya, es eso.
0: Ah.
1: Y el tantra es eso, es una filosofía de vida que nos ayuda a entender eso, por ende nos entendemos a nosotros un poquito más. Entonces todas las prácticas que haces en neotantra son para entenderte un poco más quién eres, qué quieres, qué te gusta, qué haces en esta vida, y de esta manera relacionarte contigo y con otros.
0: A ver, digamos que estoy entendiendo. Uh-huh. El nuevo tantra y esta filosofía de vida, a las personas que lo practican, que lo estudian y que lo llevan consigo, ¿Qué características les otorga? O sea, ¿cómo son las personas que practican esta filosofía? Uh-huh. ¿Diferentes de las que quizás no?
1: Uh-huh. Tienen más energía vital. Están enamorados de la vida, quieren hacerle el amor a la vida. ¿Eh? Te levantas y sabes que la vida misma es el regalo más precioso que tienes y quieres seguir viviendo.
0: Pero podrías confundirte.
1: ¿Con?
0: No sé, podrías empezar a querer hacerle el amor a todo y podrías empezar a tener enfermedades de transmisión sexual indeseables.
1: Es que, viste, aquí todavía estamos, cuando mencionamos...
0: No, es pregunta.
1: Exacto, cuando estamos mencionando hacer el amor con todo, inmediatamente pensamos en personas.
0: En penetración.
1: Inmediatamente pensamos en lingam y yoni, que lingam es el órgano sexual masculino, yoni es el órgano sexual femenino, uh-huh. y inmediatamente pensamos en esto. Y no es solo esto, es la relación, es el reconocer al otro humano, reconocer la vida, la existencia, y poder crear una relación más profunda con esto. Eso podría ser, en otras palabras, hacerle el amor a la vida. No es que vas a hacer esto con todos y con todas. De hecho, el tantra te trae mucha más conciencia de cómo te relacionas contigo mismo y con otros, que ya no haces esto con cualquiera y cuando quiera, sino honras mucho más tu cuerpo, tu energía sexual y todo lo que te hace a ti.
0: O sea, te vuelves hasta más exigente. Como
1: totalmente.
0: Totalmente. Filtras mejor.
1: Totalmente.
0: Ah, uh-huh. O sea, que es al revés un poco.
1: Es al revés.
0: Ya ves, vamos entendiéndonos. Uh-huh. Oye, y en estos eventos, yo sé que seguramente no querrás spoilearles. Ya vamos a poner el número de teléfono. Uh-huh. Ahí les dejo el afiche. Ya les voy a tomarle una foto y voy a pasarles al Telegram para que lo tengan todos. Uh-huh. Pero explícame, ¿qué pasa en estas noches de tantra? ¿Cuál es la dinámica? ¿Voy con mi pareja? ¿Voy solo? ¿Puedo ir con quien sea, con el perro?
1: Ajá.
0: Espero que no tengamos que tener relaciones con mi perro porque no tengo.
1: Ni perro tienes.
0: No,
1: okay.
0: Que me ladre.
1: No hay problema. Esta es una pregunta muy común, y el tantra lo puedes practicar contigo mismo, si tienes pareja o no. No importa, porque lo estás haciendo por ti mismo. Lo estás haciendo para tener una mejor relación contigo. Si vas con tu pareja, claro, está ahí para tener una mejor relación con la pareja, poder entenderte mejor con tu pareja, pero no es necesario. Estos son Creamos un espacio bastante seguro, donde usualmente bailamos mucho, movemos el cuerpo, respiración, movimiento, sonido. A veces hacemos ejercicios en pareja, donde está muy claro el consentimiento. Creamos un contenedor seguro donde todos pueden expresar su sí y su no, lo que quieren hacer, lo que no quieren hacer, con quién lo quieren hacer. Y son cosas tan simples, Quique, como mirarte a los ojos por 2 minutos.
0: Ya.
1: Y tal vez hay unas personas que no pueden sostener eso.
0: Ya.
1: Y eso te va a mover mucho y te vuelve muy vulnerable. Y también puede que estemos bailando, puede que, no sé, exploremos diferentes temas como la energía sexual, el sí, el no. Depende de lo que hagamos.
0: Veo que hay yoga también de por medio, ¿no?
1: Bueno,
0: porque yo he oído yoga tántrico, puede ser.
1: Sí, yoga tántrico, y también soy facilitadora de yoga tántrico, de Kaula Tantra, Tantra Yoga. Y estos eventos se realizan en Durga Steiger School, que es una escuela de tantra, yoga, arte y chamanismo, uh-huh, aquí en Tumbaco. Es una de las mejores del mundo. Entonces, por eso Durga Steiger School abre sus puertas para crear una comunidad. Estos eventos vienen de yo, siendo una persona tántrica, querer conocer y tener más tántricos alrededor mío. Entonces, abrir el espacio para que vengamos a conocernos y crear comunidad.
0: ¿Y cuándo es el evento? ¿25?
1: Es este sábado 25 de julio de 6 a 9 p.m. en Tumbaco, en Durga Steiger School.
0: Durga Steiger School.
1: Ajá.
0: ¿Dónde queda más o menos?
1: Rumihuayco Alto, más o menos por donde está el Pachamama.
0: Ah, ya, ya. Uh-huh. Te voy a tomar una foto al afiche, uh-huh, para mandarles a los amigos.
1: Sí, perfecto.
0: Oye, igual, te iba a preguntar algo del ya directamente del sexo.
1: Sí.
0: Porque dicen que el tantra es como que te vuelve un compañero sexual mucho más, me imagino, consciente, uh-huh, más involucrado, pero al mismo tiempo más rendidor.
1: Sí.
0: ¿Qué hay de verdad?
1: Lo que pasa aquí es que, una vez más, el sexo, como lo vemos, es energía sexual. Y al tú poder conectar con las herramientas de respiración, movimiento y sonido, tu energía vital aumenta. Y tu conexión sexual con tu pareja puede ser más placentera, más rendidora. En el tantra hablamos mucho de orgasmos cósmicos, por ejemplo.
0: Uh-huh. ¿Qué es un orgasmo cósmico?
1: Es un orgasmo que te permite entrar a estados de meditación. Más o menos como cuando tomas plantas medicinales y encuentras... Sin nada, solo tu energía sexual es la medicina más poderosa que tienes dentro. Más poderosa que tomarte cualquier cosa externa, porque está dentro de ti.
0: A ver, ¿cómo llegaría una persona en una de estas noches de tantra a un orgasmo cósmico? Así, o sea, descríbeme lo básico.
1: Bueno, la verdad, si te digo completamente la verdad, es que con un encuentro de noches de tantra no lo vas a lograr.
0: Es la práctica.
1: Es la práctica.
0: Ya. Pero, uh-huh, pero ¿cómo se llega a lograrlo? ¿Con la práctica de qué? Solo dame un ejemplito de un ejercicio, algo, si es que quieres.
1: Sí, un ejercicio.
0: Hagamos algo, ¿ya? Sí. ¿Quieres hacer un ejercicio en vivo?
1: Sí, me encanta.
0: Ya de okay. Una. Estamos aquí, pues.
1: Entonces.
0: Tantra en vivo en Radio Pichincha con sus impuestos. Dale.
1: Se sientan, y lo que es importante es que sienten sus huesitos que están en los glúteos bien pegados a donde sea que estén. Esto va a permitir que tu espalda esté erguida, tus hombros hacia atrás para que tu pecho esté abierto y corona hacia arriba. Y aquí quiero que respires desde tus órganos sexuales. Inhalas, subes y al exhalar proyectas desde tu corona hacia arriba. Uh-huh. Y lo vamos a hacer una vez más. Inhalas, exhalas. Inhala desde el centro de la tierra por tus órganos sexuales. Exhala. Inhala. Sube esa energía. Siente que pasa por tu cuerpo. Exhala. Esta vez, al inhalar desde el centro de la tierra, aprieta tus órganos sexuales. Sigue subiendo esta energía. Y deja ir. Ah, relaja órganos sexuales. Bien. Y aquí, si regresas a tu estado normal de respiración, tal vez puedes percibir energía que está moviéndose dentro de tu cuerpo.
0: Sí.
1: Tal vez y tus órganos sexuales empiezan a hablarte, tu corazón se agita un poco más. Puedes inhalar también y sacudir tu cuerpo. Y esto ayuda en cualquier lugar, en cualquier estado en el que estés, a que muevas energía y puedas volver a tu centro. Así que son ejercicios así.
0: Yo ya empecé a sentir cositas, así que esto un rato, una media horita de esto y seguramente nos veremos en el más allá cósmico.
1: Sí.
0: Estoy seguro.
1: Para todos.
0: Estoy seguro. Así que bueno, los que quieran inscribirse, ¿puedo decir el número?
1: Sí, puedes dar el número, se pueden comunicar conmigo y también me pueden seguir en mis redes sociales, que es Jose, Jose-Escobar.
0: ¿En Insta?
1: En Insta, ajá.
0: ¿Con H intermedia?
1: Con H intermedia, así
0: Ah, ya te encontré de una, qué bestia, sí. ¿Cómo es el algoritmo? Puse sí, JH y ya saliste.
1: Sí, entonces pongan JH y me van a encontrar.
0: Ajá, porque están oyendo la radio.
1: Sí.
0: Y el algoritmo escucha todo lo que estamos haciendo. Les voy a pasar el link del Instagram de la Jose para que le averigüen cualquier pregunta del Tantra, para que vayan al Durga's Tiger School este 25 de julio de 6 a 9, noches de Tantra. Encuentros donde a través de rituales y ceremonias en un espacio íntimo y seguro exploramos la medicina del Tantra, filosofía milenaria que nos invita a vivir con mayor presencia, conciencia y disfrute, reconociendo la vida como una experiencia sagrada. Les digo, me encantó a mí. Quedé curado. Ya, de lo que estaba enfermo ya me siento bien ya.
1: ¡Ah, qué bien!
0: No, en serio. Energiza y sentí que se queda como algo vibrando, ¿no? O sea, como alguna inquietud ahí. Me imagino que hacer esto todos los días ha de ser delicioso.
1: Así es.
0: Debe ser más rico que comer. Bueno, Jose, gracias por habernos visitado. Ahí les mandé el afiche y les mandé tu link. Sí. Me gusta este tema, dice Dulces. Dulces, entonces ahí puedes irte el sábado a Cumbaya a hacer una noche de Tantra. Veamos qué más dicen. Para ir con Ibero, dice por aquí. Claro, claro, señor. Daniel Lastras recién se une al grupo. Y unos mensajes de YouTube para cerrar. Me encantó la sacudida. Sí. Excelente, Kike, buen estudiante. Muchas gracias. Let's go, Tantra en vivo. Sí. ¿Habías hecho Tantra en vivo en una radio?
1: No, pero me encantaría hacer más.
0: Cuando quieras. ven para que la gente se contagie de esta onda.
1: Me encantaría.
0: Me parece lo máximo. Gracias, Jocelyn, por habernos acompañado. Les dejamos con el Guachito Yepes, que ya viene después de acabar de comer una empanadita. ¿Qué estás comiendo? Habas. Después de acabar sus habas, va a traernos las noticias en Punto Noticias aquí en Radio Pichincha. Tengan todos ustedes muy buenos días.
2: 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Sabrán disculpar cualquier cosita. Nos vemos.
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12:02, 12:02. Buenas tardes, señoras y señores. Jueves 23 de julio, casi fin de semana. Avanzado, pero rapidísima esta semana. Y claro, siempre con la grata compañía de ustedes en la primera emisión y en esta segunda emisión. Les cuento que estamos muy, muy congratulados por esa gentil audiencia de nuestra ciudadanía a las frecuencias 95.3, 94.5, que han convertido al noticiero de esta hora y al de la mañana en radio en los primeros referentes de información a nivel nacional, señoras y señores. 95.3, 94.5. Sumado a esto, la gran receptividad que tenemos en redes sociales, en YouTube, en Instagram, en TikTok, bueno, en Facebook, nos da un potencial informativo realmente increíble, y eso pues no nos queda más que agradecerles a todos ustedes. Mucho más en momentos tan críticos como los que vive el país. Así comenzamos.

0: Y el presidente Noboa habla de más sobre la suspensión del movimiento amigo y Neira sale al rescate. Y a mí los detalles. El Ecuador está viviendo una dictadura, alertó Guido Peruachi, presidente de la FENOSIN. La Fiscalía analizará pedido de la Corte para vincular a Luque y Manzano al caso Progen. Se trata de la Comisión Nacional Anticorrupción. Plan de seguridad establece hoja de ruta para incorporar nuevas tecnologías y coordinar tareas de inteligencia. Colombia anuncia la reanudación de la exportación de energía a Ecuador. Y el gobierno dispone a las Fuerzas Armadas y la policía a brindar seguridad a John Raymer y su familia. Familias de reos gastan alrededor de 300 al mes bajo extorsión y amenazas. Investigan a fiscal por solicitar medidas sustitutivas para alias Pan de Piña. Los detalles ya mismo, señoras y señores.
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2: Juicio político a Manzano y el arte del Birli Birloque. El juicio político a la exministra de Energía Inés Manzano por el escandaloso y lesivo caso Progen amenaza con convertirse en una burda función de ilusionismo legislativo donde la responsabilidad política desaparecerá ante los ojos de un país sumido en el desencanto. La Comisión de Fiscalización de la Asamblea Nacional, presidida por Ferdinand Álvarez, parece estar más bien concentrada en perfeccionar el viejo arte de Birli Birloque. Todo apunta a un acto de magia diseñado desde la esfera del poder. Agitar las manos, incluyendo maromas retóricas e hiperliteralismos jurídicos, para que en el último segundo la impunidad política se materialice en forma de archivo. ¡Aplausos! En paralelo, la Comisión Nacional Anticorrupción exigió de manera formal a la Fiscalía General del Estado que vincule a Manzano y al ministro Roberto Luque en las investigaciones penales. Pero dado los antecedentes y la captura de la institucionalidad por parte del Ejecutivo, quedan pocas esperanzas de que los responsables por lo menos sean señalados y respondan por sus acciones u omisiones. La trama detrás del contrato con Austral Technical Management Progen roza la insolvencia moral. Hablamos de un desembolso millonario en plena emergencia energética para adquirir generadores eléctricos que resultaron defectuosos o inservibles. Una burla directa a los bolsillos de los ecuatorianos que padecieron la crisis a oscuras. Sin embargo, la defensa de la exfuncionaria, quien ni siquiera se dignó a comparecer en forma presencial por encontrarse fuera del país, alega un tecnicismo conveniente, que el polémico contrato se firmó antes de que ella asumiera formalmente la cartera de Estado. Con ese argumento, como cortina de humo, los operadores políticos del oficialismo ADN y sus aliados legislativos ya preparan el truco final. En la práctica legislativa actual, la fiscalización ha dejado de ser un pilar del contrapeso democrático para mutar en un burlesco juego de cartas. El presidente de la mesa legislativa cerró la etapa de sustanciación de pruebas, coartando la posibilidad de que los interpelantes formularan preguntas cruciales. Esta agilidad para blindar a exfuncionarios, bloqueando votaciones claves mediante abstenciones estratégicas, delata el verdadero libreto. No importa el perjuicio económico al Estado, sino el blindaje del capital político del gobierno. Si la Comisión de Fiscalización consume el archivo del caso en los próximos días, la Asamblea le habrá demostrado al país, una vez más, la efectividad de su magia negra institucional. El arte del birlibirloque habrá triunfado. Veremos cómo los 70 millones de dólares en pérdidas y la flagrante negligencia de funcionarios públicos se desvanecen en el aire, recordándonos la dolorosa lección de la política ecuatoriana. Aquí los cables se queman, el dinero público desaparece y los responsables, protegidos por el espíritu de cuerpo del legislativo, terminan aplaudidos en el escenario de la impunidad. 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

0: pregunta mío, pues porque se pasan ahora la gente que defiende a Ortega en Nicaragua está pues diciendo que acá está pasando lo mismo. Es como que cuatro ladrones se subieron a un carro. Se bajaron del carro, se subieron al otro carro. No dejaron de ser ladrones, no dejaron de cometer crímenes.
1: Solo cambiaron de vehículo.
0: Solo cambiaron de vehículo. Pero dice ahí, amenaza el amargado del ático, dice que quiere venir al Ecuador. Aquí lo estamos esperando desde hace tiempo, porque tiene que 8 años de cárcel que tiene que cumplir. Y pueden escoger cualquier otro partido que no se haya prestado para lavado de activos y que haya hecho primarias, cualquier otro, incluido el Partido Socialista Ecuatoriano. Ya tienen la paranoia de que no van a fregar con el Partido Socialista, que se lancen con el partido que quieran que haya cumplido con la legalidad. Porque sí hay movimientos nacionales que han hecho todo el trabajo de primarias, han tenido sus cuentas en orden, han hecho las cosas bien.
1: Y reportado a la UAFE.
0: Y reportado a la UAFE.
1: Ya.
2: De su lado, el secretario general de la Administración Pública, José Julio Neira, justificó la suspensión del movimiento Amigo para una investigación previa por presunto lavado de activos. Sin embargo, al ser consultado sobre las pruebas que sustentan la medida, respondió que la investigación es reservada y se limitó a señalar que se desconoce el origen de cierto financiamiento en la organización política. Escuchemos.
3: Amigo fue suspendido un viernes por lo tarde.
4: ¿Cómo?
3: Amigo de lo ajeno.
4: Claro.
3: Por favor, ¿por qué amigo de lo ajeno?
1: Porque eran los mismos personajes que están en una investigación previa de lavado de activos en el movimiento anterior. Entonces, el fiscal general hizo ayer declaraciones públicas donde lo único que hizo fue actualizar al Tribunal Contencioso Electoral esa información.
3: ¿Cuáles son esos elementos comprobatorios? Porque a la ciudadanía le hace un poco de ruido que cuando se pregunta la respuesta puede ser que la investigación es reservada. Entonces, si usted nos puede comunicar cuáles son esos elementos comprobatorios para comprender la suspensión en un tiempo que incomoda.
1: Claro, mire, yo voy a seguir lo que se comunicó ayer por parte de Fiscalía General del Estado, que es básicamente hay una investigación de lavado de activos iniciada por la unidad de activos de la Fiscalía General del Estado, donde se desconoce el origen de cierto financiamiento en la organización política, y eso es lo más importante. Creo que Fiscalía está haciendo su trabajo de investigación, que para eso, esa es la función principal de ellos, y nosotros desde, por ejemplo, la UAFE, estamos brindando toda la asistencia técnica que Fiscalía nos requiere para sustentar su investigación.
5: Si no lo digo, reviento. Ya no aguanto más mentiras.
6: Ya no aguanto, no.
2: Lo cierto, señor Neira, es que el presidente no dijo lo que usted después aclaró. Porque por allí un poco se podría justificar esta acción, desde mi punto de vista, de persecución en contra de los candidatos opositores al régimen. Porque el presidente aseguró de manera paladina de que los partidos políticos, en este caso Amigo, estaban involucrados en lavado de activos, haciendo un señalamiento que no le corresponde, porque el señor presidente de la República no es juez, no es fiscal, no es ni siquiera investigador de estos temas, y tampoco es autoridad electoral como para que incida, como queda al descubierto, en las decisiones que toma el Tribunal Contencioso Electoral y el Consejo Nacional Electoral. Esto es lo que se evidencia y esto es lo que la ciudadanía está evidenciando. Y el presidente de la República lo sostiene de manera perversa. Se burla de esta persecución que está realizando en contra de dirigentes y de partidos políticos que no le son de su agrado. Esto es lo que se observa y esto es lo que miramos. Gran parte de todos los ecuatorianos y ecuatorianas. Claro, el señor Neira trata de tapar como hace el gato, ¿no? Las equivocaciones que se cometen inclusive en declaraciones públicas que dan cuenta, desde mi punto de vista, insisto, del manejo perverso de la política que se hace desde la presidencia. 12:15.
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1: Doce con quince, el presidente de la FENOSIN, Guido Perugachi, cuestionó el accionar de las instituciones del Estado y aseguró que el Ecuador está viviendo una dictadura. Además, pidió al Consejo Nacional Electoral actuar con imparcialidad y sostuvo que la documentación presentada por su organización sí cumple con todos los requerimientos. Escuchemos.
2: Queremos al pueblo ecuatoriano manifestarles que en este momento el Ecuador está viviendo una dictadura, por lo cual todos los entes gubernamentales están siendo cooptados o son operadores políticos del gobierno. Nosotros lo que únicamente esperamos es que el presidente del CNE cumpla con lo que está manifestando en varias entrevistas, o los voceros del CNE manifiestan que el documento anterior que presentaron nuestros compañeros de las organizaciones, como el caso de la Ecuarunari, no cumple con varios requerimientos, el cual nosotros debemos indicarle, nuestros documentos cumplen con todo lo que están manifestando que no ha cumplido, nuestro documento sí cumple. Por lo cual, esperamos que haga cumplir lo que dice la ley, haga cumplir lo que dice el Código de la Democracia, haga cumplir lo que dice con la Constitución de la República, que y que nos entregue los formularios para recoger las firmas para la revocatoria de mandato de Noboa y Pinto.
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1: 12:17. Muchas gracias a todas las personas que nos escriben a través de la caja de comentarios de YouTube, inclusive a aquellos que nos insultan, como por aquí hay un troll, creo que se llama Gladys Tamayo, 8095. Gracias por estar siguiendo la sintonía de Radio Pichincha. ¿Crea usted que los insultos que profesa hacia mi persona en este caso nos enaltece sobremanera y nos exige a que seamos mucho más consecuentes y comprometidos? Seguimos. El profesor e investigador Franklin Ramírez cuestionó en Punto Noticias las recientes decisiones contra organizaciones políticas y sostuvo que la estructura de poder del gobierno utiliza una suerte de bisturí político para limitar la participación de sectores de oposición. Además, advirtió que una parte de la ciudadanía no va a poder ser representada y que exista una pérdida del derecho a elegir. Escuchemos.
3: Bueno, la estructura de poder del gobierno, desde el comando del presidente de Carondelet y instituciones como la fiscalía y los órganos electorales y otras, porque el control institucional es total, usan una suerte de como bisturí político para cortar los espacios de participación político de los actores de oposición, de los actores que tienen anclaje electoral, fuerza popular, y que pueden imprimirle una derrota en las elecciones adelantadas de noviembre de cara a las seccionales. Esto, en primer lugar, es un desmonte del juego democrático, es un ataque a los derechos de participación, es un modo de prohibir un partido político, y de otra parte es una forma de liquidar los derechos de participación de la ciudadanía, y sobre todo yo pienso que es un modo de dejar a una porción significativa del pueblo sin representación política, ¿no? Es una suerte de destierro político de una parte de la sociedad, de la ciudadanía, que simplemente no va a tener opciones de ser representada, ¿no? Está expulsando de la representación política, que es la base del juego democrático, amplios sectores sociales en cada localidad, en distintas localidades, ¿no? Hay que quedar muy claro, porque como hay un discurso muy antipolítico, muy antipartidista, a veces se piensa que solo es la prohibición de un partido, pero atrás de eso hay la prohibición de un partido, la pérdida del derecho a elegir de la ciudadanía y la imposibilidad de ser representada de una parte de la sociedad. lo cual configura claramente un quiebre democrático que no se inaugura con estas decisiones. Este bisturí se ha usado ya a lo largo de tres gobiernos. La Revolución Ciudadana ha venido cambiando, ha debido cambiar sistemáticamente de color, de número de casilla, de identidad, de simbología, porque claramente hay una voluntad de las grandes élites de desterrar, ¿no?, a esta suerte de gran monstruo de las élites que es el correísmo, de desterrarlo del juego político, de expulsarlo de la comunidad democrática para poder generar una papeleta que acomode a las élites. En este caso, Noboa está diseñando una papeleta en la cual finalmente solo puedan participar los políticos que el gobierno coloque. Se sabe perfectamente que ADN va a correr con candidatos más bien débiles, que sus opciones son bajas porque el porcentaje de rechazo a su gobierno es muy alto, pero que tiene una suerte ahí de franquicias o de sucursales en otros políticos que están también perseguidos por la justicia o que tienen algunas relaciones de interés con el gobierno. Entonces, claramente ya no es solo un escenario, no es un giro autoritario, no es un proceso de autocratización, sino que son rasgos que permiten hablar de un escenario dictatorial.
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1: Muchísimas gracias por continuar con nosotros. Con este criterio resulta que cualquier persona u organización investigada ya es delincuente. Así cuestionó la doctora en jurisprudencia Angélica Porras al referirse a las declaraciones del presidente Daniel Noboa sobre las organizaciones políticas, entre comillas, investigadas. La jurista recordó que él no determina quién es delincuente o no, eso lo hace la justicia, y señaló que una investigación en etapa previa no constituye sentencia. Mucha atención, escuchemos.
4: Porque él dice que hay lavado de activos, que son delincuentes, que los partidos que ha sancionado el Tribunal Contencioso Electoral no cumplen con la ley. O sea, lo que está diciendo es que él considera que no hace falta más que su opinión para que las otras instituciones del Estado corran a hacer lo que considera él es correcto o incorrecto. Porque, por ejemplo, él dice que vayan a otros partidos donde no haya lavado de activos. Está diciendo que los que han sido proscritos ya tienen lavado de activos.
5: Uh-huh. Y hay una sanción.
6: Que ahí es juez.
4: Porque es la investigación la que está abierta. Y es una en la etapa previa. Ni siquiera estamos en proceso penal. Porque la investigación previa es una etapa preprocesal. Así se llama. Es decir, ni siquiera hay un proceso penal. Recién están investigando a ver si encuentran indicios. Con ese criterio, cualquiera de nosotros que podría por cualquier cosa estar investigado resulta que ya es delincuente. Eso es lo que está diciendo, y obviamente eso no solo muestra un desconocimiento de la ley, que además no le importa que desconocer o conocer la ley. Lo que pasa es que está diciendo con toda franqueza, está diciendo todos están proscritos por delincuentes. Eso es lo que dice, pero él no es quien determina si una persona es delincuente o no. Eso lo hace una justicia, aunque sea tan mala como la nuestra, aunque sea tan podrida como la justicia ecuatoriana, es un juez y por lo menos debería guardar las formas. Entonces lo que está diciendo el señor es, aquí se hace lo que yo digo. Ese es el mensaje de fondo que él está manifestando ahí, porque además no se mide en cuanto al respeto a las personas, no, no se mide en cuanto al respeto a sus adversarios políticos, que es a los primeros que él debe respetar.
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1: Continuamos, amigas y amigos, 12:25. La Fiscalía analizará el pedido de la Comisión Nacional Anticorrupción para vincular a Luque y Manzano en el caso Progen. El fiscal general subrogante Carlos Alarcón aseguró que la decisión se adoptará únicamente con base en los elementos de convicción y no por presiones externas. Melín Cagüira, Cochi Forma.
6: La Fiscalía General del Estado analizará la solicitud presentada por la Comisión Nacional Anticorrupción, CNA, para que el ministro de Transporte y Obras Públicas, Roberto Luque, y la exministra de Energía y Minas, Inés Manzano, sean vinculados al denominado caso Progen. Así lo confirmó el fiscal general subrogante, Carlos Alarcón. Durante una entrevista radial, Alarcón indicó que el escrito ingresó oficialmente a la institución este mismo día y aseguró que será revisado conforme al procedimiento legal. Recalcó que la Fiscalía actúa con independencia y que cualquier decisión se sustentará exclusivamente en los elementos de convicción.
7: El escrito que usted menciona precisamente se ingresó hoy día a la Fiscalía General del Estado. Y nosotros, para procesar a cualquier persona del país y les garantizamos sus derechos, sean ministros de Estado, no sean ministros de Estado, nosotros actuamos con elementos de convicción. Y más allá de eso, yo no acepto o yo no soy una persona que sea presionada por medios externos para procesar o no a una persona. De hecho, lo vamos a tomar en consideración el escrito presentado por la Comisión Anticorrupción. Procederemos a analizarlo y procederemos lo pertinente y notificarles lo que en derecho corresponde a los señores miembros de Anticorrupción, que se merecen una respuesta, y también toda la ciudadanía.
6: Asimismo, señaló que el documento presentado por la Comisión Nacional Anticorrupción será tomado en consideración y sometido al respectivo análisis jurídico. Una vez concluida esta revisión, la institución notificará la decisión que corresponda tanto a los miembros de la CNA como a la ciudadanía. El pedido de la Comisión Nacional Anticorrupción se enmarca en las investigaciones del caso Progen, proceso que indaga presuntas irregularidades en la contratación de proyectos de generación eléctrica. Tomado de www.radiopichincha.com, informó para Punto Noticias, Melinka Huiracocha.
8: Si no lo digo, reviento.
1: No, señor fiscal Alarcón. Al menos lo que la ciudadanía percibe, y también este periodista, es de que sí hay presiones, o si no son presiones, hay muchas raras coincidencias. Porque sucede que usted levanta instrucciones fiscales justo, pero justo, en contra de un partido político, por ejemplo, que es la mayor fuerza política del Ecuador. Y justo en el momento en que tienen que comenzar a inscribirse las candidaturas. Recuerde que usted levantó una investigación fiscal que le motivó al juez Viteri del Tribunal Contencioso Electoral a proscribir por 9 meses a la RC. Y justo ahora también usted inicia una instrucción fiscal, justo, digo, insisto, contra el Movimiento Amigo, que es el partido que le había dado cabida a la RC para que ponga sus candidatos, y fue suspendido por el Tribunal Contencioso Electoral. Justo. O sea, a lo mejor no hay presiones, ¿no? A lo mejor no hay presiones, pero sí hay muchas coincidencias. 12:28.
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1: 12:29, Colombia anuncia la reanudación de la exportación de energía a Ecuador. La infraestructura de interconexión permite que Colombia suministre a Ecuador aproximadamente 450 megavatios de potencia, volumen que representa cerca del 10% de la demanda media ecuatoriana. Nos tiene la nota Gabriela Espinosa.
9: El ministro de Minas y Energía de Colombia, Edwin Palma, anunció este miércoles 22 de julio que su país reanudará la venta de electricidad a Ecuador en los próximos días. El funcionario confirmó que quedó en firme la resolución 4036 que habilita nuevamente las operaciones de comercialización entre agentes privados de ambas naciones, bajo el marco de las Transacciones Internacionales de Energía, TIE. Esta decisión pone fin a una interrupción del suministro que inició el 22 de enero de 2026, cuando Colombia suspendió las exportaciones, alegando una medida de reciprocidad frente a la elevación de aranceles interpuestas por el presidente de Ecuador, Daniel Noboa. En primera instancia, el conflicto se originó tras la imposición de una tasa del 30%, que escaló hasta el 100% en el mes de mayo, a las importaciones colombianas por parte del gobierno ecuatoriano. Tras la eliminación de estos aranceles el 1 de junio de 2026, producto de un acuerdo con el presidente electo Abelardo de la Espriella y disposiciones de la comunidad andina, se destrabó el proceso regulatorio para reactivar el flujo energético. La infraestructura de interconexión permite que Colombia suministre a Ecuador aproximadamente 450 megavatios de potencia, volumen que representa cerca del 10% de la demanda media ecuatoriana. No obstante, la nueva normativa establece los siguientes límites operativos. Las exportaciones solo se programarán cuando existe energía excedente tras cubrir la demanda interna colombiana. El Centro Nacional de Despacho de Colombia podrá limitar o suspender los intercambios si se pone en riesgo la confiabilidad del sistema interconectado nacional. Se exigirán planes técnicos para identificar riesgos de infraestructura y reportes trimestrales de evaluación. El anuncio llega en un momento en que Ecuador se prepara para el periodo de estiaje previsto para finales de septiembre. Durante esta temporada de sequía, la disminución de los caudales en los ríos que abastecen las hidroeléctricas incrementa la vulnerabilidad del sistema eléctrico nacional. A pesar del anuncio, la gestión recibió críticas desde el sector colombiano. Alejandro Castañeda, presidente de la Asociación Nacional de Empresas Generadoras, cuestionó que estas soluciones aparezcan a última hora y atribuyó la actual coyuntura a malas políticas que frenaron la inversión y generaron desorden en el sector eléctrico durante los últimos años. Tomado de la web de Radio Pichincha, reportó para Punto Noticias Gabriel Espinosa.
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1: Ya son las 12:36, 12:36. El gobierno identifica, y ahora, 5 problemas estructurales que frenan el crecimiento económico del país. El régimen también definió 4 pilares estratégicos para orientar las acciones del Estado y el sector privado con el propósito de impulsar, según dicen, la transformación productiva del país. Gabriela Cruz nos informa.
23: Durante la presentación de la Agenda de Crecimiento Ecuador 2040, el Gobierno Nacional expuso un diagnóstico en el que identifica 5 problemas estructurales que, a su criterio, han limitado el crecimiento económico del país. El documento señala que entre 2014 y 2023, la economía ecuatoriana registró un crecimiento promedio anual de apenas 1,9%, una cifra inferior a la de América Latina y el Caribe. Como parte del análisis, el Ejecutivo comparó varios indicadores con los de la región. Entre ellos destacan: la productividad por hora trabajada alcanza $6.60 en Ecuador, mientras que el promedio regional es de $9.10, lo que representa una brecha del 27%. Apenas el 35,9% de la población económicamente activa cuenta con un empleo adecuado, mientras que el 55,7% trabaja en condiciones de informalidad. Según el informe, mientras la informalidad disminuyó un 1% en América Latina y el Caribe, en Ecuador aumentó un 12%. El diagnóstico también indica que entre 2014 y 2023, las exportaciones ecuatorianas se concentraron principalmente en 6 productos: camarón, banano, cacao, minería, enlatados de pescado y petróleo. Asimismo, reconoce que durante las últimas 2 décadas el país enfrentó 50 desastres naturales de gran magnitud, con pérdidas económicas superiores a $4,000 millones. Con base en este diagnóstico, la ministra de Economía, Sarija Moya, informó que el gobierno definió 4 pilares estratégicos para orientar las acciones del Estado y del sector privado con el propósito de impulsar la transformación productiva del país. Estos ejes son institucionalidad y seguridad jurídica, estabilidad fiscal, competitividad e inversión productiva y fortalecimiento de la dolarización y profundización financiera. Por su parte, el presidente del BID, Ian Goffman, destacó que la Agenda Ecuador 2040 establece una hoja de ruta para convertir las oportunidades del país en crecimiento económico, generación de empleo y bienestar. En ese contexto, puso a disposición del Ecuador las herramientas del organismo multilateral, entre ellas financiamiento, recursos no reembolsables, asistencia técnica, generación de conocimiento, inversiones para los sectores público y privado, así como apoyo a reformas de corto, mediano y largo plazo. Finalmente, el presidente Daniel Noboa señaló que este plan de largo plazo busca consolidar un entorno con reglas claras, estables y confiables que permitan alcanzar un crecimiento económico sostenido, sostenible y generador de empleo. Tomado de radiopichincha.com, reportó para Punto Noticias Gabriela Cruz.
24: Si no lo digo, reviento.
1: Cuando escucho esto que ha definido la presidencia de la República, no me queda otra que reaccionar. ¿De qué seguridad jurídica e institucional nos está hablando la Presidencia de la República? Donde que prácticamente las instituciones del Estado no existen, están cooptadas. Donde que se comete inconstitucionalidades a diario. Donde que la justicia está al servicio de... Donde que la justicia electoral está al servicio de... ¿De qué seguridad jurídica nos pueden hablar? Que pueda facilitar, por ejemplo, lo que tanto se destaca, inversión extranjera. Yo me pregunto, ¿qué inversor extranjero va a venir a un país sumido en la violencia, que es considerado uno de los más violentos del mundo, cuyas ciudades principales, como Guayaquil, por ejemplo, como Machala, por ejemplo, son consideradas las más violentas del mundo? ¿Cómo un inversor viene al país cuando se denuncia, por ejemplo, en el Ecuador, persecución, desapariciones? Es decir, todo lo contrario de lo que implica la seguridad jurídica y el respeto a las normas constitucionales. Me pregunto todo eso y más, y muchas más preguntas que reflejan todo lo contrario de lo que al parecer han descubierto recién en el gobierno. 1241.
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1: Seguimos, señoras y señores, y para muestra de lo que acabo de decir, vean, familias de reos gastan alrededor, que es la gente más humilde del país, de $300 al mes bajo extorsión y amenazas. Y la extorsión, ustedes saben que está en todo el Ecuador. El 61% de los familiares sufre extorsiones dentro del sistema carcelario, donde supuestamente controla toda la policía y el ejército, destinando la mayor parte de sus ingresos informales a alimentación y seguridad. La nota con Melinka Wiracocha.
2: En Ecuador, una sentencia condenatoria no termina en los muros de concreto y alambres de púas de los centros penitenciarios. Existe una condena invisible, no escrita en el Código Orgánico Integral Penal, que recae con fuerza sistemática sobre los hombros de las familias y con una crueldad particular sobre las mujeres. El informe Sostener la vida dentro y fuera de las cárceles, elaborado por el Comité Permanente por la Defensa de los Derechos Humanos, revela cómo el sistema carcelario se sostiene gracias al sacrificio económico, físico y emocional de quienes están afuera. El estudio presentado este 17 de julio de 2026 identifica que el encarcelamiento de un familiar obliga a mujeres a una reestructuración forzada de su vida cotidiana para cumplir con una triple jornada que combina el trabajo remunerado, mayormente informal, las labores del hogar y la gestión logística de la cárcel. Esta última dimensión es descrita como una práctica de trabajo forzado por omisión estatal, donde la mujer debe suplir la falta de alimentos, medicinas y trámites que el Estado debería garantizar. Según los registros del CDH, el 97% de las personas que acuden a buscar ayuda por un familiar preso son mujeres, principalmente madres y parejas. La supervivencia dentro de los pabellones tiene un costo semanal que las familias deben cubrir bajo amenaza. El informe documenta que el 61% de los familiares han sido víctimas de extorsión dentro del sistema carcelario. Los gastos, que oscilan entre $124 y $300 mensuales, se destinan principalmente a alimentación y seguridad. En un contexto donde el 52.3% de las familias ganan menos de $100 semanales, el costo de la supervivencia es devastador. Yo pago $35 semanal todos los domingos y es para la comida. A veces me dicen que debo pagar para que no le peguen. Todo es plata. A veces ya no sé dónde sacar para poder pagar, indicó un familiar de un reo. Además del costo económico y físico, las familias enfrentan una muerte social. El trato hostil por parte de funcionarios estatales y militares refuerza la idea de que los derechos humanos no aplican para las familias de los detenidos. El informe de CDH concluye que el Estado ecuatoriano ha desplazado sus obligaciones de garante hacia las familias, permitiendo que la cárcel se convierta en un mecanismo de extracción económica y desgaste vital para las mujeres más pobres del país. Tomado de www.radiopichincha.com, informó para Punto Noticias Melinka Wiracocha.
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1: 12 horas 44 minutos y el gobierno dispone a las Fuerzas Armadas y a la policía a brindar seguridad a John Reinberg y su familia. El documento señala que la decisión responde a la naturaleza de las funciones que desempeña el ministro. Gabriela Espinosa, a continuación.
9: La noche del 22 de julio de 2026, el presidente de la República, Daniel Noboa, emitió el Decreto Ejecutivo 450, mediante el cual dispuso que la Policía Nacional y las Fuerzas Armadas brinden protección y seguridad al ministro del Interior, John Reinberg, así como a su cónyuge y familiares. El documento señala que la decisión responde a la naturaleza de las funciones que desempeña el ministro y a las responsabilidades inherentes a su cargo en materia de seguridad pública, orden interno y lucha contra la delincuencia organizada. Reinberg ingresó a la función pública el 28 de enero de 2025, cuando asumió la Dirección General del Servicio Integrado de Seguridad EQ911. Posteriormente, el 21 de febrero de ese mismo año, fue designado ministro del Interior, tras la salida del general en servicio pasivo de la Policía Nacional, Fausto Buenaño, quien permaneció en el cargo durante 6 días. Entre sus primeras decisiones como ministro, solicitó la renuncia de 10 generales de la cúpula policial con el objetivo de evaluar y reorganizar la institución. Durante su rendición de cuentas, realizada el 27 de noviembre de 2025, John Reinberg afirmó que en casi 2 años de ministro del Interior se capturó a 18 objetivos de alto valor pertenecientes a estructuras delictivas, entre ellos Wilmer Giovanni Chavarría Barre, alias Pipo, y Adolfo Macías, alias Fito. Tomado de la web de Radio Pichincha, reportó para Punto Noticias Gabriel Espinosa.
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1: Asesinan a un hombre cuando salía de su vivienda en San Borondón. La víctima fue atacada cuando abordaba su vehículo en el sector Bugio Histórico. Bueno, sus familiares intentaron salvarle la vida trasladándolo por sus propios medios hasta un cuartel de bomberos, pero los paramédicos confirmaron su fallecimiento. Javier Ojeda tiene la nota.
10: La violencia volvió a golpear a San Borondón la mañana de hoy, jueves 23 de julio. Un hombre fue asesinado a tiros alrededor de las 7 de la mañana, luego de ser atacado por sujetos armados cuando salía de su vivienda, ubicada en el sector de Buijo Histórico. De acuerdo con información de Ecoavisa, la víctima se disponía a movilizarse en un vehículo de color azul cuando fue interceptada por los atacantes, quienes abrieron fuego en repetidas ocasiones. El hombre recibió varios impactos de bala y quedó gravemente herido dentro del automotor. Al percatarse de la gravedad de la situación, sus familiares decidieron trasladarlo de inmediato en un intento desesperado por salvarle la vida. Lo llevaron hasta el cuartel del Cuerpo de Bomberos, ubicado en el sector de Ciudad Celeste, en donde esperaba recibir atención de emergencia. No obstante, al llegar al sitio, el personal confirmó que el ciudadano ya había fallecido. Tras la alerta, unidades de la policía acudieron tanto al lugar del ataque como al cuartel de bomberos para iniciar las primeras diligencias. Los agentes acordonaron la escena, levantaron indicios balísticos y recopilaron información que permita reconstruir cómo ocurrió el crimen. 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
1: Con 49, investigan a fiscal por solicitar medidas sustitutivas para alias Pan de Piña. En la diligencia se recabaron evidencias para investigar la actuación de la fiscal, quien solicitó medidas sustitutivas. Gabriel Espinosa con la información.
9: La fiscal Norma Rodríguez es investigada por su actuación en la audiencia de flagrancia de Marcos Armando Duarte Arévalo, alias Pan de Piña, presunto cabecilla del grupo delictivo Los Chone Killers, luego de que solicitara medidas cautelares alternativas a la prisión preventiva. La decisión permitió que el procesado enfrentara en libertad la investigación por presunto tráfico de drogas, tenencia y porte de armas, pese a que las autoridades lo consideran un objetivo de alto valor debido a su supuesto historial delictivo y a las investigaciones que mantiene por otros delitos. Como parte de la investigación, la Fiscalía ejecutó una acción urgente en las oficinas asignadas a la fiscal, ubicadas en el edificio Montecristi en Guayaquil. En la diligencia participaron un fiscal de la unidad de flagrancia del cuartel Modelo y el fiscal provincial del Guayas. Durante el procedimiento se levantaron computadores, teléfonos celulares, el expediente, la carpeta fiscal y otros soportes relacionados con el caso, con el fin de preservar evidencias que permitan determinar si existieron irregularidades en la actuación de la funcionaria. La institución informó que estas diligencias forman parte de las investigaciones para esclarecer las circunstancias en las que se solicitó una medida distinta a la prisión preventiva y reiteró su política de cero impunidad. La investigación se inició después de que el ministro del Interior, John Rainberg, presentara una denuncia contra la fiscal y solicitara que se impulsen las acciones penales y administrativas correspondientes. El funcionario cuestionó que no se haya pedido la prisión preventiva para alias Pan de Piña, pese a que fue capturado días atrás durante un operativo ejecutado por las Fuerzas Armadas y la policía en el sector de La Alborada, en Guayaquil. En ese procedimiento, las autoridades informaron el decomiso de un revólver, municiones y presunta cocaína, por lo que fue puesto a órdenes de la justicia para la respectiva audiencia de flagrancia. Marcos Armando Duarte Arévalo, conocido con los alias Pan de Piña o El Matón de Daule, es señalado por las autoridades como uno de los presuntos cabecillas de los Chone Killers y figura entre los objetivos de alto valor del Estado. De acuerdo con información oficial, registra investigaciones por presuntos delitos como asesinato, robo y delincuencia organizada. Precisamente, la decisión adoptada durante su audiencia de flagrancia motivó la apertura de una investigación sobre la actuación de la fiscal, con el propósito de establecer si la solicitud de medidas sustitutivas se ajustó a derecho o si existió algún tipo de actuación irregular o favorecimiento indebido. Tomado de la web de Radio Pichincha, reportó para Punto Noticias Gabriela Espinosa.
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0: 12:52, amigas y amigos, el Consejo Metropolitano de Quito debate el primer informe de ordenanza donde se analiza la mejora de calidad del transporte público y el cumplimiento de parámetros para incrementar la tarifa en 5 centavos y recibir una compensación. Tema delicado. Diana Dávila nos informa.
1: Compañeros, ¿cómo están? Muy buenos días. Desde las 11 de la mañana, el Consejo Metropolitano de Quito se reúne para analizar en primer debate la ordenanza sobre el transporte público. Previo a esta reunión, precisamente el alcalde de Quito, Pavel Muñoz, brindó una rueda de prensa en la que informó cómo es que la normativa permitiría una mejora en la calidad. Él hablaba de tres sistemas: el sistema integrado de recaudo, el sistema de ayuda a la explotación y el sistema de usuarios. Esto fue lo que mencionó.
2: Es llevar el sistema integrado de recaudo hacia los buses convencionales. ¿Por qué? Porque cuando pagamos los pasajes de esta forma, se irán a un gran fideicomiso y ese gran fideicomiso podrá repartir los ingresos hacia los operadores del sistema. Y por lo tanto, el municipio les pagará por una fórmula que sea kilómetro recorrido y que compense también con los pasajeros que puedan tener. Pero se suma con otro sistema, el sistema de ayuda a la explotación. Me permite verificar, por ejemplo, que no vayan a una velocidad mayor que la permitida, que el tiempo comercial de la ruta se cumpla. Me permite controlar que efectivamente el bus pare en la parada. Y tema de información al usuario, el tercer sistema muy importante. Me quiero mover, por ejemplo, a la Floresta, me quiero mover a la Magdalena, me quiero mover, no sé, al centro comercial Iñaquito. Yo le puedo poner al sistema cuál es mi punto de ubicación, hacia dónde me quiero mover y qué rutas me van a llevar. Y me dice, tiene tres opciones de viaje. Por lo tanto, cuando nosotros decimos que el ciudadano seguirá pagando lo mismo que paga hoy día, mientras el sistema no se modernice, lo que discutimos hoy día es la exigencia de que los transportistas convencionales adquieran este modelo.
1: El burgomaestre sobre todo destacó que ya existe sistemas informáticos y plataformas para que el transporte público se una y cumpla con todos los sistemas que les permitiría mejorar la calidad del transporte. Esto es lo que hace la diferencia de otro tipo de normativas y ordenanzas que se han aprobado en años anteriores.
2: Hoy son realidades. Hemos pasado de cero, por ejemplo, a en este momento 41 millones de viajes, en realidad 41,400 y más millones de viajes con el sistema integrado de recaudo. Es decir, esto que antes básicamente no existía y que hoy voy a detallar. Pasamos de cero antes de mi administración a tener 939,639 cuentas ciudad. Pasamos de cero a 237,000 descargas en la aplicación moderna que hoy cuentan los ciudadanos para poder activarse. Y pasamos de cero, porque antes de esto simplemente no había, a 284,971 tarjetas para que funcione el sistema integrado de recaudo.
1: Conversamos con algunos concejales sobre sus expectativas respecto a este debate y esto fue lo que nos mencionaron.
3: Yo no estoy para nada de acuerdo que nosotros demos una compensación antes de recibir un buen producto de calidad, que sería un servicio de transporte que los quiteños nos merecemos.
4: De ninguna manera vamos a entregar o se va a incrementar el pasaje sin que haya una contraprestación de parte de los transportistas de servicio público para que cumplan, que es lo que nosotros estamos buscando, en las mejoras en la calidad del servicio. Por eso hemos planteado que esto comience en enero y darles el tiempo adecuado a los transportistas para que se conecten a lo que ya está operando en el municipio de Quito, que es el sistema integrado de recaudo y el sistema de administración de la demanda.
5: En mi caso personal he presentado una moción para que regrese a la comisión y pueda ser archivado este proyecto de ordenanza, toda vez que no hay una mejora de la calidad del servicio, toda vez que se constituye una metida de mano en los bolsillos de las familias de Quito, en especial de las personas con discapacidad, y toda vez que sacrifica 23.3 millones de dólares para obras que ahora serán destinadas a la compensación económica para los transportistas.
1: Esa es una alternativa que aquí en el Consejo se plantee, que luego de que ellos cumplan con esos parámetros se les dé la compensación y ahí sí se hable de un incremento del tarifa.
5: Sin duda alguna, esa es nuestra postura. Primero la mejora de calidad del servicio y luego, evidentemente, hay que buscar todas las herramientas como el fondo de equilibrio tarifario para financiar ese servicio de transporte público de dignidad.
6: Creo que es importante también entender que este es el primer debate y que el proyecto será perfectible en función de lo que vayamos haciendo, de lo que se vaya nutriendo el debate y obviamente de las mesas que se convoquen técnicas posteriores.
1: Como ustedes pueden notar, aún existen algunos cuestionamientos, dudas, también existen certezas de parte de concejales, sobre todo de la Revolución Ciudadana, cercanos al alcalde de Quito, pero sobre todo consideran, todos coinciden en que en primer lugar los transportistas deben demostrar que van a mejorar la calidad de su servicio para posteriormente poder entregar ya sea la compensación o analizar el incremento de la tarifa, que sería de 5 centavos. Es lo que les comentamos, compañeros, continuamos con ustedes.
0: Muchísimas gracias a Diana Dávila, y es un tema realmente importante este, ¿eh? Y que a lo mejor se constituye históricamente como un hito, porque en el país y en Quito nunca se ha enfrentado el tema de la transportación pública con la seriedad que el caso lo ha ameritado y lo amerita ahora aún más, porque el crecimiento de Quito, como sabemos, es formidable. Y si hay experiencias como el manejo del metro y el sistema integrado del metro de Quito, evidentemente esto debe trasladarse con los cambios que sean menester a la transportación pública privada. Deben hacerlo. Y los dueños de las unidades de buses deben comprometerse con la ciudad y con la ciudadanía. Deben comprometerse y asumir de forma inmediata y responsable ese proceso de modernización y de mejora del servicio. Porque no nos van a negar que el servicio que brindan es pésimo, peligroso. Uno se juega la vida cuando se sube a un bus todos los días. Esa disputa del centavo, esa lucha por el centavo, hace que se ponga en peligro la vida de los usuarios. No respetan las paradas, invaden carril, se pasan los semáforos en rojo por estas disputas. Escapan de hacer caer a los usuarios, a los pasajeros, porque no paran en los sitios adecuados, obligan a que se tiren al vuelo. Es decir, señoras y señores, si es que el alcalde de Quito, el cabildo capitalino, logra por fin, por ejemplo, la caja común y moderniza con un sistema integrado del transporte quiteño en su totalidad, tengan la seguridad que esto se constituirá en un hito histórico en beneficio de los ciudadanos que habitamos Quito, no en beneficio de ningún partido. Aquí no caben los cálculos político-partidistas ni la oposición per se, porque sencillamente estamos en época electoral, ¿no, señoras y señores? Aquí debe primar el interés ciudadano, y todos hemos rogado por años que alguna vez se atienda esta grave y delicada problemática. Al parecer, hoy se lo va a hacer. Gracias, alcalde. Gracias, señores concejales, que por fin quieren enfrentar de una vez por todas esta difícil situación que se irá agravando si es que no se lo corrige a tiempo. Amigas y amigos, muchísimas gracias. Hasta el día de mañana.
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2: Hola, hola, ¿qué tal? Les saludo cordial para toda la gente que está conectada con nosotros a través de la 95.3, de la 94.5 también y en todas nuestras plataformas digitales. Hoy día, jueves 23 de julio, un día histórico para el ciclismo ecuatoriano. Sigue haciendo, sigue dando buenas noticias también Richard Carapaz y se convierte hoy en el único latinoamericano en ganar las grandes vueltas, de ganar etapas en las grandes vueltas. Es el récord que consigue Richard Carapaz, luego de haber ganado la etapa número 18 del Tour de Francia este día jueves. Tiene 9 victorias de etapa y eso es lo que le consagra como el máximo ganador en las 3 grandes vueltas del ciclismo mundial. Con este registro también se convirtió, como decíamos, en el único latinoamericano con más triunfos en etapas y superando las 8 que tenía el colombiano Luis Alberto Herrera. 2 victorias en el Tour de Francia, una en el 2024 y otra la que ganó este día, mientras que en el Giro de Italia se registran 4 victorias de etapa, además del título de campeón del Giro en el 2019, mientras que en la Vuelta a España, 3 victorias de etapas, todas conseguidas en la edición 2022, un total de 9 etapas, y eso lo consagra como el máximo latinoamericano en ganar en las grandes vueltas. Y lo decíamos ayer con nuestro analista Marcelo Hernández de cómo estaba la etapa de hoy, la etapa número 18, qué posibilidades tenía las de ganar Richard Carapaz. Dijo todo como empiece el trayecto, como empiece la carrera, pero aquí también se lo vio muy activo a Richard Carapaz y es por eso que él entra solito a la en la última subida. Gana, alza los brazos, festeja también, muy emocionado, dedicando a toda su familia, a sus 3 hijos, también a su esposa, que lo están viendo acá desde Ecuador, porque consiguió ganar esta etapa número 18 del Giro de Italia, del Giro del Tour de Francia, y se convierte, como decíamos, en el máximo goleador. Entró en solitario, cruzó la meta, alzando los brazos abiertos con una señal de victoria también Richard Carapaz, y esto le ayudó también a sumar puntos en el objetivo que tiene junto a ese equipo de Lee Education, que es llegar y quedarse con el maillot de puntitos rojos. Sumó 64

0: y él se quedó con 69 puntos. Y lo decíamos, lo de Richard Capaz con Richard Carapaz con 64 puntos. Son los tres que lideran este premio, esta clasificación de la montaña, con Tadej Pogačar, que además también es el ganador y que sigue siendo el líder también de la general en este Tour de Francia. También ganó el premio de combatividad Richard Carapaz, también por todo lo que ha hecho. Llegó con 4 horas, hizo 4 horas 26 minutos 21 segundos, Richard Carapaz, seguido de Mauro Smith de Suiza a 45 segundos. También aparecía el estadounidense Mateo Jorgensen a 45 segundos también, y Valent Parent-Preinte, que decíamos, del francés, a 1 minuto con 4 segundos. Y en el quinto lugar, Tobias Johannessen de Noruega, a 1 minuto 57 segundos. Ese es el top 5 también de esta etapa número 18. Y como decíamos, ¿cómo le ha ido en el Tour de Francia a Richard Carapaz? Pues ganó esta etapa, de la etapa número 18 de este 2026, y también tiene otra victoria que fue en la segunda, en la edición del 2024. ¿Cuál ha sido el mejor resultado de Richard Carapaz en el Tour? El ecuatoriano logró la clasificación general, fue tercero lugar conseguido en el 2021. En ese mismo año consigue ser podio también en el Tour de Francia en el 2021, y además de eso consigue también la medalla olímpica en los Juegos Olímpicos en Tokio. Así que fue grande todo lo que hace Richard Carapaz. Y ayer decíamos, ¿cómo vamos a continuar con este legado? Pues sí, miren, sigue, y me parece que seguirá también estando entre los mejores Richard Carapaz, y ahora consagrándose también como uno de los mejores que acumula 9 victorias en etapas en todos los latinoamericanos y en las grandes vueltas. Damos la bienvenida también a Javier. Ya se va a conectar con nosotros también, ya mismo va a estar. Vamos a irnos con la presentación del Tour. Ahí se integra Javier, porque vamos a seguir hablando de este hecho histórico, este logro histórico también de Richard Carapaz.
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0: Hola, Anita, ¿cómo estás?
1: Javi, ¿qué tal? ¿Cómo estás?
0: Muy
1: ¿cómo
0: bien.
1: ¿Cómo viviste ese tour, esa victoria también de Richard Carapaz en solitario? Todos los medios, redes sociales, todos hablan de este logro grande que tiene Richard Carapaz y que sigue, ¿no?, afianzando su legado dentro del ciclismo ecuatoriano.
0: Bonsoir, Anita. Bonsoir, mademoiselle. Mon ami. No, mon ami, ese ya es italiano. No nos vayamos, estamos confundiendo aquí los idiomas. ¿Cómo estás, Anita? Vaya día, qué lindo día para ver ciclismo. Qué hermoso día para el Tour de France con la locomotora del Carchi. ¿Sabes? Hizo 4 horas, 26 minutos y 21 segundos. Justamente el día de ayer conversábamos con Marcelo Hernández, un gran experto en ciclismo. Les invito a que lo sigan en redes sociales. Y decíamos que hoy podía ser el día.
1: Aunque no creía mucho tampoco.
0: Porque, claro, porque...
1: Por todas las circunstancias que se daban.
0: Era uno de los últimos días en la que la fuga podía avanzar. Y avanzó, y Richard
1: y se hablaba más de la última etapa, ¿no? La última etapa de este Tour de Francia es la etapa reina. Y ahí es lo que también podría marcar
0: el día sábado. Exactamente, porque el domingo ya tenemos el paseo triunfal, nada más allá en Francia.
1: Claro, pero mañana también es otro de los importantes.
0: Teníamos 3 días de montaña. La etapa de hoy, que recorrió 185 kilómetros entre Voiron hasta Orsières-Merlette. Fíjate, mi francés lo tenía que sacar a relucir en esta hermosa tarde en la etapa número 18. El día de mañana también tendremos montaña. El sábado, fuegos artificiales, claro que sí, con la locomotora del Carchi, que estará intentando recortar puntos. ¿Por qué no subir en la clasificación general? ¿Por qué no quedarse con el maillot de los puntitos rojos, que es la de los líderes de la montaña? Y el día domingo, que tendremos ya nada más el paseo triunfal hasta París.
1: En los campos deliciosos,
0: hombre. ¿Y por qué hablamos con españoles cuando
1: te
0: hablamos
1: de
0: los campos deliciosos? Increíble. Hoy tenemos una falta de originalidad, de apropiación cultural, Anita, el día de hoy. Pero vamos con la clasificación de la etapa el día de hoy. 4 horas, 26 minutos y 21 segundos el tiempo que le tomó a Richard Carapaz

0: culminar la jornada del día de hoy. Le sacó un poquito más de 40 segundos al suizo Maurice Smith, el hombre del Jayco Alula. Es un gran corredor, Smith. No solamente ha destacado dentro de las tres grandes del ciclismo a nivel mundial, sino también en clásicas. Lo hemos visto estar en la fuga, completar podios el europeo. Y en la tercera posición lo encontramos a Mateo Jorgensen, que llegó con el mismo tiempo que el europeo. Muy bien, lo de Jorgensen ha sido un Tour de Francia, por lo menos las últimas etapas para los norteamericanos. El fin de semana veíamos a Quick Simons, también norteamericano, que estaba allí metido en la fuga buscando sorprender, y lo logró. Logró sacar y bueno, después ya terminó destruyendo toda la competencia finalmente ese día Tadej Pogačar. Cuarto lugar para Valentin Paret-Peintre, a un minuto con 14 de la locomotora del Carchi.
1: Y él estuvo detrás, ¿no? Antes de la fuga de Richard en esta etapa 18, estuvo detrás este francés que le estaba pisando ahí.
0: Totalmente.
1: Que le deja ahí, ¿sí?, detrás.
0: Después, en la quinta posición, a Tobias Halland, Johannesen, este corredor, a ver esa banderita, de Noruega, del 1X Mobility, llegó a un minuto con 57 segundos. Qué lindo ver a Richard Carapaz cosechando etapas. Ya lo había conseguido con anterioridad en el Tour de France, lo ha logrado dentro del Giro d'Italia y también en la Vuelta a España. Vamos con la clasificación general, Patito querido, porque Tadej Pogačar, el esloveno, continúa como líder. Ya está esto sentenciado, Anita.
1: Será.
0: Ya solo falta que se caiga Pogačar. Sí. Y ahí la única manera en la que podría llegarle a Remco Evenepoel, que está en el segundo lugar,
1: son cuatro minutos con 32.
0: Cuatro
1: minutos con 32, que está el inmediato seguidor también de Pogačar,
0: que es el gran Remco Evenepoel, el hombre del Red Bull Bora Hansgrohe. Tercer lugar para Isaac del Toro, el hombre del Team Emirates.
1: Siguen con ese, bueno, en el tercer lugar, ¿no?
0: Sí, en el tercer lugar de la general, hoy a 6 minutos con 51. Buscará ser el 1-2, el Emirates. Vamos a ver si es que lo logra. Tiene que recortar un tiempo importante del Toro a Remco. Cuarto, Paul Seixas, el hombre del Decathlon CMA Team, a 7 con 11. Y quinto, Juanito Ayuso, el hombre del Lil Trek, a 9 minutos con 22. Mira, la locomotora del Carchi entra en el top 10. No lo vemos en pantalla, pero está en el top 10. La locomotora a 21 minutos. Tiene que descontar 7 a Jordan Llegat, el hombre del Total Energies, dentro de esta... porque está en el top 10. No sé si podrá ir escalando. Tendremos el día de mañana y el sábado montaña, alta montaña, en donde seguramente la locomotora va a estar intentando puntuar en la clasificación de montaña, que es la siguiente, Anita. Mira cómo está la clasificación de montaña.
1: Pogačar está ahí.
0: Tadej Pogačar es el líder de la clasificación de la montaña. Tiene 70 puntos. De la montaña tiene 70 puntos Tadej Pogačar. Le sigue Paret-Peintre del Soudal Quick-Step a 69. Está a un puntito nada más el francés. Y en tercera posición se encuentra Richard Carapaz con 63 puntos. La clasificación de la montaña, la que estamos hablando en estos momentos. Pogačar con 70, Paret-Peintre con 69 y Richard Carapaz con 63 unidades. Le sigue Remco Evenepoel con 36 puntos, el belga del Red Bull, y quinto Paul Seixas a 34 unidades. Para comentar la montaña, ahí estamos viendo, mira, Tadej Pogačar con 70 puntos, Remco Evenepoel 69.
1: No, estamos con la misma.
0: A ver, esta es la de... Ahí me jalea. ¿Qué quitaré nomás, mi querido Patito? Pero entonces, Pogačar 70 puntos, le sigue Paret-Peintre a 69 y Richard Carapaz con 63.
1: Sí, le faltaba la de... la de la que habíamos mencionado, ¿no? Lo de la clasificación, que es el objetivo que tiene sí. Richard Carapaz junto a su equipo, que vino trabajando precisamente para eso, y lo decíamos, tiene que ganar una etapa porque ya venía en la etapa 3, recuerden que hizo podio también Richard Carapaz, luego en la etapa 10 también tuvo una buena sí. actuación, y luego vinieron sí. algunas, ¿no? En la etapa 13 también tuvo otra actuación, y le llegó recién ganar la etapa en esta que es la número 18, pero mañana tienes tú cómo se correrá mañana también. Es el primer ascenso al mítico puerto de Alpe de Hues.
0: Vamos a ver.
1: Serán 127 kilómetros este día viernes 24 de julio. Serán 127 kilómetros, como decíamos, desde el primer ascenso al mítico puerto de Alpe de Hues. En una jornada explosiva que también tendrá Richard Carapaz. Y luego el sábado, sí. que decíamos que es la etapa reina también del Tour, en donde habrá un segundo ascenso también al Alpes de Hues, y serán esos los grandes protagonistas. Serán 170 kilómetros los que se dispute el día sábado.
0: Totalmente. Señoras y señores, tenemos las declaraciones de la locomotora del Carchi de Richard Carapaz. Aquí vamos a escuchar a continuación. Por fin se le dio. Estuvo intentando en las etapas previas dentro de la montaña, y siempre atacó Tadej Pogačar de una manera fulminante lo de Pogačar.
1: Mira, y hoy le abrazó, le felicitó precisamente por eso, porque Pogačar en una entrevista en donde se encontraron le decía, sí. estás con todo, vas a ganar una etapa, y ahí está.
0: Y fue. Lo consiguió. Y ahora va por el maillot de los puntitos de color rojo. Vamos a escucharle a la locomotora del Carchi. A continuación estamos en Coñeque, en modo Tour de France.
2: Victoria para usted, para la familia, significa mucho.
3: Sí, bueno, ha sido un día especial, ¿no? Creo que para mí el volver a ganar aquí en el Tour ha sido algo que nos ha costado mucho, mucho. Y nada, al final esta es una etapa muy bonita que, bueno, se la dedico a mi familia. Y bueno, yo creo que al final eso es lo más grato para mí, ¿no? Saber que el trabajo que hago puede ser recompensado con todo esto.
2: Es una victoria después muchas, muchas tentativas en este Tour 2026. Es increíble de ganar la etapa 18.
3: Sí, bueno, al final, ¿no? Lo habíamos intentado varias veces y ha sido imposible llegar, ¿no? Pero hoy, la verdad, como digo, ha sido un día muy, muy duro. He estado muy atento a los cortes y, bueno, ¿no? Cuando ha sido un corte un poco extraño, cuando Quick-Step atacaba con tres chicos, he estado listo y al final ese ha sido, creo, el ataque decisivo y hemos podido entrar al primer grupo, ¿no? Pero bueno, luego al final aquí sabía que era una subida dura, ¿no? Y bueno, que se me daba muy bien. He esperado mi distancia, he esperado y he probado un par de veces y al final poder disfrutar de ello ha sido lo más bonito.
2: Una victoria muy diferente de la primera en 2024 en Super de Bolivia.
3: Sí, bueno, yo creo que al final, ¿no? Esta también ha sido una victoria muy luchada, ¿no? Y bueno, no es creo que igual de duro, ¿no? Cada año es más difícil ganar, pero bueno, no, yo creo que la recompensa está aquí y sin más disfrutar ahora.
2: Para usted y también para la IF.
3: Sí, bueno, al final, no, yo creo que con el equipo sabíamos a lo que veníamos, sabíamos lo que teníamos para hacerlo y bueno, no. Hoy ha sido el día especial para nosotros, ¿no? El poder disfrutar de algo que, bueno, lo hemos estado buscando casi las dos últimas semanas, ¿no? Y hoy poder hacer esto posible para mí y para el equipo, estamos muy contentos de todo esto.
0: Qué lindo escucharle a la locomotora del Carchi. Se le dio. Ese es el tema de Anita, perseguir tu sueño. Y lo ha conseguido muy bien la locomotora del Carchi. Puntitos que ayudan al equipo EF Education a sumar dentro de...
1: Y mañana se reparten 40 puntos. En la etapa de 19, sí. mañana, se reparten 40 puntos.
0: Perfecto.
1: Porque son varios puntos de montaña en los que se va a llegar. Sí. Y luego el sábado también se repartirán 70 puntos. Y el domingo, en lo que tú decías, ya el ingreso también a los Campos Elíseos, serán 4 puntos de consolación.
0: Qué lindo lo de la locomotora. Ojalá y se lo logre.
1: 114 puntos todavía.
0: Y lo veo, Anita, bien. O sea, tiene todavía... tiene las piernas.
1: No, sí, y además también está muy emocionado por todo, haberse recuperado. Como decíamos, fue un año, bueno, un inicio de año muy triste con la pérdida de su mamá. Luego también cuando nació su hijo tuvo algún problema por ahí también su esposa. Luego la operación en donde todo apuntaba que iba a regresar con todo para el Giro de Italia. No se dio eso, aparece en el Tour de Francia y va de esa manera, ¿no? Ganó el Tour de Suiza también donde estuvo antes del Tour de Francia. Entonces viene haciendo bien las cosas, me parece que por ahí también va a tener su recompensa Richard Carapaz luego de haber peleado constantemente en este Tour de Francia. Y como decíamos, ya tiene el récord latinoamericano también de haber alcanzado, de haber sumado sí. las mayores etapas dentro de todos, ya le ganó al colombiano también, entonces tiene 9 etapas ganadas hasta el momento.
0: En efecto, señoras y señores, vamos cerrando este Tour de Francia, se viene de primera mano porque tenemos notitas, Anita, ¿qué es lo que está sucediendo en el mundo del deporte? Este Chuchaqui mundialista. Han pasado muchas cosas, ya lo vamos a ir analizando durante, van pasando las semanas, pero algo más que decir en este Tour de Juans. Mañana estaremos muy pendientes a lo que suceda con la montaña, una radiografía el día de mañana hagamos, Anita, de lo que se viene el día sábado, porque se viene la etapa reina también dentro de la competencia, en donde la locomotora estará luchando con palmo a palmo junto a Tadej Pogačar por el maillot de los lunares rojos, porque ya es ganador prácticamente del Tour de France. Solo tiene que pasar la meta y listo ya.
1: Sí, son 4 minutos que es difícil que los puedan alcanzar, pero ahí está desde que arrancó. Casi desde la tercera etapa que se apoderó.
0: Totalmente.
1: No ha soltado y sigue siendo también el líder. Vamos a irnos con nuestro siguiente segmento.

La selección ecuatoriana femenina sub-20 continúa con su preparación para disputar por primera vez en la historia una Copa Mundial de la FIFA. El equipo dirigido por Eduardo Moscoso desarrolla un nuevo microciclo de entrenamientos en el centro técnico Dusan Draskovic en Daule, provincia del Guayas, donde el cuerpo técnico trabaja en la puesta a punto física, táctica y futbolística del plantel. La tricolor afrontará el Mundial Femenino Sub-20 de Polonia 2026, que se disputará del 5 al 27 de septiembre, integrando el Grupo C junto a Francia, Canadá y Marruecos. La clasificación al torneo representa un hecho histórico para el fútbol ecuatoriano, ya que será la primera participación de la selección femenina Sub-20 en una Copa del Mundo tras una destacada campaña en el Campeonato Sudamericano. Durante la preparación, el cuerpo técnico busca consolidar un equipo competitivo, con un estilo de juego basado en la intensidad, la presión alta y las rápidas transiciones. Entre las futbolistas llamadas a liderar este proceso destacan Maritzel Casares, Caprice Chucholo, además de las arqueras Melanie Pozo y Dayarlin Alcibar. Con ilusión y mucho trabajo, Ecuador continúa su camino hacia Polonia con el objetivo de representar al país de la mejor manera y seguir haciendo historia en el fútbol femenino. Tomado de la web de Radio Pichincha, reportó para Coñeque Gabriela Espinosa.

La selección ecuatoriana femenina sub-20 continúa con su preparación para disputar por primera vez en la historia una Copa Mundial de la FIFA. El equipo dirigido por Eduardo Moscoso desarrolla un nuevo microciclo de entrenamientos en el centro técnico Dusan Draskovic en Daule, provincia del Guayas, donde el cuerpo técnico trabaja en la puesta a punto física, táctica y futbolística del plantel. La tricolor afrontará el Mundial Femenino Sub-20 de Polonia 2026, que se disputará del 5 al 27 de septiembre, integrando el Grupo C junto a Francia, Canadá y Marruecos. La clasificación al torneo representa un hecho histórico para el fútbol ecuatoriano, ya que será la primera participación de la selección femenina sub-20 en una Copa del Mundo tras una destacada campaña en el Campeonato Sudamericano. Durante la preparación, el cuerpo técnico busca consolidar un equipo competitivo, con un estilo de juego basado en la intensidad, la presión alta y las rápidas transiciones. Entre las futbolistas llamadas a liderar este proceso... La FIFA dio inicio a la cuenta regresiva para la Copa Mundial Femenina Brasil 2027, con la presentación del primer tráiler oficial del torneo, que por primera vez en la historia se disputará en Sudamérica. El video presentado junto con la cadena brasileña Globo bajo el lema «Sé épico» muestra los paisajes, la cultura, la música y la pasión futbolera de Brasil, además de destacar el crecimiento que ha tenido el fútbol femenino en los últimos años. El Mundial se jugará del 24 de junio al 25 de julio de 2027. Reunirá 32 selecciones y se disputarán 64 partidos en 8 ciudades brasileñas: Río de Janeiro, São Paulo, Belo Horizonte, Brasilia, Fortaleza, Porto Alegre, Recife y Salvador. El mítico Estadio Maracaná albergará tanto el partido inaugural como la gran final. España llegará como vigente campeona del mundo con el objetivo de defender el título conquistado en 2023. Mientras tanto, Ecuador mantiene vivo el sueño mundialista, ya que aseguró un lugar en el repechaje intercontinental, donde buscará uno de los últimos boletos para la cita. Con este lanzamiento, la FIFA comienza oficialmente la promoción de un torneo que busca consolidar el crecimiento del fútbol femenino y convertir a Brasil 2027 en una auténtica fiesta del deporte mundial. Tomado de la web de Radio Pichincha, reportó para Coñeque Gabriela Espinosa.

0: El fútbol brasileño da un importante paso hacia la modernización del arbitraje. La Confederación Brasileña de Fútbol implementará el sistema de fuera de juego semiautomático conocido como SAO desde la fecha 20 del Campeonato Brasileño de la Serie A. Esta tecnología permitirá reducir el tiempo de revisión de las jugadas de fuera de juego, aumentar la precisión en las decisiones y ofrecer mayor transparencia para jugadores, entrenadores y aficionados. El sistema funciona mediante una red de entre 10 y 12 cámaras de alta definición instaladas en cada estadio, que registran el movimiento del balón y de los futbolistas hasta 50 veces por segundo. Con ayuda de inteligencia artificial, analiza la posición de los jugadores, detecta automáticamente un posible fuera de juego y envía una alerta a la sala del VAR, donde los árbitros validan la decisión antes de comunicarla al juez central. Una vez confirmada la jugada, se genera una animación en tres dimensiones que explica de forma clara la decisión, la cual será mostrada tanto en las pantallas del estadio como en la transmisión de televisión. La Confederación Brasileña de Fútbol invirtió cerca de 25 millones de reales, equivalentes a 4.5 millones de dólares, para implementar este sistema en 20 estadios. Su estreno oficial será el 25 de julio, con la expectativa de reducir en un 33% el tiempo de revisión de las jugadas de fuera de juego y hacer el arbitraje más rápido, preciso y transparente. Reportó para Coñeque, Gabriel Espinosa.
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0: país?
1: Son 10 medallas de oro. De esas 3, de una de las deportistas que hablábamos, que a nivel mundial es muy conocida, quizás aquí en nuestro país poco, pero es Kiara Rodríguez, que también es una de las referentes de los Juegos de estos deportes paralímpicos. ¿Cómo también se vivieron esas 10 medallas, ¿no? Que aparte de las 3 que tiene Kiara, son otros deportistas que también entregaron.
0: Indiscutiblemente. Bueno, esta edición, para un poquito entrar en contexto de lo que fueron estos Juegos, es la segunda edición de estos Juegos. La primera edición se la llevó a cabo en Santiago de Chile en el año 2014 y no hubo una continuidad. Normalmente, en los ciclos paralímpicos, los Juegos se celebran cada 4 años. En esta ocasión, pues, fueron 12 años que no se celebraron los Juegos Sudamericanos.
1: ¿Y por alguna razón? ¿O?
0: Realmente no sé por qué hubo ese desfase. Me imagino que tal vez sea por temas de organizativos, porque realizar unos Juegos a nivel paralímpico conlleva una logística bastante grande, sobre todo porque las ciudades y toda la infraestructura debe estar adaptada justamente para personas con discapacidad. Entonces, esta ocasión, pues este año, se celebraron del 5 al 15 de julio los segundos Juegos para Sudamericanos, que fueron en Valledupar. Y efectivamente nosotros en esta ocasión asistimos con 40 deportistas, 4 guías, en este caso para los atletas con discapacidad visual, y asistentes también para los atletas con parálisis cerebral. Asistimos en 8 deportes. Indiscutiblemente es un crecimiento bastante grande, porque en la primera edición nosotros asistimos únicamente en 5 deportes. Uh-huh. Y asistimos con 17 atletas, entonces hay un incremento significativo. Igual en el número de medallas, en la primera edición el Ecuador alcanzó 9 medallas, solo una de oro. En esta ocasión alcanzamos 10 medallas de oro e indiscutiblemente estuvimos peleando ahí hasta el último, con los países que básicamente siempre han sido nuestros rivales directos, que son Perú, Chile, un poquito Venezuela, pero sin duda esta vez el tema de la cantidad de atletas que llevaron esas delegaciones fue bastante numerosa. Nosotros, como le digo, fuimos con una delegación de 40 atletas y en comparación a los otros países que tenían, por ejemplo, Perú 111, Venezuela 119, Brasil 236, entonces son países que ya tienen un poquito más de desarrollo deportivo, sobre todo en el deporte paralímpico, pero muy, muy contentos. Los resultados que se obtuvieron fueron resultados muy satisfactorios y en muchas pruebas, evidentemente, el nivel técnico de las pruebas fue prácticamente de un campeonato mundial, sobre todo en la prueba de Kiara. Kiara compitió en saltos 100 metros y 200 metros en la clase T46. Uh-huh. Y la rival directa que ella tiene, que es la venezolana, pues la venezolana es segunda en el mundo. Entonces prácticamente el nivel que ella le tocó desplegar ahí fue como un mundial. En el caso del para powerlifting igual tuvimos ahí Maylin Lascano, que es una de las mejores exponentes que tenemos. Ella está ahorita rankeada segunda en el mundo. Tuvo que pelear con las brasileras, que igual están entre las 5 mejores del mundo. Entonces dentro de la región existen países con un desarrollo deportivo paralímpico muy grande, Brasil, Colombia, Argentina, Venezuela, que efectivamente le dan ese realce y esa calidad a este tipo de eventos.
2: ¿Cómo está, Nelson? Muy buenas tardes, gracias por asistir acá con Ñeque, el espacio deportivo de Radio Pichincha. Hace un momento manifestó el tema del ciclo paralímpico, bueno, el desarrollo de estos campeonatos que se desarrolla, imagínense, después de 14 años, poco más, años menos. Pero quisiera que nos comente cuál es el procedimiento a seguir en el ciclo paralímpico. Ya tenemos estos juegos, ¿qué es lo que viene? Si nos podríamos centrar en Kiara, ¿qué es lo que viene en el calendario, en el ciclo paralímpico para Kiara Rodríguez? Porque seguramente ella va a estar presente en los próximos Juegos Paralímpicos, en Los Ángeles.
0: Así es. Indudablemente. Bueno, el camino, como les dije, ya de clasificación en varios deportes, inició con estos juegos.
2: Perfecto.
0: Estos juegos, indiscutiblemente, en algunos casos, en algunos deportes, fueron clasificatorios para el siguiente evento del ciclo, que son los Juegos para Panamericanos, que son en Lima, en el 2027, que es prácticamente el evento anterior a los Juegos Paralímpicos, que ya serían en el 28. Uh-huh. Lo que se viene de aquí, por ejemplo, el año que viene, en muchos deportes, en donde nosotros tenemos, sobre todo, bastantes posibilidades de clasificar atletas de buen nivel, uh-huh, son campeonatos del mundo. Hay campeonatos del mundo que son obligatorios, es decir, que el país tiene que asistir de manera obligatoria.

0: si quiere entrar en camino de clasificación. Entonces, Kiara, el año que viene tiene el campeonato mundial absoluto, que es en Uzbekistán, en Tashkent, en el mes de junio. Ese evento es obligatorio, en donde ella estará ahí justamente peleando un cupo directo.
1: Buscando puntos.
0: Buscando puntos justamente para su clasificación y con eso ya asegurar su presencia en Los Ángeles 2028. En otros deportes de igual manera. Entonces, efectivamente, como les digo, este fue el primer evento del ciclo. El año que viene tenemos Juegos para Panamericanos, que ya será un evento un poco de más nivel, porque ya entran países ya.
1: Son en Lima, ¿no?
0: Los en Lima, sí, efectivamente. Serán los Juegos Panamericanos convencionales y seguido, parece que tres semanas, entran los para Panamericanos,
1: sí.
0: En donde efectivamente esperamos que, evidentemente, total, también nos vaya de la mejor manera.
2: Sí, y sabe que me llama la atención, perdón, Anita, una interrogante más. ¿Cómo está la infraestructura en Sudamérica para acoger todos estas disciplinas? Y empezando, ¿cómo está la estructura en nuestro país? ¿Ha venido en crecimiento? ¿Se ha estancado como los campeonatos que se vuelven a realizar después de más de 10 años? ¿Cómo está el tema? Porque claro, se va en Lima y Lima, por lo menos en los últimos 10 años, ha acogido un montón de eventos, tanto sudamericanos como para suramericanos y cosas por el estilo. ¿Cómo está esa rama en nuestro país y en nuestro continente?
0: Bueno, a nivel de nuestro continente y sobre todo Sudamérica, tenemos ya países que tienen ya un historial, sobre todo de infraestructura y de crecimiento a nivel paralímpico. Por ejemplo, en la región, Brasil, Colombia, Argentina, Chile, tienen una infraestructura bastante grande, producto de que han sido sedes de eventos multideportivos. Entonces, ese es el objetivo también, de ser sede de un evento que convoca este tipo de certámenes, ¿no? Este tipo de participaciones, en donde el Estado directamente interviene y justamente realiza adecuaciones a la infraestructura, construye infraestructura, que eso sin duda contribuye al desarrollo deportivo a nivel paralímpico. En nuestro país, efectivamente, en los últimos años hubo un crecimiento en cuanto al tema de infraestructura. Lo que se ha hecho ahorita es simplemente adaptaciones específicas de pronto para que los muchachos con discapacidad se inserten en la práctica con los atletas convencionales. Uh-huh. Pero no tenemos un espacio específico como para justamente solo atletas con discapacidad. Esperemos que, bueno, en el futuro, pues, y a lo largo de los años, esto vaya cambiando y contemos ya con infraestructura específica también, con adaptaciones que son prácticamente mandatorias en algunos casos para ciertos deportes, y de una u otra manera también el deporte paralímpico empiece a conocerse aquí en el país. Lamentablemente todavía hay poca difusión, hay un estigma también a nivel de la sociedad, que de pronto piensan que una persona por tener discapacidad no puede conseguir sus objetivos o no puede realizar deporte. No es así. Realmente el deporte para personas con discapacidad te da muchas oportunidades, te brinda la posibilidad de cambiar tu vida, porque a través del deporte puedes transformar la vida, y eso hemos experimentado con atletas que ya ahorita están consagrados a nivel mundial, que prácticamente ellos con su trabajo y con su dedicación han podido mejorar sus condiciones de vida y de su familia. Entonces, evidentemente, el deporte es una transformación muy grande para las personas con discapacidad y para la sociedad incluso, ¿no?
1: Nelson, hablando un poquito también de los deportes, ¿no? Hablábamos del paratletismo, en donde Kiara es, pero hay otros deportes también y que consiguieron medallas, como el mismo powerlifting. ¿A qué se refiere? Porque si nosotros, la gente que nos escucha, la gente que nos ve, escucha ese nombre, decir qué significa, ¿no? Para explicarles un poquito, estuvieron también en paratiro, tiro con arco, que también es otra de las disciplinas que se ganó medalla. Y ¿cuál es otra disciplina? Bocha.
0: Sí.
1: Que son las prácticamente las cinco que ganaron medallas, ¿no?
0: Sí, sí. De las ocho disciplinas que nosotros participamos, bueno, participamos en atletismo, en paranatación, para powerlifting, para tiro con arco, en bochas, en para tenis de mesa, en paraciclismo y también en tenis en silla de ruedas. De las ocho, en cinco de esos deportes conseguimos medallas. Efectivamente, nuestro desarrollo más grande como país, y efectivamente eso es algo importante también de destacar, que nos hemos convertido incluso en un referente también a nivel regional, es en el paratletismo y en el para powerlifting. Tenemos ahí medallistas mundiales, Tenemos ahí medallistas que efectivamente dentro de los últimos años están rankeados dentro de los tres mejores a nivel mundial en cada una de sus clases funcionales. Entonces, efectivamente, en esos dos deportes tenemos un desarrollo bastante marcado. Nuestro reto ahorita es tratar de que los otros también vayan encaminándose, porque tenemos también medallistas de nosotros, y de una u otra manera también hacernos más fuertes en estos otros deportes. Por ejemplo, el parapowerlifting es un deporte que es prácticamente el que equivale al levantamiento de pesas convencional. Entonces, a nivel paralímpico, el parapowerlifting es el deporte que está dentro del ciclo paralímpico. Este deporte consiste en realizar un movimiento a través de un press de banco, en donde obviamente se dividen por categorías de peso corporal, y efectivamente pues ahí nosotros tenemos representantes muy, muy, muy destacados. En ese deporte específicamente alcanzamos 2 medallas de oro, en el caso de Maylin Lascano, en la división de los 41 kilogramos, y con Michelle Oyague en la división de los 61 kilogramos. Alcanzamos también una medalla de plata en equipos femenino, porque el equipo femenino también, y eso es algo importante destacar, se ubicó segundo por debajo de Brasil. Entonces, ¿ya? Eso quiere decir que la calidad técnica de nuestros atletas también es bastante buena. Brasil.
1: ¿Cuántas participaron ahí? 3 deportistas.
0: Sí, en los equipos están conformados por 3 atletas, sí.
2: Las dos anteriores más Rubí.
0: Más Rubí Andrade, exactamente. Sí, Rubí Andrade complementó el equipo. Obviamente Michelle y Maylin son deportistas que tienen un ranking bastante alto, pero con Rubí supieron complementar bien y se alcanzó un segundo lugar, que efectivamente para nosotros sí fue una grata sorpresa, porque estamos ahí codeándonos con las potencias a nivel regional.
2: Claro.
1: Y hablando de bochas, bueno, que nos explique un poquito también, porque ese es otro de los deportes también que tiene algunas cosas que nos puede contar.
2: Claro, sí. Bocha CC, porque usted dice Anita Boche, me acuerdo de Bocha Deportes, el influencer de deportes. Este es Bocha, B-O, B grande, O-C-C-I-A.
1: Sí, las diferentes categorías. Sí.
0: A ver, bocha es un deporte específicamente que está, en este caso, direccionado para atletas con parálisis cerebral. Este deporte se va justamente calificando y un poco organizando en base a la severidad de la parálisis. Entonces hay clasificaciones BC1, BC2, BC3, hasta BC4, en donde los atletas efectivamente son sometidos a un panel de clasificación, análisis médico, análisis técnico, y les van otorgando una clase funcional. Nosotros ahí participamos con Jocelyn León y con la chica Dayana Quiroz, las dos atletas ecuatorianas, en donde obtuvimos 2 medallas de bronce, ¿sí? Efectivamente, también fue algo importante, porque nosotros en este deporte teníamos también esa expectativa de alcanzar ubicarnos dentro de los 5 mejores
1: Digamos
0: lugares.
1: Son unas fotografías que también bajamos. Ahí esa fotografía, ahí están.
0: Sí, efectivamente, ahí está. Ella es Dayana Quiroz.
1: La que está con camiseta.
0: Azul. Sí. Está con su madre, que la madre es la asistente. Eso es algo importante también de dar a conocer, porque los deportistas efectivamente viajan con un asistente que siempre está permanentemente al cuidado de ellos. Y efectivamente por el tema de la movilidad y todo eso, necesitan una asistencia permanente para poder movilizarse y desempeñarse en las competencias.
1: Y hay diferentes categorías, también usted me explicaba,
0: sí,
1: ¿no?
0: Sí, efectivamente, hay diferentes categorías. Eso, justamente las categorías se las va agrupando en base a la severidad de la discapacidad. Entonces, hay categorías en donde ya la discapacidad es muy severa, en donde prácticamente solo pueden mover incluso la cabeza. Entonces, y este deporte sí es bastante, bastante llamativo en ese sentido, porque justamente nos muestra que no hay ningún tipo
1: inclusivo,
0: de limitación y súper inclusivo. Y es un deporte en donde estratégicamente ellos también deben jugar en base a una táctica, alguna estrategia bien implementada para poder ganar los puntos contra los contrincantes. Entonces, es bastante, bastante llamativo este deporte. Nosotros como comité también estamos trabajando para promover esta disciplina deportiva. Tenemos igual contratado una entrenadora, la entrenadora de Jocelyn León, que Jocelyn León incluso estuvo en Juegos Paralímpicos, porque tuvimos presencia en última edición en Juegos Paralímpicos con bocha. Se ubicó en el puesto 17 a nivel del mundo, que eso fue algo también muy, muy, muy importante, histórico, porque es un atleta todavía joven y que viene en un performance bastante bueno.
1: Profe, yo quería también preguntarle, bueno, ya le dije, profe, Magister, que es el director del departamento metodológico también del Comité Paralímpico, ¿cómo también ustedes manejaron? Se habla mucho de la salud mental dentro de los deportistas, de las diferentes competencias, pero acá usted nos hablaba que fueron 8 deportes, en 3 no consiguieron medallas. ¿Cómo se maneja también a los chicos de esas disciplinas que no lograron la medalla, pero ¿cómo lo hacen también? ¿Cómo es el trabajo que ustedes hacen ahí?
0: A ver, el trabajo efectivamente siempre tiene que ser considerado antes, durante y después de la intervención de los atletas. Nosotros como estrategia para esta edición lo que hicimos es realizar un concentrado técnico prácticamente 12 días antes, con el objetivo de que los muchachos primero se conozcan, porque muchas veces son atletas que entrenan en distintas provincias a cargo de distintos entrenadores. Y obviamente al nosotros nombrar entrenadores responsables a nivel nacional, es importante que tengamos una unión, ¿no? Y previamente hacer un trabajo como de coordinación estratégico, en donde claramente se analicen las posibilidades reales de medalla. Y los atletas efectivamente deben estar conscientes de cuál es su aspiración. Efectivamente siempre nosotros como país y como atletas apuntamos a ganar, pero siempre es importante analizar técnicamente cuál es mi proyección real de competencia. Entonces, con eso, efectivamente, usted no crea de pronto un objetivo inalcanzable, sino claro, un objetivo real.
2: Sí.
0: Y independientemente de eso, pues cuando un atleta deja todo en el deporte, cuando compite, la satisfacción, tenga o no tenga un resultado positivo, pues es bastante bueno. Entonces, nosotros siempre hemos estado pendientes de ellos, acompañándoles en las competencias, motivándoles incluso si el resultado de pronto no fue el que esperaron. Y esto es deporte, ¿no? Claro. Ustedes saben que el deporte no es que por un resultado que no tuve o no lo conseguí se acaba todo, no. Esto es constancia, disciplina, hay momentos buenos, hay momentos malos, y justamente de esas situaciones uno debe sacar las conclusiones e ir mejorando permanentemente. Y así se lo hace, ¿no? También tienen un apoyo dentro de los concentrados que manifestaba, un apoyo psicológico también. Solicitamos el apoyo psicológico, un apoyo profiláctico con profesionales del fisioterapeutas para que estén pendientes de ellos, y de una u otra manera también controlar todos los factores que conlleva el rendimiento de los atletas, ¿no?
1: Y para tiro con arco, ¿cómo también está eso? Porque también se consiguió algunas medallas de ahí, y como también acá, como usted dice, en las diferentes ciudades se lo practica, pero ¿cómo también está ese deporte dentro de nosotros?
0: El paratiro con arco fue uno de los deportes que realmente nos dio una grata sorpresa, porque efectivamente sí, nosotros teníamos previsto y proyectado alcanzar medallas de ahí, pero superaron las expectativas que teníamos, y eso es muy bueno. Este deporte obviamente es un deporte que está manejado por la Federación Internacional de Tiro con Arco. Existen ciertos deportes en donde la rectoría a nivel mundial es la misma federación que rige el deporte sin discapacidad. Entonces el tiro con arco es uno de estos deportes. Y efectivamente tuvimos un gran apoyo también de la Federación Ecuatoriana de Tiro con Arco, que nos brindaron allá las instalaciones para que puedan hacer el concentrado en Guayaquil. Yeah. Todo el equipo estuvo en Guayaquil, concentrado ahí permanentemente, a cargo del entrenador, que es en este caso Joaner Caballero, que fue el entrenador principal, en donde efectivamente la contribución técnica que él aportó a estos muchachos, que en muchos casos eran nuevos, Y se consiguieron resultados bastante significativos. Uno de los resultados más importantes, bueno, la medalla de oro de Jofre Villavicencio, que eso también fue algo, ahí está Jofre, consiguió un oro y un bronce, en equipos con Diana Gonzabay. Pero también tenemos una grata sorpresa que se incrementa en la discapacidad visual. Ahí fue Gabriela Pilco, una deportista que entrena aquí en la provincia de Pichincha, uh-huh, que efectivamente ella fue su primera intervención internacional y compitió prácticamente al mismo nivel que los campeones reinantes en el continente, y se ubicó segunda.
1: ¿Y con discapacidad?
0: Visual, sí. Wow. Entonces, eso es algo muy llamativo, porque la gente de pronto se pregunta, ¿cómo tiro con arco para una persona que tiene discapacidad visual? Pero es prácticamente es impresionante cómo el tema de la estrategia, El entrenamiento que tienen previamente a cargo de sus entrenadores, logra que ninguna limitación en este caso sea un impedimento para que ellos consigan resultados satisfactorios.
2: Increíble.
1: Magister, muchísimas gracias por estar con nosotros. Nos contaba nada más para despedirnos, tienen un festival, el último también de este año, en lo que se refiere también al al Comité Paralímpico, ¿verdad?
0: Sí, efectivamente, este año, en el mes de septiembre, tenemos como Comité Paralímpico Ecuatoriano la realización del primer Festival Paralímpico. Eso va a ser en la provincia de Imbabura, del 21 al 26 de septiembre, en donde vamos a estar ahí justamente promoviendo, y el objetivo de esto es tratar de buscar nuevos talentos deportivos para identificarlos y de otra manera también que sigan alimentando las selecciones nacionales que tenemos en los deportes, que ya a la final tenemos un desarrollo bastante marcado.
1: Muchísimas gracias, el magíster Nelson Santiago Ortiz, él es director técnico metodológico del Comité Paralímpico Ecuatoriano, contándonos las novedades también y esa entrega de 23 medallas de los deportistas a nuestro país en los Juegos para Suramericanos de Valledupar 2026. Sí. Estamos despidiendo, Javi, gracias.
2: Las puertas siempre abiertas de Coñeque, siempre.
0: Muchas gracias.
2: Apoyando al deporte, a los atletas y a los paratletas también, rumbo a Los Ángeles 2028. Hasta el día de mañana.
1: Buenas tardes.
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6: Son las 14 horas. 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

0: 14:04. La buena vibra de una persona se refleja en su actitud, en la forma que trata a los demás y en la energía positiva que transmite en sus palabras y acciones. Quienes mantienen una disposición optimista inspiran confianza, generan ambientes agradables y motivan a quienes lo rodean a enfrentar los desafíos con una mejor perspectiva. Una sonrisa sincera, un gesto de amabilidad o una palabra de aliento pueden marcar una gran diferencia en el día de alguien. Rodearse de personas con buena vibra construye el bienestar emocional y fortalece las relaciones personales. Estas personas suelen fomentar el respeto, la empatía y la colaboración, creando espacios donde todos se sienten valorados y escuchados. La buena energía es contagiosa y nos recuerda que, incluso en los momentos difíciles, una actitud positiva puede convertirse en el impulso necesario para seguir adelante y construir un entorno más armonioso.
1: ¡Sí!
0: Así arrancamos este Pichincha Rima y capítulo 2674 a través de la 95.3 FM y 94.5 en el noroccidente de la provincia de Pichincha. También llegamos a Santo Domingo de los Áchilas, parte de Manabí, de Esmeraldas y también en sectores de Cotopaxi. Gracias a nuestra emisora que retransmite este programa, como es Radio Sultana 90.1 FM, allá en la ciudad de Friobamba, de Riobamba. Les enviamos un fuerte abrazo para que se abracen, estén muy calientitos. Por acá, por la ciudad, está como que se nubló un poquito, pero hemos estado siempre en estos días muy calurosos, con muy buena energía, que lo hablábamos hace poquito en este inicio del programa. Estamos ya a jueves 23 de julio del 2026. Gracias por acompañarnos en esta radio pública. En Control Master, nuestro compañero Esteban Bustamante, en la producción general de este espacio.
1: Gracias.
0: Andresito Vela, con la coordinación general de nuestro compañero Fer Calderón. Mi nombre es Edwin Corral, les decimos muy buenas tardes.

0: minutos, estamos con nuestro primer invitado, es parte de la casa, siempre hemos venido trabajando en varias acciones, hemos difundido su trabajo, ahorita mismo estamos en una campaña de menciones de temas importantes que lo están realizando la Cruz Roja. Aquí está Byron Pereira, ¿no?
1: Sí.
0: Él es coordinador de gestión de riesgos y atención prehospitalaria de la Cruz Roja Pichincha. Vamos a hablar sobre, de alguna manera, la Cruz Roja ha sido parte fundamental, digamos, en estas dos, no solamente estas dos aventuras que le estamos haciendo allá en el noroccidente de Pichincha, sino también nos ha acompañado en estos eventos grandes, importantes, el Florestazo, el Cometazo, otros eventos que lo hemos realizado, pero siempre ha habido ese acompañamiento de la Cruz Roja hacia nosotros, a la Radio Pichincha, porque siempre es importante un plan de acción en asistencia prehospitalaria. Así es que, mi querido Byron, también antes de iniciar este diálogo, he recibido una invitación porque ustedes están cumpliendo 20 años. Me imagino que es de la Cruz Roja Pichincha, ¿no? De la Cruz Roja Pichincha, que están cumpliendo 20 años. Lo que sí me ponen en compromiso es que tengo que comprar un nuevo traje, ¿no? Porque si no me va a decir ya repetido ese traje. Así es que bienvenido, mi querido Byron, qué gusto tenerle por acá.
2: ¿Cómo están? Muy buenas tardes. Un saludo cordial de nuestra presidenta, la magíster María Dolores Ponce. Claro, nosotros como institución hemos venido trabajando constantemente con nuestros voluntarios, nuestro personal humanitario, con la finalidad de salvaguardar la integridad de las personas que participan en este tipo de eventos, ¿no? De eventos deportivos, de eventos de concentración de personas que buscan en algún momento esparcirse, especialmente el noroccidente, que es una prácticamente una aventura, porque es un espectáculo toda esta cobertura que se va a tener para el evento que vamos a tener este, uh-huh, este domingo.
0: Oiga, Byron, usted conoció la ruta, usted estuvo ahí como tal. No le pregunto, porque, claro, un ciclista, un corredor, quien va a competir como tal, ya yo tengo de su opinión de cómo está que la altura, que el nivel, que qué tipo de ruta es esta, ¿no? Pero usted, en lo que pudo recorrer todo este espacio, estar cerca de una biodiversidad, de la vegetación, de los caminos, del lastre, cerca del río, todo eso, ¿qué se le viene a usted a la mente cuando recorrió estos caminos y estuvo allá presente?
2: Bueno, inicialmente, el momento que nos concentramos para iniciar la ruta, estaba lloviendo.
0: Sí.
2: Fuertemente, sí. Estaba lloviendo fuertemente, pero en menos de una hora estaba un cielo despejado y un sol radiante.
0: Eso nos pasó ayer. Estábamos llegando nosotros a San Miguel de los Bancos y estaba nublado y estábamos con llovizna. Dijo, pero si estos otros días estaba haciendo unos tremendos soles y todo. Pues, y luego en la Cascada del Amor, tremenda para la rueda de prensa que teníamos, el sol nos cobijó, pero así ya era demasiado. Y lindísimo disfrutarlo por allá. Ya.
2: Sí, para nosotros sí es importante hacer, claro, un previo análisis de la ruta, teniendo en cuenta de que como es este clima cambiante, estamos en una época también en relación al fenómeno del Niño, y claro, de nuestra provincia posiblemente sean estos cantones del noroccidente que se vean afectados por este cambio, ¿no? Hoy estamos ya, hemos cambiado una alerta naranja, lo cual nos permite a las instituciones que nos vinculamos a la respuesta seguirnos preparando, especialmente hacia la comunidad. En este caso, para este evento, nosotros hemos implementado un contingente de personal que va a estar haciendo el acompañamiento desde el inicio de la ruta hasta la llegada. Entonces, nosotros de alguna manera, con la cantidad de competidores que se tendrá para este evento, algunos me imagino que se repiten ya, que fueron en la primera edición. Entonces, de alguna manera, esta ruta lo que les va a permitir es ver este espectáculo, ¿no? Este clima cambiante. Claro que hay algunas partes que tienen una cierta dificultad porque no es un terreno totalmente estable posiblemente, pero sí es importante que cada uno de los competidores, bajo la experticia también que han ido

0: tomando, tomen las medidas y precaución, porque muchas veces de pronto puede ser un poco la acumulación de lodo, piedras, eso puede también causar algún tipo de evento, ¿no? De accidente, pero de alguna forma estaremos ahí para poder igual coordinar con las diferentes instituciones que estarán ahí brindando la seguridad para este evento.
1: Oye, mi querido Byron, ustedes tenían un Team Cruz Roja, también tienen, ¿no es cierto?, a nivel de ciclismo. Yo les he visto porque en el último, en el anterior cometazo que lo hicimos, ustedes llegaron también acompañando con el tema de las bicis. No sé si en esta también podrían participar, gente que le gusta, que y allá mismo en la zona encontramos a un ciclista que siempre dice que está permanente en estas rutas, que le encanta ir por estos caminos, por estos chaquiñañas. No sé si lo podríamos coordinar para tener estos representantes, para que, más que competencia, más bien que disfruten de este ambiente único que tenemos allá en el noroccidente.
0: Sí, nosotros hemos venido igual aportando en el tema de la convocatoria. Hemos hecho una invitación a nuestros voluntarios a nivel de la provincia.
1: Qué bueno.
0: Para que de alguna manera se puedan juntar en este evento, ¿no? Porque es importante el tema de disfrutar el tema del clima, la experiencia que se tiene en estos espacios, y también el tema del deporte, que es muy importante para el tema de la salud. Y claro, nuestra unidad, tenemos una unidad que se denomina Pedal Rojo, es una unidad humanitaria que tiene estos objetivos principales, que es el tema de la salud, el tema de prestar atención prehospitalaria y también el tema de tener un medio de transporte sostenible, como es el tema de la bicicleta. Entonces hemos participado en algunos eventos, especialmente en la parte urbana, más que en estas zonas un poco medias agrestes, porque las condiciones de nuestras bicicletas son netamente para una parte urbana, para poder participar.
1: Ya, perfecto. Sí. Bueno, nos queda muy clarito. Oiga, Byron, un poquito expliquémosles a la ciudadanía en estos 43 kilómetros que nosotros vamos a tener de recorrido. Hay unos 6 puestos de abasto, tanto de agua como tanto a nivel mecánico. En toda la ruta como tal estarán como 5 motos también haciendo la asistencia, que van a estar conectados también, me imagino, con ustedes. Pero, ¿dónde estarán ubicados? ¿Cómo es ese acompañamiento que ustedes hacen a los ciclistas? ¿Se hace al final como tipo carro escoba? ¿Están dentro de algunos puntos estratégicos que ustedes ya lo convocaron? Porque hay que decirle a la gente que luego del kilómetro 14, ya usted no puede ingresar con vehículos y viene la siguiente ruta, lo que falta del kilometraje como tal. Entonces, ¿cómo lo tienen planeado? Porque eso nos consultaban el día de ayer. Y también que ahora contamos para este año con un seguro de salud.
0: Bueno, nosotros estaremos desde la parte del kilómetro cero, prácticamente ya en la salida en Mindo. Estaremos en el colegio, ahí tendremos nosotros una unidad de primera respuesta, un vehículo 4x4, con personal paramédico, con todo el equipamiento para alguna atención. Ellos irán haciendo el acompañamiento a todos los participantes hasta el kilómetro 14. En el kilómetro 14, como usted menciona, es donde tenemos este puente que tenemos que cruzar. El vehículo no puede cruzar, pero nosotros tendremos una ambulancia que va a estar en el otro costado del puente para hacer el acompañamiento y el cierre de la competencia. Igual es una ambulancia 4x4 con su personal paramédico y equipada. Entonces esta ambulancia hará el acompañamiento del resto de los kilómetros hasta la llegada. Pero nosotros en la llegada ya tenemos un área de concentración de víctimas, que será una carpa de 4x4, que tendrá el tema de para la atención, para darle soporte. Ahí tendremos 8 compañeros paramédicos que van a estar ahí listos para recibir a los competidores. Igual tenemos un vehículo logístico que va a estar ahí también en la Cascada del Amor, prácticamente en la llegada. Entonces aquí nosotros estaremos listos para poder dar al contingente y la necesidad que puedan tener los participantes, y teniendo en cuenta esta coordinación que lo haremos con las personas que estarán en la ruta. Si por alguna razón tendremos que desplazarnos a dar algún tipo de apoyo, tenemos estas unidades 4x4 que nos van a permitir poder acceder a este tipo de terreno, ¿no?
1: Uh-huh. Son tremendas las unidades y sobre todo el 4x4 que va por todos los lados. Byron, ustedes que han estado en estos planes de contingencia, que han colaborado con algunas instituciones, tanto privadas, públicas, siempre la Cruz Roja está presente ahí y eso lo valoramos nosotros, todo ese trabajo que vienen realizando como Cruz Roja Pichincha. ¿Cuáles son esos imprevistos, todo lo que se presenta para un ciclista o lo que se les ha presentado, tema de lesiones, digamos, cuando ya llega un ciclista, llega ya en las últimas sin poder y necesita ese apoyo de ustedes en la Cruz Roja, cómo ustedes le asisten, en qué temas, problemas que más se presentan?
0: Bueno, lo que hemos tenido en este tipo de rutas son de pronto lesiones, heridas abrasivas, yeah, de pronto alguna caída de la bicicleta, lesiones no complejas, ¿no? Hace 15 días participamos igual en el noroccidente, en Pedro Vicente Maldonado, cubrimos una ruta del Palmito, igual con una logística similar a la de esta competencia y no tuvimos mayor situación compleja, ¿no? Que hemos tenido que llevar de pronto alguna casa de salud. Recuerdo que el año anterior sí tuvimos que transportar a una persona por una lesión, pero...
1: Solo fue uno, ¿no?
0: Sí, solo una sola.
1: El anterior año.
0: Entonces, no tenemos, digamos, situaciones complejas, porque creo que la mayoría de las personas, el hecho no es el competir en el evento, sino que es disfrutar de la ruta, de pronto ir a su ritmo, ¿no? Y el hecho por el tipo de terreno que se tiene, ¿no? Nosotros tenemos alguna experiencia cubriendo estos eventos también de este tipo de espacios que posiblemente no sean con una pista, como un ejemplo estos eventos de Downhill que los hacían mucho aquí en la ciudad. Había personas que bajaban desde el Panecillo, llegaban hasta la plaza.
1: Sí.
0: Hasta la plaza 24 de Mayo. Entonces ahí sí eran...
1: Por gradas y todo, ahí sí eran cosa seria.
0: Situaciones en las cuales teníamos fracturas expuestas, cosas bastante complejas que tenían que ser, sí, atendidas en un hospital de alta complejidad, ¿no? Pero en estas rutas que mencionamos, la gente va a disfrutar, creo que del hecho del espacio y no hemos tenido situaciones muy complejas como para poder... general, pero igual nuestro personal está preparado para poder atender cualquier situación que podamos tener. Tenemos el Centro de Salud de San Miguel de los Bancos que nos puede apoyar en estabilización en el caso que fuera o en este caso transportar a Ciudad de Quito. Uh-huh. Estamos preparados para eso.
1: Ya. ¿Cuántas personas exactamente estarán en todo este contingente?
0: Estamos entre la parte logística, personal paramédico, 15 personas van a estar ya. En todo el proceso de la operatividad de este evento para el día domingo.
1: Perfecto, porque el ciclista como tal sí quiere disfrutar de estas rutas, le gusta la aventura, le gusta esa adrenalina también. Y en la anterior vez hicimos arreglar el camino, dijo, no, ¿para qué hicieron? Dejen como está. Pero claro, nosotros siempre en la parte preventiva, ¿no? Para que todo salga bien y que lo que menos nosotros queremos es de que existan personas con lesiones y lesiones graves, que no pase eso, sino más bien que vaya la gente y disfrute de este recorrido, más que el tema de llegar en primer lugar, en segundo, tercero, que digamos eso lo asume una persona que ya está en élite. Lo que nosotros queremos es de que la gente, como objetivos principales que nos hemos trazado nosotros en esta ruta, es la parte del turismo como tal, para que un poco se dinamice la economía en estos sectores, como son temas de restaurantes, hoteles y todo lo demás. La segunda es que la gente se apropie de estos sectores, como es el noroccidente, que ya lo vamos conociendo de a poquito, porque a lo mejor lo conocemos superficialmente cuando pasamos por esta ruta que va por el noroccidente, pero no lo conocemos más profundamente, y esto es el Chocó. Y luego una tercera que posiblemente la tengamos, porque decíamos tenemos que institucionalizar eso, estaremos, perdón, desde Pedro Vicente Maldonado hasta Puerto Quito, que es una ruta espectacular. ¿Qué es para usted, Byron, ir conociendo este tipo de biodiversidad que tenemos allá en el occidente, que está a la manito y que es una bicicleta que no contamina, que no hace ruido, que entonces, ¿qué representa para usted como parte de la Cruz Roja este tipo de iniciativas que son las carreras?
0: Claro, es importante el tema de la participación. Nosotros como institución buscamos que la gente de alguna manera busque otro tipo de esparcimiento. Creo que el tema tecnológico, el vivir en la ciudad, de pronto depender mucho del teléfono, un ejemplo, es un lugar que posiblemente no tengamos una buena cobertura, pero creo que vale la pena ese sacrificio que posiblemente tengamos, ¿no? Desde un aspecto, alguien que esté dedicado 100% a su trabajo, creo que el disfrutar de estos espacios va a permitir, creo que uno, liberarse mucho del tema atencional, de la vivir en la ciudad, de las diferentes situaciones que vivimos como sociedad, ¿no? Pero nosotros buscamos de alguna manera estos esparcimientos o estos espacios que permitan a la comunidad de alguna manera relacionarse un poco con el tema del ambiente, ¿no? Y más aún en este clima del Chocó Andino, que es algo espectacular, creo que, y que lo debemos cuidar, creo que todos como parte de este país. Uh-huh. Porque es una reserva de absolutamente todo, de agua, reserva de fauna, flora. Hay situaciones, y hemos conversado, ¿no?, con personas que vienen de otra ciudad, de otros países, en donde no ven este clima cambiante, o sea, que está lloviendo fuertemente, y creo que eso les apasiona mucho este clima, especialmente de Mindo, que tiene mucho turista extranjero, porque es algo fantástico. Creo que es muy diferente en cualquier tipo de país, porque de pronto en los demás países está muy muy muy claro, sus estaciones las tienen muy definidas, pero aquí es algo muy cambiante y creo que es fascinante, creo que para todos.
1: Uh-huh. Cada uno de los ciclistas, lo más bonito es que se ilusionan siempre de llevar esta camiseta, este jersey que se lo tiene, y tener sus medallas y decir: competí, tuve un nuevo reto, una nueva meta que me tracé y ya lo tengo. Y esta vez va a tener ahí siempre ese insignia, y en todo lo que estamos haciendo en este material, en los bolsos, en el jersey, en las medias y en todo, este oso andino, este oso que lo encontramos allá en esta reserva, y para nosotros le hemos dado movimiento, vida, y que sobre todo se conserve. El tener y vestirse con esta piel del Chocó, creo que representa muchísimo. Gracias, mi querido Byron Pereira, coordinador de gestión de riesgos y atención prehospitalaria de la Cruz Roja Pichincha. Estaremos en esta invitación que nos han realizado, muy gentilmente. ¿Esto lo tienen preparado para qué fecha?
0: Para el viernes 21 de agosto.
1: Viernes 21 de agosto estaremos celebrando estos 20 años, haremos este acompañamiento porque somos parte de esta familia, y en las campañas que ustedes tengan, no lo duden, siempre una llamada hacia nosotros, a esta radio pública, inmediatamente nosotros atendemos ese requerimiento. Gracias, Byron.
0: Muchas gracias.
1: Nos vemos, nosotros vamos a estar desde el día de mañana ya. El día sábado también hay un evento cultural a partir de la 1 hasta las 19 horas. Vamos a compartir con la gente, a entregar los kits que tenemos preparado, con música, con danza. Va a ser una fiesta definitivamente, pero una fiesta muy sana. Y el día domingo estaremos ya madrugando a partir de las 4 o 5 de la mañana en estos sitios tan espectaculares como es el Chocó. 14 horas con 30 minutos, una pausa y musiquita de nuestros siguientes invitados. Traemos invitados sorpresas y sobre todo invitados que alimentan este espacio.
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1: 14:36. Le pido a mi querido Estevitan que tengamos luego el siguiente mix, porque ahí está un mix de Angelito Velázquez también, que luego lo vamos a colocar. Está acá Ricardo Luzuriaga, director de Cumbancheros Orquesta, acompañado siempre, y destaco muchísimo del director, de Ricardo, que siempre los pone a la vista y no se encierra en su círculo del ego. Es decir, yo soy el director y yo soy el único que tengo que acudir, sino más bien aquí están sus voces, quien representa, a quien el director Ricardo les dio vida y dice, aquí están las voces, ustedes componen esta orquesta de los Cumbancheros, como es Luis Quinteros y también por supuesto Lenin Figueroa, que hace poquito que teníamos las fiestas allá en el Tingo. Siempre qué orgullo escucharlos a los Cumbancheros como tal, pero claro, ahí yo les digo hola, ya no me hacen caso. O sea, no, y eso tengo que reclamarle al director.
2: Yo no fui.
1: Tú no, pero acá yo digo, si es mi amigo, ellos van a la radio, son aquí, yo hago así, ¿no? O sea, porque digo, uno también se enaltece, dice, no, pucha, son mis grandes amigos, pero no me pararon bola, entonces reclamo aquí, mi querido Ricardo, que no vuelva a pasar eso. Es la primera y la última, no quiero volver a ese tipo de temas. Bienvenido, mi querido Ricardo.
2: Bueno, qué grato, mi querido amigo, estar nuevamente aquí en Radio Pichincha, 95.3 FM, ahora muy entusiasmado y emocionado, presentando el nuevo disco de Cumbancheros Orquesta Gustavo Vive, titulado Gustavo Vive, que cuenta con la participación vocal de Luis Quintero, que estoy acompañado hoy en día. Él es cantante fundador de la orquesta, o sea, con él empezamos hace 16 años la orquesta, y también el disco está grabado por el hijo de Gustavo, Ángel Velázquez. Le invitamos y él aceptó. Y es un disco que hemos preparado con mucho cariño, con mucho amor, con mucho respeto hacia Gustavo, hacia la trayectoria y el trabajo de Gustavo que hizo durante sus 60 años de vida musical. La decisión de grabar este álbum, la tomé en el velorio, la verdad, en el velorio de Gustavo, porque al ver el cariño de toda la gente que tenía con Gustavo, esos momentos tristes, ¿no?, que uno tiene al perder a un amigo, a un compañero, fue algo más sentimental, que yo tomé la decisión de hacer un álbum completo. Tranquilamente hubiera hecho un mosaico, una canción, pero no. Yo dije, hagamos un álbum, un disco completo hacia Gustavo. Y la siguiente semana ya estuvimos ya trabajando, planificando, y la grabación inició el 27 de abril, la culminamos el 27 de mayo. Prácticamente fue un mes de estar en estudios. Viajamos a Colombia con mi tío, con Lucho. Regresamos acá a Quito, acabamos aquí en Quito, en los estudios de grabación de aquí en Quito, puliendo las cositas, poniéndole el disco bien, bien profesional, al estilo de Cumbancheros Orquesta. Y eso es un disco emotivo, a eso van mis palabras hoy en día, porque lo siento así y tengo que transmitir eso a todos los que nos están escuchando, y también porque hemos hecho un trabajo discográfico, yo me atrevo a decir, un trabajo innovador, porque tiene cosas muy, muy, muy, muchas sorpresas, los coros, la parte musical, los arreglos, las voces, o sea, hemos hecho algo muy, muy, muy, muy bonito, muy profesional.
1: Ajá. Bueno, hace poquito, mi querido Ricardo, se realizaba un evento especial, un homenaje a nuestro querido Gustavo Velázquez, allá en el Ágora de la Casa de la Cultura, y se sumaron varias orquestas que tuvieron esa posibilidad de tenerlo como parte de a Gustavo, y ese es un gran referente que queda, y sobre todo para esta nueva camada de artistas, de vocalistas, de quienes siguen ese legado. Creo que eso fue un reconocimiento válido, sincero, y que tenía que hacérselo, porque se juntaron todos y yo decía, wow, por aquí esta orquesta, la otra orquesta, y le sumaron a cada orquesta, le sumó y tenerle ahí al Ángel Velázquez para que cante una o dos canciones de su padre y tener esa memoria viva y todo ese legado de lo que dejó. Creo que es digno de aplaudir eso, Y por eso también aplaudir este nuevo lanzamiento y que tú lo has asumido como un álbum, no una canción, y eso es lo que representa para todos ustedes. Y creo que esto sigue para largo todavía, pero eso representa el Gustavo para ustedes. Ese,
2: sí, claro.
1: O sea, ese granito, un granazo de que dejó en varias orquestas, que les dio vida a varias orquestas, que fue parte de, por ejemplo, de la de Don Medardo y sus Players, ahí en conjunto con tu abuelo trabajó mucho tiempo, y él siempre reconocía una de mis familias, decía, fue Don Medardo.
2: Claro, bueno, él estuvo con mi abuelo 20 años. Ajá. Compartieron muchas cosas, muchas vivencias y muchas grabaciones, muchas canciones que grabaron a lo largo de 20 años. Y después de eso, bueno, Gustavo tomó la decisión de independizarse y estuvo de solista cuando ya ganó la OTI, pasó eso en el 86, 87. Y después Gustavo fue contribuyendo con orquestas fuera de Medardo, y era un plus para cada orquesta. O sea, Gustavo transmitía vida, se podría decir así, porque todo lo que él grababa, todo gustaba a la gente. Si grababa algo con los Titos, gustaba. Grabó con Matecaña también, me parece. Uh-huh. Y después de mucho tiempo ya nosotros le invitamos a grabar y grabó con nosotros, y también a la gente le gustó. O sea, todo lo que Gustavo, donde también grabó con orquestas de la costa, de Riobamba, y todo lo que hacía Gustavo siempre como que era ese valor agregado para cada orquesta, para cada producción, y a la gente le gustaba. Algo decía mi abuelo, me acuerdo yo, ahorita me acordé, que Gustavo tenía algo, o sea, él enganchaba a la gente en vivo. O sea, enganchaba a la gente porque él cantaba con una animación, con una frase que él hacía en vivo, él ya podía enganchar a la gente por cualquier cosa que él se le ocurría. Entonces, él tenía ese don de su voz, sus animaciones, o sea, transmitir a la gente para que le captaban, y eso era lo que enganchaba a la gente con Gustavo. Entonces, y eso es Gustavo, lo que tú acabas de decir, con todas las orquestas que él grabó, a todas apoyó y a todas ayudó, y todas las orquestas como que se fortalecieron al invitar a grabar a Gustavo. Uh-huh.
1: Vamos a escuchar y luego ya regresamos con nuestros dos invitados más para conversar también con ellos, pero vamos a escuchar un pedacito de lo que nos han preparado, de lo que viene este nuevo álbum, que también ahí lo han tomado en cuenta Ángel Velázquez. Coloquemos la música, mi querido.

0: Bueno, esto es la música que nos gusta, que nos encanta, que lo bailamos, que está en todas las fiestas, que está en toda la rumba, porque el ecuatoriano es eso. Disfruta siempre. Cuando en una fiesta de pueblo, en un rinconcito, en provincialización, en cantonizaciones, en parroquializaciones y todo lo demás, o también, claro, cuando son esto de los santos en cada una de las parroquias, llaman a una orquesta. Cuando a mí me dicen, dijeron, en el Tingo, ¿sabes quién va a venir para las fiestas? ¿Quién viene? ¿Qué orquesta? Con bancheros, ¿desde qué horas hasta qué horas? Y fue hasta muy tarde. Bienvenido, mi querido Luis. Y claro, nosotros nos quedamos picados porque, claro, ustedes arrancaron, creo, desde las 3 de la tarde, sí. Y todo. Yo fui tipo ya 5 como tal, y luego, claro, ya a las 7 por ahí, creo que dijeron gracias. Ya estamos acostumbrados nosotros hasta las 12, 2 de la mañana, pues, ¿no? Pero sí, disfrutarlo, pero claro, toda la gente también se fue sana y qué bueno.
1: Sí, sí, sí.
0: Muy bien, de ese espectáculo que lo presentan esta, y también muy bien este trabajo que está bien trabajadito, bien desarrollado, y que sabemos que a la gente le va a gustar. Bienvenido, Luis.
1: Hombre, muchísimas gracias por la invitación, a toda la gente de Radio Pichincha que nos ha acogido como siempre, ¿no? Muchísimas gracias. Bueno, nada, invitar a toda la gente que se dé cita este 31 de julio a la quinta Bad Wiham. Estaremos en un tributo. Bueno, esta es una manera de decirle gracias a Gustavo. Cumbancheros en esta ocasión ha sacado un álbum completo que, de hecho, hoy en día en la música casi ya no se utiliza sacar un disco completo. Hoy en día hacen como que sencillos o hacen EPs que están elaborados como por 3 o 4 canciones.
0: Yeah.
1: Pero hemos decidido sacar un disco completo en homenaje a Gustavo, que tiene 13 canciones. Y nada, lo hemos trabajado con todo el cariño, el amor, todo lo que Gustavo nos brindó en vida, lo hemos tratado de plasmar nosotros en esta ocasión, en esta producción que se llama Gustavo Vive.
0: ¿Tú compartiste micrófono con Gustavo?
1: Claro que sí, claro que sí.
0: ¿Cuál era ese sentido? Así como nos dice Ricardo, que le decía a su abuelo que no sé qué es lo que tenía, pero conectaba con la gente.
1: Sí.
0: ¿Cuál es el sentimiento de tener, yo sí lo digo, a un monstruo, un vocalista, pero a lo grande, así como Argentina tiene a lo Messi o el sí. Portugal, es tener a un grande y decir, oye, está cantando conmigo? ¿Qué representaba para ti eso?
1: No, o sea, imagínate, lo que tú acabas de decir es un ejemplo muy claro, ¿no? Messi, o sea, como para cualquier jugador de fútbol, jugar al lado de Messi me imagino que debe ser, ¿no?
0: Claro.
1: Algo extraordinario. Para mí significa exactamente igual. O sea, mira que hay muchos cantantes muy buenos, he conocido muchos cantantes, pero muy pocos tienen ese ángel, ese carisma y esa manera de llegarle tan fácil a la gente, y sobre todo de apropiarse de las letras, de las canciones, hacerlas muy suyas, cantar con ese sentimiento que él tenía para llegar a la gente, a los corazones, y poner a bailar a un país entero, imagínate. Entonces, estar al lado de un monstruo de esa talla es gratificante, y además para uno que está como en el mismo ámbito de la cantada y todo esto, es muy enriquecedor en el sentido de que tú aprendes demasiado, demasiado. Créeme que en estos años que hemos compartido, pues tuvimos la oportunidad de compartir con el maestro Gustavo, hemos aprendido, no solamente yo, hablo por mis compañeros, todos los que estamos en la delantera de Cumbancheros, le aprendíamos en cada show algo nuevo. Siempre, siempre, siempre. Él nunca repetía show y decía lo mismo. Él en cada show salía con algo nuevo, con un dicho nuevo, con la manera de cantar diferente. Gustavo hasta el final siempre fue impecable en su trabajo.
0: Qué bueno. Mi querido Lenin Figueroa, también otro de los vocalistas. Ahora sí, desglosa todo este espectáculo que vamos a tener con estas orquestas y también con Ángel Velázquez, porque hay que hacer un lanzamiento, pues, y hay que hacerlo a lo grande, hay que la gente se conecte, se enchufe y diga, a ver, ¿dónde es la rumba? ¿Cuándo es? ¿En dónde es? Vamos a desglosar quiénes les van a acompañar.
2: Por supuesto que sí. ¿Cómo les va? Muy buenas tardes. Enviarles un saludo fraterno, cariñoso a todas las personas que están tras de sus dispositivos, escuchando la mejor radio, Radio Pichincha. Y para este 31 de julio les quiero hacer la invitación cordial para que se den cita al Hotel Bad Wiham, ¿ok? Nos estaremos encontrando, Cumbancheros, estaríamos compartiendo escenario junto al hijo de Gustavo Velázquez, Angelito Velázquez. También se encuentra la orquesta Bataola, Don Medardo y sus players, y por supuesto nosotros rindiendo este justo homenaje a Gustavo con esta nueva producción que estaremos lanzando este 31. No se olviden de acompañarnos, que lo van a pasar sumamente bien. Las entradas las podemos encontrar en las instalaciones del hotel y mediante solicitud digital de igual manera.
0: Aquí hay un número para reservaciones, les voy a dar a conocer a nuestros amigos que están conectados a esta hora: 099-703-8783. Oiga, yo quiero irme, yo quiero disfrutar, hágalo, lleve ahora, disfrute en vida, como dice por ahí una canción, llévele a su esposa, llévele a su amiga, a su amigo, a su compadre, vayan entre amigos. Yo ya tengo un grupito, digamos, que siempre a fiesta que voy les escribo y les digo: oigan, hay esta rumba, vamos, apoyemos también al artista, démonos una vueltita por acá y bailemos, disfrutemos, que eso es lo único que nos quita las penas, digo yo, y las preocupaciones y el estrés. El bailar te quita el estrés, ¿no? 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Oye, cuando tú vas a organizar este tipo de evento, ¿cómo haces, mi querido Ricardo, para decir: a ver, esta es la estructura que quiero, esta es la metodología? Ya lo vas cuadrando en tu cabeza, ¿qué es lo que va a cuadrar? Y sobre todo los tiempos que va a tener cada una de estas orquestas para presentarse.
3: Claro, bueno, es un trabajo de planificación. Ajá. ¿No? El evento, pues vamos a abrir las puertas a las 7 de la noche.
0: Ya.
3: A las 8 inicia el show.
0: Ya.
3: Con Bataola Orquesta. Hasta las 9:30.
0: Oye, ¿tiene cena también?
3: No, este evento lo hicimos solo show bailable.
0: Ya.
3: Porque vamos a presentar el lanzamiento, pero por supuesto también habrá servicio de bar en el evento. Bueno, como es hotel, es permitido, tienen los permisos necesarios para poder vender licor, gaseosas, agua, sándwiches. Habrá servicio de bar en el evento para todos los asistentes. Entonces, Bataola va a iniciar el show a las 8 de la noche, a las 9:30, y a las 9:30 vamos a iniciar el programa de lanzamiento, donde vamos a presentar, contar los detalles del álbum y presentar las canciones que hemos grabado. Vamos a presentar únicamente cuatro tracks, y de ahí, después de eso, viene ya el show normal de baile, de festejo, de alegría, entre cumbancheros con Ángel Velázquez.
0: Yeah.
3: Y cerrará la noche Don Medardo y sus players.
0: Ya, entonces completito, oiga, pero no puede perderse, pues, o sea, eso sí está muy llamativo: Cumbancheros Orquesta, Don Medardo y sus players, Bataola Orquesta, y ahí está uno de los triunfadores. No sé si Angelito esté en su cabeza de dedicarse, porque él tiene otra profesión, pero no sé si Ángel quisiera seguir el camino de su padre, no sé si estará en sus planes, no sé si pasará por su cabeza. Eso lo dejamos a él, y tampoco hay que poner una pistola y decirle: no, dedícate, tú tienes el timbre, tienes ese timbre único que lo tenía el Gustavo. Pero bueno, les invitamos entonces para que formen parte de esto. Además, ya están subidas en plataformas estas canciones, ya pueden la gente colocar ahí. ¿Cómo lo hacen?
3: A la medianoche del 31,
0: ya
3: a las 00 horas del
0: usted es
3: del
0: más 31, o menos como el 31 de diciembre, que nos damos el abrazo, sí. Les felicitamos y dices: ahora sí tomen.
3: A esa hora va a estar ya disponible en todas las plataformas digitales.
0: Ya.
3: Y también cabe mencionar que bueno, el costo de este programa, del show, es de $30, y las personas que quieran adquirir el CD es a 35, es decir, el show más el CD, $35 adicional. Hemos hecho una edición limitada del álbum físico, del CD, como antes hacía, con cancionero, ajá, con créditos, con todo.
0: Ya.
3: Hemos hecho que va a estar disponible a la venta también ese día en el programa. Y eso, entonces las entradas están a la venta, como dijo aquí mi compañero Lenin, en el Hotel La Quinta Valguija, en el lobby del hotel. Uh-huh. Ya está el punto de venta, aceptamos todo el método de pago, Payphone, transferencia, todas las tarjetas de crédito, de débito. El hotel está ubicado en las Chiris y Naciones Unidas, para los que no se ubican donde es el hotel, aquí en Quinta by Wyndham, el ex Best Western Plaza. Y es un ambiente cómodo, es un hotel que cuenta con toda la seguridad, parqueadero. O sea, para que la gente vaya a disfrutar, se pegue un traguito, baile y nos acompañe en este lanzamiento oficial del álbum Gustavo Vive.
0: Ajá, y o sea, es frente al Key Centro Shopping.
3: Al Key Centro Shopping.
0: Ahí, en la avenida Naciones Unidas y Chiris. No se puede perder ahí ese esquinero. Vaya con su familia, y parqueadero y de todo. Gracias a Ricardo Luzuriaga, director de Cumbancheros Orquesta, a Luis Quintero, Lenin Figueroa, que ojalá en la siguiente fiesta me reconozcan y digan, ah, es el pana de la Radio Pichincha.
3: Bueno, es que ellos no han venido.
1: Oiga, es que
3: fiestas de Quito.
1: Yo vine para fiestas de Quito, sí. Lo que pasa es que estaba el hombre allá con sombrero y gafas, yo a distancia uno que lo va a reconocer. Ya,
0: se la sacó.
3: Era como los potentados del valle, por ahí.
1: Disfrazado de hacendado.
0: Bueno, gracias a nuestros invitados, siempre bienvenidos a esto y siempre tratar de difundir lo que se hace, el buen trabajo musical, buena producción, porque esto no es solamente que ya se saque el disco y usted lo puede escuchar, sino esto viene un trabajo fuerte, permanente, de pensarlo, de elaborarlo, de producirlo, de noches, de estar ahí repensando qué le colocamos, qué sacamos, oye, ¿te parece por acá? De llamar a un grupo vocal y decir, oye, escuchen, ¿te gusta, no te gusta? ¿Qué le cambiarías? ¿Qué le ponemos? Felicitaciones por ese gran trabajo y traigan todo ese material. El 31 me entregan todo el material para colocarlo ya aquí en la Radio Pichincha. Muchísimas. Sigan con la programación de Radio Pichincha, se viene El Gusto Es Mío, luego Simios en la Radio, Bajo el Ocaso, El Mundo Según el Rock, y finalizamos con Éxitos Inolvidables, La Música del Ayer. Radio Sultana, también muchísimas gracias por retransmitir este programa. Allá nos escucharon en la ciudad de Riobamba. Cuando vayan para allá, me avisan para que le lleven un regalito a la coordinadora productora de esta radio.
1: Ah, yeah,
0: gracias, mi querido Estevitan Bustamante en Control Master. Mi nombre es Edwin Corral. Les decimos hasta el día lunes, porque de aquí ya nos metemos directamente a la ruta del Chocó, que estaremos el día de mañana, ya estarán nuestros compañeros, pero el sábado tendremos un evento cultural en Mindo, y el día domingo a partir de las 7 de la mañana arrancamos esta ruta. Si usted se lo perdió, luego no me diga, usted no lo dijo, no lo difundió. Vaya y comparta con su familia en este sector tan bonito como es el noroccidente de Pichincha. Nos vemos el día lunes.

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2: ¿Cómo están? Bienvenidos. Siendo las 3 de la tarde, actualizamos la información. El Ministerio de Salud Pública otorgó el contrato para la adquisición de ceftriaxona sólida parenteral de 1000 gramos a la empresa Dismedi Compañía Limitada por un monto de $292,613. Detrás de esta adjudicación se encuentra una controvertida realidad judicial. La accionista mayoritaria de la empresa beneficiada es Elsa Noemí Orellana Ochoa, una empresaria cuencana cuya trayectoria en el sector de insumos médicos ha estado marcada por graves acusaciones penales que van desde el contrabando hasta la comercialización de productos robados y o caducados. El antecedente más grave que pesa sobre Orellana Ochoa se remonta a un juicio relacionado con la comercialización del analgésico cebuflurano. Según los expedientes de la función judicial, la empresaria adquirió y vendió un lote de este medicamento que había sido robado en una autopista de Venezuela en diciembre de 2008. Durante el proceso, la acusación particular representada por Javier Iturralde, a nombre de Baxter Ecuador, fue categórica al señalar la presunta responsabilidad de la empresaria. La señora Elsa Orellana compró 68 unidades de cebuflurano, productos que fueron robados en Venezuela y que los vendió de la siguiente manera: 8 unidades a la Clínica de Especialidades Clemet, 60 unidades al Hospital de Solca de la ciudad de Cuenca, sostuvo Iturralde, y añadió que la procesada jamás obtuvo documento alguno que respalde la compra de los productos médicos.

0: Nos conectamos con las novedades de la provincia gracias a Marco Criollo.
1: Atención médica gratuita en La Argelia. Este viernes 24 de julio, accede a los siguientes servicios: medicina general, salud sexual y reproductiva, odontología, optometría, gineco, obstetricia y toma de glucosa. Esto a partir de las 9 de la mañana en el barrio Lucha de los Pobres, referencia junto a la UPC de la Lucha de los Pobres Alta, en las calles E8 y Vía Principal. Accede a estos servicios organizados por la Prefectura de Pichincha. Informo para Punto Pi, Marco Criollo.

0: También actualizamos las novedades culturales en este momento.
1: Este jueves 23 de julio en la capilla del Museo de la Ciudad se organiza el concierto de apertura de la primera gira nacional del Coro Nacional de Niños del Ecuador con la obra El Cuento del Principio. Como invitado aparece el coro de la Academia Musical Trabita. Les recuerdo la cita, 23 de julio, 6 de la tarde, capilla del Museo de la Ciudad. Para Punto Pi, Juan Carlos Cabezas.

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9: Lleno de indignación cantaba el dulcísimo Nicolás Guillén. El negro junto al cañaveral. El yanqui sobre el cañaveral. La tierra bajo el cañaveral. Sangre que se nos va. Dicen que la caña es dulce. Y mienten. La caña no es dulce. Dulce es su sangre. Quemada en los campos sin horizonte, transportada al lomo de mula entre las montañas, sus venas abiertas entre las piedras del trapiche, y el guarapo corre, como si hubiera aprendido a sangrar miel. Toda la dulcería tradicional del Ecuador nace de esa sangre. Las colaciones, las melcochas, las cocadas, la caca de perro, las habas de dulce, antes de ser dulces, fueron sangre de caña. Nace de historias de rebeldía, creció entre nombres despectivos y terminó convertida en comida de resistencia, gustada por todos, pero oculta, como si fuera una pequeña vergüenza familiar. Hoy, en El Gusto es Mío, la sangre de la caña o los dulces escondidos. Gracias por estar una semana más con nosotros. Bienvenidas y bienvenidos. 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Las nubes de algodón se esparcen perezosas sobre el cielo azul profundo. El sol cae inclemente sobre las espaldas de los trabajadores, sobre las hojas de machete que brillan un instante y luego se hunden, certeros, precisos, sobre la masa verdosa del cañaveral. Antes le han prendido fuego para eliminar las hojas afiladas que cortan rostros y brazos. También han huido las matacaballo, las X y todo bicho que anida entre los surcos. Cubiertos de trapos, envueltos en hollín, van de fila en fila, cortando las matas, juntando los haces, cargando en las mulas y avanzando en silenciosa procesión. El corte de la caña siempre fue una labor para hombres y mujeres endurecidos por el sol. No admite distracciones. Un machetazo mal dado puede costar una mano. Un paso en falso puede terminar sobre el lomo de una serpiente escondida entre los tallos. El humo se mete en los pulmones, el sudor arde en los ojos y el cuerpo termina cubierto de una mezcla de ceniza, tierra y melaza. Al caer la tarde, todos tienen el mismo color. Pero la caña no termina en el campo. Apenas comienza ahí su viaje. Los haces son conducidos hasta el trapiche, donde la fuerza de hombres, animales o máquinas empieza a arrancarle el secreto que esconde bajo la corteza. Los rodillos la aprietan sin misericordia. Crujen las fibras, se quiebra el tallo y poco a poco empieza a brotar el guarapo. Verde al principio, turbio después, perfumado siempre. Un río pequeño que corre hacia las pailas donde el fuego habrá de transformarlo. Durante horas, el guarapo hierve sin descanso. Se espuma, se limpia, se concentra. El agua se evapora lentamente mientras los maestros paneleros remueven el líquido con paciencia infinita, atentos al color, al aroma y al punto exacto en que deja de ser simplemente jugo para convertirse en miel espesa. No hay relojes, hay experiencia. Hay generaciones enteras que aprendieron a leer el hervor como otros aprenden a leer un libro. Y entonces llega el momento decisivo, la miel.

daba fuerza a los arrieros en Osara y se convertía en remedio para el frío, el cansancio y la enfermedad. No era un lujo, era parte de la vida cotidiana. Por eso resulta tan curioso que, siendo la madre de casi toda nuestra dulcería tradicional, hoy apenas reparemos en ella, hablemos de colaciones, de melcochas, de cocadas, de pristiños, de quesadillas, de la caca de perro o de las habas de dulce, pero olvidamos que todas nacen de un mismo origen. Antes de ser dulces, fueron guarapo. Y antes de ser guarapo, fueron caña.

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Estamos desde el estudio número 1 en los controles Esteban Bustamante, la curaduría musical es de Carlos Andrés Roldán y el gusto es mío. Fue en 1762. Después de un largo asedio, los barcos ingleses entran a cañonazos en la bahía de Cojimar. La Habana se ha rendido. La perla de la corona española ha caído en las manos de los ingleses y estos no pierden el tiempo. Junto con los barcos corsarios llegan barcos llenos de esclavos. Los ingleses no creen en bellos paisajes y jardines floridos. No creen en tabacales, plátanos y cosas de comer. Han traído cargamentos enteros de esclavos y con ellos, con sus manos, van a tumbar la selva, levantar montañas, destrozar cafetales e incendiar plantíos. Todo cede ante el formidable impulso del látigo, y tras las botas de los corsarios, los pies de los negros van plantando caña. Enormes valles, oleada tras oleada, en menos de un año los ingleses han cambiado todo en la isla de Cuba. El imperio español hace de todo para recuperarla, y en menos de un año vuelve a entrar el gobernador español en La Habana y no puede creerlo. Todo ha cambiado. Ahora es una maquinaria eficiente que machaca caña y esclavos a ritmos iguales. Hasta entonces, la caña había sido apenas un cultivo más entre muchos otros. Los españoles la habían traído desde las Islas Canarias, donde a su vez había llegado desde el mundo árabe. Crecía bien en el Caribe, sí, pero todavía no gobernaba el paisaje. La verdadera riqueza seguía estando en el oro, en la plata y en las rutas comerciales del imperio. Los ingleses comprendieron algo que España tardó décadas en entender. El oro no siempre sale de las minas. A veces brota de una planta. La caña no valía por su tallo, valía por el azúcar que escondía en sus venas. Y el azúcar comenzaba a convertirse en el producto más codiciado de Europa. Había dejado de ser una medicina de boticarios para convertirse en un símbolo de riqueza. Cuanto más blanco era el azúcar, mayor era su precio. Aquellos pequeños cristales relucientes se pagaban como si fueran joyas. Pero el azúcar tenía un apetito insaciable. Necesitaba tierras inmensas, necesitaba bosques convertidos en plantaciones, necesitaba trapiches que nunca descansaran y sobre todo, brazos, miles de brazos. Por eso, detrás de cada cucharada de azúcar había un océano atravesado por barcos negreros. Detrás de cada terrón blanco había un hombre encadenado. Detrás de cada ingenio azucarero había un cementerio sin cruces. La sangre corría por las espaldas de los esclavos, pero también corría por dentro de la caña. Y aunque la historia del Ecuador fue distinta a la de Cuba o Haití, tampoco escapó a la fuerza de esa planta extraordinaria. La caña encontró aquí otro destino, menos deslumbrante para los comerciantes europeos, quizás, pero mucho más cercano a la mesa de la gente común. Mientras los grandes ingenios soñaban con fabricar azúcar para exportar, en los pequeños trapiches de nuestras montañas nacía otra cosa. No buscaban obtener cristales blancos, no querían separar la melaza ni purificar el jugo. Cocinaban el guarapo hasta concentrarlo y lo vertían en moldes. Lo que salía de allí era un alimento completo, intenso, oscuro y aromático. Era panela, y esa diferencia que parece apenas culinaria cambió la historia de nuestra dulcería.
porque el azúcar refinada bajó hacia los salones. La panela se quedó en las cocinas. El azúcar terminó en las tazas de porcelana de las élites. La panela siguió viajando en las alforjas de los arrieros, en los bolsillos de los jornaleros y en las despensas de las casas campesinas. Fue la compañera del café de la madrugada, del agua de remedio, de la colada caliente, del pan recién salido del horno. Y cuando había una fiesta, cuando llegaba un bautizo, una cosecha o una Navidad, era la panela la que se transformaba en melcochas, cocadas, colaciones, pristiños, quesadillas y tantos otros dulces que terminaron formando parte de nuestra memoria.

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1: Desde el estudio principal de Radio Pichincha en los 95.3 FM, usted está escuchando El Gusto es Mío, con la curaduría musical de Carlos Andrés Roldán. A lo lejos sonaban las campanas de la iglesia que llaman a recogerse. En algún lado de la casa, los abuelos bailan el último tango del carnaval y mientras las luces anaranjadas del crepúsculo inundan las ventanas, los empapados y friolentos niños del carnaval se van reuniendo en la cocina. En la estufa han puesto una paila de bronce con agua hirviendo y unas estrellas de anís, y mientras todos se ríen, secan sus ropas y se toman una agüita de canela con un traguito de puntas, en el agua hirviendo han dejado caer un par de bloques de panela. El tiempo pasa y el agua oscura y perfumada va cambiando en miel espesa y borboteante. En algún momento, entre las risas y la noche, la miel se deja enfriar sobre una mesa y luego, con un giro de muñeca, más fuerza que arte, se sujeta con ambas manos y se empieza a estirar. Con cada doblez y alargada de la masa perfumada, va cambiando ligeramente de color. Y entonces viene otra persona que empieza a ayudar. Y entre dos, como todas las cosas realmente buenas de la vida, van estirando, doblando y repitiendo. De a poco se va formando la masa dorada de la melcocha. La melcocha nunca fue solamente un dulce. Era un acontecimiento. Nadie hacía melcocha para una sola persona, no se puede. La melcocha convocaba, reunía a la familia alrededor de la mesa, igual que un buen cuento o una guitarra. Mientras unos estiraban la masa, otros esperaban el momento de probar un pedacito todavía tibio, cuando el caramelo seguía cediendo entre los dientes y el perfume del anís llenaba toda la casa. Había algo profundamente humano en ese gesto de estirar y doblar una y otra vez. La fuerza de los brazos iba atrapando pequeñas burbujas de aire y la miel oscura comenzaba a volverse dorada. Luego ámbar y finalmente de un color marfil que parecía imposible para una panela tan morena unas horas antes. Era como si el aire también pudiera endulzar. Entonces aparecía el cuchillo, apenas untado con manteca para que no se pegara, y comenzaba a cortarse pequeños trozos que todavía conservaban el calor del fuego. No había dos iguales. Algunos quedaban largos, otros retorcidos, otros terminaban convertidos en improvisadas figuras que los niños devoraban antes de que terminaran de enfriarse. Y así ocurría, así con casi todos los dulces de panela. Nacían de la paciencia. No había termómetros. No había cronómetros, no había recetas escritas con precisión científica. Había ojos, había manos, había memoria. La panela enseñaba a esperar. Cada dulce tenía su punto exacto. Ese instante preciso en que la miel deja de ser líquido sin llegar todavía a convertirse en piedra. Era un conocimiento que no se aprendía en los libros, pasaba de una generación a otra, igual que las canciones o las oraciones. Por eso los dulces de panela nunca fueron solamente postres, fueron una forma de transmitir el tiempo. Cada familia tenía una melcocha distinta. Unas llevaban limón, otras anís. Algunas añadían mantequilla. Otras juraban que aquello era una herejía. Había quien las estiraba entre dos clavos clavados en una pared y quien prefería hacerlo únicamente con las manos. Todas estaban convencidas de poseer la verdadera receta. Y todas tenían razón, porque las recetas nunca fueron el secreto. El secreto era la reunión. El verdadero ingrediente era la familia reunida alrededor del fuego. Quizás por eso, cuando uno recuerda aquellos dulces, no recuerda solamente el sabor, recuerda las voces, el vapor empañando los vidrios, el olor de la leña, la risa de los primos, las manos ennegrecidas por el carnaval y pegajosas de miel. La panela tenía esa extraña virtud. Conseguía convertir un puñado de ingredientes sencillos en una fiesta. Bastaban fuego, agua y paciencia para fabricar un recuerdo que podía durar toda la vida.

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4: En los controles del Estudio Master está Patricio Pinos, la curaduría musical es de Carlos Andrés Roldán y el gusto es mío. Las señoras hacen comentarios escondidas detrás de los abanicos. Los tejados dejan ver los campanarios. Un borracho se mea en la esquina de la iglesia y en la plaza, dos mendigos se despiojan beatíficamente el uno al otro. Es domingo en Quito y las calles empedradas resuenan con el ruido de los tacones afrancesados de los caballeros que se retiran el sombrero apenas cruzan el atrio de la compañía. Unas cuadras más allá, en el convento de las monjas carmelitas, una india a servicio del convento atiende los pedidos innumerables que se hacen a través del torno. Una docena de limones rellenos de manjar, unos turrones de miel, unos bizcochos de manteca, unas délficas de clavelina. La fila se vuelve lenta, interminable, pero apenas cruzando la calle, afuera del Hospital de la Misericordia, varias cholas quiteñas se han sentado en las piedras de la acera. Entre sus piernas tienen canastos donde guardan los dulces de indios, esos que no lograron entrar en los secretísimos recetarios de las monjas y no son dignos de que tan blancas manos dedicadas al oficio divino obren sus sabores de tierra sosegada y su color de la tierra. Ahí, en el canasto de carrizo picado, envuelto en blanquísimas bayetas, descansan de sus fatigas los mazacotes de granos de maíz tostado, envueltos en panela, que miran las señoras al salir con los paquetes de dulces del convento, que aprietan contra el pecho, tuercen los ojos, levantan la nariz y exclaman por lo bajo, «¡Caca de perro!». Llegaba el verano y los maizales cambiaban de color. Las hojas verdes se volvían pajizas, las cañas secas crujían con el viento y los huertos adquirían el aspecto melancólico de un ejército derrotado. Era tiempo de cosechar los granos secos y era tiempo de excursiones escolares. Mi abuela tenía un extraño talento para preparar provisiones. Sobre la mesa de la cocina iban apareciendo uno tras otro los tesoros de cualquier viaje. Sándwiches de dulce de leche cortada, papas cocinadas con cáscara, medio queso fresco, una funda de tostado, una presa de gallina frita y un pequeño envoltorio de ají molido en piedra. Pero había algo que nunca faltaba. Para que aguante la caminata, decía. Entonces mandaba a preparar caca de chivo. Las habas maduras, fritas, lentamente hasta que la piel se llenaba de diminutas ampollas y empezaban a cantar dentro del aceite. Después venía la panela, oscura, espesa, fragante. La miel abrazaba las habas una por una hasta convertirlas en pequeños mazacotes oscuros y mates que al enfriar quedaban pegados unos con otros como si se resistieran a separarse. Pero yo no quería llevarlas. Mis compañeros abrían fundas brillantes de papas fritas, chitos, galletas rellenas y caramelos de colores imposibles. Todo venía envuelto en plásticos que hacían ruido y anunciaban la modernidad. Lo mío venía en una humilde funda de papel. Yo esperaba que nadie preguntara qué estaban comiendo. y si alguien lo hacía, procuraba responder bajito, casi avergonzado. Caca de chivo. Los tambores suenan al atardecer. Ellos llegaron desde el África, en barcos que encallaron frente a las costas espumosas de playas de arena negra de esmeraldas. Otros escaparon antes de llegar a su destino. La selva los recibió antes que los amos. Y nunca fueron esclavos. Corrían por los montes, comían de la fruta que colgaba de los árboles y de la carne que cazaban en las selvas interminables. Bailaban en los palenques y se amaban en los ríos mansos que brillaban en el oro de la tarde, cerca al mar. En medio de bailes, collares de pepas de la selva y caderas cimbriantes, el cacique fuma tabaco y le echa el humo a los machetes que van a cortar la caña. Y así quedan para siempre, unidos al diablo. Ese señor misterioso que les regala ese filo que nunca se mella, que cortan la caña solito, sin manos, sin esfuerzo. El jugo de la caña hierve, canta, zapatea dentro de la paila con el mismo compás que los cimarrones que rayan la carne blanquísima del coco. Poco a poco, la miel oscura abraza aquella nieve perfumada y sin saberlo, acaba de nacer uno de los dulces más profundamente negros y ecuatorianos. Caca de burro, exclaman con desprecio las señoras cuando la ven redonda, magnífica, brillante, muy grande para confite, muy dura para comer con dientes delicados, tan diferentes de esos dulces pálidos que se desmigajan al primer contacto. El viento corta como un cuchillo. Las mejillas enrojecidas por el frío y el trabajo siguen arrancando las matas de arvejas del suelo reseco. Las juntan todas en un enorme fardo y madre e hijo cargan el fardo sobre la espalda. Una vez en la choza, junto a la tulpa que alivia la mordiente sensación del frío y la neblina, van pelando las arvejas. Separan las verdes y jugosas para llevarlas mañana a la plaza del pueblo, y las más amarillas, esas que saben bien no alcanzarán quien las compre, esas van a parar a un sartén 100 veces abollado por el uso. Ahí van soltando poco a poco trozos de panela que se van pegando a las arvejas y van perfumando el interior de la choza. La madre las pone aún tibias en un plato de hierro enlosado y se las lleva a su hijo que está sentado en un tronco, viendo los móviles caballos de la niebla. Ve, mi hijo, caquita de conejo. Y él sonríe agradecido. Ella se sienta a su lado y se dan la mano y comen despacio, mientras la niebla borra el mundo por completo.

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1: Todos los jueves a las 15 horas y su reprise los domingos a las 9 de la mañana. Sí, yo creía que éramos muy pobres. Porque en mi casa nunca había de esas papitas rizadas envueltas en brillantes bolsas de plástico. Y aunque sobre la mesa se amontonaban las bandejas de choclos, papas, trozos de cerdo, quesos frescos y todas las maravillas que la tierra da, yo no tenía funditas con osos de gelatinas inciertas, galletas con formas de animales o caramelos de frutas que nunca existieron. Y los paseos escolares eran el peor momento. Apenas se detenía el bus, todos abríamos las mochilas y entonces aparecían las marcas, los colores y los envoltorios. Las fundas crujían con ese sonido inconfundible del plástico nuevo. Había papitas, chitos, chocolates, galletas rellenas y bebidas de colores imposibles. Todo parecía venir de un mundo más moderno, más limpio, más feliz. Yo abría mi mochila con cierto pudor. Y ahí estaban mis sándwiches de dulce de leche cortada, las papas cocinadas con cáscara, un pedazo de queso, el tostado, el ají molido en piedra, cuidadosamente envuelto para que no se regara, y en una funda de papel, la caca de chivo que mi abuela había mandado a preparar para que aguantara la caminata. Nunca me avergonzó el sabor. Me avergonzaba el envoltorio. Porque los niños aprendemos muy pronto que el prestigio también tiene colores. El rojo brillante de una funda, el amarillo encendido de otra. Los dibujos, los personajes, las letras enormes prometiendo diversión. Todo aquello parecía decir que el mundo importante venía empacado en plástico. Lo mío venía envuelto en papel. Y el papel no hacía ruido. No anunciaba su presencia, no llamaba la atención de nadie. Durante mucho tiempo pensé que el problema era la comida. Con los años comprendí que no. El problema era que nos habían enseñado a admirar aquello que venía de una fábrica y a desconfiar de aquello que salía de una cocina. Nos enseñaron que lo moderno era mejor que lo antiguo, que lo industrial era más deseable que lo artesanal, que el brillo de una funda valía más que el brillo de una paila de cobre donde una abuela revolvía miel de panela. ¡Qué extraño aprendizaje! Porque hoy, cuando cierro los ojos, no recuerdo el sabor de aquellas papitas de colores, no recuerdo las galletas con dinosaurio y, obviamente, no recuerdo los caramelos fluorescentes. En cambio, puedo sentir todavía el perfume de las habas cubiertas de panela. Puedo escuchar el pequeño crujido con que se rompían entre los dientes. Puedo ver las manos de mi abuela llenando aquella funda de papel con la misma dedicación con que otros envolverían un regalo. Y entonces entiendo que nunca fuimos pobres. Pobres habríamos sido si en la mesa hubiera faltado el maíz, la papa, el queso o la panela. Si hubiera faltado alguien dispuesto a levantarse temprano para cocinar. Si hubiera faltado el tiempo de preparar un dulce con las propias manos. Lo que faltaban eran envoltorios y confundimos el envoltorio con la abundancia. Hoy las tiendas están llenas de bolsas brillantes. Cada año aparecen nuevos sabores, nuevos colores, nuevas marcas. Todo viene perfectamente sellado. Todo dura meses en una percha. Todo promete felicidad en porciones individuales. Pero hay algo que ya casi no se encuentra. La funda de papel doblada con paciencia. El dulce sin marca. La receta que no pertenecía a una empresa, sino a una familia. La panela derretida sobre una cocina de leña. Tal vez. Por eso sigo creyendo que los mejores dulces del Ecuador nunca se vendieron en un supermercado. Se vendieron en una plaza. Se ofrecieron desde un canasto de carrizo. Y se compartieron en una excursión. llegaron, todavía tibios, desde las manos de una abuela que jamás imaginó que muchos años después su caca de chivo terminaría enseñándole a su nieto que la riqueza nunca estuvo en el plástico, siempre estuvo en aquello que el plástico jamás pudo envolver.

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2: Al final nunca fueron los dulces, fueron las manos. Porque ahora que miro hacia atrás, descubro que en todos mis recuerdos hay unas manos de mujer. Las manos de una monja que remueve lentamente un almíbar dentro de un claustro. Las manos oscuras de una chola que acomoda sus canastos sobre la piedra fría de una vereda. Las manos de una mujer negra que raya un coco mientras la panela canta en la paila. Las manos de una madre que pone un plato de caquita de conejo frente a su hijo. Las manos de una abuela que dobla una funda de papel para que un niño no pase hambre durante una excursión. Nunca fueron los dulces, fueron las manos, porque las manos de las mujeres siempre supieron algo que nosotros tardamos demasiado en comprender: que la comida no sirve solamente para alimentar el cuerpo, sirve para decir, aquí estoy, sirve para decir, te estaba esperando, para decir, llévate un poquito más, sirve para decir, mientras yo viva, nunca estarás solo. Y todas aquellas manos, tan distintas entre sí, compartían un mismo secreto. Siempre terminaban encontrándose con la panela. No importa si era en una cocina conventual o en una choza perdida entre la neblina, o en un palenque de esmeraldas o en una casa de adobe cualquiera, de cualquier pueblo de la sierra. Al final del camino siempre aparecía aquel bloque oscuro, humilde y fragante. La sangre de la caña. ¡Qué extraña planta! Para entregar toda su dulzura, primero tiene que dejarse herir. Hay que cortarla, hay que abrir sus venas, hay que entregarla al fuego. Solo entonces revela aquello que llevaba escondido. Quizás por eso se parece tanto a las mujeres que sostuvieron este país sin pedir aplausos. También ellas supieron convertir el cansancio en alimento, el trabajo en fiesta y la escasez en abundancia. También ellas hicieron de sus propias heridas una forma de cuidar a los demás. La caña y la mujer comparten el mismo misterio. Las dos transforman, las dos alimentan, las dos guardan la memoria. Y mientras exista una mano capaz de partir un pedazo de panela para compartirlo con otro, la sangre de la caña seguirá corriendo por este país. No por los trapiches, no por las pailas, no por los cañaverales. Correrá por ese lugar donde nacen las verdaderas patrias: la memoria. Yo soy Carlos Fuentes y para mí, como cada semana, el gusto es mío.
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4: ¿Qué tal? ¿Cómo están? Bienvenidos. Les saluda Juan Carlos Cabezas. Actualizamos la información. El informe Sostener la vida dentro y fuera de las cárceles, elaborado por el Comité Permanente por la Defensa de los Derechos Humanos, revela cómo el sistema carcelario ecuatoriano se sostiene gracias al sacrificio económico, físico y emocional de quienes están afuera. El estudio presentado este 17 de julio identifica que el encarcelamiento de un familiar obliga a las mujeres a una reestructuración forzada de su vida cotidiana para cumplir con una triple jornada que combina el trabajo remunerado, mayormente informal, las labores de hogar y la gestión logística de la cárcel. Esta última dimensión es descrita como una práctica de trabajo forzado por omisión estatal, donde la mujer debe suplir la falta de alimentos, medicinas y trámites que el Estado debería garantizar. Según los registros del CDH, el 97% de las personas que acuden a buscar ayuda por un familiar preso son mujeres. La supervivencia dentro de los pabellones tiene un costo semanal que las familias deben cubrir bajo amenaza. El informe documenta que el 61% de los familiares han sido víctimas de extorsión dentro del sistema carcelario. Los gastos, que oscilan entre $124 y 300 mensuales, se destinan principalmente a alimentación y seguridad, en un contexto donde el 52% de estas familias gana menos de $100 semanales.

0: una nueva edición del Festival Mapping Quito Luz de América 2026 iluminará edificios del Centro Histórico de Quito entre el 7, 8 y 9 de agosto de 2026 en un evento que pretende reunir a más de 500.000 visitantes. El evento anual del municipio de Quito convertirá el centro en un escenario de arte, tecnología, cultura, patrimonio y un espectáculo dirigido a personas de todas las edades. El Festival Mapping Quito Luz América se realiza desde 2024 y busca beneficiar a sectores como hotelería, gastronomía, comercio, transporte y operadores turísticos. Las edificaciones que se iluminarán en este 2026 serán la Iglesia San Francisco, Teatro Nacional Sucre, Basílica del Voto Nacional, Iglesia de Santo Domingo y el Observatorio Astronómico. Informó para Punto Pi, Marco Criollo.
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2: Hay preocupación en Europa porque este 2006 ya es el segundo año con más superficie quemada por incendios forestales en toda la Unión Europea. Según datos de la agencia AFP, los países más afectados por el fuego son regiones de España, Francia e Italia. Tras varios días de voraces incendios forestales, al menos 3 bomberos murieron en los últimos días, 2 en Francia y 1 efectivo en Italia. En el sur de Francia, los bomberos luchan contra 2 incendios de gran magnitud. Uno de ellos en Le Porche, cerca de la ciudad de Burdeos, afectó ya a 3.400 hectáreas según la última estimación de los bomberos. Mientras que en España, el incendio más importante se encuentra a unos 100 kilómetros al norte de Madrid, en la provincia de Guadalajara. Desde el pasado jueves, ha arrasado ya 32.000 hectáreas. Además, las autoridades evacuaron este jueves a 3.500 habitantes de la aldea del Fresno, una localidad a 60 kilómetros al oeste de Madrid.
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2: Una experiencia distinta de teatro y música. Eso es Tiempo del Reencuentro, que se presenta en la Sala del Teatro Humanizarte, ubicado en la Leonidas Plaza Elizardo García. Viernes 31 de julio, domingo 2 de agosto. Por cierto, hay encuentros que superan el tiempo y el espacio. Y esa es una de las preguntas que aparecen aquí, en la obra, Tiempo del Reencuentro. Para Punto Pi, Juan Carlos Cabezas.
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2: Y terminamos con la actualidad deportiva aquí en el Punto Pi.
3: El Aston Villa hizo oficial el fichaje del argentino Alejandro Garnacho para la temporada 2026-2027. El extremo de 22 años de edad llega procedente del Chelsea en condición de préstamo, con una cláusula de compra obligatoria por objetivos que rondará aproximadamente los 50 millones de euros. La temporada pasada disputó 43 partidos, marcó 8 goles y dio 4 asistencias. Es por tal motivo que el técnico Unai Emery destacó el talento de Garnacho y aseguró que mostró gran interés por sumarse al proyecto. El futbolista compartirá equipo con Emiliano Martínez y Emiliano Buendía y podría debutar el próximo 12 de agosto en la Supercopa de Europa frente al Paris Saint-Germain. Reportó para Punto Pi, Ángel Guanuche.
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10: Muy buenas tardes, gente hermosa, bienvenidas y bienvenidos a una nueva entrega de Sin Miedos en la Radio, aquí por Radio Pichincha, la 95.3, y con todo el amor, con todo el cariño, los recibo a todos y todas ustedes, y además recibo a una gran amiga, a una gran profesora, que desde hace muchos años está trabajando en el bienestar de la gente. Y como ustedes saben, los jueves en este segmento, la gente que está trabajando para el bienestar, se llama el segmento de los jueves, recibo a Adela Lehrer.
11: Sí, así mismo es.
10: Adela. Y les voy a contar un poquito que Adela tiene una idea y lleva adelante una idea que es acompañar a personas a través de que las personas sean conscientes de su cuerpo y de sus movimientos. Integra una serie de técnicas, por ejemplo, danza, pilates y también una cosa que a mí me pareció muy, muy interesante, los cuencos tibetanos. Ustedes saben que el tema del sonido tiene una función energética comprobada científicamente y que se lleva adelante con fines terapéuticos, incluso con fines preventivos. Y Adela hizo una especialización en Nepal sobre estos cuencos. Nos va a contar todo eso y, por supuesto, todo el tema de el relax, el autoconocimiento, etcétera. Primera pregunta, Adela, bienvenida. Gracias por acompañarme y aceptar esta propuesta.
11: Hola, Isabel, buenas tardes. Gracias a ti por invitarme. Cuéntame,
10: a ver,
11: ¿de qué hablamos?
10: Contame, ¿qué es para vos el bienestar? Vamos a empezar por ahí. ¿Qué significa para vos el bienestar?
11: Justo como iba a venir a casa pensando en eso, y lo he pensado muchas veces y es a tal cual dice la palabra, ¿no? El estar bien, el estar presente bien, ¿no?
10: Sí, sí.
11: Sentirse bien.
10: En armonía, como vos ponés por ahí en uno de tus textos.
11: Claro, es algo que creo que tiene muchísimas aristas y muchísimas facetas del bienestar, ¿no? Creo que sí va totalmente de la mano la parte corporal, física, emocional, psicológica. Entonces, realmente sí, es un conjunto. Hablar de bienestar creo que es algo enorme, enorme, enorme, pero muy, muy lindo también.
10: Bueno, yo en realidad lo que pasa es que sustituí la palabra bienestar por la palabra felicidad. Porque viste que la palabra felicidad está un poco vacía de contenidos, la han vaciado los teleteatros y demás. Y además que la felicidad son momentos muy precisos, muy puntuales y también muy efímeros, ¿no? En todo caso, el bienestar es un estado de mayor continuidad, ¿no?
11: Exacto, pero justo estoy viviendo un duelo en este momento. Murió mi gato hace un mes y yo sí soy de esos seres que sienten la pérdida de los animales como familia, y he estado bastante, bastante triste, y he estado pensando en la tristeza y justamente la relación con el bienestar y el estar bien y el estar mal. Y lo que estaba pensando en estos últimos 3 días, y creo que sería bonito compartir, es que creo que a veces estar triste no significa estar mal, ¿no? Porque uno a veces sí puede disfrutar estando triste, y creo que hay esta idea de como, ¿no?, reprimir las emociones y estar bien y hacer las cosas y sentirse, entre paréntesis, feliz. Pero uno, porque tiene esta idea de que estar triste es estar mal, y creo que cuando uno está deprimido sí está mal, pero cuando uno está triste no está mal. Entonces, con respecto a lo de la felicidad y el bienestar, ahora tengo como otra idea. Creo que, no sé, que uno puede estar en bienestar estando triste también. ¿Sí? Y eso es un lindo concepto que creo que es un gran aprendizaje de esta etapa dolorosa, pero sí.
10: Porque es un equilibrio, porque además la tristeza es un sentimiento como otros sentimientos que tenemos, otra emoción que tenemos, y lo que no podemos hacer es taparla, porque no es cierto que vivimos todo el tiempo wow, todo el tiempo a mil, todo el tiempo maravilloso. No, no es cierto. Tenemos nuestros altibajos, tenemos nuestros momentos. Bueno, y esto es el devenir de los seres humanos, y hay que aceptarlo desde ese lugar. Lo que pasa es que hay toda una producción, una fábrica, diría yo, de la happy, no sé qué, está siempre happy, ¿no? Siempre estará, ay, sí, la felicidad, y hay cursos para la felicidad, y ven a ser feliz, y digo, entonces, y además te indilgan mucho el tema que si no sos feliz, sos un irresponsable.
11: Entonces, claro, esta idea que creo que del bienestar va más profundo, ¿no? Uno puede estar bien estando triste, claro. Uno puede estar bien estando feliz, y tal vez uno puede estar mal estando feliz, porque uno puede tal vez sentirse físicamente con un dolor, con una molestia, ¿no? Y uno se siente igual feliz. Porque entonces realmente la palabra de bienestar es, creo que es como, no es tan arriba como la felicidad y tampoco es tan abajo como la depresión. Creo que es un lugar tal vez más de intermedio, que es más fácil de sostener como concepto, porque si no, creo que es demasiado demandante, no sé, darte el tiempo de trabajar en ti misma, de trabajar en tu cuerpo, de alimentarte perfecto, de dormir las horas suficientes y todo este tipo de cosas que de algún modo se generan como concepto de bienestar, como, ¿no? Como súper forzado, y creo que termina el desgaste de las personas siendo mucho más grande por esta necesidad incansable de hacer todo perfecto, bien como deberíamos ser, ¿no? Entonces sí creo que realmente el bienestar es buscar ciertas cosas que mejoren tu calidad de vida, que resuenen contigo, pero no con esta obsesión de hacer absolutamente todo perfecto, porque ahí pierde justamente

0: terapia, no todo el mundo quiere conocerse a sí mismo, en fin, digo, tanta variedad como seres humanos en la Tierra. Entonces, esta cuestión me parece interesante. Y me estabas comentando, estábamos comentando fuera de micrófono, este invento tuyo de la Pilates Dance, ¿no? A ver, contanos un poquito cómo surgió la idea y en qué consiste. Me
1: parece regio. Porque
0: creo que el tema de la creatividad no se puede perder nunca.
1: Exactamente, ¿no? Yo estudié Pilates clásico y muchísimos años di las clases así, ¿no? Tal cual yo aprendí, porque tenía como esta idea de hacer bien las cosas, es hacer las cosas exactamente como me enseñaron, ¿cierto? El Pilates no es sudamericano, es europeo, entonces, claro, es... son distintos también, ¿no? Su psicología, su manera de ser. Y mis alumnas siempre era como que yo sentía que era muy repetitivo en ciertas cosas. Y además, ellas siempre me preguntaban qué más hago para hacer cardio, ¿no? Porque no tengo tiempo para venir dos veces a hacer pilates a la semana, y aparte de eso, trotar dos veces por semana, y aparte de eso, los niños, el trabajo, la vida, ¿verdad? Entonces, yo también comencé a aburrirme, eso es la verdad, de dar la misma clase o con las mismas distintas estructuras, porque son ciertos ejercicios que tienen cierto rango de variaciones, pero no. Entonces, y yo había sido bailarina como 20 años y dije, a ver, hay muchas cosas, y el Pilates tiene una de las raíces de las que sale, es el ballet, ¿no? Absolutamente, pero tiene ciertos principios también de artes marciales, de yoga. Bueno, entonces, para mí fue como decir, a ver, si yo logro hacer algo para que mis alumnas en la hora de clase puedan tener los beneficios que se tiene en una clase de Pilates, ¿no? Y aparte de eso, elevar las pulsaciones con ejercicios de ballet adaptados a los principios del Pilates, que las rotaciones de cadera tengan ciertos rangos que son beneficiosos y no más extremos como suele pasar con el ballet, que no termina siendo beneficioso, ¿no? Entonces comencé a crear así como rutinas súper diferentes, y en un principio no le cambié de nombre porque yo seguía sintiendo que mientras yo aplicaba los principios del Pilates, seguía dando clases de Pilates. Pero después hubo ciertas personas en el medio que me decían que eso no era Pilates. Entonces decidí ponerle un nombre porque realmente sí era una creación personal. Y ha sido muy bonito porque en este camino, que en un principio yo era una persona que, a pesar de que crecí en un ambiente de crecimiento personal y con autoconciencia, estaba en la etapa de negación, ¿no? Cuando uno necesita distanciarse mucho de ciertas cosas para después volver a darse cuenta que sí quiere, pero desde...
0: Volver desde otro lugar.
1: Porque uno quiere, porque uno le convence.
0: Volver desde otro lugar, sí, ya,
1: exacto. Entonces, primero era como así, full cuerpo el asunto, y después también comencé como a integrar esto de realmente lo que sí tengo de mi cuna, mi madre que es psicoterapeuta corporal, ¿no? Que como realmente ella siempre me decía, es que tiene el pecho cerrado y cosas así, ¿no? Y después comencé a relacionar, y claro, realmente la postura que se busca en Pilates, que es lo más anatómica posible, ¿no? Entonces, para que los huesos estén alineados y las articulaciones saludables y el peso se reparta bien. Además de tener como esta parte anatómica y este beneficio, tiene un impacto muy importante en las emociones, donde guardas las tensiones, como de algún modo te reprimes, te abres, ¿no? Te permites habitar las emociones que se quedan en tu cuerpo, ¿no? Entonces hay una frase muy linda que dice que el cuerpo habla lo que la boca calla, ¿no? Entonces, y es así. Y tal.
0: Y con el tiempo, cuando vas transitando la vejez, muchísimo peor. Y cuando llegas a la menopausia, muchísimo peor.
1: No, pero tú eres increíble. Y no, yo ya estoy en la perimenopausia. Ha sido interesante esta etapa también. Entonces, es muy bonito como que para mí sí ha sido como un hijo. Porque primero sí fui súper estructurada, primero en el ballet, en la danza, y luego súper estructurada en el ballet. Y luego, de algún modo, con estas estructuras súper firmes, decidí crear algo distinto. Y ha sido bien bonito porque yo veo que mis alumnas realmente, los cuerpos de ellas, a pesar, ahora soy como mucho más amorosa en cómo enseño, en cómo de algún modo comprendo, ¿no? Los momentos corporales, los tiempos personales, pero también soy súper estricta, porque es lo que tengo que enseñar, ¿no? Tampoco es como todo relajado, o sea, tengo que guiar, pero es como que sí veo como ellas toman mucha conciencia de su cuerpo,

0: ¿Saben dónde está cada parte cada vez más? O sea, de personas que no tenían conciencia de su espalda, no podían estirarla.
1: El propósito no es que adelgacen, no.
0: Sí adelgazan.
1: Pero sí adelgazan.
0: Depende de la persona, ¿no? Pero sí, su cuerpo, pero sí reducen medidas. A ver, porque esto es diferente. Una cosa es cuánto pesas, ¿ya?
1: Sí.
0: Y una cosa es cuánto porcentaje de grasa corporal tienes. Entonces, realmente el porcentaje de muscular pesa muchísimo más. Entonces, yo puedo verme muy delgada y estar muy fibrosa y pesar el doble de una chica que se ve mucho más grande que yo, pero tiene más porcentaje de grasa corporal. O sea, yo soy vegetariana, pero anda al mercado y compra un kilo de grasa y compra un kilo de carne. ¿Cómo se ven? Versus cuánto pesan. Entonces, realmente el peso es como una ilusión hasta cierto punto. Ciertos rangos de peso, sí. Entonces, yo no soy de las personas que creo que el objetivo es bajar de peso.
1: Sí, es otra cosa, pero automáticamente se baja de peso.
0: Pero,
1: porque hay toda una conciencia, además, ¿no? Y además estás trabajando un poco casi sobre la causa de la obesidad.
0: ¿Sabes que lo más bonito de esto es que yo creo que realmente, como trabajamos desde este lugar de pertenencia corporal,
1: sí.
0: Mis alumnas, más allá de traumarse y querer ser súper delgadas o así, se comienzan a poner muy contentas de ver cómo sus espaldas y su cuerpo se transforma, ¿no? Y comienzan a pertenecerse. ¿Y qué pasa cuando algo te pertenece más, no? Si ese parque lo usas,
1: lo comienzas
0: a amar, ¿no? Porque lo usas porque te es útil, tú que caminas todos los días, ese espacio es útil y tú lo amas porque lo usas, porque sabes que aquí hay un pajarito. ¿Qué pasaría con ese árbol? ¡Oh, tiraron el arbolito! ¡Ah, mira, hay un perro nuevo! Este perrito está... Tú lo habitas. Si tú habitas algo, tú lo amas. Entonces, realmente, al habitar tu cuerpo, comienzas a amarlo. Yo creo que gran parte de los problemas de personas que les cuesta mucho bajar de peso es todo el rechazo que tienen hacia su cuerpo, ¿no? Es como es un reflejo. Cuando comienzas realmente a evitarlo, aparte que pueden haber otras cosas médicas, no me quiero meter en eso, sé que hay asuntos de hipotiroidismo, hormonales, etcétera, eso es otro campo, pero si no así como metabólicamente, es como que el cuerpo responde muy lindo al amor, ¿no? Y a trabajarlo con amor. Y se vuelve muy bonito. Y yo veo,
1: al conocerlo, eso me parece genial.
0: Y yo veo a mis alumnos, así que de repente le digo, ¡ay, esos brazotes! Y el abdomen se les comienza a definir. Pero el objetivo no era directamente eso. Ellas estaban más concentradas en un principio sí querían más belleza, pero luego le encontraron realmente la diferencia. Porque yo les explico, mostrándoles mi cuerpo, qué sucede con las posturas corporales, cómo estoy activando los músculos, cómo estoy usando mis fibras musculares, ¿no? Cómo estoy... de algún modo, usando mi energía al mover mi cuerpo. También es muy interesante, solo al cambiar la posición cervical, el aire pasa con mucha más libertad, lo cual hace que tu metabolismo sea mucho mejor porque puedes expulsar todo el CO2 con facilidad. Y además no te duele la cabeza, tienes más energía. Entonces, realmente hay muchos factores como por lo que bajas de peso. Es porque alineas, ¿no? La alineación, la respiración se vuelve más fluida, porque tienes más porcentaje de músculo, y mientras más porcentaje de músculo, quemas más calorías en descanso. Entonces, no, es como un montón de factores, y aparte de eso, sí creo que hay endorfinas que te ponen más feliz y te dan ganas de hacer otras cosas. Entonces, yo creo que sí hay una bajada de peso. Tengo alumnas que han sido impresionantes sus bajadas de peso, otras que se han mantenido, otras que incluso se han puesto un poco más corpulentas, que no tenían nada de musculatura. Entonces, depende del cuerpo y también cómo escuches tu cuerpo, ¿no? O sea, no, yo sí les digo, haz lo que avancen, pero tampoco sean, ¿no? Así como, ¡ay, ya hice tres! No, es como que siempre les digo, hagan una más de lo que más pueden,
1: sí, es cierto,
0: porque ahí
1: es cierto.
0: Pueden avanzar un poquito más, ¿no? Pero tampoco si sienten que ya no están pudiendo hacer bien porque están cansadas, descansen, tomen conciencia de su cuerpo, respiran y retoman, ¿no? Y aquí después viene el asunto del grupo, que le ven a todas haciendo y quieren seguir y luego, ¿no? Pero yo siempre les digo, una bien vale por 10, una mal vale menos 10, así que ustedes conscientes, van aumentando la cantidad dependiendo de cómo ustedes van integrando el movimiento. Entonces, ha sido muy bonito porque tengo alumnas que van 15 años conmigo, cosas así. Hemos crecido juntas, hemos evolucionado de muchas maneras y trabajamos mucho esto del autoconocimiento también. Trabajamos temas personales, todas decimos nuestro propósito del día, hay un motivo por el cual agradecer cuando se termina la clase. Tratamos distintos temas como el amor, el miedo, cosas así. No solo desde una perspectiva psicológica, sino también desde una perspectiva corporal,
1: ¿no? Qué maravilla.
0: Entonces, creo que es un espacio que es bien ecléctico, y realmente bien nutritivo. Lo que a mí me cuesta realmente de mi trabajo es comunicar realmente qué es lo que yo hago y cómo funciona, porque creo que tiene como varias aristas que al mezclarlas tal vez no se comprende con facilidad, pero cuando lo habitas y lo experimentas, puedes realmente comprenderlo y sentir como el lindo espacio que hay de crecimiento, ¿no? Como más integral. Que claro, hay muchas otras cosas que se pueden hacer, ¿no? Pero dentro de ese espacio chiquito, y bien, prácticamente somos mujeres. Entonces es un grupo principalmente de mujeres. Los hombres sí pueden hacer pilates y la clase, pero en general a ellos les gusta hacer otro tipo de actividades. Y a mí, en lo personal y en este momento de mi vida, sí me gusta mucho trabajar con mujeres y entre mujeres. Y creo que sí, es como un espacio, ¿no? Que se siente así como en compartir experiencias femeninas también.
1: Entonces, sí, totalmente. Sí. Verás, una preguntita y después nos vamos a ir a los cuencos. Antes del corte te quiero hacer una pregunta. Y yo estoy muy preocupada, Adela, con el tema de la situación pospandemia. Pandemia, pospandemia, el síndrome de, digamos, del trauma postraumático, ¿no? Y todo esto que no hemos sido conscientes totalmente y que además nos está haciendo mucho daño, ¿no? Uh-huh. Yo creo que el estrés postraumático, al no tenerlo consciente y claro que fue por la pandemia, etcétera, etcétera, etcétera. Y esto a mí me preocupa en dos líneas. Primero, que la gente tiene unos dolores corporales impresionantes, impresionantes. Segundo, que la gente no duerme. Y tercero, el consumo de fármacos, que si bien son legales, al fin y al cabo son drogas, ¿no? Entonces, ¿cómo ves vos eso en el momento actual? Hay una farmacia cada dos pasos.
0: A ver, yo justamente el otro día tuve, no suelo comentar muchas publicaciones, ¿no? Cuando veo mucha basura en internet y otras cosas que me gustan y suelo no meterme hasta que me meto. Y había una señora diciendo que la actividad física realmente puede beneficiar a la salud, pero no beneficia realmente, no es que sea realmente importante, no significa que vas a tener mala salud si no haces ejercicio, no te mueves, ¿ya? Y a mí, y yo trabajo en esto toda mi bendita vida, yo sé lo que sucede con el ejercicio, los cuerpos, mi propio cuerpo, y yo creo que es así, igual de importante que bañarse. O sea, yo veo con claridad cómo afecta a tu calidad de vida, a tu capacidad cognitiva, fisiológica, física. O sea, y creo que es como que esta idea, y ella comparaba y decía que sus abuelas vivían 90 años sin ningún dolor ni ninguna molestia, entonces ¿por qué ahora está la gente obsesionada haciéndonos creer que el ejercicio físico beneficia la salud? ¿Qué sucede? Que obviamente las abuelas no tenían la vida fácil que nosotras tenemos, no tenían un trabajo de oficina, se encargaban o de los niños o del huerto o de montón de situaciones cotidianas de la vida en las que tenían que estar realmente activas, ¿no? Y también estaba con mucho esta cultura de no quejarse y aguantar y aguantar y parecer que todo está bien. Pero yo sí, yo me tuve una cirugía de rodilla en enero porque tuve una caída y me rompí un ligamento y un menisco y nunca pensé que me iba a pasar a mí. Lo único que no pensé que me iba a pasar a mí fue, me pasó. Y fue increíble porque yo pensaba que tal vez 20 repeticiones no hacían ninguna diferencia en el cuerpo y me mandaban a hacer 10, 15, 20 repeticiones de solo levantar y sostener la pierna durante en el día, 15. Y yo decía, ¿cómo va a funcionar este asunto? 15, ¿no? No, Isabel, funcionan. Esas 15 benditas repeticiones hicieron que yo pueda volver a usar mi rodilla. Luego fueron más, luego fueron diferentes. Y ahí tuve como conciencia de tangible, ¿no? Corporal, de que realmente esas 20 repeticiones sí te pueden hacer diferente la vida. Sí pueden hacer que tu rodilla funcione diferente. Entonces, no, sí considero que es una necesidad, ¿no? O sea, una necesidad importante el ejercicio dentro de las rutinas de la vida. No necesariamente mi clase, puedes caminar, puedes, ¿no? Mientras
1: cada cual se tiene que adaptar a lo que le gusta.
0: Y mientras estés consciente de tu cuerpo.
1: No me vengas con un horario de gimnasio porque me mata, ¿viste? Yo voy a caminar sola sin que nadie me hables, digo, pero cada cual tiene que buscarlo.
0: Pero para poder encontrar, yo sí soy, yo, bueno, soy súper geminiana, yo sí estoy súper metida en la astrología también, y yo sí pienso que uno no puede elegir si no experimenta.
1: Exacto. Entonces, exacto. Golpear todas las puertas. Esto me sirve. Pero esta persona me cuadra.
0: Sí, pero yo sí les digo, y eso sí les comparto, es como que no hay que solo golpear la puerta y decir me quedo, no me gustó, me voy. Hay pocas cosas que me ha resultado así. Hay que quedarse 3 meses. Hay que vivir la experiencia de verdad para sentir qué sucede con tu cuerpo, qué sucede contigo cuando estás haciendo esa actividad, ¿no? Entonces, y ver realmente en 3 meses si tú puedes decir, ok, conozco algo esto y puedo decir sí o no. Cuando vas, pruebas una clase y te vas, no sabes, no tienes idea que estás rechazando. Muchas cosas te comienzan a gustar después de un ratito, ¿no? De quedarte ahí, de sentir, de realmente saber qué es, ¿no? No podemos amar nada que no conocemos, como tampoco podemos odiar o rechazar algo que no conocemos. Entonces, como que ese es un concepto muy interesante de prueben, pero quédense. Permítanse como tener esa etapa de experimentar, no solo probar. Experimentenlo un ratito y digan, ok, eso no es para mí. Pero una experiencia, el cuerpo aprendió algo, uno, no sé, conoció otro planeta, ¿no? Cada actividad tiene sus propios grupos humanos muy distintos y eso es también muy interesante de explorar.
1: Exactamente. Yo creo que hay una conjunción entre lo físico, lo espiritual, lo emocional, lo psicológico, lo social. Hay toda una cuestión que siempre tenemos que trabajarlas en diferentes planos.
0: Y respondiendo a esa pregunta, considero que este estrés postraumático, como ahora todos estamos online, incluso yo ahora doy clases solo online, creo que pasamos muchísimo, demasiado tiempo que cambió la cantidad de horas que pasamos en pantalla. Y eso sí te genera una desconexión con el cuerpo, con la vida, con la emoción.
1: Brutal.
0: Yo sí uso la televisión si no quiero pensar o sentir, pero vivir así, eso es...
1: Bien complicado.
0: Eso cava profundo, ¿no?
1: Sí. La subjetividad, y lento. La subjetividad te cambia absolutamente. Y hay que tener mucho cuidado con esas cosas, ¿no? Y yo creo que en esto que te digo, en la conjunción de lo espiritual, de lo físico, de lo emocional, de lo psicológico, de lo social, etcétera, yo creo también mucho en el tema de la solidaridad, ¿no? El tema de la vinculación solidaria. Creo mucho en esa historia. Y bueno, creo que todo eso que podamos trabajar en una determinada etapa de la vida nos va a favorecer mucho con el paso, al paso de los años, ¿no? En etapas menopáusicas, en etapas de la vejez, digo, porque esta sociedad no te enseña a envejecer, ¿no? Más bien que te condena. Entonces, digo, todo esto que uno puede hacer en determinada época te va a ayudar, sin lugar a dudas, a una vida más saludable.
0: Creo que más que te va a ayudar, es que ahí está el punto, ¿ya? Y aquí está el punto que se conecta con el objetivo de los cuencos.
1: Espérate un poquito, ya vamos a los cuencos, tenemos que ir a un corte y un breve intermedio musical para luego seguir con mi querida Adela hablando del bienestar, porque gente, el bienestar es posible.

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0: seguimos aquí adelante. 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Muy bien, estamos con Adela Lere.
1: Eso.
0: Una bella que trabaja para el bienestar. Y vamos a hablar un poco de pantalla versus cuencos. Eso. Tiene que ver mucho con la energía. Adelante, querida mía.
1: Sí, bueno, justamente lo que estábamos hablando antes del corte que decía Isabel de esto del estrés postraumático de la pandemia. Bueno, yo creo que justamente se dio por este exceso de pantallas, ¿no? Y aquí viene esto de los cuencos y cómo de algún modo ve la filosofía nepalí. Bastante la vida, y desde donde, por eso desde ahí mismo sale como este concepto de la sanación sonora con cuencos tibetanos. Y a ver, ellos creen que, yo sé que muchas personas tal vez no estén de acuerdo conmigo, esto es lo que piensan mis profes, la gente con la que hablé, con respecto a los chakras. Ellos no creen que nadie puede alinearte los chakras, o sea, no hay chamán, brujo, cuarzo, no. Nadie te, son tus chakras, ¿ya? Y los chakras no se alinean con rituales mágicos y, ¿eh?
0: Con limpias,
1: no,
0: tampoco.
1: No, con limpias, ni con cantos, ni con, bueno, la verdad, imanes, ni con flores, sino que los chakras se alinean de algún modo, no de algún modo, así, en la vida práctica. Entonces, por ejemplo, el primer chakra, que es la entrada a la puerta de la energía, se alinea haciendo, estando presente, haciendo lo que tienes que hacer, ¿ok? Entonces ahí, estando presente, haciendo lo que tienes que hacer, ¿no? Recién se abre la puerta de tu energía. ¿Y qué sucede aquí? Pantallas versus cuencos, que con las pantallas no estamos presentes, ¿no? Entonces, bueno, por ahí va, ¿ya? Entonces, al abrir la energía, es decir, el segundo chakra, en cambio, es disfrutando de estar presente y haciendo lo que tienes que hacer, ¿no? Aprender a disfrutar de la cotidianidad, de lo ritual, de todos los días.
0: ¿Ese,
1: ¿no?
0: ¿Dónde está ubicado?
1: Aquí, como un poquito más abajo del ombligo. ¿Ya?
0: Un poquito más abajo de lo ya, ese es el segundo.
1: Ese es el segundo. De ahí viene el tercero, que es muy bonito, que es del plexo solar, que es la creatividad. Es el,
0: ¿dónde está?
1: Como abajo de, como justo arriba del ombligo, en cambio.
0: Ah, está, perfecto.
1: Justo arriba. Entonces, este es muy, muy, como justo abajo de, como, sí. Justo
0: en el esternón,
1: sí,
0: donde termina el esternón.
1: Sí, donde termina el esternón.
0: Ahí es donde está el vacío existencial.
1: Ahí está, exacto. Entonces, pero ese es el de la creatividad. Pero lo que te dice es que, claro, tú tienes que estar presente haciendo lo que tienes que hacer, pero tú tienes que crear de el estar presente haciendo lo que tienes que hacer. O sea, hacerlo también a tu manera, ponerle tu toque, no es como repetir. De estar presente haciendo lo que tienes que hacer y disfrutarlo, sino crear, ¿no? Y ahí comienza a crear, ¿no? Comienzas a crear de estar presente haciendo lo que tienes que hacer, la creatividad, ¿ya? Entonces, para que en cambio después subir al siguiente chakra, que es el primero, que no es animal, que Arahata comparte una parte animal y otra parte espiritual. Este es el chakra del corazón, que es amarte y aceptarte y amar y aceptar al resto. Es el amor, ¿no? Es el corazón.
0: Aún lo estoy soportando.
1: Sí, aún. Es claro, es que no queda de otra. Y
0: bueno, pero para eso hacemos el trabajo de los chakras.
1: Exacto. Y después, a ver, y el siguiente chakra es el de la garganta. Y ahí este chakra, para tú poder hablar tu verdad, tienes que revisar que todos los anteriores estén en coherencia. Y es hablar tu verdad, ¿ya? Y después...
0: ¿Qué quiere decir que estén en coherencia, Adela?
1: Que tú estés haciendo lo que tienes que hacer, disfrutándolo, de ahí creando y de ahí amando, ¿no? Amándote, más que solo amándote, creo que es aceptándote, ¿no? Y como esto del soy suficiente, podría decirlo yo en plano occidental, ¿no? En soy suficiente, merezco, ¿no? Como esta sensación. Y con estos en coherencia puedo hablar mi verdad, ¿no? Mi verdad. Y recién, después de este, uno recién se puede proyectar al futuro, que es el chakra que está entre en la frente, ¿no? En el entrecejo. Entonces, claro, antes de llegar a proyectarnos al futuro, imagínense todo el camino que tuvimos que recorrer y haber logrado ciertas acciones cotidianas que ellos consideran espiritualidad, ¿no? Para recién proyectarme al futuro. Y lo que pasamos haciendo absolutamente todo el tiempo es saltarnos todos esos pasos y estamos proyectándonos al futuro y tenemos como esta ansiedad o depresión o proyectándonos al pasado, ¿no? Porque, claro, no estamos presentes haciendo lo que tenemos que hacer y disfrutándolo y creando y de algún modo sintiéndonos merecedores del amor, ¿no? Y hablando de la vida. Y de la vida y tener voz y poder hablar nuestra verdad. Y recién después, así como proyectarnos al futuro, después de todo esto que estoy aquí, ¿a dónde voy, no? Y el último, que está como arriba de la coronilla, este es cuando ya ellos dicen que solo Buda y etcétera, a sus dioses, logran desarrollar esta conexión que se conecta con todo el universo. Pero lo bonito es que cuando tú sientes que no puedes hablar tu verdad, ellos no te dicen arregla el chakra garganta, te lo alineo. No, ellos dicen, vuelve al uno, a estar presente. Entonces ellos, siempre que algo sientes que no está en coherencia, que te está fallando en tu energía o etcétera, tú tienes que regresar al uno. No es que tienes que tratar de solucionar el de arriba. Entonces es volver al principio. Y es como, es bien bonito porque ellos como que sí, lo aplican en su vida cotidiana. Nepal creo que me ha devuelto a mí, como te decía, la esperanza en la humanidad. Porque sí son seres que actúan desde otro lugar de amor, bondad, empatía. Mira,
0: que explicamos lo de los sonidos. Que no me lo
1: explico. Y bueno, cada...
0: ¿Cómo
1: cada
0: es el tema de los cuencos? Cada cuenco tiene... ¿Cuántos cuencos son? ¿Es uno?
1: No. Hay un montón de cuencos. ¿Ya? Y además pueden haber más o pueden haber menos. ¿Ya? Dependiendo de el propósito de la actividad. ¿Ya? Entonces, hay uno que es universal, que realmente puede aplicarse a... es para todos los chakras, ¿no? Pero de ahí...
0: ¿Pero que vos lo haces sonar?
1: Sí.
0: ¿De determinada manera?
1: A ver, entonces son bastantes cuencos, ¿ya? Hay unos más chiquitos, más grandes, unos que tienen unos sonidos más agudos, otros más gruesos, y vibran bastante. Están hechos de 7 metales, incluido oro, plata, etcétera, etcétera, etcétera. Entonces son pesaditos. Y cada uno está conectado con una ola cerebral, ¿no? Onda cerebral, perdón. Y es que estudié en inglés y es brainwave. Entonces aquí traduzco. Cada onda cerebral y otros cuencos con los distintos chakras. El objetivo de los cuencos al que puedes hacer distintas cosas, ¿no? Hay de algún modo un baño de sonido en el que solo escuchas con los ojos cerrados, ¿no? También hay el baño de vibración que de algún modo escuchas y luego de algún modo se pasa a un cuenco, ¿no? Con cierto ritmo y veces de cierta manera de abajo para arriba, de arriba para abajo, cierra de... el otro también es un masaje de vibración que tú aplicas el cuenco directamente en toda la parte posterior del cuerpo. ¿Ya? Pero lo que realmente el objetivo de todo esto es que todas estas olas, ondas cerebrales y los chakras, que son otros centros energéticos, se calmen. Porque según ellos, dormir bien es como la base, descansar bien, ni siquiera dormir bien, descansar realmente es la base de la salud. Porque entonces lo que hacen los cuencos es calmar todos estos centros energéticos, por eso ayuda muchísimo para el insomnio, para que tú puedas descansar bien, ¿no? Y esto permite que tú al otro día puedas estar presente haciendo lo que tienes que hacer, por lo tanto es una práctica sí espiritual, pero al mismo tiempo tiene un impacto físico, porque también cuando ciertas partes de la energía está como que no está fluyendo, porque tú no estás logrando generar estos actos cotidianos para que esta energía pueda seguir subiendo y se queda como estancada, te dan distintas cosas como enfermedades. Entonces, que sí, tiene cada chakra, tiene una correlación con distintos órganos. Y cuando lo loco, que esto es interesante, porque a mí me ha sorprendido muchísimo, no pensé que era tan como así, es que cuando, por ejemplo, si tú tienes algún problema renal, pero no estás tan segura, cuando recibes el baño de sonido, comienzas a sentir dolor y molestia en tu riñón. Entonces, algo que sí te está exponiendo, esto está mal, ¿no? Y se supone que si sigues haciendo como la terapia y logras equilibrar tu cotidianidad, se puede equilibrar este órgano, pero también puede ser que después de la sesión con cuenco se exponga este malestar y te toque ir al doctor inevitablemente. Y eso siempre te dicen, la sanación con cuencos no reemplaza al doctor. Si ya estás, o sea, si estás enfermo, tienes que ir. Pero sí es importante para curar realmente la raíz, que ellos consideran que es la energía estancada, ¿no? Que va del ¿cómo se dice?
0: Ellos consideran que todas las enfermedades es energía estancada,
1: sí,
0: ¿no?
1: Sí.
0: Incluso las autoinmunes, las que más. Las autoinmunes son tremendas, ¿no?
1: Entonces es como bien interesante cómo realmente esto es como una espiritualidad encarnada, diría yo, porque su espiritualidad es aplicar cotidianamente en acciones, ¿no? No solo.
0: Perfecto. Y el sonido del cuenco es una cuestión vibratoria, es una cuestión
1: es energética. Vibratoria y energética.
0: Es energía, eso.
1: Y es bien, bien, bien interesante. Es como que realmente cuando escuchas, meditas con el cuenco, yo me cuesta meditar porque tengo la mente bien rápida, como pueden ver, como hablo tanto. Entonces, pero.
0: ¿Te cuesta meditar?
1: Sí, pero por eso mismo lo hago, porque necesito calmar, ¿no? Calmar esa tanta energía mental que tengo. Pero es interesante porque cuando meditas, es como que los pensamientos pasan mucho, ¿no? Pero con los cuencos sí se calma y te permite y genera como un silencio, como una burbuja alrededor tuyo, que no escuchas los autos, no escuchas nada, solo escuchas el y cuando deja de sonar los cuencos o el cuenco con el que estás meditando, recién te das cuenta de todo lo que se estaba moviendo alrededor tuyo. Entonces, sí te apoya a que se genere vibratoriamente como una burbuja que te aísla del sonido exterior, ¿no? Y que calma como el sonido interior. Entonces es como bien interesante porque sucede afuera y como dicen, ¿no? Como es afuera, es adentro, ¿no? Entonces sucede esta misma sensación con el sonido externo, con el sonido, el ruido interno que tenemos. Entonces es lindo.
0: ¿Cuánto tiempo te llevó el curso, Adela?
1: Dos semanas estuve ahí.
0: Estuviste maravilloso.
1: Todos los días. Sí, no, y pasaba, y fue muy bonito porque
0: ¿es
1: además.
0: ¿Es un curso específico de eso?
1: Sí, sí, sí, sí. Y tengo, claro, para eso, pero claro, y ahí no es que ellos no te enseñan en grupo, ¿no? Entonces ellos pasan ahí todo el tiempo, entonces yo llegaba a las 9 de la mañana, hacíamos la meditación, después y acompañaba la meditación grupal que ellos dictaban, después de eso me quedaba haciendo clases con ellos, me iba a almorzar, después regresaba y luego me quedaba con la meditación de las 5 de la tarde, salía como a las 7 de la noche, entonces claro, compartí muchísimo con ellos y es como que sí, fue un realmente ver cómo ¿no? Cómo se gestionan, cómo se mueven, cómo es la energía, cómo hablan, cómo son los tiempos, cómo son, cómo el cuerpo también habla, ¿no? Cómo se comunica. Entonces fue bien interesante. Es como, no sé, son los nepalíes son como bien tímidos, ¿no? Bien, en general, comparten información al principio como así, sí te enseñan, pero cuando como que te dejan entrar como un poquito más a su vida, te das cuenta de que tienen una sensibilidad bien, bien profunda y también creo que por eso se da esa timidez, ¿no? Entonces.
0: ¿Qué es una escuela, un instituto?
1: No sé si se llama escuela o instituto, pero se llama Nirvana Singing Bowl. Entonces, ellos ahí enseñan. Y aparte de enseñar, hacen sus terapias. Y aparte de eso, dan meditaciones gratuitas en la mañana y en la tarde. Y hacen sesiones individuales y grupales. Y venden cuencos también. Entonces es como, sí, ahí pasan todo el tiempo.
0: Maravilloso, porque me parecen cosas alternativas que siempre. Yo hice alguna vez esta cuestión de los cuencos. pero me parece que no era tan seria como lo que vos estás diciendo.
1: Y ahí me sorprendió una cosa que tal vez también me pueden dar la contra a la gente que me esté escuchando, porque yo quería aprender esto de los gongs, que se ha escuchado tanto aquí, que me parecía maravilloso, como el baño de gong, ¿no? Y yo les digo, pero yo quiero que me...
0: Hay un baño de cuencos, me decís.
1: De cuencos, pero hay un baño de gong, que es como otra cosa porque mucho más...
0: hay un baño de bosques.
1: ¿Ah, sí?
0: Sí, ahora hay un baño de bosques. Bueno, los holandeses lo encontraron, y porque vieron que había cantidad de gente que tenía mucho estrés y tal, y empezaron a ver que un baño de bosque se llama, te calmaba.
1: Ah,
0: sí.
1: No lo dudo, pero
0: ¿cómo? Sí,
1: pero tiene
0: claro,
1: nombre. Claro que sí.
0: Un baño de bosque. Me
1: bueno, esto del gong es como que es mucho más grande que un cuenco, sí, y suena mucho más duro. Sí. Y yo digo, yo quiero aprender esto porque en mi país se hace mucho esto de baño de gong y etcétera. Y me dicen, no, eso es una práctica realmente muy moderna, que puede ser muy interesante porque el sonido del gong es muy fuerte, pero los gongs se usan para comunicarse de casas que están muy lejos, por eso suenan tan duro, pero realmente no es que equilibran la energía ni los chakras, sino más bien creemos que es un poquito fuerte para los chakras y la energía sutil. Y yo me quedé así plop, porque a mí me parecía realmente lo que más me interesaba era eso, no lo otro. Y claro, me dio así como que yo creo que tal vez como una para una, o sea, no lo sé, yo confío en lo que me enseñaron, ¿no? No he estudiado otras escuelas, no he estudiado otras culturas, pero dentro de lo que yo aprendí es como que me pareció como bien
0: coherente.
1: Coherente, sí, exacto. Entonces, pero bueno, quién sabe, hay otros tipos de gongs con otras vibraciones, de otra manera.
0: Bueno, sí, estamos hablando siempre de energía, ¿no? Estamos hablando siempre de energía. Bueno, a ver, espérate un poquito que quiero poner otro tema musical para darte un poquito de respiro, mi amor, y que tomes agüita. Y ya luego nos despedimos.

0: Muy bien, gente. Las últimas palabras, Adela. Agradecerte profundamente que me hayas acompañado, porque siempre abrir la cabeza es importante para el bienestar.
1: Gracias a ti, Isabel. Encantada, me encanta. Yo creo que una de mis pasiones de la vida es aprender herramientas y compartirlas. Así que un honor. Gracias a ti por abrirme este espacio.
0: Muchísimas gracias, gente, y a todo el mundo. Un gran agradecimiento por haber estado aquí conmigo en Sin Miedos en la radio. Soy Isabel Benítez. Me ubicas en el 098-4457-429. Un verdadero gusto. Nos vemos mañana a las 4 de la tarde. Una feliz jornada.
2: Muy bien.

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0: hecho.
1: ¿Cómo están, queridos amigos? Muy buenas tardes. Reciban un cordial saludo al inicio de este su espacio Bajo el Ocaso Plaza en este jueves 23 de julio de 2026. Como decían, jueves no te acobardes, así era, ¿no?
2: Exacto,
1: así,
2: casi.
1: Así que estamos aquí los cuatro de la información, listos con las noticias calientitas de este día. Y bueno, está con nosotros también nuestro equipo a los tiempos, el Pato Pinos en el Control Master, Esteban Bustamante de titular en la transmisión digital y Fernando Calderón en los diseños. Y a los tiempos tenemos una tarde media nubladita, ¿no? Pero hace calor.
3: Estaba
1: hace
3: chispeando calor. Hace un ratito.
1: Sí. Bueno, así que bienvenidos, queridos amigos, ya estamos con ustedes.
3: Bien, ¿cómo están todos ustedes? Gracias a Rafaelito Troya, Alex O, a Cristian Fabián Saltos Figue, a Osquita el Urbano, que anda leyendo El Perseguidor de Cortázar, igual que la señorita de los conejos, muy bien, a Washington Calderón, a Fernando Mera, a Gabriel Velázquez, a Cecilia Bao, a Zoraguita Sánchez, a Elsin Calada, que ya se conecta, pone su saludo, su actividad y habla de literatura. Un buen saludo a los amigos de la librería Tiresías, aquí muy cerca del sector de la Floresta. Realmente una oferta literaria muy interesante. Y también un saludo a todas las librerías independientes, pues, también, que hacen su trabajo en favor de la comunidad, tanto en distintas partes de la ciudad del país. Que vivan los libros, eso estoy seguro de que a todos nos gusta y que siempre estarán con nosotros.
2: Muy buenas tardes, feliz jueves, jueves 23 de julio. Aquí estamos con ustedes esta tarde fría. Gracias por acompañarnos, por seguirnos a través de la frecuencia radial. Estamos en la 95.3 y también en la 94.5. ¿Qué? Oye, está haciendo frío, yo no sé si hay... Pero es que esto ya
1: está nublado,
2: es
1: pero hace
2: esto
1: calor.
2: Ya es cuestión de cada persona. Yo salí hace un rato y estaba haciendo frío.
4: ¿Puedes, Patito, sacarle el sonido de la gaviota?
2: ¿Qué?
4: Está buenazo para...
2: Oye, es que al otro lado me pegan los gritos, no sé qué me están diciendo, pero ¿qué?
1: ¿Qué?
2: Usted si está en la calle de aquí de Quito, por favor, repórtenos del clima, porque desde aquí, claro, desde aquí se ve nublado, pero bueno, es mi percepción. Yo siempre tengo calor aquí, la verdad.
1: Calores.
2: Gracias a ustedes por estar del otro lado todos los días. Estamos en Facebook, Instagram, X, TikTok, WhatsApp, y donde usted cree que estamos, ahí también estamos. Gracias por ser parte de este espacio próximamente. Bueno, les cuento además las tendencias del día de hoy en la red social X. Está de tendencia Tambillo, y esto porque la mañana de hoy una persona falleció y tres quedaron heridas tras un accidente de tránsito entre un camión y una grúa de plataforma en el sector de Tambillo. Esto es en el cantón Mejía, aquí en la provincia de Pichincha. También está de tendencia Cristian Zamora, y esto porque familiares y amigos del alcalde de Cuenca convocaron a una eucaristía por su salud este día jueves en una iglesia del centro de la ciudad. Hace un par de semanas habíamos alertado que el alcalde de Cuenca estaba delicado de salud, según información de redes sociales, pero no tenemos nada oficial para poder ratificar el estado de salud del alcalde. Estas son las tendencias del día de hoy. Bienvenidos todos. Esto es Bajo el Ocaso Plaza. Gracias.
4: Hola, mis amigos. ¿Cómo están? Muy, pero muy buenas tardes. Estamos acá en Bajo el Ocaso Plaza. Quisiera mandarle un fuerte abrazo a Dina, fiel oyente. Carlitos Minaj me acaba de enviar un saludo que me mandó de parte de la mamá de Doris Castro. Me ha llegado un bonito mensaje. Muchas gracias por estar del otro lado y por preocuparse. Es complicado. La vida es así, Chanito.
1: Sí.
4: Un día estás bien y de la nada... ya no me voy a hacer la víctima, viejo. Yo detesto la victimización.
1: Estamos en contra de eso.
4: Exactamente. Así que seguimos adelante. ¿Saben cuánto tiempo?
1: Ya te veo con más energía.
4: Sí, ¿no? Ya de poquito vamos sacando. 16 grados de temperatura, dice Google, que tiene la capital de la República.
1: ¿Eso es calor o frío?
4: Frío, dice. Dice que está nublado.
2: Está nublado. Yo desde aquí veo la nube negra. ¿Tú ves?
1: ¿No?
4: ¡La ropa! ¡Recoja la ropa!
2: Así mismo.
1: Pero yo no tengo ni calor ni frío. ¿Estoy vivo?
4: Puede ser, mijo. Puede ser. Bien. En este momento está jugando Sociedad Deportiva Aucas Papá.
1: Por eso no pasa nada.
4: Está ganando 1-0 a Lorense. Ah, Lorenzi, ahí en tierras machaleñas, creo que viene el...
3: Ah,
4: claro,
3: ah,
4: en tierras
3: machaleñas. Ahí sí es buen triunfo, claro.
4: Claro, es un buen triunfo. Señoras y señores, gracias por estar en Bajo el Ocaso Plus de parte de los cuatro fantásticos, junto a Chanito, Gaby, Adrián Sin y su servidor Javi Ojeda. Es un gusto, un verdadero placer acompañarlos toda la tarde. Buen provecho si está comiendo... alguna cosita, si está tomando...
2: El cafecito de la tarde, el cafecito 5 de la tarde, el cafecito con pan.
4: El morochito, el tecito de la tarde, el cafecito.
0: Impresionante.
4: Bueno, ¿qué hace la gente al ver Bajo el Ocaso Plus? Vamos con los titulares del día.
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3: Vaya, vaya, vaya, vaya, vaya, vaya, jornada violenta en el Ecuador. Cámaras captan un asalto estilo sacapintas y el robo de un vehículo.
2: Escucha bien, familias de reos gastan $300 al mes por extorsión y amenazas.
4: Hasta 26 años de prisión enfrentaría el presunto responsable de la muerte de Lisette Bunshi. Y en La Chacota.
1: Bueno, la noticia del día dice así, a manera de una interrogante. Noboa reconoce que está detrás de la suspensión de la Revolución Ciudadana y del Movimiento Amigo.
2: El pez muere por su propia boca, dicen, ¿no?
1: Habló de más, dicen algunos, ¿no? Esto lo desarrollaremos más adelante.
4: Sí, ya acaba de... Gol de Lorenz.
2: Oh.
4: Se cancela Bajo el Ocaso, señoras.
2: La alegría del pueblo dura poco.
4: Dale, claro. Esa es la alegría de nosotros, los pobres.
3: Pero es un empate de visitante.
4: Pero
1: es bueno, el empate es bueno,
3: claro,
1: también.
3: Bueno, el Aucas, ¿qué más esperas?
4: Y es un golazo, lo peor de todo. Señoras y señores, vamos con el desarrollo informativo en esta tarde.
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1: Bueno, vamos a empezar con el tema de inseguridad, ¿no? Porque tuvimos una jornada llena de violencia en nuestro querido país.
3: Así es, esta mañana en el sector de Monjas, una mujer fue víctima de un violento robo la mañana de este jueves, en el sector justamente del que estábamos hablando. ¿Qué pasó? Pues todo arrancó cuando salía de su vivienda.
2: Otra vez en Monjas. Según se observa en las cámaras de seguridad, la conductora descendió de su vehículo Chevrolet Vitara para cerrar el portón de su parqueadero. En ese momento, varios delincuentes que se movilizaban en un Kia Seltos negro aprovecharon la oportunidad para actuar.
4: Los antisociales descendieron del vehículo con armas de fuego, amedrentaron a la mujer y se llevaron su automóvil. Tras cometer el robo, huyeron del lugar a bordo de ambos vehículos. Y todo esto sucede, mis queridos amigos, a plena luz del día.
3: ¿Qué hora sería eso?
2: Tempranito, a las 6 o 7 de la mañana, me parece.
3: Qué bárbaro.
2: Mira, ahí está la hora, 6 de la mañana.
4: Qué barbaridad.
2: 8 de la mañana con 6 minutos, perdón.
4: Qué barbaridad.
1: Sí, esto es realmente terrible, ¿no? Pero también hay que tomar ciertas precauciones, ¿no?
2: Y es lamentable decirlo.
1: Sí, mira, yo, bueno, afortunadamente hay ingresos.

0: y ahí aprovecharon los delincuentes, ¿no?
1: Pero qué triste, jamás va a ser responsabilidad de la víctima.
0: No, yo no digo eso, no.
1: No, yo te entiendo, pero te digo que en este momento normalizar, claro.
0: Ante las circunstancias hay que tomar precauciones también, no está por demás.
1: Sí, no. Pero eso te digo, qué triste, y que sigan hablándonos de seguridad y tener que normalizar lo que tú dices, tener precauciones hasta para bajarse de su vehículo, estar en la puerta de su casa.
2: Tener tácticas, incluso yo si es que no veo que hay un vehículo, si es que veo que un vehículo viene, me doy otra vuelta.
1: Claro.
2: Y yo solo me meto a la casa cuando no hay nadie alrededor. A veces me demoro minutos en ingresar a la casa.
3: Pero vos vas caminando, vives una cuadra, Javi.
2: Pero, cuando voy
1: pero es que le da miedo. Y tiene toda la razón también. Es válido.
2: Pero digo en la noche.
1: También venías en tu vehículo antes.
2: Pero no, pero es por temas varios. Son temas incluso de seguridad. Porque imagínate, claro. Vengo con la computadora de la radio, la dicta. Me adicta. Roban la dicta aquí en este... ¡Fregado! No hay plata ahorita para comprar otra adicta.
1: Peor
2: no
1: una adicta.
2: Peor una adicta. Entonces, sí, hay que tener mucha precaución. Y lastimosamente hay que tomar todas estas salvaguardas, ¿no? Y no da chance. Es verdad. O sea, no es que estamos normalizando el tema, pero seguramente. Pues es que si es que dejaba. Es que incluso si es que salía con el. Si es que salía con las llaves, seguramente le hubiera pasado hasta peor la señorita, le hubieran
0: con violencia
2: en tu cómo es, encañonado. No. Ay, es terrible, sí, es terrible lo que
0: realmente,
2: cómo
0: se vive. ¿A dónde hemos llegado, lamentablemente?
2: Sí, ¿no? Lastimosamente.
3: Pero no es el único caso, les cuento. Sí. Si quieren, les cuento otro más.
0: A ver, ya de una vez.
2: Mándale,
3: de una vez o esperamos.
0: Muerto
2: no, de una
0: por
2: vez.
0: Uno, muerto
3: de una
0: por
3: vez,
0: dos,
3: entonces.
2: Sí.
3: Mientras tanto, en Puerto Viejo, provincia de Manabí, un asalto bajo la modalidad sacapintas también fue registrado por las cámaras.
1: El hecho ocurrió en la zona de los cajeros automáticos exteriores y generó alarma entre clientes y comerciantes del sector.
2: Y todo esto otra vez frente a un montón de gente, a plena luz del día, en pleno centro prácticamente de la ciudad. Y en las imágenes estamos observando cómo dos delincuentes armados interceptaron a varias personas que acababan de realizar trámites bancarios. Bajo amenazas arrebataron sus pertenencias y en cuestión de instantes huyen hasta la motocicleta donde un tercer cómplice los esperaba para facilitar la fuga. Todo esto nos llama fuertemente la atención porque se realiza a plena luz del día y con tan campantes también los ladrones para hacer sus fechorías. Es que es algo que no. ¿Cómo mejorar esto?
0: Sí, definitivamente sí. Estamos desprotegidos, ¿no? Estamos, como dicen, a la buena de Dios. Y mientras tanto, quienes sí tienen seguridad, incluso sus familiares, son los del gobierno, ¿no? Porque justamente el día de hoy salió un decreto del presidente Noboa ordenando que se dé seguridad a la familia de John Reinberg, a su esposa y otros familiares. Una situación similar fue decretada hace pocas semanas también para Cynthia Jelliver, ¿no?
1: Y su familia.
0: Y su familia, exactamente, ¿no? O sea, ¿cuántos policías se destinarán para la seguridad de autoridades y sus familias? Y mientras tanto ya no hay policías en las calles, nosotros estamos desprotegidos.
1: Es que ellos tienen seguridad y se entiende que hablen de que hay seguridad, porque como ellos la tienen.
3: Quizás viste una película, Javi, Narraciones Salvajes.
2: No, Argentina. No he visto Narraciones
3: Salvajes. Bueno, son como capítulos, digamos, es capítulos cortos con el Ricardo Darín, ¿ya? Y es una gran película también, pero hace, como que dice, panoramas de lo que pasa en la sociedad argentina.
2: Ah, Relatos Salvajes.
3: Relatos Salvajes, sí.
2: La de, ya, en la que todos están en el aeropuerto, en el avión, y le conocen al piloto.
3: Pero son distintos relatos, sí, ¿no es cierto?
2: Ese es el del aeropuerto, sí.
3: Yo lo que voy es que esta forma de contar el tema, en este caso, una película, también se aplica a lo que pasa en el país. Ayer tuvimos un relato de lo que pasa en los exteriores de la Universidad San Francisco.
2: Así es.
3: Hoy tenemos un relato de lo que ocurre en el sector de Monjas y finalmente otro en Puerto Viejo. ¿Qué tienen en común todos? Que sin importar, digamos, la ciudad y en este caso incluso

0: el nivel económico de los habitantes, se cuenta la misma historia en todos lados.
1: Claro.
0: Desde el sector de Cumbayá, medio aniñado, en el sector de la Universidad de San Francisco, la más cara del país, dicen que la más cara del país, debe haber otras ya, hasta llegar a Puerto Viejo, en los exteriores de una casa bancaria, donde también se mueven capitales, un residencial de monjas. El problema de la delincuencia, el problema de los robos o de la violencia, no es atacado, y no es atacado por el gobierno, porque parece que necesita de ese relato para justificar todo lo que está pasando en el plano económico y en el plano social.
1: Vaya.
2: Bueno, no. Vamos avanzando a otro tema de preocupación, porque existe una condena invisible no escrita en el Código Orgánico Integral Penal que recae con fuerza sistemática sobre los hombros de las familias y con una crueldad particular sobre las mujeres.
0: El informe Sostener la vida dentro y fuera de las cárceles, elaborado por el Comité Permanente por la Defensa de los Derechos Humanos, CDH, revela cómo el sistema carcelario se sostiene gracias al sacrificio económico, físico y emocional de quienes están afuera.
1: El estudio identifica que el encarcelamiento de un familiar obliga a las mujeres a una reestructuración forzada de su vida cotidiana para cumplir una triple jornada que combina el trabajo remunerado, mayormente informal, las labores del hogar y la gestión logística de la cárcel.
3: Esta última dimensión es descrita como una práctica de trabajo forzado por omisión estatal, donde la mujer debe suplir la falta de alimentos, medicinas y trámites que el Estado debería garantizar. Según los registros del CDH, el 97% de las personas que acuden a buscar ayuda por un familiar preso son mujeres, principalmente madres y parejas.
2: La supervivencia dentro de los pabellones tiene un costo semanal que las familias deben cubrir bajo amenaza. El informe documenta que el 61% de los familiares han sido víctimas de extorsión dentro del sistema carcelario.
0: Los gastos oscilan entre $124 y $300 mensuales. Y se destinan principalmente a alimentación, en un 59%, y seguridad lo restante. En un contexto donde el 52% de estas familias gana menos de $100 semanales, es lógico que el costo de la supervivencia resulte devastador.
3: La extensión del castigo alcanza a su punto más oscuro en los controles de ingreso. El informe caracteriza los registros vaginales e intrusivos realizados a las mujeres como actos de tortura y violencia sexual, ya que el consentimiento está anulado por la necesidad de mantener el vínculo con el ser querido.
0: Bueno, yo quise poner esta noticia porque me impacta, creo que de diversas líneas. La primera, volverle a la mirada a las cárceles me parece que es muy necesario. De pronto también nosotros como medios de comunicación es importante volver a mirar a las cárceles a pesar de los problemas que ocurren afuera. En las cárceles se vive realmente una situación muy difícil. Segundo, por el tema de lo que gastan los familiares de quienes están presos. Según esto se gasta alrededor de $300 mensuales. Y hemos escuchado testimonios de todo eso, lo que se tiene que pagar en algunos casos al caporal, lo que tienes que pagar por seguridad y demás, y de esto nadie habla. O sea, que una persona está presa por cualquier situación, no voy a tipificarla, pues tienes que tener más o menos como 300 mensuales para que siga vivo o reciba alimentación o tenga una almohada.
1: Claro.
0: A ese nivel. Y lo último, lo que le relataba a la Gaby, el tema de las mujeres que en los controles de ingreso son agredidas sexualmente, literalmente para verificar si no están llevando nada, pues ahí hay una serie de actos que no están autorizados y que no deben darse y que ocurren varias veces a la semana aquí en el Ecuador.
1: Sí, y sabes, para ya continuar con la siguiente información, estamos normalizando también el tema de vacunas en casi todos los aspectos de la vida. No debe ser así. Si quieres ponerte un local comercial, tienes que ya pensar en cómo pagarte a ti y pagar una vacuna para poder.
0: ¿Por qué lo dices? ¿Tienes algún ejemplo reciente? ¿Pasó algo?
1: No, pero es que siempre hay.
0: ¿Te comentaron algo?
1: Es muy complicado. Hay lugares comerciales, hay ciertos sectores en donde tú no puedes poner un negocio porque ya está vacunado todo eso.
0: ¿De aquí del norte?
1: Sí.
3: Pero también este tema de los gastos dentro de las cárceles también es un tipo de vacuna, porque eso se debería depurar, ah, además. ¿Verdad? Porque se supone que están ahí, además, que se supondría que las cárceles son centros de rehabilitación social, que eso no está ocurriendo y al contrario, se profundiza más el tema de la violencia, de la crisis, de la inseguridad, pero eso debería depurarse porque que los familiares gasten entre $124 y $300 mensuales dentro de las cárceles, entiendo.
0: Fuera, ellos pagan afuera para que esté vivo bien, su familiar.
3: Exactamente, es una extorsión, es una vacuna. Totalmente. Se supone que el Estado tiene que garantizar la vida de la persona que está dentro de una cárcel. El Estado es garante, eso lo dicen los derechos humanos. Y no sé cómo, en qué va a terminar este tema de los centros penitenciarios, porque es lo que tú decías al inicio de tu intervención, Chanita, hay que darle una mirada a los centros penitenciarios porque es necesario, es importante y hay que depurarlos.
2: Total. Y esto también demuestra que no hay tal de que las cárceles, que los centros penitenciarios están controlados por el gobierno, porque esto demuestra todo lo contrario. Incluso hay complicidad del propio SNAI y el personal de seguridad, de policía, fuerzas armadas que custodian los centros penitenciarios, porque esto opera como una red, como una cadena, y seguramente se reparten, ¿no? De acuerdo a denuncias que se ha hecho. Porque mira, cuando una persona cae detenida, quien registra sus datos, números telefónicos de familiares, dirección, etcétera, es el SNAI, pues. Pero resulta que las bandas de delincuencia que operan internamente y externamente ya tienen esos datos. Entonces, inmediatamente cuando una persona cae detenida, ya le llaman al celular de los familiares y empiezan las extorsiones. Entonces, ¿quién les proporciona esa información? El propio SNAI, las propias autoridades encargadas de la custodia en los centros penitenciarios. Entonces, esto es una red, definitivamente.
0: Tremendo. Sí,
3: terrible. Y la violencia de género, la violencia sexual hacia las mujeres es terrible. Yo escuchaba esta mañana justamente en Punto Noticias el testimonio de una mujer que iba a visitar a un familiar preso y decía que les bajan el interior y que tienen que revisarles y que le introducen las manos, no una persona, sino algunas. O sea, es terrible. Terribles son los testimonios, lo que se escucha, la verdad.
2: Sí, y mientras tanto las armas, la droga, eso entra libremente. Sí.
3: A vista y paciencia.
2: Ahí sí no hacen nada, ¿no? Uh-uh.
1: Me parece increíble que todo esto suceda en lo que Reinberg mencionaba, que ya tenía todo bajo control.
0: Y ejemplo de Sudamérica es que...
1: Imagínate si hacía el
3: años ejemplo. Atrás eran centros de rehabilitación. Al menos se intentó depurar el sistema carcelario, evitar el hacinamiento, pero todo se ha ido destruyendo de poco. El tema de las escuelas de guías penitenciarios, el mismo hecho de haber eliminado el Ministerio de Justicia.
1: Claro.
3: Era el de Justicia, ¿no? Sí. El Ministerio de Justicia, eliminar el presupuesto, pues ahí están las consecuencias de todo este maltrato también a la gente.
1: Vamos con la última notita en esta tarde, en la primera ronda informativa en Bajo el Ocaso Plus.
2: Bueno, les cuento ahora, amigos, que Cristian Gonzalo Villavicencio Landacay, de 35 años, podría enfrentar una pena de hasta 26 años de prisión si durante el proceso judicial se determina su responsabilidad en el presunto delito de desaparición involuntaria de Lizeth Estela Bunchi Muñoz, de 28 años, y se establece la muerte de la joven, quien permanece desaparecida desde el 18 de julio pasado.
0: Es un tema de interés creciente de la gente, es una de las búsquedas más recurrentes. El caso, el de Lizeth de Bunchi, se investiga con base en el artículo 163, numeral 1 del Código Orgánico Integral Penal, que sanciona la desaparición involuntaria con una pena de 7 a 10 años de prisión.
3: Así es, amigos y amigas, la norma dispone que la sanción aumenta de 10 a 13 años cuando concurren determinadas circunstancias agravantes, entre ellas que la víctima haya sido sometida a violencia física, sexual o psicológica.
1: Además, establece que si se produce la muerte de la víctima, la pena será de 22 a 26 años de privación de libertad. La eventual condena dependerá del avance de la investigación, de las pruebas que presente Fiscalía y de la valoración que realicen los jueces durante las distintas etapas del proceso.
2: La madrugada de este martes, un juez acogió el pedido de la Fiscalía y dictó prisión preventiva contra Cristian Gonzalo Villavicencio. Además, dispuso una instrucción fiscal de 90 días para continuar con las investigaciones por la desaparición de Lizeth Bunchi.
0: Durante la audiencia de formulación de cargos, la Fiscalía presentó como elementos de convicción videos de cámaras de seguridad, versiones de testigos y otros indicios recopilados durante la investigación previa.
3: Según la reconstrucción realizada por los investigadores, las grabaciones permiten seguir el recorrido del ICED entre el 18 y el 19 de julio, desde el sector de El Triángulo en el Valle de los Chillos, hasta las inmediaciones del río Machángara, a la altura del redondel del Parque Cumandá, esto ubicado en el centro de la ciudad de Quito.
1: Como parte de los elementos de convicción, la Fiscalía presentó las versiones libres y voluntarias de dos personas en situación de calle, quienes permanecen en la quebrada cercana al lugar de los hechos. Por su parte, Ricardo Bunshi, hermano de la joven, señaló que durante la audiencia, Villavicencio Landacay habría manifestado que intentó sujetar a Lisette mientras ella caía al río. Estoy contigo, Chanito, es un tema de interés, la gente está muy preocupada con lo que pueda y cómo pueda terminar este caso.
3: Además que este caso ha llamado bastante la atención, sí, porque tras la desaparición de
0: Lisette
3: Bunshi ahí en el río Machángara, el día domingo, me parece este fin de semana, se reportó un incendio ahí, justamente, sí, en el lugar. De pronto sería provocado, de pronto sería para eliminar alguna evidencia. Exactamente. Y no se encuentra el cuerpo. El detenido ha declarado que le ha querido sostener y que cayó al río, pero si es que cayó al río, el caudal le llevó a lugares inimaginados de pronto. ¿Dónde más está buscando?
0: Hay varios temas también colaterales, podríamos decir, al asunto de Lisette Bunshi, esperando la resolución del caso, lógicamente, que es lo más importante. El uno también es los medios de comunicación que quieren echarle la culpa a la alcaldía, porque ahí hay una reja que no ha estado cubierta. Entonces quieren decir, vean esta reja, que no sé qué, sobre todo TC Televisión haciendo demostraciones, señalamientos que no tienen que ver con el caso. La seguridad de la ciudad de Quito y de todo el país está a cargo del gobierno.
3: Repítelo, Chanito.
0: La seguridad está a cargo del gobierno, en primer lugar. Y segundo, lo de la reja, no creo que la reja sea el problema central, habría que arreglarlo. Estamos viendo también una zona, esta zona del Machángara, donde vive gente sin hogar, donde están personas, muchos, entiendo yo, consumen drogas y demás y viven en una indigencia. Eso pasa de forma colateral, vemos ahí cómo viven, unas pequeñas chozas, sí, tienen, sí, ahí, y eso lo sabemos. ¿A quién le ha importado esa historia alguna vez? ¿Quién ha hecho algo por estas personas?
3: ¿Quién les ha regresado a ver?
0: Todos les huimos, ¿no? Porque parece que nos van a asaltar. Pero esos temas también tienen que ser tratados. ¿Qué se va a hacer con esto? Eso me parece importante. Y otro, recordar lo que dijo alguna vez el poeta Jorge Carrera Andrade, ¿no? Machángara de menta. Eso era las orillas del Machángara. Una zona hermosa, un balneario natural interno que teníamos en Quito, ahora convertida en enorme alcantarilla. Ahora ven las aguas del Machángara, imágenes incluso de drones, nos revelan cómo están las alcantarillas externas de la ciudad en la que hemos convertido ese hermoso río, por cierto, que se presentó una acción de protección a la que se sumó también el alcalde de Quito, porque la naturaleza tiene derechos, como dice la Constitución, y el Machángara de menta ahora es un Machángara de mierda, así de simple.
1: Vaya, buena, qué buena cita que te mandaste, Chanito. Nos vamos, 17:30, nos vamos a la pausa, una pausa cortita, y cortita. Después regresamos con La Chacota en esta tarde, en Bajo el Ocaso Plus.
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1: Vamos de lleno con la chacota de hoy, un tema muy, pero muy candente. A manera de una interrogante lo planteamos así. Noboa reconoce que está detrás de la suspensión de la Revolución Ciudadana y del Movimiento Amigo.
2: Y como hablar es gratis, les cuento que el presidente Daniel Noboa habló de más sobre la suspensión del Movimiento Amigo dispuesto por el juez del Tribunal Contencioso Electoral, Patricio Maldonado.
3: En una entrevista con el medio más que pautado Radio Centro de Guayaquil, Noboa no solo defendió la suspensión de Amigo, organización por la que la Revolución Ciudadana pretendía inscribir a sus candidatos.
4: Pese a que tanto la Revolución Ciudadana como el Movimiento Amigo no han sido declarados culpables por el presunto delito de lavado de activos, Noboa los sentenció y los calificó como ladrones, vaya.
1: Así es, ¿no? Y bueno, esto sin duda ha generado muchas críticas. Y como si Noboa fuese un juez electoral o si dirigiese la UAFE, ¿no? El presidente advirtió que la Revolución Ciudadana podrá participar con cualquier organización que no se haya prestado para el lavado de activos.
2: ¿Qué será con ADN?
1: Sí, ¿qué será, no? Bueno, vamos a escuchar lo que dijo Daniel Noboa en esta entrevista con Carlos Vera.
5: Lo vi. Y en el caso del RC Movimiento Amigo, pues porque se pasan ahora la gente que defiende a Ortega en Nicaragua, está pues diciendo que acá está pasando lo mismo. Es como que cuatro ladrones se subieron a un carro. Se bajaron del carro y se subieron al otro carro. No dejaron de ser ladrones, no dejaron de cometer crímenes.
6: Solo cambiaron de vehículo.
5: Pero dice ahí, amenaza el amargado del ático, dice que quiere venir al Ecuador. Aquí lo estamos esperando desde hace tiempo, porque tiene que 8 años de cárcel que tiene que cumplir. Y pueden escoger cualquier otro partido que no se haya prestado para lavado de activos y que haya hecho primarias, cualquier otro, incluido el Partido Socialista Ecuatoriano. Ya tienen la paranoia de que no van a fregar con el Partido Socialista. Que se lancen con el partido que quieran que haya cumplido con la legalidad. Porque sí hay movimientos nacionales que han hecho todo el trabajo de primarias, han tenido sus cuentas en orden, han hecho las cosas bien.
6: Y reportado a la UAFE. Ya, tangencialmente.
2: El secretario general de la administración, José Julio Neira, también estuvo en la entrevista, como era de esperarse, con Daniel Noboa para complementar las respuestas. Él es el Rodrigo de Paul de Messi.
7: Claro, ¿no? Una especie de, ¿qué les digo? De mancuerna que tenían ahí, era, pero tremenda en la entrevista, ¿viste? Se complementaban, se reían.
2: El sol de su cielo, dice.
7: Sí, tenían ahí una fluidez demasiado cercana.
4: Claro.
7: Neira defendió la suspensión del Movimiento Amigo, al que de entrada lo calificó como amigo de lo ajeno.
4: Era la complicidad.
2: Exacto. Y le escuchaste a la periodista, dijo, ¿cómo? ¿Por qué? Ella se molestó.
4: Claro. Señaló que los mismos personajes de la Revolución Ciudadana y de Amigo están en la misma investigación por lavado de activos.
1: Y escuchen esto, porque aunque el pasado 5 de junio, es decir, hace más de un mes, fue designada como nueva directora de la UAFE, Ana Paula Patiño, Neira habló el día de hoy, 23 de julio, como si todavía estuviese al frente de la institución. Ya le van a escuchar porque él dice, como UAFE estamos dando toda la colaboración a la fiscalía. Si él ya salió hace más de un mes, ¿cómo es la cosa, no? Pero mejor, escuchen lo que dijo José Julio Neira.
8: Tu amigo fue suspendido un viernes por lo tarde.
1: ¿Cómo?
8: Amigo de lo ajeno.
6: Claro.
8: Por favor, ¿por qué amigo de la gente?
6: Porque eran los mismos personajes que están en una investigación previa de lavado de activos en el movimiento anterior. Entonces, el fiscal general hizo ayer declaraciones públicas donde lo único que hizo fue actualizar al Tribunal Contencioso Electoral esa información.
8: ¿Cuáles son esos elementos comprobatorios? Porque a la ciudadanía le hace un poco de ruido que cuando se pregunta la respuesta puede hacer que la investigación es reservada. Entonces, si usted nos puede comunicar cuáles son esos elementos comprobatorios para comprender la suspensión en un tiempo que incomoda.
6: Claro, mire, yo voy a seguir lo que se comunicó ayer por parte de Fiscalía General del Estado, que es básicamente hay una investigación de lavado de activos iniciada por la unidad de de activos de la Fiscalía General del Estado, donde se desconoce el origen de cierto financiamiento en la organización política, y eso es lo más importante. Creo que Fiscalía está haciendo su trabajo de investigación, que para eso esa es la función principal de ellos, y nosotros desde, por ejemplo, la UAFE, estamos brindando toda la asistencia técnica que Fiscalía nos requiere para sustentar su investigación.
0: Ya.
4: A ver, ¿cómo nosotros? Pero no, ya había salido hace tiempo, nos decías, Adrián, si sí, yo ya estoy perdido. ¿O me golpeé demasiado la cabeza?
1: ¿Qué pasó? Desde el 5 de junio, hace más de un mes, la nueva directora de la UAFE es Ana Paula Patiño.
2: Bueno, es como que se les duerme el diablo también, y como controlan todo, ahí van soltando sin querer queriendo.
1: Sí, pero esto les ha generado bastante incomodidad porque están desnudando prácticamente de todo lo que están haciendo, ¿no? Entonces, ya la embarraron y ahora pues quieren acomodarle por ahí, ¿no?
2: Claro, empezó Rainbow a desnudarse y continúan, ¿no?
4: Claro, imagínate. Y salen a hablar, ¿qué buscarán? Ponerle o desviar la atención, porque cada vez que hablan...
2: Es que quieren vendernos que hay transparencia, que hay legalidad, claro, que se está trabajando por combatir la corrupción, pero lo que vemos es otra cosa. Claro, estamos viendo que han cooptado las instituciones del Estado.
4: Yo si trabajara con todos estos, nada de entrevistas. Se cancelan las entrevistas. Inteligencia artificial. Ferchito, inteligencia artificial, no me lo pongas al RIMP. Un robot ahí que hable todo.
2: Guionizar sería mejor,
4: más fácil, porque después sale X persona y ya la riega más. Y sale otro y la riegan. Y es esto un vertidero de...
2: Son unos sinvergüenzas, exacto, cínicos, mentirosos. Grande, gracias. Muy bien, gracias. Y les cuento, amigos y amigas, que el expresidente Rafael Correa respondió a Daniel Noboa y a José Julio Neira, y lo hizo a través de su cuenta en la red social X, y dijo lo siguiente. Bueno, acompañó su comentario con unas caritas risueñas de ahí. El partido amigo no registra movimientos financieros desde hace 3 o 4 años, uh-huh, afirmó el expresidente Correa. Aun si fuera cierto, se debe sancionar después del debido proceso y luego de haber demostrado la infracción. No es posible sancionar al inicio de la investigación, como están haciendo descaradamente estos sinvergüenzas. Pero denle nomás, ya nada sorprende en el nuevo Ecuador. Ahí la carita vomitiva. Y la pregunta es, ¿la academia guardará silencio ante tanto sinsentido? Se pregunta el expresidente Correa.
7: Aquí un breve análisis también, porque el director de la UAFE es puesto por el presidente de la República, pero solamente el director. Uh-huh. La institución Unidad de Análisis Financiero y Económico, UAFE, sí, está adscrita al Centro Nacional de Inteligencia.
2: O sea, sí.
7: Entonces, no es una entidad de presidencia como para que José Julio Neira, que es secretario general de la Administración Pública, puede decir nosotros, ¿ya? Tiene un director puesto por el presidente, pero es una entidad adscrita a inteligencia.
4: Nosotros, como dice la canción de los Panchos, ¿has escuchado?
7: Claro.
2: Bueno, tal vez en sus múltiples oficios es vocero del CIES.
7: Parece que es vocero de muchas cosas y no se da cuenta de que ya no es director de la UAFE. El ex candidato presidencial Andrés Arauz se le fue con todo y le cayó así a José Julio Neira. Dijo lo siguiente, el ex ministro y también ex candidato a la presidencia de la República, Andrés Arauz. Este cínico habla en nombre de la UAFE cuando ya no es director de la UAFE, lo que hemos dicho, dice Andrés Arauz. La ley antilavado prohíbe a la directora de la UAFE compartir información con un ministro, y prohíbe más que un ministro dé declaraciones políticas sobre esa información, lo que acaban de escuchar. Eso viola los protocolos del grupo de Egmont. Es mal uso de la información, en este caso con fines de persecución. ¿Por qué ADN se negó a que la Asamblea levante la reserva de información del caso Amigo? ¿Por qué ADN se negó a levantar la información del caso Suspensión RS5? Porque no hay nada, dice con mayúsculas Andrés Arauz.
2: Y lo lamentable de esto además es que Neira estuvo al frente de la UAFE, y lo que dice Andrés Arauz es que la ley prohíbe al director de la UAFE compartir información con un ministro. Él estuvo al frente de la UAFE, él debería manejar esta información.
4: Imagínate. Exactamente.
2: ¿Qué más está pasando ahí?
4: Ay, tenemos más reacciones, Gaby. Amigos de Ocaseritos o Caseritas, la asambleísta Viviana Veloz aseguró que es muy grave las aseveraciones del presidente Noboa, porque demuestra que es él quien decide sobre las instituciones electorales. Esto es lo que publicó en su red social X. El que se cree dueño del país y pretende tratar a los ecuatorianos y a las instituciones como simples peones, acaba de confirmar con sus propias palabras, escribió Veloz, que es él quien decide sobre el CNE y el TCE. Sus declaraciones son gravísimas para cualquier Estado de Derecho porque ponen en entredicho la independencia de los organismos electorales. Se pregunta, ¿alguien puede creer todavía que existe un proceso libre, transparente y justo? Cierra el tuit. Está publicado por Viviana Veloz.
1: Bueno, y por su parte, el fiscal general subrogante Carlos Alarcón se lavó las manos y dijo que no fue él quien solicitó al Tribunal Contencioso Electoral la suspensión del Movimiento Amigo.
2: Así es, aclaró que se limitó a informar al tribunal que la organización política estaba siendo investigada por un posible caso de lavado de activos. Escuchemos al fiscal Alarcón.
0: De antilavado de activos de la Fiscalía General del Estado, en donde se hace conocer de un presunto delito de lavado de activos que podría haberse estado cometiendo por el grupo denominado Amigos y sus dirigentes. Es así que el señor fiscal de la causa me hace conocer a mí en calidad de fiscal general que se encuentra iniciada una investigación previa por este presunto delito de lavado de activos. Y aquí es muy importante aclarar, Edgar, y a la ciudadanía, el artículo 374, numeral 3 del Código de la Democracia es muy explícito en el mismo, en donde nos indica y nos manifiesta que a pedido del fiscal general del Estado y que un movimiento político se encuentre siendo investigado por el delito de lavado de activos, será informado al Tribunal Contencioso Electoral. Y es lo que hice yo en calidad de fiscal general del Estado. Informé al Tribunal Contencioso Electoral a fin de que dicho movimiento, al estar investigado por un presunto delito de lavado de activos, se tome en consideración lo estipulado en el artículo 374, numeral 3 de la Ley Orgánica Electoral. Al momento de que la Fiscalía General del Estado hace llegar esta petición a los señores miembros del Tribunal Contencioso Electoral, son ellos quienes deciden y son quienes ellos realizan la suspensión o no de esta organización política.
9: Usted no pidió la
1: suspensión. Bueno, ahí está clarito, dice, son ellos, se refiere al Tribunal Contencioso Electoral. ¿Quiénes han decidido? Yo no tuve nada que ver, así está diciendo en otras palabras.
2: A lo Pilatos.
1: El fiscal.
7: Ajá. Claro, un poco como que reculando, digamos, ¿no es cierto?
1: Curándose en sano.
7: Exactamente. Bueno, es que escucharon al fiscal. Ahora vamos a ver qué dice el expresidente Rafael Correa, que respondió a lo que acaba de aseverar el fiscal Alarcón. Lo hizo como siempre a través de un post en la red X. Dice Rafael Correa, ¿verdad? No digo yo. Este sinvergüenza, ilegalmente en el cargo, miente, con mayúsculas, dos puntos. No existe ley que faculte al Tribunal Contencioso Electoral ni a nadie a sancionar anticipadamente. Eso sería una monstruosidad jurídica. Una sanción se aplica luego de la correspondiente investigación y demostración de la infracción, no al inicio de la investigación. Claramente, en el contexto del artículo 374, numeral 3 del Código de la Democracia, la forma verbal realice no significa inicie. Sería una aberración. Vivimos en el mundo de la mentira y el descaro. ¿Callará la academia ante tanta estupidez y sinvergüencería? Se pregunta Rafael Correa. ¿Conservará a este delincuente su título de abogado? Dice el expresidente y cierra su post. Nos gobiernan delincuentes.
10: So it's something incredible.
4: Bueno, amigos, y más, tenemos más reacciones, pues la ex candidata a la vicepresidencia Verónica Silva criticó al presidente Noboa y a las autoridades electorales por, inclinar la cancha a favor del gobierno.
1: Silva rechazó las declaraciones de Noboa y pidió que le presten una constitución para que se entere, pues, de cuáles son las funciones como presidente de la República. Escuchemos.
9: Lo que acabas de decir realmente debería sorprendernos a todos los ecuatorianos. ¿Qué hace el presidente de la República diciéndonos a los ecuatorianos que espera que estén o no habilitados? Por favor, señor presidente, que alguien le preste una constitución. El CNE, la función electoral, es una función autónoma. Usted no puede decir quién puede competir con usted. Que hoy nuestras autoridades, que deberían darnos las garantías democráticas, prácticamente están haciendo el tablero electoral en beneficio del Ejecutivo. Basta escuchar al señor Reimer o las declaraciones que acaba de decir el presidente de la República. De verdad, son vergonzosas. ¿Y qué decía Reimer el día de ayer? Que estas elecciones él pretende que tengan alcaldes, prefectos y autoridades locales alineados al régimen. Y a mí me preocupa profundamente que sean estos los representantes que tenemos, que hoy un presidente de la República opine sobre qué partidos deben o no participar. Esa no es su función, ¿sí? Hay que insistir, amigos, y este también es un mensaje a los partidos políticos. Nosotros, los partidos políticos, son organizaciones de la sociedad civil, CIRRAT, no son del Estado. Tienen autonomía para organizarse, para definir sus autoridades. Y lo que hoy estamos viendo es prácticamente lo que hacen todas las autocracias.
2: Y bueno, en los últimos días surgió la incógnita respecto a qué pasará con los precandidatos de la Revolución Ciudadana que tenían previsto inscribir sus candidaturas por el movimiento Amigo.
3: Y la respuesta la dio Juan Carlos González, director de Organizaciones Políticas del Consejo Nacional Electoral, en el marco del Consejo Consultivo realizado este jueves.
4: En efecto, mis queridos amigos, y ante una pregunta de la consejera Elena Nájera, González aclaró que sí pueden inscribirse por otra organización política. Escuchemos a González, el que inscribe cuando tú sales.
11: Hay una preocupación. ¿Qué pasa con los candidatos que participaron en primarias a nivel nacional con Amigo? ¿Los van a soltar? ¿Los van a retener? ¿Pueden migrar? ¿Pueden huir? ¿Qué mismo? Yo creo que esa es la pregunta que les están haciendo aquí. Entonces, ejemplo, voy a poner un ejemplo. El señor Pavel, ¿puede salir de ahí de ese enemigo, sí o no?
12: Muchas gracias, estimada consejera, para aclarar ese tema. En el momento que se elimina el tema del formulario, obviamente ya ellos terminan en este caso esa relación con el tema Amigo y pueden ser en este caso candidatos en otra organización política. Ahí la única situación es de que en el tema de las organizaciones políticas que van en alianza, algo importante es de que deberían haber renunciado. Se le acepta la renuncia y él también tiene que haber aceptado la candidatura. ¿Cómo establece el tema de la normativa? Entonces yo creo que en ese no hay ningún inconveniente y como lo puso el ejemplo, sí podría. Pero obviamente ustedes saben que los candidatos tienen que revisarse lo que es requisitos, prohibiciones e inhabilidades, que eso está en la norma.
11: Ya.
1: Bueno, ahí escucharon la aclaración de la autoridad electoral, pero la incertidumbre ronda en las organizaciones políticas tras las últimas movidas que derivaron en la suspensión de los movimientos Revolución Ciudadana y Amigo.
2: Gustavo Vallejo, presidente del Partido Socialista Ecuatoriano, alertó sobre una posible suspensión de esa organización política tras reconocer que ha mantenido acercamientos con la Revolución Ciudadana. Escuchemos a Gustavo Vallejo.
13: Las declaraciones pueden ser bastante claras de los funcionarios del órgano electoral el día de hoy, pero la incertidumbre continúa. Este es un país donde el día de mañana salen con sorpresas, te ponen una denuncia al 911, luego testigo protegido, te dicen que estás haciendo cosas torcidas y finalmente sucede lo que sucedió con RC y luego con el Movimiento Amigo. Me ha sorprendido la declaración del presidente en horas de la mañana. En una democracia, el presidente que esté tan atento a lo que sucede en las organizaciones políticas que entran a la contienda electoral, sí sorprende. Sorprende que diga que siempre y cuando Amigo puede correr en el Partido Socialista, si han corrido primarias, si cumple con la ley, si han hecho las declaraciones a la UAFE y si tiene las cuentas en orden. Es decir, cuatro elementos que ya nos dan pauta que podría haber una alerta ahí, se viene hablando desde hace varios días ya, la alerta en el Partido Socialista de que nos pretenden eliminar. Los socialistas hablamos claros, somos leales a la palabra, tenemos 100 años, y si nos toca enfrentar un proceso de esa naturaleza por defender la democracia, estamos dispuestos.
14: ¿Tal vez han tenido algún tipo de acercamiento ustedes con la Revolución Ciudadana?
13: Con ellos conversamos 15 días antes de las primarias del inicio. En política no hay que mentir, eso hay que hacer una política pública en el Ecuador, porque todo el mundo se entera de lo que conversamos. Hemos conversado con ellos, en el caso del Ecuador, de las 24 provincias, tenemos candidatos con alianzas.
7: Escuchábamos a Gustavo Vallejo, presidente del Partido Socialista Ecuatoriano, y una parte del inicio es muy clara, o sea, pueden decir lo que quieran las autoridades electorales, que luego pasa otra cosa. Eso es básicamente lo que dijo. Por su parte, el presidente del Consejo Nacional Electoral, José Cabrera, aseguró que el organismo garantizará la transparencia de las elecciones seccionales previstas para el próximo 29 de noviembre. Aquí está, pese a sus reclamos, el presidente del CNE.
15: La organización y ejecución de las elecciones seccionales y Consejo de Participación Ciudadana y Control Social 2027 requieren el trabajo coordinado entre la autoridad electoral y las organizaciones políticas. Por ello, este Consejo Consultivo constituye un espacio para escuchar e intercambiar criterios y fortalecer la confianza en cada una de las etapas del proceso electoral. Nuestro compromiso como Consejo Nacional Electoral es claro: garantizar un proceso transparente, técnico, imparcial y eficiente en el que se respete la voluntad de la ciudadanía y se asegure iguales condiciones para todos los actores políticos. Durante esta jornada abordaremos temas fundamentales como la inscripción de candidatura.
2: ¿Alguien le queda duda que este proceso será transparente? Después de haber escuchado a Gustavo Vallejo decir que la ley está, pero al final del día no importa, pues las autoridades son las que deciden. En este país no hay Dios ni ley, porque la ley ha sido utilizada como un instrumento político y lo hemos visto en las últimas semanas, sobre todo en este tema de las elecciones seccionales.
1: Y lo grave de esto es que todo lo que se está haciendo desde la instancia electoral viene de parte del Ejecutivo y, para variar, con informes reservados, incluso desde el adelanto de las elecciones. Ustedes recordarán cuando en marzo pasado se adelantó las elecciones que estaban previstas para febrero de 2027 y lo pasaron para el 29 de noviembre de este año. También había un informe reservado de la Secretaría de Gestión de Riesgos. Y ahora lo que ha pasado también con el Movimiento Revolución Ciudadana, con el Movimiento Amigo, hay informes reservados. Entonces, ¿cuántos informes reservados más aparecerán en los próximos días, no?
7: Reservados como el propio José Cabrera, diría yo. ¿Cómo le van a poner al final ese video? Y uno que estaba ya con energía para seguir la noche. Yo ahorita ya me duermo.
2: Es para que llegues a dormir temprano.
7: La pijama de patitas me pusieron con ese video. Ya, ¿no?
4: Dios mío, esa gente que ya se tenía que haber ido hace tiempos y siguen ahí. Esos cromos repetidos del Mundial de Rusia.
2: Tienen los mismos años que el Partido Socialista.
4: Total. No, es que no, es que más allá. Pongamos el tema de la Copa Mundial. Si Ecuador hubiera clasificado era el 2018, es como si hubieran estado los mismos en este ¿dónde fue el mundial ahorita? En este Norteamérica 2000,
2: Estados Unidos, Canadá y México.
4: En este Estados Unidos 2026 estén los mismos, o sea, que es el mismo tiempo. Yo no entiendo nada. Ex país. Todos los días me indigno más.
7: Vamos.
4: Todos los días me da ganas de irme a vivir ahí en
7: Aloha,
4: en Paraguay.
7: Aloha.
2: A Vanuatu, a donde te gusta irte a vacacionar.
4: Ajá, a las Islas Fiji.
7: Oye, ¿vos no vas a regresar a Aloha nunca?
4: Solo Dios lo sabe.
7: ¿Y qué crees que quiera Dios para ti?
4: No sé yo, no le cuentes los planes, tus planes a Dios, porque él se ríe, no sabe lo que...
7: Yo quisiera irme a vivir a Loja, a mí me gusta.
4: Vamos, viejo.
7: Vamos, pero...
4: A trabajar con Ramiro Cueva.
7: Cállate de infame.
2: Infame.
1: Bueno.
4: Hacerle la competencia a Ramirito Cueva. No quedan más. ¿Qué más vas a hacer?
2: Pero que en alguna agencia de turismo.
4: Hacerle la competencia en comunicación y en
2: turismo.
4: Y en turismo. ¿Qué más?
1: Bueno, se nos acabó el tiempo. Nos vamos, queridos amigos. Gracias por acompañarnos. Hasta mañana.
2: Chao.

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5: Son las 18 horas. 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

0: Buenas noches con todos, con todas, bienvenidos. Esto es El Mundo Según Rock and Roll. Soy Efraín Guerrero, estoy en Radio Pichincha, el 95.3 de la frecuencia modulada y también en el 94.5, contándoles las grandes y pequeñas historias de la vida y del mundo a la luz de lo mejor que hemos hecho del rock and roll de todos los tiempos y de todas las épocas. Estoy grabando después de la final del Mundial y eso implica hablar de lo que pasó. Y me da mucha pena para Argentina, la verdad, pero creo que España tuvo el Mundial que se merecía, un fútbol correcto, funcional, técnico, y logró hacer lo que tenía que hacer. Pero hablaremos de la geopolítica que está detrás, porque creo que sería el Mundial más geopolíticamente cargado de la historia. Siempre lo han sido porque el fútbol es la cosa más importante, las cosas menos importantes, pero hay que reconocer de que hemos estado en una situación muy, muy particular. Voy a ponerles a Rage Against the Machine y voy a ponerles a Roy Waters para conversar de esto. Por otro lado, una mala noticia para Latinoamérica. Daniel Ortega plantea la idea de que en Nicaragua elecciones no vamos a tener. Y eso es un problema que es una mala cosa para Latinoamérica y para la democracia. Y les quiero poner a Radiohead y al gran Leonard Cohen. Y después vamos a hablar de que en Europa ya tienen la primera generación de gente que se está graduando en un entorno de inteligencia artificial. Ahí vamos a ponerles cosas interesantes. Vamos a conversar poniéndoles música tanto de Porcupine Tree, y vamos a poner a Muse, y les voy a poner Genesis también. Así que el programa viene cargado, viene con cositas y con cosas que queremos conversar, porque creo que la conversación mundial sigue siendo compleja. Estamos en tiempos interesantes y lo mejor que podemos hacer es conversarla con el mejor rock and roll de todos los tiempos y de todas las épocas. Así que espero mucho, mucho que disfruten el programa y comenzamos.
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Terminó el Mundial, que debía representar la culminación del crecimiento del fútbol en Norteamérica con 48 selecciones en una competición organizada por Estados Unidos, México y Panamá. 104 partidos durante 6 semanas y permitió la participación de países que nunca habían llegado a esta fase final. Pero creo que mientras celebrábamos toda la universalidad del fútbol, políticas migratorias, vigilancia, contradicciones geopolíticas, y esto también ha generado una discusión muy amplia, y esto implica varias cosas que han sucedido. El caso más representativo, si quieren empecemos con eso, fue el de Omar Abdulkadir Artan, árbitro internacional somalí, el primer somalí seleccionado por la FIFA, pero las autoridades estadounidenses le negaron la entrada debido a que describieron como problemas o preocupaciones surgidas sobre su proceso de verificación. Reuters plantea que la Oficina de Aduanas y Protección Fronteriza sostuvo que existían razones de seguridad y su federación en Somalia presentaron su decepción y solicitaron explicaciones. La nacionalidad no es un dato secundario. Somalia es uno de los países afectados por las restricciones de viaje estadounidenses. Su exclusión reveló que un mundial también implica las lógicas legales y geopolíticas. Esto no solo fue en el caso somalí. Según dieron el país, integrantes de delegaciones como las de Irak, Irán, Uzbekistán o Senegal fueron retenidos, interrogados o registrados a su llegada. Por otro lado, esto hay que entenderlo con una canción. Voy a ponerles The Ghost of Tom Joad. Esto es una grabación compuesta por Bruce Springsteen y publicada originalmente en el año 95. Su título recupera a Tom Joad, el protagonista de Las Uvas de la Ira, la novela de John Steinbeck publicada en el año 39. Springsteen utiliza este personaje para representar a quienes son expulsados de sus hogares por la pobreza, recorren el territorio en busca de trabajo y descubren que el sueño estadounidense no ofrece protección para todos. Voy a ponerles la versión de Rage Against the Machine grabada en el Renegade, su cuarto álbum de estudio publicado por Epic Records en diciembre del año 2000. Este disco producido por Rick Rubin tiene muchas covers, es bien interesante. Tiene covers de Bob Dylan, de los Stones, de MC5, de Minor Threat y de otros artistas que influyen en la conciencia política del grupo. Otra controversia del mundial fue la del caso Balogun. Folarin Balogun, delantero de Estados Unidos, recibió una tarjeta roja frente a Bosnia y lo suspendió un partido. Según los datos, Donald Trump llamó al presidente de la FIFA y solicitó que el caso fuera revisado, y la comisión disciplinera dejó la sanción en suspenso durante un periodo de prueba de un año, y Balogun pudo jugar contra Bélgica. La UEFA calificó esto como inédito, incomprensible e injustificable. Este episodio permite distinguir entre legalidad formal y legitimidad, y el resultado no borró el problema. Bélgica derrotó después en el siguiente partido a Estados Unidos y eliminó al equipo anfitrión. Sin embargo, una institución no recupera su legitimidad porque el supuesto beneficiario de una decisión termine perdiendo. La pregunta era si el jugador consiguió cambiar el resultado, sino si todos los jugadores estaban respecto a las mismas normas. Voy a ponerles The Powers That Be, compuesta por Roger Waters e incluida en el álbum Radio Chaos, su segundo álbum de estudio publicado y el primero publicado después de su salida formal de Pink Floyd. Salió en el año 87, producido por Waters y Ian Rich y Nick Griffiths, y abordó asuntos como la Guerra Fría, el monetarismo, el desempleo, el poder de los medios de comunicación, la concentración económica y la amenaza nuclear. Este disco conceptual creo que se entra muy bien aquí, porque permiten escuchar al mundial desde la perspectiva de los desplazados, de quienes son observados como amenaza, y también desde la posición del poder que interviene en las instituciones y considera negociable las reglas. Creo que Tom Joad sigue caminando junto a quienes buscan cruzar la frontera, y los poderes establecidos siguen hablando por teléfono con quienes administran las reglas. En ambos se jugó también un partido geopolítico en el mundial. Así que piénsenlo y les dejo estas dos canciones.

0: Good night, Billy.
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Ahora vamos a Nicaragua y la situación está compleja. Durante la conmemoración del aniversario 47 de la Revolución Sandinista, Daniel Ortega afirmó que el país no volverá a tener elecciones que permitieran a la oposición conquistar el gobierno. Esto es una declaración pública de una transformación construida durante años, que pasa de un régimen autoritario a una dictadura familiar que ya no considera necesario mantener la apariencia de elecciones. Ortega justificó esa decisión acusando a sus adversarios de pretender atrapar el poder y actuar al servicio de intereses extranjeros. Pero esto invierte el principio democrático. En una democracia, el poder no pertenece al gobernante ni al partido oficial. Es una responsabilidad temporal que la ciudadanía puede entregar o retirar mediante elecciones libres. Cuando un presidente considere ilegítima cualquier posibilidad de alternancia, deja de concebir al Estado como una institución pública de toda la gente, sino empieza a tratarlo como propiedad de su movimiento o de su familia. Por eso, la afirmación de que no habrá más elecciones si no inaugura el autoritarismo nicaragüense lo desnuda. Hasta ahora el régimen necesitaba votaciones controladas para reclamar cierta legalidad. Ortega acaba de reconocer que incluso esa representación le parece peligrosa. Por tanto, las elecciones que se suponía iba a haber el próximo año se convierten en una incógnita. La primera canción para comprender ese proceso de electorining de Radiohead fue publicada en el 97 en esa obra maestra de los 90 que es el OK Computer, tercer álbum de la banda británica producido por Radiohead y Nigel Goodrich, acreditada a toda la banda, a Thom Yorke, a Johnny Greenwood, a Colin Greenwood, a Ed O'Brien y Felix Selway, dura 3 minutos y 50 y un poquito más. Esas son las piezas más agresivas y directamente políticas del disco, con una interpretación vocal que transmite la ansiedad de una campaña electoral convertida en un espectáculo. Thom Yorke relacionó la canción a los políticos, al comercio de armas y la fabricación del consentimiento. Y yo creo que es una canción interesante porque muestra cómo se da la democracia vaciada, cómo continúan los discursos, pero el resultado ha sido preparado de antemano. Por otro lado, quiero ponerles Democracy de Leonard Cohen. Fue compuesta por el músico canadiense, incluida en The Future, el álbum publicado por Columbia en el año 92. Un Heartland Rock y una percusión cercana al ritmo de una marcha. De hecho, esta canción es de las más trabajadas de Leonard Cohen. Escribió decenas de estrofas antes de reducir su composición a la forma definitiva. Pero en esa, Leonard Cohen planteaba que la democracia no es una institución ya terminada, sino una promesa que avanzaba entre conflictos sociales, desigualdades y contradicciones. No es una negación de la democracia. Cohen les describió como la afirmación íntima del experimento democrático. Su relación con Nicaragua creo que muestra que la democracia es más amplia que una jornada de votación. Requiere pluralismo, libertad de expresión, separación de poderes, organizaciones sociales autónomas y la posibilidad efectiva de sustituir a los gobernantes, cosa que en Nicaragua puede volverse un sueño y una promesa inacabada. Desgraciadamente tenemos que ayudar a que las instituciones sigan funcionando.

Esto es El Mundo Según el Rock and Roll. Les voy a contar cosas grandes y pequeñas de la historia a la luz de lo mejor que hemos hecho de rock and roll de todos los tiempos y de todas las épocas. La primera generación que comenzó y terminó sus estudios universitarios con ChatGPT ya ha llegado a la graduación. Sus integrantes ingresaron en el 2022, cuando la inteligencia artificial generativa era una novedad y concluyeron sus carreras en un mundo donde todos tenemos asistentes digitales en la escritura, programación, búsqueda de información y preparación de exámenes. La transformación ya ocurrió mientras las universidades todavía decidimos si debían prohibirla, regularla o incorporarla. Los estudiantes pueden entregar trabajos mejor estructurados y obtener calificaciones superiores, pero no siempre consiguen explicar oralmente aquello que supuestamente han escrito. En una investigación del diario El País, la inteligencia artificial aumentó en un 18% el rendimiento de trabajos fuera del aula, pero el resultado en exámenes presenciales disminuyó en un 20%. Y esto podríamos decir, sí, es culpa de los estudiantes, pero el problema es mucho más profundo. Si una máquina puede resolver en productos tareas con las cuales la universidad pretendía medir el aprendizaje, quizás no solo ha cambiado el comportamiento estudiantil, también ha quedado expuesta a la fragilidad del modelo educativo. La inteligencia artificial no rompió por sí sola la universidad. Reveló que parte de sus evaluaciones premiaba la apariencia del conocimiento o la repetición o el cumplimiento formal antes de la excelencia. Y aquí es complicado hablarlo. Voy a ponerles dos canciones. Fear of the Blank Planet, que es Miedo al Ojo en Blanco de Porcupine Tree, una canción publicada en el 2007 como tema inicial del álbum homónimo. En esta etapa es un rock progresivo con paisajes atmosféricos, guitarras pesadas y estructuras extensas. Este álbum recibió la influencia de Luna Park, la novela de Bret Easton Ellis, y se concentra en la generación expuesta a las pantallas, la información ininterrumpida, el aislamiento y el consumo tecnológico. Esto apareció 15 años antes de ChatGPT, pero revela la paradoja central del presente. Disponer de información no significa comprenderla. La siguiente es Algorithm. Algorithm de Muse. Esto fue compuesto por Matt Bellamy, su gran guitarrista, y publicado en el año 2018 como tema del Simulation Theory, el octavo álbum de la banda. Una canción de piano, un rock electrónico y estos sonidos casi operísticos inspirados en la estética tecnológica de los 80. Bellamy indicó que esta canción trata sobre la inteligencia humana y artificial que descubre que vive dentro de una realidad simulada y controlada por su creador. Al reconocer esa dependencia, se siente traicionada e intenta escapar. La composición invierte la relación habitual entre ser humano y tecnología, que el usuario cree manejar el sistema, pero descubre que el sistema también estructura sus decisiones. El algoritmo no obliga, sugiere, anticipa y facilita. Y esas son cosas que vamos a tener que decidir en el futuro, porque en el fondo nos muestra que hay una universidad, es importante tener una universidad capaz de producir trabajos correctos, homogéneos y perfectamente representados, aunque resulte cada vez más difícil encontrar una voz humana detrás de ellos. El peligro no es que la inteligencia artificial escriba como nosotros, sino que terminemos pensando como ella quiere que lo hagamos. Esto es un tema que vale la pena conversar y lo haremos durante varios días aquí en El Mundo Según el Rock and Roll. Les dejo las canciones y después nos despedimos.

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0: Hemos recorrido un mundial son donde las fronteras y el poder político entran en la cancha, una Nicaragua donde el gobierno pretende eliminar las elecciones y universidades donde todavía no se sabe si se controla la inteligencia artificial o si comienza a ser controlada por ella. Tres historias diferentes atravesadas por la misma pregunta: ¿quién decide las reglas de nuestro futuro? Cerramos el programa de hoy con Genesis y Land of Confusion, una canción para recordar que la confusión puede ser global, pero la responsabilidad de cambiarla sigue siendo humana. Solo quiero decirles que crean profundamente en este país, crean en ustedes, crean en sus familias y, encima de todo, crean en lo mejor que hemos hecho, en el rock and roll. Muy buenas noches y muy buena suerte.
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0: Volveremos pronto con más música, divagaciones y un homenaje al poder de los humanos a explicar desde ahora y para siempre la vida con unas canciones. Buena noche y buena suerte.
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6: Son las 19 horas. 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